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1: Tú has venido a la orilla.
2: Pero el ángel les dijo: no tengan miedo, pues yo vengo a comunicarles una buena noticia que será motivo de mucha alegría para todo el pueblo. Lucas capítulo 2, versículo 10.
1: Señor, me has mirado a los ojos.
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0: Estamos de vuelta acá en La Voz del Atardecer, en esta tarde de miércoles, hablando sobre el valor y el impacto que tiene la naturaleza en nuestro cuerpo, en nuestro cerebro. Ita González, que nos estás comentando, ¿qué más podemos descubrir en la naturaleza que es valioso como familia?
1: Mira, a partir de lo que estábamos hablando antes, todo esto que nos entrega como humanamente al cerebro, al intelecto, al espíritu, nace, como bien tú dijiste al final, de ese poder contemplar. ¿Y por qué? Porque en el fondo la naturaleza es la más clara huella de Dios. Uh-huh. O sea, es la creación misma. O sea, si nos vamos así al Génesis, hizo la tierra, el mar, aunque lo pensemos como desde el punto de vista de la evolución, del Big Bang, o sea,
2: todo lo hizo bien.
1: Es creación directa del creador. Y por lo tanto, hay una huella, porque la creación significa lo mismo. Los artistas esto lo pueden entender muy bien. O sea, cuando crean algo, es una idea, es algo que está dentro, que sacan fuera y lo plasman en una obra de arte. Para Dios no hay diferencia entre eso que piensa, esa creación interna, y eso que plasma, porque es perfecto. No es como el artista, que no le queda como lo está pensando. A Dios no hay diferencia. Y por lo tanto, toda creación de Dios, incluido nosotros, es huella directa de Dios. No es Dios. Por lo tanto, energía no es Dios.
2: No es que Dios esté presente en toda la creación, o sea, como un Dios.
1: Está presente,
2: pero no significa que una piedra es Dios.
1: Es Dios.
2: O que una ballena es Dios.
1: Claro.
2: O la vaca es Dios.
1: Es algo de Dios. Uh-huh. Dios tiene energía. Dios es el principio
2: de vida,
1: de la energía, y por lo tanto todas esas cosas, la energía, la belleza, en fin, todo, y la piedra, la montaña, el árbol, es una huella, es algo propio, directo, que podemos tocar de Dios. No es Dios, pero es algo propio y directo suyo.
0: O sea, podemos hablar, yo lo digo desde la ignorancia, ¿no? Pero desde como un reflejo.
1: ¿Reflejo?
0: Sí, un espejo,
1: sí, un
0: cuando
1: espejo,
0: tú ves.
1: Claro.
0: Porque hasta a veces un espino es lindo. Como que uno dice, es impresionante.
1: Y ahí tú, y por eso que tiene algo, o sea, el contemplar la naturaleza es una forma de oración. Y por eso que partimos hablando de los benedictinos, porque esta cercanía con la naturaleza, o sea, si queremos devolverle a los hijos, a nosotros mismos, ese contacto con Dios, oye, con la iglesia.
2: Sí.
1: Partamos por lo que tenemos más al alcance de la mano, eso que es más sencillo, es mucho más fácil. Es como la tierra arada, una familia que tiene contacto con la naturaleza. Es tierra arada para que caiga ahí la semilla de la fe.
2: Mira, a mí me pasa que, pero cualquiera, yo creo que cuando uno se embarca, si uno ve una puesta de sol y ve la inmensidad del mar, dice, pero bueno, esta inmensidad es impresionante, tú eres, Señor, mucho más inmenso que el mar. Cuando uno va a una cordillera y se enfrenta con esas alturas, esos picos montañosos, nevados, por ejemplo,

0: o incluso sin nevar, en verano también es inmensidad, esos picos montañosos. Después cuando tú te pones a analizar, puedes ir a un Windsor, puedes ir, pero ves los colores de la flora y fauna en general. O sea, de verdad que tú dices, de verdad, qué maravilloso eres, señor.
1: Lo que pasa es que, sí, en comparación con lo que tú estás diciendo, yo creo que ahí se nos abre como un desafío. No sé cómo lo ven en esta conversación, pero hoy día estamos quizás como sociedad más centrados en las experiencias, más enfocadas como un placer instantáneo, más que al contemplar, que claro, requiere un poquito más de desafío. Por eso creo que lo que tú estás planteando ahorita es súper razonable en cuanto que hay que educarlo.
0: Hay que educar el silencio, hay que educar el silencio y la contemplación, porque en el fondo hoy en día, estoy pensando en voz alta, pero en general a los niños les ofrecen las clases, que no son muy entretenidas en general, pero bueno, no importa, más allá de lo entretenido no tienen por qué ser tan entretenidas, pero me refiero a que, y lo máximo, jugar a la pelota, que está muy bien, sí, pero el momento de contemplar, un ejercicio de observen, contemplen, silencio,
1: es que eso implica, el esfuerzo de disminuir el ritmo y funciona esto como la práctica de la atención plena, ¿ya? Y eso es un desafío. O sea, de verdad que creo que tiene que ser intencional, porque de manera natural, en el tiempo histórico que nos toca vivir, no se da...
2: Naturalmente,
0: las pantallas ahí...
2: Y aquí el rol de los padres es fundamental. O sea, el decir, mira esta florcita, mira qué suaves son los pétalos, y que lo toque. Uh-huh. Y mira la hormiguita cómo va llevando esa miga a su hormiguero. Fíjate que lo hacen en verano, porque empiezan a preparar su almacén para el invierno. Eso te enseña, eso educa. Mira cómo son precavidas. ¿Ves?
1: Sí, o sea, nosotros... a propósito de lo que decís tú, claro, efectivamente que hay cosas que de la naturaleza que uno tiene como conocimiento basal, como que está ahí uno de repente, claro, sabe que las hormiguitas sacan, porque antes uno leía literatura con el cuento de la hormiguita, con los cuentos de los animales, pero me tocó ver el otro día, así por Instagram, un león, una leona, ¿ya? Que estaba con un hipopótamo, no, con un cocodrilo, que tenía a su cachorro, ¿ya? Yeah. Así entre los dientes, ¿ya?
0: Su lagartito, digamos.
1: Claro. Sí. No, tenías el cachorro de la leona. León.
0: Ya.
1: Y entonces era un cuadro súper, no creo que haya sido con inteligencia artificial, pero estaba el león, estaba la leona, estaba este cocodrilo gigantesco, ¿ya? Y uno no se daba cuenta que tenía cachorro, pero estaban estos tres grandes, estos dos mamíferos y con el cocodrilo, y de repente la leona hace un movimiento, como que agarra como un brazo, una pezuña, ¡rup!, y agarra un cocodrilo chico.
2: Negociación.
0: Y te juro, yo
2: negociación.
0: Y
2: de rehenes.
0: Entonces, claro,
2: negociación de rehenes.
1: El cocodrilo abre la boca, el león saca el cachorro y la leona tira el cocodrilo. Esto en cuestión de segundos.
0: Claro, ¿ya? Lógico, sí.
1: Pero uno dice, qué increíble. Y cuando uno ve muchas veces imágenes de leona o de repente...
0: Intuición de mamá, digamos, de...
1: Claro,
0: de
1: la naturaleza te enseña. Sí, uno mira y uno dice, qué increíble, si hasta los perros, los gatos, esa intuición de protección, de defensa, de...
2: Y qué poco la aprovechamos para educar, para enseñar. Y como te decía antes, volviendo un poco al principio, de verdad es un libro de ciencia, un libro de teología, un libro de filosofía, un libro de arte, al alcance de todos.
1: Sí.
0: ¿Ah? Sí, sí, yo creo que pensando en este bloque, sí, una buena invitación del fin de semana, salir, recorrer, ya sea en bus, ya sea en tu auto, ya sea donde fuera, salir de tu cuatro paredes, digámoslo así.
1: Hacer picnic,
0: visitar, sí.
2: Y que se sienten en el pasto, sí, que sí, se ensucien, sí. Si no pasa nada. Fíjate que en ese, también un poco agregando al tema de no solamente la mejor información, sino que también es una excelente, si no la mejor, para mi gusto, escuela. O sea, creo que aquí, y ahí haciendo, o sea, aprovechando lo que nos pasa.

0: a veces más fuerte, a veces menos fuerte, a veces sí se siente y a veces no se tiene, y depende de hartos factores, y se puede ir acrecentando, se puede ir profundizando, se puede ir haciendo más sólida. La vida entera es un proceso. El del lado, tú a veces dices, o sea, el hijo, muchas veces como papá, queremos que sea ordenado, claro, por decirte.
1: Claro.
0: Y tú dices, es que no eres ordenado, es que está en proceso de ser ordenado.
2: Y, en eso y ahí tú dices la relación con la naturaleza, y que eso, nos enseña
1: que es, hay procesos. Porque muchas veces uno como que lo quiere
2: apurar.
1: Lo quiero ya, es como, digamos, niño malcriada. Lo quiero ahora ya.
0: Porque estamos acostumbrados.
3: Tú quieres que la hija de 15 sea adulta de 30. Claro. Y la niñita vive los procesos hormonales.
0: Claro, porque estamos acostumbrados a ir al supermercado y a comprar el pan. Pero no sabemos que ese pan necesitó una semilla de trigo que fue plantada, claro, que tuvo que esperar la lluvia, que tuvo que esperar el sol, que tuvo que esperar la siega, que tuvo que el molino, tuvo que esperar hacerse harina, tuvo que hacerse con esa harina, sumarse al agua, hacer el pan, meterse al horno, y recién ahí lo pude comer.
2: Oye, pero es que lo que tú estás diciendo es tan importante también para uno mismo, porque uno a veces se desespera con uno mismo porque no alcanza los bienes o espirituales o virtudes o materiales
1: también, y como que quiero esto ya, como ahora, todo al mismo tiempo, además.
2: Por eso, y hay que darse tiempo también para uno, para su plan de mejora.
0: Claro. Y cuando estás sembrando la semilla del trigo, o sea, lo que te enseña la naturaleza es que cuando
1: muere,
0: se siembre,
1: la semilla muere,
0: se hunde en la tierra, espera. Y no sale, y cuando despunta, yo soy muy de campo, pero cuando despunta y empieza en el potrero que todavía es tierra, y tú empiezas a ver apenita los brotecitos, y la tierra empieza como si fuera con una pasada de agua de acuarela, ¿sí? Empiezan a asomar los verdecitos y empieza a crecer. O sea, es todo un proceso lento. Es proceso. Y a veces nosotros, ya esa semilla, cuando la sembraste, ya era el principio del pan. O sea, cuando yo quiero hacer pan, tengo que sembrar primero esa semilla, tiene que morir la semilla, tiene que pasar todo eso.
2: Como que a veces, escuchándote, me doy cuenta que a veces uno puede partir todo al revés.
0: Claro.
2: Como que quiere ver, o sea, sin sembrar, no quieres ver el fruto sin sembrar.
0: El resultado nomás.
1: El resultado quizás basado sobre arena.
0: Claro.
1: Digámoslo así, que se cae después de un tiempo se cae.
0: Claro, y en el fondo el resultado es mucho más valioso, y ahí les digo a todos los padres, y para uno mismo, en el desarrollo personal, es mucho más valioso atender al proceso que atender al resultado.
2: Mira.
0: O sea, el 7 vale mucho menos, aunque digamos, sí, pero al final lo que necesitáis es el 7 para la prueba. Pero sí, es el 7 para entrar a la universidad. Es cierto que lo necesitáis, es importante, pero es mucho más valioso el proceso que hizo, cómo lo hizo, atiende al proceso que hizo. Y ahí vas a sacar como mucho más aprendizaje, y lo vaya a ayudar a ese hijo o a ti mismo a sacar mucho más aprendizaje.
2: Porque quizá muchas veces los procesos se materializan, o sea, como que el fin justifica los medios, como que tú quieres un fin y al final lo apuras.
1: Por ejemplo, estoy pensando en toda la medicación que tenemos hoy en día para la concentración. Toda también la autoexigencia para, incluso, pensando en eso, mucha farmacología.
2: Porque apuras el proceso.
1: Porque apuras los procesos, los fuerzas mucho, y que finalmente hay mucho más enfermedad mental, yo creo que también por eso.
2: Oye, esto mismo que tú ves, mira, una cosa súper, haciendo un ejemplo de lo que dice la ITA, de la Fundación Partamos por Casa, esto mismo de cuando uno tiene una lesión, ¿ya? Tú estabas con una lesión de una esguince, tenés que quedarte una semana sin mover el pie y ya está. Y hoy día, por querer jugar, seguir jugando fútbol, seguir, no sé qué, no te quieres privar y apuras, y al final termina, o sea, como que hay indicadores que te muestran cómo ni siquiera la enfermedad le respeta sus tiempos, ¿te fijas?
1: Las enfermedades incluso también, cualquier enfermedad infectocontagiosa, tú tienes su proceso, un virus

0: Bienvenidos, queridos auditores, aquí a La Voz del Atardecer. Estamos con la Ita González, ella pertenece a la Fundación Partamos por Casa, a propósito del tema del contacto con la naturaleza, la necesidad de este, qué estamos aprendiendo de la naturaleza, cómo volver a contemplarla, ¿no? Y bueno, Ita, ¿qué podemos seguir hablando?
1: Estamos respecto hablando de los procesos, sí, ¿no? Cómo la naturaleza te enseña que la vida es un proceso, no un fin en sí mismo.
0: Efectivamente, sí.
2: Y así como el proceso, lo último que estábamos comentando, esa paciencia, ese tiempo que te enseña, o sea, el saber esperarte a ti mismo, y esperar al otro, esperar el tiempo del otro. O sea, todo esto tiene y si yo hoy día, como venía a la Radio María, yo miraba, le eché una miradita también todo lo que en Laudato Si, incluso en esta última encíclica, el Papa León nos plantea sobre la dignidad humana. O sea, ese vivir al ritmo de la naturaleza es vivir al ritmo de lo humano, ¿ya? Entonces, que la máquina, que lo creado, que la tecnología, que es parte del ser humano, no nos haga vivir al revés, como el ser humano parte de esa tecnología, ¿ya? Volver a centrar en dónde está lo más propio mío, lo que despierta lo más humano. Y la naturaleza nos ayuda a despertar eso más humano. Como decíamos, de los procesos, podemos decir también, como te digo, de los tiempos, de la espera, de la paciencia, y así como de la espera y la paciencia, de la aplicación. Porque también nos enseña que hay tiempos para sembrar y tiempo para cosechar. No se puede cosechar en invierno.
0: Claro.
2: No se puede sembrar en verano, porque no tenemos agua, en fin.
1: Mira qué sabio, es que la sabiduría de la gente de campo. Bueno, ahí está que tuve gente sin estudio y que es muy sabio.
2: Sí, y observando la naturaleza, volvemos al comienzo de como libro, de como escuela, para el que no tiene escuela. O sea, tiempo para sembrar, tiempo para cosechar, también tiempo para la poda.
0: Sí.
2: ¿Ah? Y si tú te pasas del tiempo de la poda, después no tienes el fruto en el verano. Uh-huh. ¿Ah? Mm. Entonces, esas cosas, a uno como padre, si tú te das un minuto para mirar, para observar, te enseña mucho. ¿Cuándo siembro? ¿Cuándo digo? ¿Cuándo callo? ¿Cuándo corrijo? ¿Cuándo no corrijo y dejo que siga el proceso?
1: Cuando podo,
2: cuando
1: claro.
2: Podo, por eso, cuando corrijo. ¿Y cuándo puedo cosechar? Y se cosecha a lo largo, fíjate que la planta no es que coseche al final de la vida, va cosechando.
0: Uno viendo los frutos igual,
2: se va cosechando,
1: sí. Y si uno espera, podando, se va cosechando.
2: Y es un ciclo, y vuelves a hacerlo, y con paciencia tienes que volver a hacerlo. Y al año siguiente otra vez, y al año siguiente otra vez. Bueno, en el fondo son tantas cosas las que aprendemos si observamos como con humanidad lo que hay de Dios también en esa naturaleza.
1: No, lo encuentro precioso este tema. Ita, te agradecemos demasiado haber venido. Porque
0: sí, yo creo que nos da como, digamos, nuevas pistas. Cuando uno de repente incluso se encuentra un poco depre por la vida, negativo, mira, contempla la naturaleza, mira la belleza de una flor, una rosa. Estoy pensando ahora en primavera, ¿no? Las rosas que están divinas. Pero en el fondo piensa y como que enamórate de eso y pensar que tú eres como una rosa para Dios. A mí me encantaba. Tuve un pariente que perdió una hija, tenía tres niñas, y esas son mis tres rosas. Entonces, también como figurarse, pensar de que en la naturaleza uno puede ser identificada o como una piedra preciosa que está siendo como fileteada para hacer una joya bonita, un árbol que está siendo podado para dar fruto.
1: Pero me imagino que también hay que cuidarla, ¿no?
0: Sí.
2: Tal cual. O sea, primero, tener como presentarnos ante la naturaleza como dependiente. No la podemos dominar. Hay mucho que podemos dominar. La poda, estábamos hablando de la siembra. Sí, es cierto. Los huertos que nos enseñan. Pero no podemos dominarla. En el campo es muy lindo ver a la gente que siempre mira el tiempo y está preocupado del tiempo. Si va yo. O sea, no podemos dominar. No podemos dominar una avalancha, no podemos dominar un terremoto, una inundación. No podemos dominar la naturaleza. O sea, cuánto más lo vimos en época de pandemia, ¿no es cierto? O sea, hay cosas que de verdad están como más allá de nosotros. Y esa dependencia también nos enseña de soltar. De no sentirse dioses.
0: Pero ahí también yo creo que el tema es respetarla también.
2: Y ahí viene el respeto. O sea, hay algo que hay que respetar, hay que cuidar, y volvemos un poco a lo que decíamos de la encíclica del Papa Francisco, el Laudato Si. O sea, esta casa común, o sea, tomémoslo como una alegría de que la naturaleza es mía. Pero es mía, ¿no? Entonces hago lo que quiero y lo puedo destruir. No, es mía y por eso lo cuido, porque es mía la cuido. Y ahí sentir esta pertenencia, sentirse parte de ella, no es mía, sino que yo también soy parte de ella, sentir esa dependencia mutua, esa pertenencia mutua, y por lo tanto que de ahí derive el cuidado. O sea, si aquí estamos en Radio María, no es cristiano andar botando la basura al suelo, destruir la naturaleza. No es cristiano. O sea,
0: hacer fortuna destruyendo la naturaleza tampoco es cristiano. O sea, ese sentido. Sí.
2: ¿Y por qué? O sea, y eso tiene un motivo, y es todo lo que hemos conversado antes. O sea, somos parte, pero y somos señores de la naturaleza, pero hoy día pareciera que el ser señor de la naturaleza es como una cosa negativa. El señorío sobre la naturaleza es parte, pertenencia, cuidado.
0: Cuidado y no tiranía, digámoslo así, sino que administración.
1: Y eso significa también cuidar el consumo, la cantidad de cosas que tú consumes.
0: Sí.
1: O sea, bueno, oye, es demasiado interesante este tema. Ita, te agradecemos muchísimo. Creo que ha sido muy esperanzador y nos ha dado varios tips.
0: Absolutamente, excelente. Bueno, vamos a la playa, como dice esa canción, ¿no? A comer papaya. Yo creo que es una invitación a salir a paseo al aire libre, en familia, solo, con tu pareja, con tus amistades. En fin, volver a salir.
1: Los dejamos en el último día de septiembre y sigan en nuestra compañía porque ya viene el rosario. Adiós, Tere. Adiós, Ita. Que tengan buena tarde.
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0: Radio María te indica la hora.
1: Son las 22 horas, 51 minutos.
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1: Estamos de vuelta después de la pausa musical del mediodía. Llega momento ahora de conocer a una fundación que tiene su origen en un mensaje. El mensaje del Papa San Juan Pablo II en su misa, o en la misa que realizó hace más de 39 años, llevamos camino a los 40 años, de que estuvo en Rodelillo, en Valparaíso. Esta fundación se llama Rodelillo, no confundir, porque no está ubicada en Rodelillo, pero fue tal el impacto que tuvo el mensaje del Papa en sus fundadores que así decidieron llamar a esta fundación. Nos acompaña en esta oportunidad su directora ejecutiva, Macarena Currín. ¿Qué tal, Macarena? Gusto de saludarla. Buenas tardes.
2: Igualmente, aquí estamos.
1: Gracias por estar con nosotros. Primero preguntarle, yo algo dije, pero dije muy poquito, porque no dije el tenor del mensaje del Papa en esa misa, que es lo que genera el impacto de los fundadores para que esto se llame Fundación Rodelillo. Cuéntenos un poquito cómo surgió la fundación.
2: Bueno, nosotros siempre hemos pensado que la fundación no es de una persona ni de un grupo de personas, sino que es un, la fundación es, tiene un mandato del cielo. En el sentido de que nosotros, a través de la historia, nosotros tenemos, vamos a cumplir el próximo año 40 años de fundación. Mire. Y hemos meditado, reflexionado, y mirando la historia uno comprende qué pasó, cómo fue el paso de Dios por este Chile. Y nos dimos cuenta que, en el fondo, para que se produzca,

0: fundación o para cuando alguien quiere construir un proyecto, tiene que coincidir varios elementos hasta que se produce el proyecto, se produce el emprendimiento. Acá igual, como que Dios preparó varios elementos para que llegáramos a juntarnos, unirnos y construir la fundación. Entonces, los distintos actores principales en este proceso fueron, primero, las familias que vivían en un albergue en el año 87, pero estas familias vivían ahí desde el año 85. Entonces, había en ellas una espera desesperada por salir y reconstruir su historia familiar, su vida familiar. Porque en un albergue la gente pierde la intimidad, pierde su espacio propio, no tiene posibilidad de llorar en paz, de pelear en paz, de reírse en paz, de compartir lo que es la rutina familiar. Entonces, ese grupo eran las familias vulnerables que residían en el albergue. Después hubo otro grupo predilecto de Dios y también que el Señor preparó en el alma a cada uno de ellos, a cada uno de ellos. No fue, voy a preparar este grupo, era un grupo de empresarios que rezaban juntos, que leían el Evangelio, rezaban juntos y pertenecían a una agrupación que se llama ACI. Ahí estaba uno de los fundadores, se llama Rodrigo Domínguez, Cornelio Saavedra, Ignacio Bocar Concha, Felipe Benavente, Patricio Brown, Juan Manuel Casanueva. O sea, hay un grupo de empresarios a quienes Dios preparó su corazón para este encuentro con las familias. Y después preparó a un grupito de profesionales de la Municipalidad de Estación Central que trabajaban conmigo y que se fueron motivando con esta acción social más allá de lo que uno trabaja, de lo que era su trabajo en la municipalidad. Y también me preparó a mí en forma personal, en forma familiar. Preparó a mis hermanos y a mí para construir un modelo de fortalecimiento de la familia. Entonces, hubo un momento clarísimo para nosotros en que nace Rodelillo, que fue el 17 de agosto de 1987. Del mismo año que viene el Papa. Y ahí, ya estando todos juntos, a mí me tocó urdir la vida, como unir un grupo con el otro, con el otro, con el otro, y decir ya, aquí estamos, esto es, de esto se trata lo que Dios quiere. Y ahí nos empezamos a reunir semanalmente, a rezar y a comprender para dónde nos llevaba Dios, porque nadie entendía para dónde íbamos, ni yo, ni las familias, ni los empresarios. Entonces, juntos fuimos caminando y paso a paso descubriendo esto es lo que Dios quiere. Y cuando ya teníamos clarísimo que lo que Dios quería era el fortalecimiento de la familia, porque la familia es el nido natural que Dios nos regaló a cada uno para contenernos en la vida, para que crezcamos, para que compartamos en ese lugar nuestros dolores, nuestra alegría, nuestra riqueza. Y entonces nos dimos cuenta que así como las familias tienen un nombre y apellido y tienen una misión específica como familia en la vida, y las personas también tenemos nombre, apellido, tenemos un... Dios tuvo sobre nosotros un sueño para cada uno. Lo mismo, nos dimos cuenta que había un sueño para Rodelillo. Y ese sueño era que nosotros nos pusiéramos al servicio de la sociedad chilena y de las familias más vulnerables. Pero esas familias tan vulnerables eran también tan ricas en otras cosas. No eran solo vulnerables, sino que eran también ricas en potencialidades, en ganas, en ponerle empeño, en sacar adelante todo lo que ellas se proponían. Entonces, nos juntamos todos. Ahí partió Rodelillo. Ahí partió Rodelillo y empezamos nosotros a construir proyectos y a buscar financiamiento, porque uno puede tener excelentes ideas, pero las cosas se mueven con aportes de ganas, de esfuerzo, de hacer las cosas, pero también económicamente. Y ahí buscamos el financiamiento del Sename y los empresarios empezaron a buscar aporte para complementar este financiamiento que tenía la organización. Y crecimos, nos multiplicamos, empezamos a trabajar en Estación Central, después Quinta Normal, Huechuraba, La Granja.
1: ¿Ya?
0: Quinta Normal dije.
1: Huechuraba, La Granja.
0: Huechuraba, Cerrillo, Maipú. O sea, nos fuimos expandiendo por varias comunas de Santiago.
1: Perfecto.
0: Sectores de alta vulnerabilidad.
1: Muy bien. Y aprovechar de preguntarle un poco para abrir también el diálogo, ¿qué significado tiene Rodelillo, ¿no? Como espacio y también como impulso fundacional? Porque esto nace en agosto de 1987. Es precisamente el mensaje del Papa el que los mueve. Ahí es como donde se conocen todos. Me imagino que no todos estuvieron físicamente ahí. Alguno de ustedes habrá estado, pero lo vieron por televisión y eso fue lo que los inspiró.
0: Claro, de hecho ninguna de las personas que somos los fundadores de la fundación estuvimos en la misa, de forma presencial. Yo creo que muchos estuvimos en la televisión, la transmitieron. Pero, ¿qué es lo que había pasado? Lo que yo le explicaba, había una previa, como dicen los lolos ahora, una previa preparación de cada uno de estos actores, de las familias, de los empresarios, mía, de los profesionales que nos sumamos a este momento. Y Rodelillo surge en una noche en que, después de un temporal en Santiago, a mí me tocó ir a las 2 de la mañana, más o menos, las 3 de la mañana, a ese albergue, a dejar nueva gente que se había inundado por el zanjón de la Guada, y ahí yo me di cuenta, tomé conciencia de que las familias no podían vivir en un albergue. Que las familias, esa condición, si bien no estaban en una mediagua, era indigna, era más indigna que estar en una mediagua, porque habían perdido lo más como preciado por uno, que es la privacidad, el espacio, el derecho a tener tu espacio para reírte, compartir, pelear, llorar, en privado, con los tuyos. Eso la familia lo había perdido. Yo no le tengo miedo a la pobreza, pero sí le tengo miedo a la pérdida de privacidad. Entonces, al día siguiente ya no había nada que hacer, estaba hecho. Ahí había un grito, era el grito de Dios presente en esa noche, sin decir nada. Supimos que esas familias no podían estar y esa fue la noche de fundación.
1: Wow, notable, qué lindo testimonio.
0: De ahí nosotros seguimos pensando, rezando con este grupo de empresarios, y llegó un momento en que Don Rodrigo dijo: nosotros tenemos un nombre, ese nombre es Rodelillo.
1: Perfecto, Rodrigo Domínguez.
0: Rodrigo Domingo, porque allí el Papa dijo: la familia es lo primero. Y otro apareció diciendo: oye, y en Santa Rosa dijo: los pobres no pueden esperar, que se debe haber sido Don Ignacio Walker Concha. Y esos dos mandatos están vivos hoy día en Rodelillo. La familia no es lo primero para nosotros y también no puede esperar. O sea, por ejemplo, cuando una familia empieza a postular a la vivienda y sus hijos tienen 5 años y logran la vivienda después de 10 años, ese niño de 5 años a los 10 ya no es un niño, es un adolescente. La estructura familiar cambia completamente. El niño a los 5 años quiere jugar y a los 15 años quiere pololear. Entonces cambia toda la estructura de una familia en 10 años. Entonces creo yo que Por eso que nosotros tenemos que correr. Correr porque no queremos que esos niños crezcan sin vivienda, crezcan sin tener una cama para dormir ellos solos. Entonces, cuando uno mira la pobreza desde afuera, dice, no, sí, sí, se necesita esto, lo otro, pero cuando la vive, claro, es otra cosa. Y nuestra forma de vivir, de trabajar en lo de niños, es con urgencia ética social. Es decir, tenemos que correr por la familia. Lo ético es correr. Y segundo, nosotros creemos que cuando la familia es lo primero, eso significa que cuando uno a la familia le da lo mejor, en Rodelillo no hay un checklist. Con esto me conformo, con esto la familia se queda contenta. No, nosotros buscamos dar las soluciones mejor equipada que podamos hacerlo dentro de nuestra posibilidad. Y somos una fundación pobre, pero independiente de ser de escaso recurso, tenemos una fuerza inmensa para poder hacer que la familia acceda a las mejores soluciones disponibles en las políticas públicas, con las redes sociales, con todo. O sea, nosotros empujamos a la familia como nos empujamos a nosotros mismos para avanzar en la vida. Esa es nuestra forma de ser.
1: Excelente. El tiempo ha pasado, son 40 años. Me imagino que hay personas de los fundadores que tienen que haber partido a la Casa del Padre, hay otros que siguen, como usted, trabajando fuertemente en la fundación. ¿Quiénes componen hoy la Fundación Rodelillo?
0: Hoy día lo compone un directorio. Nuestra presidenta es Patricia Saavedra Aspillaga. Ella es hija de uno de los fundadores, de don Cornelio Saavedra Humérez.
1: Ya.
0: Y también tenemos una hermana de ella que se llama Natalia Saavedra Aspillaga. Ellas dos son hermanas, son las dos hijas del mismo fundador. Después está María Teresa Casanueva. Ella es hija de otro fundador que se llama Juan Manuel Casanueva Prendés. Y después viene Francisco Gómez Gracia.
1: Ya.
0: Él es un nuevo miembro del directorio que Rodelillo lo conoció como gerente de los proyectos del norte del grupo Ultramar en Antofagasta, y él fue una de las personas que captó muy bien la esencia de Rodelillo, entonces lo invitamos al directorio. Y después está mi hermano que se llama Alberto Curren Letelier, que él es ingeniero y que uno de los miembros del directorio dijo, oye, Alberto tiene que estar aquí. Así es que, y yo, esos somos los miembros del directorio.
1: Mire qué bien. Y preguntarle también cómo desarrollan hoy día su labor, cómo se lleva a cabo, cuál es el, me imagino el centro es el mismo, la pobreza y la protección de la familia o el desarrollo de la familia como tema fundamental. Pero ¿cómo se vive hoy día en la práctica, hoy 39 años después, casi 40?
0: Nosotros hoy día vamos desarrollando proyectos, como postulamos un proyecto con la presidencia, postulamos un proyecto con Fundación Carena, postulamos un proyecto con Fundación Mustaki, vamos desarrollando los proyectos que ganamos.
1: Perfecto.
0: Esos proyectos los vamos desarrollando. Tenemos una casa central en Santiago Centro, ahí como a pasos del Metro República.
1: Ok.
0: En Conchitoro, entre Camin y Brasil. O sea, por la vereda norte de la Alameda. Pero la gracia de hoy, 39 años después, es que nos damos cuenta que la realidad de la pobreza ha cambiado mucho.
1: Yeah.
0: Y que los dolores también han cambiado mucho. La pobreza dura como la conocíamos antes, no es la misma de hoy, es distinto. Hoy día está el dolor del desarraigo, porque muchos de los pobres de hoy son familias inmigrantes, y el dolor del desarraigo es tremendo. O sea, la acompaña uno hasta la muerte, yo me imagino. Después, el dolor de tener un papá o un hijo, un hermano, qué sé yo, en riesgo de droga, en riesgo de ir a la cárcel o de salir de la cárcel. Esos son los dolores de hoy, de la sociedad de hoy. Y también, también está la lucha por encontrar un trabajo que le permita a la familia llegar decentemente a fin de mes, o sea, que no le corte la luz a mitad de tiempo, cosas esenciales. Pero en este concepto, en este entender que la pobreza de hoy es distinta, porque también, por ejemplo, uno va a la ropa usada, yo voy a la ropa usada, o voy a tiendas donde uno puede comprar más económico, y uno puede vestirse muy decentemente, sin tener que gastar grandes cantidades de dinero. Entonces, hoy día no es lo mismo que antes. Antes no llegaba la ropa usada así por fardo, y la gente podía seleccionar y comprar. Hoy día hay disponibilidad para vestirse y verse bien. Entonces, no es lo mismo que antes. También hay mucha gente que tiene hoy día acceso a televisor, claro, a cocina gas. Hoy día ninguna familia vive con piso de tierra. Todos viven con piso de madera. Es distinto. Claro. Pero, por ejemplo, las familias inmigrantes muchas veces les toca vivir, arrendar no una pieza, sino que unas camas, porque él subió tanto el arriendo a partir de esta necesidad presente ahí en las poblaciones, que la gente que es la propietaria del lugar comenzó a darse cuenta, y a mí me conviene. Nosotros teníamos un centro en Cerro Navia, pagábamos 500 mil pesos de arriendo, hasta que el propietario dijo, no, paz, yo quiero que me devuelvan el centro, porque yo a este centro le puedo sacar, qué sé yo, 2 millones, arrendando cada pieza en 500 mil pesos. Nosotros no podíamos competir con eso, no podíamos decirle, oiga, no cobre lo que usted cree que tiene que cobrar. Nos fuimos, y así como nos pasó a nosotros, le pasa a mucha gente. Entonces hoy día la gente arrienda una pieza, o unas camas. Entonces ahí hay un dolor invisibilizado. Entonces nosotros dijimos, nuestra vocación está con las familias más vulnerables, y esta vocación la vamos a encauzar, vamos a mirar qué es lo que más nos afecta hoy día con las familias que estamos trabajando en los distintos colegios. Y nos fuimos dando cuenta a partir de la experiencia de nosotros que las familias que más sufrían eran las familias que tenían hijos en condiciones neurodivergentes. Oh, entonces, hoy día nosotros trabajamos con familias vulnerables, pero que tienen hijos neurodivergentes. ¿Y por qué? Porque ese es uno de los dolores más grandes que existe, porque es silencioso. La familia que tiene un hijo TEA no anda diciendo, oye, mi hijo es un poco distinto. No lo dice, primero porque no sabe de qué se trata la enfermedad. Y tampoco una enfermedad, es una condición, porque eso no se le va a pasar nunca. Es su condición, es como tener los ojos, azules o verdes, o ser ciego o sordo. O sea, es una condición que no va a cambiar. Pero lo que es ser ciego, lo que es ser sordo o tener un impedimento físico, es visible y es más aceptado por la sociedad. En cambio, este otro es esta condición que es más callada, que tiene que ver más con formas de ser más psicológica. La familia no lo sabe manejar y se ahoga en ese dolor. ¿Y qué ha hecho Rodelillo? Es acoger a esa familia y ayudar a comprender que el gran tesoro que tiene en su vida es ese hijo, que la va a hacer crecer, que la va a hacer cumplir, que la va a hacer sentir su amor y le va a dar razón de ser a su vida familiar. Perfecto. Y en eso estamos. Vamos en la segunda, tercera generación de familias vulnerables, neurodivergentes.
1: Mire qué bien. Ahora, una pregunta tal vez fuera de concurso, pero ¿hay alguna historia con nombre y apellido? ¿Alguna historia que ustedes por lo menos los inspire? provoque en usted un orgullo, una sensación de alegría por el camino recorrido? ¿Hay alguna historia en este tiempo que por lo menos a usted le venga, la primera a la memoria que le venga, que sea importante?
0: Familias con neurodivergencia no tengo ni puedo...
1: O de la historia de la Fundación.

0: son ingenieros hoy día. Cada uno tiene su casa, su vida. Él trabaja como obrero de la construcción y ella trabaja en una casa como asesora del hogar.
1: Okay.
0: Y ellos han querido seguir siendo independientes en su condición. Sus hijos lo regalonean, lo sacan a pasear, ¿saben? Van a un lado, a otro lado, tienen una vida preciosa, pero ellos siguen en su condición, en su realidad laboral, para que sus hijos tampoco tengan que hacerse cargo de ellos. Pero ellos son una familia maravillosa. Y hubo un momento en que una persona me dijo, quiero financiar los estudios de uno de los hijos de Rodelinho. Entonces yo le ofrecí al papá a José y a Carmen esta posibilidad para el hijo menor, que estaba estudiando ingeniería electrónica. Entonces ellos me dijeron, nosotros nos juntamos y conversamos y decidimos que nosotros no queremos ese regalo. ¿Por qué? Porque yo creo que hay otro que lo necesita más. Nosotros ya tenemos dos hijos profesionales y creemos que esos hijos nos van a ayudar con el tercero y usted puede darle este regalo a otra persona. Eso es como una generosidad tremenda también de ellos. Ellos aprendieron eso a valorar el compromiso mutuo.
1: Mire qué bien.
0: Otro ejemplo.
1: Ya. Cuéntenos, a ver si hay otro ejemplo.
0: Me vienen a la mente un montón de familias que quiero. Una vez tenían que trasladarse de donde vivían a la primera casa propia. Y entonces una señora me dijo, señora Mata, yo no necesito camión. ¿Por qué? Porque yo he decidido que voy a dejar todo fuera. No quiero nada más. No quiero recordar más esta pobreza en que tenía que pedir permiso para ir al baño. Entonces, quiero irme, tengo una maleta con la ropa de nosotros, las cosas más queridas, y nos vamos en la micro para la Florida. Y allá vamos a empezar de cero, vamos a comprar todo, todo, todo, todo, aunque la primera noche no tengamos dónde dormir, pero nos vamos con maleta, no con camión. Así, yo encontré fue algo maravilloso de ella. Después, ese mismo lugar, ese mismo grupo de familia tenían un terreno para construir una capilla. Y entonces me dijeron, señora Maca, nosotros queremos ser parte de también pensar cómo queremos nuestra capilla. Entonces, no resultó sin finalmente la capilla, porque no teníamos los recursos, pero las familias soñaron en una iglesia en que pudieran entrar como un largo camino oscuro donde cada estación del Vía Crucis estuviera nombrada con los distintos hitos que vivieron ellas para lograr su casa, hasta lograr su casa.
1: Muy bien.
0: Y yo eso lo encontré, y al final terminaba el pasillo y llegaban a un espacio abierto a la luz. Y entonces yo dije, mira cómo Dios hace sus tremendos milagros de transformación en el corazón de la gente. Porque una de las cosas que a nosotros nos ha movido en Rodelinho es que la gente no tenga resentimiento, que aprenda a descubrir el valor del dolor.
1: Muy bien.
0: El regaloneo que tiene Dios para cada uno a través de cada dolor que a uno le toca vivir.
1: Quisiera, para finalizar esta entrevista, tenemos un par de minutos, tal vez menos que eso, pero preguntarle si alguien quisiera conocer Fundación Rodelinho, ¿cómo podría hacerlo? ¿Cuáles son los caminos adecuados para hacerlo?
0: Bueno, tenemos tiene que entrar a la página web, que es www.rodelinho.cl. Ese es algo muy fácil. Y otro, si alguien nos puede aportar, quisiera aportar para fortalecer la familia. Hoy día la familia está en riesgo. La familia entera está en riesgo de cualquier nivel socioeconómico. Pero si alguien tiene un compromiso que ha logrado comprender que el nido principal que Dios nos dio es la familia y quiere ayudarnos a fortalecer esa misión, puede aportar en...

0: 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Y ahí buscar
1: Perfecto.
0: Fundación Rodelillo.
1: Queremos agradecerle a Macarena Currín, que es directora ejecutiva de Fundación Rodelillo, por haber estado con nosotros. Realmente para nosotros ha sido un agrado, ¿eh?, conversar con usted, de todo corazón.
0: Igualmente para nosotros, esta es una oportunidad muy poca, de las pocas oportunidades que aceptamos nosotros para darnos a conocer.
1: Gracias entonces, doblemente muchas gracias. Nos vamos
0: Muchas
1: a
0: gracias.
1: ir, nos vamos a hacer una breve pausa musical y ya volvemos. Esto es Contigo en Casa.
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1: Hablando de iniciativas creativas, fíjese que la Facultad de Teología de la Pontificia Universidad Católica de Chile lanzó una campaña solidaria para recaudar recursos destinados a la beca Atracción de Talento Académico, iniciativa que forma parte de Futuro UC y que busca apoyar la formación de estudiantes con excelencia académica, vocación de servicio e interés por contribuir al desarrollo de la investigación y la reflexión teológica. Para hablar de este tema nos acompaña Montserrat González. Ella es encargada de educación continua de la Facultad de Teología de la Pontificia Universidad Católica. ¿Qué tal, Montserrat? Gusto de saludarla. Muy, pero muy buenos días.
3: Buenos días, José Luis. ¿Cómo estás? Oye, muchas gracias por el espacio. La verdad que estamos muy contentos de poder hablar de nuestra beca Atracción de Talento a través de tu radio, que sabemos que mucha gente la escucha y mucha gente a la que nosotros queremos llegar.
1: Primero, ¿hace cuánto entregan esta beca y también de qué se trata esta iniciativa en sí misma?
3: Mira, esta beca se otorga, nosotros buscamos dinero a través de la campaña Futuro UC.
1: Perfecto.
3: Y esta campaña se lleva haciendo varios años en la Universidad Católica, participan todas las facultades y tiene como objetivo movilizar las donaciones para becas. Y además, a través de esta campaña, queremos crecer en sentido de pertenencia a la comunidad de la Universidad Católica y fortalecer la cultura de filantropía de los alumnos. Entonces, bueno, esta campaña de atracción de talento, nosotros queremos, a través de actividades, reunir dinero para juntar becas para ojalá que dos personas de magíster puedan estudiar el próximo año. El año pasado logramos la beca y dos estudiantes están estudiando ahora magíster. Y bueno, y para eso tenemos una campaña muy entretenida.
1: A ver.
3: y ese es el llamado que quiero hacer a través de tu radio para que todos cooperen. Nosotros no queremos que solo la gente de la Facultad de Teología, nuestros alumnos y nuestros exalumnos participen. Queremos ampliar esta campaña y llegar a mucha gente, porque bueno, yo no sé si tú conoces al arquero de Colo Colo, Bocinha.
1: Por supuesto, Cabo Verde, le debe haber atajado hasta Messi.
3: Bueno, él de manera muy generosa nos donó dos guantes que bueno, y los firmó, y especialmente para nuestra campaña.
1: Ay,
3: y son los guantes que nosotros estamos sorteando, y por cada donación de $1,000 tú tienes la opción de participar en este sorteo que se va a llevar a cabo el 28 de octubre.
1: Oye, anoten. Entonces, perfecto, anoten acá en la radio, está muy buena, para replicar, para inventar un modelo parecido. ¿Y cómo llegan a los guantes de Bocinha? Eso me parece interesante. ¿Cómo se la creatividad es tremenda?
3: Bueno, el equipo creativo acá de la Facultad de Teología, y aprovecho a mandarle un saludo aquí a mi compañero Héctor, que fue el que se le ocurrió esta genial idea, no solo para llegar a los estudiantes, sino para ampliar esta campaña. Bueno, con la ayuda de Harold May Nichols, que es nuestro acá de la Dirección de Deportes de la Universidad Católica, y él de manera muy generosa pudo llegar a hablar con Bocinha, le contó del proyecto, y él de manera muy instintiva se unió a nuestra campaña. Entonces, mira, esto no se trata solamente de ganarse los guantes de Bocinha, sino que se trata también de aportar a través de una beca de atracción de talento académico. Y bueno, queremos formar talento en teología, aportar a la iglesia y a la sociedad a través de investigación, docencia y reflexión pública del servicio pastoral.
1: Eso.
3: ¿Y qué más entretenido que hacerlo que participando por unos guantes de Bocinha? Y bueno, para todos los que quieren participar, lo dejo invitado a través del Instagram para que nos sigan, Teología UC, y en el Instagram están todas las indicaciones de cómo participar.
1: Oye, quisiera también, no sé si es posible conocer a los beneficiados, un poquito de los beneficiados, de los posibles beneficiados, si algo se puede contar, porque imagino
3: ¿sí?
1: que también ahí hay dos historias interesantes, hay dos personas que también le pueden entregar mucho al estudio teológico.
3: Sí, mira, para esta versión, nosotros lo primero que tienes que postular a magíster y obviamente pasas por un proceso y ahí de las personas que postulen al magíster, vamos a ver quién se puede optar a la beca de atracción de talento, pero eso es el paso siguiente. Okay. El paso inicial es poder reunir el dinero para poder financiar la beca. Mira, el año pasado nosotros alcanzamos la meta, así que estamos muy esperanzados y con muchas ganas para que este año podamos volver a hacerlo. Y bueno, lo más atractivo de esta campaña, que no solamente es dentro de la Universidad Católica, bueno, yo no sé si tú sabes que esta campaña es parte de una campaña de toda la universidad, donde cada facultad se moviliza para obtener donaciones y a través de distintos hitos, y bueno, la Facultad de Teología no podía no estar presente y quisimos salir de una manera muy atractiva para poder reunir los fondos para que podamos financiar parte o la beca total de dos alumnos para magíster para el próximo año.
1: ¿Es primera vez que hacen algo como esto, así como vamos a hacerlo de esta forma así de creativa, o en años anteriores habían tenido ideas?
3: Mira, yo el año pasado no estaba en los años anteriores, pero sí el equipo creativo, que de verdad que es muy bueno acá. El año pasado hubo una tallarinata que le pusieron de nombre La Divina Comida. Así que eso fue lo que ocurrió el año pasado y hubo gran concurrencia, la gente participó, los profesores, porque bueno, esto no solamente es que los alumnos ayudan a futuros alumnos, sino que también los profesores, el equipo administrativo, gente de la facultad, gente también que quiere venir de afuera. Y bueno, a través de la Divina Comida el año pasado pudimos llegar a la meta, y este año la verdad que estamos muy contentos porque hemos llegado a distintos públicos, que es lo que nosotros queremos. Y en eso también te agradecemos mucho este espacio, porque la gente que no conoce la universidad, quizás no conoce la Facultad de Teología, puede aportar a través de esta iniciativa.
1: Muy bien, así que, muy bien.
3: Ya saben.
1: Excelente.
3: A través del Instagram, ¿ya? Teología UC, para que todos nos sigan, y ahí están las indicaciones para poder ganarse los guantos firmados de cocina.
1: Pero qué buena. Hoy, y una pregunta fundamental, ¿hasta cuándo se puede participar?
3: Hasta el 28 de octubre vamos a hacer el sorteo. Así que ya nos han llegado donaciones, ya hay gente que está participando y pueden participar desde hoy mismo.
1: ¿Y estas son becas que van a ser válidas para el 2027?
3: Sí, para magíster en la Facultad de Teología.
1: ¡Ah, extraordinario! Muy bien, muy bien. Queremos agradecerte, Montserrat González.
3: No, a ustedes.
1: Por estar con nosotros hoy día, por traernos esta entretenida noticia, encargada de educación continua y extensión de la Facultad de Teología de la Pontificia Universidad Católica, grandes colaboradores de Radio María. Gracias por estar con nosotros.
3: Gracias.
1: Tomamos nota. Muchas gracias.
3: Muy amable. Chao. Adiós.
1: Oye, qué buena noticia. Y Bocinha, claro, que ha sido, yo creo, la noticia futbolística más importante del año 2026 acá en nuestro país. Recordemos, llegaron a...
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1: Estamos absolutamente de vuelta en esto que se llama Contigo en Casa. Octubre es el mes de la sensibilización sobre el cáncer de mama y el 19 es el Día Mundial contra el Cáncer de Mama, enfermedad que es la principal causa de muerte oncológica en mujeres. Para recibir este mes de sensibilización sobre el cáncer de mama, la Clínica Wandes, en colaboración con la Municipalidad de Las Condes, estará haciendo una actividad gratuita para las personas a la salida del Metro Manquehue, frente al Faro, el día 1 de octubre, es decir, mañana, desde las 7 a.m. hasta las 13 horas. Habrá actividades para educar a las personas sobre esta patología, además de contar con doctoras especialistas en el tema para resolver dudas. Para hablar sobre este tema y también, por supuesto, para reiterar, porque ya hemos hablado antes respecto de esta afección, nos acompaña la doctora Paulina Neira. Ella es radióloga del Centro de Mama de Clínica Universidad de los Andes. ¿Qué tal, doctora? Gusto saludarla. Buenos días.
4: Hola, ¿qué tal? ¿Cómo está?
1: Bien, ¿y usted? ¿Cómo está?
4: Muy bien.
1: Qué bueno. Doctora, primero, ¿cuál es el diagnóstico nacional respecto a esta enfermedad? ¿Cómo se ha propagado? Hoy día parece ser o una o la principal causa de fallecimiento en mujeres. Cuéntenos, usted que maneja mejor los datos que nosotros.
4: Bueno, efectivamente, tal como usted dice, el cáncer de mama es el cáncer más frecuente en las mujeres, no solo en Chile, sino que a nivel mundial. Y también es la principal causa de muerte por cáncer de mama.
1: Perfecto.
4: Por cáncer.
1: Perfecto. Ahora, ¿cuál es el grupo poblacional en mujeres principalmente afectado? Pienso el grupo etario principalmente en mujeres afectado.
4: Bueno, el cáncer de mama aumenta su incidencia a medida que aumenta la edad, alcanzando su mayor pico de incidencia en la década de los 60, entre los 60 y 70 años. Pero en las últimas décadas también se ha visto que ha aumentado el número de cánceres en las mujeres jóvenes. Si bien ha aumentado, sigue siendo más frecuente en la década que le mencioné antes, en la década de los 60.
1: Muy bien. Ahora, respecto de la intervención que van a hacer ustedes mañana, es una intervención, claro, que se realice en un lugar donde pasan muchas personas, pasan muchas mujeres, por lo pronto, pero también tiene un objetivo más de fondo, ¿no?, que es la sensibilización. ¿Qué es lo que busca precisamente la intervención que van a hacer mañana en el Metro Manquehue?
4: Bueno, precisamente es, en el fondo, educar sobre la importancia que tiene esta patología a nivel poblacional y enfocarnos principalmente en que hay medidas que nosotros podemos hacer, las mujeres, para uno, detectar los tumores en forma precoz y dos, para disminuir su frecuencia. A eso apunta, porque en el fondo no es solamente decir, bueno, no es como asustar aquí, hoy este es el cáncer más frecuente, sino que tenemos cosas o medidas que podemos tomar. Y con respecto a eso, la primera a la que me refería, que es la detección precoz, es a través de la mamografía. Este es un examen que ha demostrado en grandes estudios de muy buena calidad que se hicieron hace décadas, que si uno la hace en forma periódica desde los 40 años, una vez al año, disminuye la mortalidad por cáncer de mama al encontrar los cánceres precozmente cuando tienen mejor tratamiento. Por otro lado, también tenemos medidas de prevención, que se llaman, que hacen que la frecuencia de cánceres pueda disminuir, ¿ya? Y en estos factores de prevención son los que todos conocemos en realidad para la salud, principalmente, que es evitar el sedentarismo, hacer ejercicio, evitar la obesidad, disminuir el consumo de alcohol. Son factores que están al alcance de todas y por lo tanto a veces no se sabe de la importancia que tiene como para disminuir el riesgo con estas medidas en esta enfermedad.
1: Hoy día en Chile, claro, uno podría decir, puede haber una primera etapa en que tal vez no se toma en serio una mamografía y después cuando se toma en serio es cuando tal vez está el diagnóstico y ahí es donde a una mujer se le puede venir el mundo encima. Hoy día estamos más cerca de tal vez de tomarnos en serio esta materia o tal vez como que le bajamos como todo el perfil hasta cuando pasan las cosas. ¿Cuál es la tendencia que usted ve respecto al cáncer de mama en nuestro país?
4: Bueno, lamentablemente, a pesar de que se hacen estas campañas de concientización, porque yo creo que todos en algún momento hemos visto en este mes de octubre que viene que se hacen campañas, lamentablemente cuando se hacen encuestas o se evalúa el porcentaje de mujeres en edad de hacerse mamografía que realmente se la hacen, estamos lejos de estar en un nivel óptimo. Solamente es un 30% de las mujeres declara haberse hecho una mamografía el año anterior, cuando están en edad de que se les recomienda. Entonces, nos falta mucho. Y realmente para que la mamografía tenga un impacto en disminución de mortalidad a nivel global, se requiere mucho más que eso, por lo menos un 60-70% de que las mujeres en este grupo etario se hagan su mamografía.
1: ¿Cuál es entonces la invitación para mañana? Cuéntenos también un poco, algo obtuvimos las coordenadas, pero cuéntenos un poco también el motivo de la invitación para mañana para las mujeres, para las transeúntes que van a pasar por Metro Manquehue. Recordemos, un lugar con mucho comercio, con mucho movimiento de personas, vienen de todo Santiago también, de distintos lados. Cuéntenos un poquito también las coordenadas que son importantes.
4: Sí. Tal como usted dijo, van a estar ahí afuera del metro, en este lugar ahí que tiene gran tránsito. La idea es que ojalá las mujeres que pasan por ahí, o también pueden ser hombres, porque todos tienen claro alguna mujer, probablemente, ¿no es cierto?, cercana, en que les toca hacerse mamografía, que den unos minutos para informarse sobre esta enfermedad, sobre las medidas que se pueden hacer, inculcar esto de la importancia de la mamografía, y también va a haber información sobre cuándo una mamografía es de buena calidad, o sea, qué técnica, qué tecnología, la necesidad de que se hagan en centros con especialistas. Toda esta información va a estar disponible, así que los invito a todos ahí a que se den unos minutitos y se acerquen a este stand.
1: Doctora, sabemos que tiene más deberes que cumplir. Le agradecemos por haber conversado con nosotros, la doctora Paulina Neira, radióloga del Centro de Mama de Clínico Universidad de los Andes. Gracias por haber estado con nosotros en esta oportunidad.
4: Gracias a ustedes. Gracias. Buen día. Chao, chao.
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1: Bernardita Hartung y Jorge Hernández, encargados de recaudación y administración de Radio María, respectivamente. Gusto de saludarlos. ¿Cómo están?
5: Hola Pepe, buenos días, ¿cómo estás?
1: Bien, ¿y ustedes cómo están? ¿Bien?
5: Todo bien, todo sí, bien.
1: Contento, acérquese al micrófono.
5: Contentos, muy contentos.
6: Estamos con el corazón llenito.
1: Sí, muy bien, qué bien. Oye, ¿y cómo estuvo el fin de semana?
5: Este fin de semana estuvo intenso, ¿sí? Intenso, pero demasiado emotivo. Tuvimos en primer lugar la procesión de la Virgen del Carmen. Nosotros fuimos los que transmitieron la procesión, claro, en vivo por YouTube, con casi 20.000 personas que entraron.
1: Así mismito.
5: A ver la procesión en vivo. Fue primera vez que la radio la transmitió y fue un éxito porque se pudo visualizar toda la procesión en su gran espectro. Estuviste tú, Pepe, estuvo el equipo completo, estuvo la Teresita y todos trabajando arduamente, y fue muy lindo. Nosotros que estuvimos ahí nos pudimos empapar de todo el amor y de todo el cariño que le puso el equipo en esa transmisión, y la verdad fue maravillosa. También estuvimos nosotros presencialmente con nuestros voluntarios, con nuestros auditores, la Marea Celeste en pleno. Nos juntamos, yo creo que éramos unas 150, no, 200 personas.
6: Éramos más
5: poco,
6: de 200,
5: ¿no?
6: personas, 200 personas, que estábamos con el peto celeste, nuestras banderas, nuestros globos, nuestros pompones, haciendo felicidad y con el corazón lleno, haciendo barra para nuestra Virgen.
1: Y ustedes se pegaron el medio rally el día domingo, porque fueron de un lado para otro, estaban en otro sector de la capital y concurrieron a la catedral.
5: En efecto, el día domingo empezamos el sábado, de hecho, el sábado, ¿ya?, en la tarde, en la parroquia Nuestra Señora de las Mercedes de los Castaños en Vitacura.
1: Okay.
5: En primer lugar, gracias a los padres ahí que dieron las misas en la actividad parroquiando, que para nosotros es muy importante porque es una actividad en que asistimos con los voluntarios y es una actividad de recaudación para la radio. Estuvimos una misa el sábado, cuatro misas el domingo y entre medio de la procesión. Ahí en el parroquiando es muy bonito porque nos acompañan nuestros voluntarios, nos acompañan también nuestras embajadoras, que son las que captan socios para la radio, porque como nosotros nos financiamos a donaciones, la captación de socios es muy importante y la gente es muy cariñosa y nuestros auditores siempre nos apoyan haciéndose socios y ellas están ahí con nosotros también. La verdad fue una actividad muy enriquecedora y entre medio nos arrancamos a la procesión, a estar ahí presente, y la verdad es que lo disfrutamos porque estuvo muy emotiva, muy bonita.
1: Don Jorge es un hombre ya experto en procesiones de la Virgen del Carmen, sí, pero esta es su primera procesión. ¿Cómo estuvo esa experiencia?
5: La verdad, sobrecogedora. Yo la disfruté, pero mira, al máximo. Aquí se reían porque a mí me corrían las lágrimas de emoción.
1: Mire qué bien.
5: Sí, la verdad es que muy bonita, la encontré además muy organizada, la gente contenta, toda la gente muy bien portada en el sentido cívico.
1: Sí.
5: La verdad es que fue precioso el canto del himno, cuando se hizo la bandera, estaba nuestra presidenta Paula Schmidt sosteniendo la bandera, la verdad, ahí con nuestro peto celeste, un orgullo. y no, demasiado emotivo, muy bonito. Creo que nuestra patrona tuvo una gran celebración y una gran muestra de cariño de su pueblo.
1: Qué bonito, sí. Qué bonito. Qué linda experiencia la que vimos el fin de semana.
5: Muy y bonita.
1: También nos sirvió para aprontarnos para esta semana, don Jorge. Una semana crucial, importante, decisiva.
6: Efectivamente, como todos quizás seguramente ya han escuchado, esta semana es la semana de recaudación. ¿Y por qué es una semana de recaudación? Porque estamos en continuación, en realidad la primera semana, la anterior, fue para el transmisor de Valparaíso.
1: Claro.
6: Esta semana continuamos con la misma campaña, dado que nos faltó alguna recaudación, entonces le estamos poniendo un poco más de énfasis. ¿Ya? Necesitamos un nuevo transmisor para la ciudad de Valparaíso. Necesitamos reunir 8 millones de pesos, Pepe. 8 millones de pesos. Para eso hemos facilitado. 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
6: El Banco Estado es el 9989.
1: ¿Quiere que lo ayude con el Banco de Chile?
6: Muy bien, Pepe, ayúdame.
1: Mira,
6: con la
1: ojo
6: cuenta.
1: Ojo cerrado, 1200376808.
6: Muy bien, Pepe. Y el RUT de la corporación es 75973-370-3. Si tiene alguna duda respecto a, o no alcanzó a anotarlo, pues bueno, Pepe, durante el transcurso del día esto se va repitiendo,
1: siempre.
6: Pero puede mandar también un correo a contacto@radiomaria.cl y personalmente voy a responder su correo indicándole cuáles son los canales que tenemos a disposición para que nos pueda ayudar con esta gran misión de tener un nuevo transmisor para Valparaíso.
1: Lo que es un honor, es un honor que don Jorge te conteste un correo, es muy notable.
5: Nuestro jefe finanza acá está siempre muy ocupado.
1: Una persona importante, ¿verdad? un galán. No,
6: somos todos importantes acá en la radio, sí. Todos ponemos un grano de arena para que esto funcione y poder estar desde Arica a Punta Arenas en sus casas y acompañándolos.
1: Claro que sí. Y este fin de semana, y esto es complementario también, porque siempre coincide la semana de recaudación con la misa del voluntariado, que es este fin de semana. Uh-huh. Cuéntenos un poquito, porque se nos viene octubre, misa
5: Exacto.
1: de octubre.
6: Bueno, nosotros tenemos la tradicional misa de voluntariado, parte a las 12 con el rezo del Santo Rosario.
1: Así mismo.
6: Y después a las 12:30 empieza la misa. Ahora, nosotros con Bernardita vamos a estar desde las 10:15 de la mañana en las puertas de la catedral ofreciendo nuestros productos religiosos a cambio de una donación, que todos estos dineros que nosotros reunimos nos sirven para el mismo objetivo: poder mantener la Radio María con su señal al aire.
1: Así es, así es.
6: Así que, perdón, Pepe.
1: Por favor.
6: Los dejamos a todos invitados, a todas las personas a concurrir, a saludarnos, a entregarnos su cariño, igual que siempre, que todos los meses, y ojalá llevarse un lindo recuerdo.
1: Claro que sí. Otro tema importante, hay mucha gente que tal vez le cuesta ir al banco, o tal vez le cuesta incluso la transferencia electrónica. Uh-huh. Si son de Santiago, quisieran asistir a la misa del voluntariado y hacer su aporte por la semana de recaudación. La semana de recaudación, la semana tiene 7 días, llega hasta el domingo, es decir, tienen espacio para el día sábado.
6: Exactamente, vamos a estar con Bernardita, con nuestro talonario de donación. Cuando usted se acerque y quiera hacer un aporte, nosotros le entregamos un comprobante de su generoso aporte.
1: ¿Y solamente misa el voluntariado el fin de semana?
6: Solamente misa el voluntariado por esta semana, pero estamos preparando con mucha fuerza algo que se nos viene todos los años, que todavía no tenemos planificado, pero ya vamos a empezar a planificar, que es la maratón.
1: Claro que eso vendría siendo en noviembre.
6: En noviembre. Pero mucha... se viene con mucha intensidad, así que
1: claro,
6: vamos
1: que
6: a necesitar
1: sí.
6: mucha ayuda.
1: En la suma de todas las campañas semanales,
5: sí.
1: de todas las semanas de recaudación.
5: Sí. Han sido fines de semana muy bonitos, ¿ah? Y destacar que la recaudación es un tema importante para nosotros porque tenemos que mantener estas 30 señales de Arica Punta Arenas, incluida la Isla de Pascua, pero lo que a nosotros nos llena el alma es la compañía, es el fervor que vemos en nuestros voluntarios, en nuestros auditores, cómo nos acompañan a todas las actividades y el cariño que recibimos, que eso es, pero nuestro capital más grande. Así que se agradece.
1: Don Jorge.
6: Don Pepe, yo quisiera agradecer a la Marea Celeste que nos acompañó este día domingo en la procesión. Fuimos más de 200 voluntarios, Pepe, que concurrimos en esta oportunidad. Lo dije en un principio, quedamos con el corazón lleno. Es como un resumen que hago yo personal de todo este esfuerzo, porque fue bastante esfuerzo de la radio, de todo, de editorial, de la administración, de recaudación, etcétera. Y quedamos todos muy cansados, pero con el corazón lleno. Y eso es lo que nos alienta día a día a seguir adelante, Pepe.
1: Así es. Ya estamos como en la semana 30, o como en el día 30 de esta semana. ¿Ah? Es como esa sensación, ¿no? Que teníamos muchos días, que es muy largo, una semana muy larga. Queridos amigos, gracias por haber estado con nosotros. Don Jorge, Bernardita.
5: Gracias
6: a ti, Pepe, y gracias a todos los voluntarios que nos acompañaron y nos ayudan.
5: Y al equipo que trabajó en esta procesión de la Virgen, que fue maravillosa.
1: Y yo les tengo un regalo, mire, Pancho Gutiérrez Saedo, acompañado de la Orquesta Filarmónica de Loncoche, junto con otros músicos, productores, gente que sabe, el que más, compusieron un himno, ¿no? No sabemos la voz femenina que encanta, no sabemos... Ya descartamos, la Tere dijo que no era ella, no sabemos si es Cristina o si es Martina. Estamos todavía decidiendo, podría ser usted también.
5: Está en la incógnita.
1: No sabemos quién es la voz femenina, no lo han querido decir, pero el himno está muy bueno. Así que nos vamos a quedar con eso y a la vuelta seguimos conversando acá en Radio María. Gracias por haber estado.
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1: La hora en Radio María.
2: Son las 23 horas, 50 minutos.
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0: Al entrar en el silencio y en el descanso de la noche, te invitamos, con la oración de completas, a reconocer todos los momentos donde hoy te experimentaste profundamente amado por la misericordia del Padre y nos volvemos a entregar a Él llenos de confianza filial.
1: Dios mío, ven en mi auxilio.
2: Señor, date prisa en socorrerme.
1: Gloria al Padre, y al Hijo, y al Espíritu Santo.
2: Como era en el principio, ahora y siempre, por los siglos de los siglos. Amén.
1: Hermanos, habiendo llegado al final de esta jornada que Dios nos ha concedido, reconozcamos sinceramente nuestros pecados. Tú que has sido enviado a sanar los corazones afligidos, Señor, ten piedad de nosotros.
2: Señor, ten piedad de nosotros.
1: Tú que has venido a llamar a los pecadores, Cristo, ten piedad de nosotros.
2: Cristo, ten piedad de nosotros.
1: Tú que estás sentado a la derecha del Padre para interceder por nosotros, Señor, ten piedad de nosotros.
2: Señor, ten piedad de nosotros.
1: El Señor Todopoderoso tenga misericordia de nosotros, perdone nuestros pecados y nos lleve a la vida eterna.
2: Amén. Cuando la luz del sol esté a poniente, gracias Señor es nuestra melodía. Recibe como ofrenda amablemente nuestro dolor, trabajo y alegría.
3: Si poco fue el amor en nuestro empeño de darle vida al día que fenece, convierte en realidad lo que fue un sueño, tu gran amor que todo lo engrandece.
2: Tu cruz, Señor, redime nuestra suerte de pecadora injusta e ilumina la senda de la vida y de la muerte del hombre que en la fe lucha y camina.
3: Jesús, Hijo del Padre, cuando avanza la noche oscura sobre nuestro día, concédenos la paz y la esperanza de esperar cada noche tu gran día. Amén.
1: Salmo 90. A la sombra del Omnipotente.
4: Al amparo del Altísimo no temo el espanto nocturno.
3: Tú que habitas al amparo del Altísimo, que vives a la sombra del Omnipotente, di al Señor, refugio mío, alcázar mío, Dios mío, confío en ti.
2: Él te librará de la red del cazador, de la peste funesta, te cubrirá con sus plumas, bajo sus alas te refugiarás, su brazo es escudo y armadura.
3: No temerás el espanto nocturno, ni la flecha que vuela de día, ni la peste que se desliza en las tinieblas, ni la epidemia que devasta a mediodía.
2: Caerán a tu izquierda 1,000, 10,000 a tu derecha, a ti no te alcanzará.
3: Tan solo abre tus ojos y verás la paga de los malvados, porque hiciste del Señor tu refugio, tomaste al Altísimo por defensa.
2: No se te acercará la desgracia, ni la plaga llegará hasta tu tienda, porque a sus ángeles ha dado órdenes para que te guarden en tus caminos.
3: Te llevarán en sus palmas para que tu pie no tropiece en la piedra. Caminarás sobre áspides y víboras, pisotearás leones y dragones.
2: Se puso junto a mí, lo libraré, lo protegeré porque conoce mi nombre. Me invocará y lo escucharé.
3: Con él estaré en la tribulación, lo defenderé, lo glorificaré, lo saciaré de largos días y le haré ver mi salvación.
2: Gloria al Padre, al Hijo y al Espíritu Santo.
3: Como era en el principio, ahora y siempre, por los siglos de los siglos. Amén.
2: Al amparo del Altísimo, no temo el espanto nocturno.
1: Del libro del Apocalipsis.
5: Verán el rostro del Señor y tendrán su nombre en la frente, y no habrá más noche, y no necesitarás luz de lámpara ni de sol, porque el Señor Dios alumbrará sobre ellos y reinarán por los siglos de los siglos.
1: En tus manos, Señor, encomiendo mi espíritu.
2: En tus manos, Señor, encomiendo mi espíritu.
1: Tú, el Dios leal, nos librarás.
2: Te encomiendo mi espíritu.
1: Gloria al Padre, y al Hijo, y al Espíritu Santo.
2: En tus manos, Señor, encomiendo mi espíritu.
1: Cántico de Simeón. Cristo, luz de las naciones y gloria de Israel.
4: Sálvanos, Señor, despiertos, protégenos mientras dormimos, para que velemos con Cristo y descansemos en paz.
5: Ahora, Señor, según tu promesa, puedes dejar a tu siervo irse en paz.
4: Porque mis ojos han visto a tu Salvador, a quien has presentado ante todos los pueblos.
5: Luz para alumbrar a las naciones y gloria de tu pueblo Israel.
4: Gloria al Padre, y al Hijo, y al Espíritu Santo.
5: Como era en el principio, ahora y siempre, por los siglos de los siglos. Amén.
2: Sálvanos, Señor, despiertos, protégenos mientras dormimos, para que velemos con Cristo y descansemos en paz.
1: Oremos. Humildemente te pedimos, Señor, que después de haber celebrado en este día los misterios de la resurrección de tu Hijo, sin temor alguno, descansemos en tu paz y mañana nos levantemos alegres para cantar nuevamente tus alabanzas. Por Cristo nuestro Señor.
2: Amén.
6: El Señor esté con ustedes.
2: Y con tu espíritu.
6: Por la intercesión de María Santísima, de San José, de todos los santos, descienda sobre todos nosotros, nuestros familiares, seres queridos, todas las personas que se han confiado a la oración de la familia espiritual de Radio María, y sobre todo los oyentes, la bendición del Dios que es amor y es misericordia, del Padre, del Hijo y del Espíritu Santo.
2: Amén. Bajo tu amparo nos acogemos, Santa Madre de Dios. No desprecies las oraciones que te dirigimos en nuestras necesidades. Antes bien, líbranos de todo peligro, oh Virgen gloriosa y bendita.
0: Con la oración de completas, hemos puesto nuevamente toda nuestra vida en el corazón del Señor y le pedimos a Él y a la Santísima Virgen María que bendigan nuestro descanso.

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2: Radio María te indica la hora.
3: En punto. 2 minutos.
1: 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Que la Santísima Virgen nos implore el don del Espíritu de Cristo resucitado, para que Él nos enseñe a caminar juntos como el pueblo de Dios.

0: y del Espíritu Santo.
1: Amén.
0: Te invitamos a meditar juntos los misterios gozosos. En ellos se entrelazan el gozo por la encarnación del Verbo y la angustia por el Hijo perdido. Que María nos enseñe a vivir gozosamente nuestra vida cristiana, no exenta de preocupaciones y angustias, pero también colmada de alegrías.
2: Primer misterio gozoso, la encarnación del Hijo de Dios.

0: Del Evangelio de San Lucas. El ángel le dijo: No temas, María, porque Dios te ha favorecido. Concebirás y darás a luz un hijo, y le pondrás por nombre Jesús. Padre nuestro que estás en el cielo, santificado sea tu nombre. Venga a nosotros tu reino, hágase tu voluntad en la tierra como en el cielo.
1: Danos hoy nuestro pan de cada día, perdona nuestras ofensas, como también nosotros perdonamos a los que nos ofenden. No nos dejes caer en la tentación y líbranos del mal. Amén.
0: Dios te salve María, llena eres de gracia, el Señor es contigo. Bendita tú eres entre todas las mujeres y bendito es el fruto de tu vientre, Jesús.
1: Santa María, Madre de Dios, ruega por nosotros pecadores, ahora y en la hora de nuestra muerte. Amén.
0: Dios te salve María, llena eres de gracia, el Señor es contigo. Bendita tú eres entre todas las mujeres y bendito es el fruto de tu vientre, Jesús.
1: Santa María, Madre de Dios, ruega por nosotros pecadores, ahora y en la hora de nuestra muerte. Amén.
0: Dios te salve María, llena eres de gracia, el Señor es contigo. Bendita tú eres entre todas las mujeres y bendito es el fruto de tu vientre, Jesús.
1: Santa María, Madre de Dios, ruega por nosotros pecadores, ahora y en la hora de nuestra muerte. Amén.
0: Dios te salve María, llena eres de gracia, el Señor es contigo. Bendita tú eres entre todas las mujeres y bendito es el fruto de tu vientre, Jesús.
1: Santa María, Madre de Dios, ruega por nosotros pecadores, ahora y en la hora de nuestra muerte. Amén.
0: Dios te salve María, llena eres de gracia, el Señor es contigo. Bendita tú eres entre todas las mujeres y bendito es el fruto de tu vientre, Jesús.
1: Santa María, Madre de Dios, ruega por nosotros pecadores, ahora y en la hora de nuestra muerte. Amén.
0: Dios te salve María, llena eres de gracia, el Señor es contigo. Bendita tú eres entre todas las mujeres y bendito es el fruto de tu vientre, Jesús.
1: Santa María, Madre de Dios, ruega por nosotros pecadores, ahora y en la hora de nuestra muerte. Amén.
0: Dios te salve María, llena eres de gracia, el Señor es contigo. Bendita tú eres entre todas las mujeres y bendito es el fruto de tu vientre, Jesús.
1: Santa María, Madre de Dios, ruega por nosotros pecadores, ahora y en la hora de nuestra muerte. Amén.
0: Dios te salve María, llena eres de gracia, el Señor es contigo. Bendita tú eres entre todas las mujeres y bendito es el fruto de tu vientre, Jesús.
1: Santa María, Madre de Dios, ruega por nosotros pecadores, ahora y en la hora de nuestra muerte. Amén.
0: Dios te salve María, llena eres de gracia, el Señor es contigo. Bendita tú eres entre todas las mujeres y bendito es el fruto de tu vientre, Jesús.
1: Santa María, Madre de Dios, ruega por nosotros pecadores, ahora y en la hora de nuestra muerte. Amén.
0: Dios te salve María, llena eres de gracia, el Señor es contigo. Bendita tú eres entre todas las mujeres y bendito es el fruto de tu vientre, Jesús.
1: Santa María, Madre de Dios, ruega por nosotros pecadores, ahora y en la hora de nuestra muerte. Amén.

0: Dios de los siglos. Amén.
1: Segundo misterio gozoso, la visitación de Nuestra Señora a su prima Santa Isabel.

0: Del Evangelio de San Lucas. Apenas éste oyó el saludo de María, el niño saltó de alegría en su seno, e Isabel, llena del Espíritu Santo, exclamó: «Tú eres bendita entre todas las mujeres, y bendito es el fruto de tu vientre».
1: Padre nuestro que estás en el cielo, santificado sea tu nombre. Venga a nosotros tu reino. Hágase tu voluntad en la tierra como en el cielo.
0: Danos hoy nuestro pan de cada día. Perdona nuestras ofensas, como también nosotros perdonamos a los que nos ofenden. No nos dejes caer en la tentación y líbranos del mal. Amén.
1: Dios te salve María, llena eres de gracia, el Señor es contigo. Bendita tú eres entre todas las mujeres y bendito es el fruto de tu vientre, Jesús.
0: Santa María, Madre de Dios, ruega por nosotros pecadores, ahora y en la hora de nuestra muerte. Amén.
1: Dios te salve María, llena eres de gracia, el Señor es contigo. Bendita tú eres entre todas las mujeres, y bendito es el fruto de tu vientre, Jesús.
0: Santa María, Madre de Dios, ruega por nosotros, pecadores, ahora y en la hora de nuestra muerte. Amén.
1: Dios te salve, María, llena eres de gracia, el Señor es contigo. Bendita tú eres entre todas las mujeres, y bendito es el fruto de tu vientre, Jesús.
0: Santa María, Madre de Dios, ruega por nosotros, pecadores, ahora y en la hora de nuestra muerte. Amén.
1: Dios te salve, María, llena eres de gracia, el Señor es contigo. Bendita tú eres entre todas las mujeres, y bendito es el fruto de tu vientre, Jesús.
0: Santa María, Madre de Dios, ruega por nosotros, pecadores, ahora y en la hora de nuestra muerte. Amén.
1: Dios te salve María, llena eres de gracia, el Señor es contigo. Bendita tú eres entre todas las mujeres, y bendito es el fruto de tu vientre, Jesús.
0: Santa María, Madre de Dios, ruega por nosotros pecadores, ahora y en la hora de nuestra muerte. Amén.
1: Dios te salve María, llena eres de gracia, el Señor es contigo. Bendita tú eres entre todas las mujeres, y bendito es el fruto de tu vientre, Jesús.
0: Santa María, Madre de Dios, ruega por nosotros pecadores, ahora y en la hora de nuestra muerte. Amén.
1: Dios te salve María, llena eres de gracia, el Señor es contigo. Bendita tú eres entre todas las mujeres, y bendito es el fruto de tu vientre, Jesús.
0: Santa María, Madre de Dios, ruega por nosotros pecadores, ahora y en la hora de nuestra muerte. Amén.
1: Dios te salve María, llena eres de gracia, el Señor es contigo. Bendita tú eres entre todas las mujeres, y bendito es el fruto de tu vientre, Jesús.
0: Santa María, Madre de Dios, ruega por nosotros pecadores, ahora y en la hora de nuestra muerte. Amén.
1: Dios te salve María, llena eres de gracia, el Señor es contigo. Bendita tú eres entre todas las mujeres, y bendito es el fruto de tu vientre, Jesús.
0: Santa María, Madre de Dios, ruega por nosotros pecadores, ahora y en la hora de nuestra muerte. Amén.
1: Dios te salve María, llena eres de gracia, el Señor es contigo. Bendita tú eres entre todas las mujeres, y bendito es el fruto de tu vientre, Jesús.
0: Gloria a Santa María, Madre de Dios, ruega por nosotros pecadores, ahora y en la hora de nuestra muerte. Amén.

0: Del Evangelio de San Lucas. María dio a luz a su hijo primogénito, lo envolvió en pañales y lo acostó en un pesebre, porque no había lugar para ellos en el albergue. Padre nuestro que estás en el cielo, santificado sea tu nombre. Venga a nosotros tu reino. Hágase tu voluntad en la tierra como en el cielo.
1: Danos hoy nuestro pan de cada día. Perdona nuestras ofensas, como también nosotros perdonamos a los que nos ofenden. No nos dejes caer en la tentación y líbranos del mal. Amén.
0: Dios te salve María, llena eres de gracia, el Señor es contigo. Bendita tú eres entre todas las mujeres y bendito es el fruto de tu vientre, Jesús.
1: Santa María, Madre de Dios, ruega por nosotros pecadores,

0: también.
1: Dios te salve María, llena eres de gracia, el Señor es contigo. Bendita tú eres entre todas las mujeres, y bendito es el fruto de tu vientre, Jesús.
0: Santa María, Madre de Dios, ruega por nosotros pecadores, ahora y en la hora de nuestra muerte. Amén.
1: Dios te salve María, llena eres de gracia, el Señor es contigo. Bendita tú eres entre todas las mujeres, y bendito es el fruto de tu vientre, Jesús.
0: Santa María, Madre de Dios, ruega por nosotros pecadores, ahora y en la hora de nuestra muerte. Amén.
1: Dios te salve María, llena eres de gracia, el Señor es contigo. Bendita tú eres entre todas las mujeres, y bendito es el fruto de tu vientre, Jesús.
0: Santa María, Madre de Dios, ruega por nosotros pecadores, ahora y en la hora de nuestra muerte. Amén.
1: Dios te salve María, llena eres de gracia, el Señor es contigo. Bendita tú eres entre todas las mujeres, y bendito es el fruto de tu vientre, Jesús.
0: Santa María, Madre de Dios, ruega por nosotros pecadores, ahora y en la hora de nuestra muerte. Amén.
1: Dios te salve María, llena eres de gracia, el Señor es contigo. Bendita tú eres entre todas las mujeres, y bendito es el fruto de tu vientre, Jesús.
0: Santa María, Madre de Dios, ruega por nosotros pecadores, ahora y en la hora de nuestra muerte. Amén.
1: Dios te salve María, llena eres de gracia, el Señor es contigo. Bendita tú eres entre todas las mujeres, y bendito es el fruto de tu vientre, Jesús.
0: Santa María, Madre de Dios, ruega por nosotros pecadores, ahora y en la hora de nuestra muerte. Amén.
1: Dios te salve María, llena eres de gracia, el Señor es contigo. Bendita tú eres entre todas las mujeres, y bendito es el fruto de tu vientre, Jesús.
0: Santa María, Madre de Dios, ruega por nosotros pecadores, ahora y en la hora de nuestra muerte. Amén.
1: Gloria al Padre, y al Hijo, y al Espíritu Santo,
0: como era en el principio, ahora y siempre, por los siglos de los siglos. Amén.

0: Del Evangelio de San Lucas. Cuando llegó el día fijado por la ley de Moisés para la purificación, llevaron al niño a Jerusalén para presentarlo al Señor.
1: Padre nuestro que estás en el cielo, santificado sea tu nombre, venga a nosotros tu reino, hágase tu voluntad en la tierra como en el cielo.
0: Danos hoy nuestro pan de cada día, perdona nuestras ofensas, como también nosotros perdonamos a los que nos ofenden. No nos dejes caer en la tentación y líbranos del mal.
1: Dios te salve María, llena eres de gracia, el Señor es contigo. Bendita tú eres entre todas las mujeres y bendito es el fruto de tu vientre, Jesús.
0: Santa María, Madre de Dios, ruega por nosotros pecadores, ahora y en la hora de nuestra muerte. Amén.
1: Dios te salve María, llena eres de gracia, el Señor es contigo. Bendita tú eres entre todas las mujeres, y bendito es el fruto de tu vientre, Jesús.
0: Santa María, Madre de Dios, ruega por nosotros pecadores, ahora y en la hora de nuestra muerte. Amén.
1: Dios te salve María, llena eres de gracia, el Señor es contigo. Bendita tú eres entre todas las mujeres, y bendito es el fruto de tu vientre, Jesús.
0: Santa María, Madre de Dios, ruega por nosotros pecadores, ahora y en la hora de nuestra muerte. Amén.
1: Dios te salve María.

0: contigo. Bendita tú eres entre todas las mujeres, y bendito es el fruto de tu vientre, Jesús.
1: Santa María, Madre de Dios, ruega por nosotros pecadores, ahora y en la hora de nuestra muerte. Amén.
0: Dios te salve María, llena eres de gracia, el Señor es contigo. Bendita tú eres entre todas las mujeres, y bendito es el fruto de tu vientre, Jesús.
1: Santa María, Madre de Dios, ruega por nosotros pecadores, ahora y en la hora de nuestra muerte. Amén.
0: Dios te salve María, llena eres de gracia, el Señor es contigo. Bendita tú eres entre todas las mujeres, y bendito es el fruto de tu vientre, Jesús.
1: Santa María, Madre de Dios, ruega por nosotros pecadores, ahora y en la hora de nuestra muerte. Amén.
0: Dios te salve María, llena eres de gracia, el Señor es contigo. Bendita tú eres entre todas las mujeres, y bendito es el fruto de tu vientre, Jesús.
1: Santa María, Madre de Dios, ruega por nosotros pecadores, ahora y en la hora de nuestra muerte. Amén.
0: Dios te salve María, llena eres de gracia, el Señor es contigo. Bendita tú eres entre todas las mujeres, y bendito es el fruto de tu vientre, Jesús.
1: Santa María, Madre de Dios, ruega por nosotros pecadores, ahora y en la hora de nuestra muerte. Amén.
0: Dios te salve María, llena eres de gracia, el Señor es contigo. Bendita tú eres entre todas las mujeres, y bendito es el fruto de tu vientre, Jesús.
1: Santa María, Madre de Dios, ruega por nosotros pecadores, ahora y en la hora de nuestra muerte. Amén.
0: Dios te salve María, llena eres de gracia, el Señor es contigo. Bendita tú eres entre todas las mujeres, y bendito es el fruto de tu vientre, Jesús.
1: Gloria, Santa María, Madre de Dios, ruega por nosotros pecadores, ahora y en la hora de nuestra muerte. Amén.
0: Gloria al Padre, y al Hijo, y al Espíritu Santo.
1: Como era en el principio, ahora y siempre, por los siglos de los siglos. Amén.

0: del Evangelio de San Lucas. Al tercer día lo hallaron en el templo en medio de los doctores de la ley, escuchándolos y haciéndoles preguntas.
1: Padre nuestro que estás en el cielo, santificado sea tu nombre. Venga a nosotros tu reino. Hágase tu voluntad en la tierra como en el cielo.
2: Danos hoy nuestro pan de cada día. Perdona nuestras ofensas, como también nosotros perdonamos a los que nos ofenden. No nos dejes caer en la tentación y líbranos del mal. Amén.
1: Dios te salve María, llena eres de gracia, el Señor es contigo. Bendita tú eres entre todas las mujeres y bendito es el fruto de tu vientre, Jesús.
2: Santa María, Madre de Dios, ruega por nosotros pecadores, ahora y en la hora de nuestra muerte. Amén.
1: Dios te salve María, llena eres de gracia, el Señor es contigo. Bendita tú eres entre todas las mujeres, y bendito es el fruto de tu vientre, Jesús.
2: Santa María, Madre de Dios, ruega por nosotros pecadores, ahora y en la hora de nuestra muerte. Amén.
1: Dios te salve María, llena eres de gracia, el Señor es contigo. Bendita tú eres entre todas las mujeres, y bendito es el fruto de tu vientre, Jesús.
2: Santa María, Madre de Dios, ruega por nosotros pecadores, ahora y en la hora de nuestra muerte. Amén.
1: Dios te salve María, llena eres de gracia, el Señor es contigo. Bendita tú eres entre todas las mujeres, y bendito es el fruto de tu vientre, Jesús.
2: Santa María, Madre de Dios, ruega por nosotros pecadores, ahora y en la hora de nuestra muerte. Amén.
1: Dios te salve María, llena eres de gracia, el Señor es contigo. Bendita tú eres entre todas las mujeres, y bendito es el fruto de tu vientre, Jesús.
2: Santa María, Madre de Dios, ruega por nosotros pecadores, ahora y en la hora de nuestra muerte. Amén.
1: Dios te salve María, llena eres de gracia, el Señor es contigo. Bendita tú eres entre todas las mujeres, y bendito es el fruto de tu vientre, Jesús.
2: Santa María, Madre de Dios, ruega por nosotros pecadores, ahora y en la hora de nuestra muerte. Amén.
1: Dios te salve María, llena eres de gracia, el Señor es contigo. Bendita tú eres entre todas las mujeres, y bendito es el fruto de tu vientre, Jesús.
2: Santa María, Madre de Dios, ruega por nosotros pecadores, ahora y en la hora de nuestra muerte. Amén.
1: Dios te salve María, llena eres de gracia, el Señor es contigo. Bendita tú eres entre todas las mujeres, y bendito es el fruto de tu vientre, Jesús.
2: Santa María, Madre de Dios, ruega por nosotros pecadores, ahora y en la hora de nuestra muerte. Amén.
1: Dios te salve María, llena eres de gracia, el Señor es contigo. Bendita tú eres entre todas las mujeres, y bendito es el fruto de tu vientre, Jesús.
2: Santa María, Madre de Dios, ruega por nosotros pecadores, ahora y en la hora de nuestra muerte. Amén.
1: Dios te salve María, llena eres de gracia, el Señor es contigo. Bendita tú eres entre todas las mujeres, y bendito es el fruto de tu vientre, Jesús.
2: Santa María, Madre de Dios, ruega por nosotros pecadores, ahora y en la hora de nuestra muerte. Amén.
1: Gloria al Padre, y al Hijo, y al Espíritu Santo,
2: como era en el principio, ahora y siempre, por los siglos de los siglos. Amén.

0: Querida familia de Radio María, hemos rezado el Santo Rosario. Que la Santísima Virgen nos implore el don del Espíritu de Cristo resucitado para que Él nos enseñe a caminar juntos como pueblo de Dios. Oración a San Miguel Arcángel. San Miguel Arcángel, defiéndanos en la lucha, sé nuestro amparo contra la perversidad y acechanzas del demonio. Que Dios manifieste sobre él su poder, es nuestra humilde súplica. Y tú, oh príncipe de la milicia celestial, con el poder que Dios te ha conferido, arroja al infierno a Satanás y a los demás espíritus malignos que vagan por el mundo para la perdición de las almas. Amén. 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
1: 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La hora en Radio María.
2: En punto. 33 minutos.
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0: 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La hora en Radio María. Es la 1:30.
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0: 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La hora en Radio María.
1: Son las 3:02.

0: Espíritu Santo. Amén.
1: Expiraste, Jesús, pero la fuente de vida brotó para las almas y el mar de misericordia se abrió para el mundo entero. Oh fuente de vida, insondable misericordia divina, abarca el mundo entero y derrámate sobre nosotros.
0: Padre nuestro que estás en el cielo, santificado sea tu nombre. Venga a nosotros tu reino. Hágase tu voluntad en la tierra como en el cielo.
2: Danos hoy nuestro pan de cada día. Perdona nuestras ofensas como nosotros perdonamos a los que nos ofenden. No nos dejes caer en la tentación y líbranos del mal. Amén.
0: Dios te salve María, llena eres de gracia. El Señor es contigo. Bendita tú eres entre todas las mujeres, y bendito es el fruto de tu vientre, Jesús.
2: Santa María, Madre de Dios, ruega por nosotros pecadores, ahora y en la hora de nuestra muerte. Amén.
0: Creo en Dios Padre, Todopoderoso, Creador del cielo y de la tierra. Creo en Jesucristo, su único Hijo, nuestro Señor, que fue concebido por obra y gracia del Espíritu Santo. Nació de Santa María Virgen, padeció bajo el poder de Poncio Pilatos, fue crucificado, muerto y sepultado, descendió a los infiernos, al tercer día resucitó de entre los muertos, subió a los cielos y está sentado a la derecha de Dios Padre Todopoderoso. Desde allí ha de venir a juzgar a vivos y muertos. Creo en el Espíritu Santo, en la Santa Iglesia Católica, en la comunión de los santos, en el perdón de los pecados, en la resurrección de la carne y en la vida eterna. Amén. Padre eterno, te ofrezco el cuerpo y la sangre, el alma y la divinidad de tu amadísimo Hijo, nuestro Señor Jesucristo, como expiación de nuestros pecados y los del mundo entero. Por su dolorosa pasión,
2: ten misericordia de nosotros y del mundo entero.
0: Por su dolorosa pasión,
2: ten misericordia de nosotros y del mundo entero.
0: Por su dolorosa pasión,
2: ten misericordia de nosotros y del mundo entero.
0: Por su dolorosa pasión,
2: ten misericordia de nosotros y del mundo entero.
0: Por su dolorosa pasión,
2: ten misericordia de nosotros y del mundo entero.
0: Por su dolorosa pasión,
2: ten misericordia de nosotros y del mundo entero.
0: Por su dolorosa pasión,
2: ten misericordia de nosotros y del mundo entero.
0: Por su dolorosa pasión,
2: ten misericordia de nosotros y del mundo entero.
0: Por su dolorosa pasión,
2: ten misericordia de nosotros y del mundo entero.
0: Por su dolorosa pasión,
2: ten misericordia de nosotros y del mundo entero.
0: Padre eterno, te ofrezco el cuerpo y la sangre, el alma y la divinidad de tu amadísimo Hijo, nuestro Señor Jesucristo,
2: como expiación de nuestros pecados y los del mundo entero.
0: Por su dolorosa pasión,
2: ten misericordia de nosotros y del mundo entero.
0: Por su dolorosa pasión,
2: ten misericordia de nosotros y del mundo entero.
0: Por su dolorosa pasión,
2: ten misericordia de nosotros y del mundo entero.
0: Por su dolorosa pasión,
2: ten misericordia de nosotros y del mundo entero.
0: Por su dolorosa pasión,
2: ten misericordia de nosotros y del mundo entero.
0: Por su dolorosa pasión,
2: ten misericordia de nosotros y del mundo entero.
0: Por su dolorosa pasión,
2: ten misericordia de nosotros y del mundo entero.
0: Por su dolorosa pasión,
2: ten misericordia de nosotros y del mundo entero.
0: Por su dolorosa pasión,
2: ten misericordia de nosotros y del mundo entero.
0: Por su dolorosa pasión,
2: ten misericordia de nosotros y del mundo entero.
0: Padre eterno, te ofrezco el cuerpo y la sangre, el alma y la divinidad de tu amadísimo Hijo, nuestro Señor Jesucristo,
2: como expiación de nuestros pecados y los del mundo entero.
0: Por su dolorosa pasión,
2: ten misericordia de nosotros y del mundo entero.
0: Por su dolorosa pasión,
2: ten misericordia de nosotros y del mundo entero.
0: Por su dolorosa pasión,
2: ten misericordia de nosotros y del mundo entero.
0: Por su dolorosa pasión,
2: ten misericordia de nosotros y del mundo entero.
0: por su dolorosa pasión.
2: Ten misericordia de nosotros y del mundo entero.
0: Por su dolorosa pasión.
2: Ten misericordia de nosotros y del mundo entero.
0: Por su dolorosa pasión.
2: Ten misericordia de nosotros y del mundo entero.
0: Por su dolorosa pasión.
2: Ten misericordia de nosotros y del mundo entero.
0: Por su dolorosa pasión.
2: Ten misericordia de nosotros y del mundo entero.
0: Por su dolorosa pasión.
2: Ten misericordia de nosotros y del mundo entero.
0: Padre eterno, te ofrezco el cuerpo y la sangre, el alma y la divinidad de tu amadísimo Hijo, nuestro Señor Jesucristo,
2: como expiación de nuestros pecados y los del mundo entero.
0: Por su dolorosa pasión.
2: Ten misericordia de nosotros y del mundo entero.
0: Por su dolorosa pasión.
2: Ten misericordia de nosotros y del mundo entero.
0: Por su dolorosa pasión.
2: Ten misericordia de nosotros y del mundo entero.
0: Por su dolorosa pasión.
2: Ten misericordia de nosotros y del mundo entero.
0: Por su dolorosa pasión.
2: Ten misericordia de nosotros y del mundo entero.
0: Por su dolorosa pasión.
2: Ten misericordia de nosotros y del mundo entero.
0: Por su dolorosa pasión.
2: Ten misericordia de nosotros y del mundo entero.
0: Por su dolorosa pasión.
2: Ten misericordia de nosotros y del mundo entero.
0: Por su dolorosa pasión.
2: Ten misericordia de nosotros y del mundo entero.
0: Por su dolorosa pasión.
2: Ten misericordia de nosotros y del mundo entero.
0: Padre eterno, te ofrezco el cuerpo y la sangre, el alma y la divinidad de tu amadísimo Hijo, nuestro Señor Jesucristo,
2: como expiación de nuestros pecados y los del mundo entero.
0: Por su dolorosa pasión.
2: Ten misericordia de nosotros y del mundo entero.
0: Por su dolorosa pasión.
2: Ten misericordia de nosotros y del mundo entero.
0: Por su dolorosa pasión.
2: Ten misericordia de nosotros y del mundo entero.
0: Por su dolorosa pasión.
2: Ten misericordia de nosotros y del mundo entero.
0: Por su dolorosa pasión.
2: Ten misericordia de nosotros y del mundo entero.
0: Por su dolorosa pasión.
2: Ten misericordia de nosotros y del mundo entero.
0: Por su dolorosa pasión.
2: Ten misericordia de nosotros y del mundo entero.
0: Por su dolorosa pasión.
2: Ten misericordia de nosotros y del mundo entero.
0: Por su dolorosa pasión.
2: Ten misericordia de nosotros y del mundo entero.
0: Por su dolorosa pasión.
2: Ten misericordia de nosotros y del mundo entero.
0: Santo Dios, Santo fuerte, Santo inmortal.
2: Ten piedad de nosotros y del mundo entero.
0: Santo Dios, Santo fuerte, Santo inmortal.
2: Ten piedad de nosotros y del mundo entero.
0: Santo Dios, Santo fuerte, Santo inmortal.
2: Ten piedad de nosotros y del mundo entero.
0: Oh sangre y agua, que brotaste del corazón de Jesús, como una fuente de misericordia para nosotros, en ti confío. Jesús, en ti confío. Oh Dios eterno, en quien la misericordia es infinita y el tesoro de compasión inagotable, vuelve a nosotros tu mirada bondadosa y aumenta tu misericordia en nosotros, para que, en momentos difíciles, no nos desesperemos ni nos desalentemos, sino que, con gran confianza, nos sometamos a tu santa voluntad, que es el amor y la misericordia mismos. Amén.

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0: ¿Qué tal? Gusto de saludarlos. Muy, pero muy buenos días. Bienvenidos a esta edición de viernes de Contigo en Casa. Tere Domínguez, buenos días. ¿Cómo estás?
2: Muy buenos días, su señoría, don Pepe. Muy bien. Feliz de acompañarte los días viernes. Siempre.
0: Y al público, por supuesto.
2: Por supuesto, por supuesto, al público de nuestros auditores fieles, por supuesto, Pepe.
0: Qué bien. ¿Contenta?
2: ¿Contenta?
0: ¿De que sea viernes?
2: Contenta, agradecida de la vida. Eso te puedo decir.
0: Ah, pero qué bien.
2: Es un ejercicio que trato de hacer siempre y de vez en cuando, sobre todo cuando de repente uno ve noticias que a uno le gustan, en fin, y uno dice, no, pero oye, hay vida, está la belleza, la creación, está la lluvia, está el sol, está,
0: claro,
2: la cordillera,
0: vuelan los
2: está
0: pajaritos en el aire.
2: Exactamente, están las amistades, en fin.
0: Claro.
2: Sí, sí, sí. Así que bien, bien, Pepe. Y además hoy día es un día de los ángeles custodios, que lo encuentro espectacular.
0: Efectivamente, 2 de octubre es el día de los ángeles custodios, que los vamos a revisar en breve. Antes, eso sí, antes de revisar eso que es tan importante, es momento a esta hora de la mañana de revisar las informaciones que suenan de esta forma. La Contraloría General de la República detectó que 7.207 funcionarios públicos viajaron al extranjero en 2025 pese a estar con licencia médica, lo que representa una disminución de 63% respecto a años anteriores. Así lo dio a conocer este viernes el Consolidado de Información Circularizada número 26 del organismo. Sin embargo, se trata de una cifra inferior a los 19.963 registrados en 2023 y a los 19.597 observados en 2024 en conjunto con el CIC 9 y 16, es decir, el Consolidado de Información Circularizada, en este caso el 9 y el 16. Vamos a revisar otras noticias, en este caso de índole internacional. El presidente boliviano Rodrigo Paz Pereira confirmó la visita de su par chileno José Antonio Kast Rist para este mes de octubre, con el objetivo de reforzar las relaciones entre ambos países. En concreto, la visita apunta a fortalecer los vínculos comerciales, la seguridad y la integración bilateral. Fue en una pauta de prensa realizada el pasado miércoles que Paz señaló que el presidente Kast, principio, viene de visita a Bolivia. La idea es fortalecer todo lo que es la vinculación comercial, que es Oruro y Potosí, básicamente las que generan la puerta de entrada y salida. Paz agregó que le hablé de Puerto Seco para que sea un punto de inversión, porque hay algo que hay que entender. Si Bolivia no produce, ¿qué nos vamos a repartir? Podremos hacer todos los acuerdos que querramos acá, pero si no producimos, ¿qué repartimos? Es produciendo que se reparte. Vamos a continuación a revisar noticias de índole eclesial, porque en medio de la era de la inteligencia artificial, el Papa León XIV aseguró que la Iglesia desea renovar una alianza con los artistas y las instituciones culturales, una alianza para custodiar lo humano. En una audiencia celebrada este 2 de octubre con artistas y curadores que participan en el encuentro El Arte de lo Posible, Tejer Juntos, promovido por el Dicasterio para la Cultura y la Educación, el Santo Padre subrayó que hay una diferencia ontológica, incluso antes que estética, entre el arte y lo que una máquina puede generar mediante cálculos estadísticos, a partir de millones de imágenes ajenas. El Papa aseguró a los artistas que la Iglesia los necesita, especialmente en esta era de la inteligencia artificial, en la que se vuelve urgente distinguir el arte humano de lo que producen las máquinas. Señoras y señores, son exactamente esta hora de la mañana, las 11:07. Es momento de darle paso al programa y a las 13:15 regresamos con noticias. Esto es Contigo en Casa.
2: Muchas gracias, Pepe.
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0: Señoras y señores, estamos de vuelta en este programa que lo hacemos juntos, que se llama Contigo en Casa, con Tere Domínguez Valdés. Querida Tere, antes de ir con el cumpleaños y antes de preguntarte la torta, quisiera recordarle a la gente que mañana desde las 12 del día hay rosario y luego misa en la Catedral Metropolitana de Santiago, la tradicional misa del voluntariado. Lo hemos recordado toda la semana, por supuesto. La invitación es a que usted concurra a la catedral, si puede hacerlo, si está dentro de la región metropolitana o lo estará circunstancialmente. Y también, si desea hacer su aporte, habrá un equipo de recaudación en el frontis de la catedral esperando sus aportes, que para nosotros, particularmente esta semana, que estamos en semana de recaudación, para apuntalar lo que es

0: Me vino a la memoria, no sé por qué me vino a la memoria, la verdad, como que pensé, dije, torta chilena ya hemos hablado bastante, ya pasamos.
1: Nos vamos a ir a una española.
0: Exactamente, porque bueno, ayer tuvimos a una santa muy importante, Santa Teresita Lisieux, que es francesa, y el 15 tendremos a una santa española, Teresa de Ávila. Entonces me quise ir para Ávila, me quise adelantar, Pepe.
1: ¿Ah? Perfecto, ¿no? Pero la torta de Santiago vendría siendo como más vinculado como a Santiago de Compostela.
0: Sí, yo lo sé, claro. Yo lo sé. Pero me torta entiendo, de Santiago... Es una torta que es rica, es fácil, búsquela en internet y es básicamente un batido de huevo con almendras, azúcar, por supuesto, y es deliciosa. No es de panqueques, es una especie de tarta, digámoslo así, pero sí tú la puedes usar
1: para un plan. Yo recuerdo haberla comido en España, acá sí. En Chile nunca la probé, es como un queque.
0: Claro, pero en el fondo, rico. Pero es rico, húmedo, si uno lo hace bien es muy exquisita.
1: Claro, y si queda seco no...
0: No. En ninguna torta eso va bien, ni la torta de hoja seca, ni... No, las tortas tienen que siempre tener cierta humedad, ¿no? Estar mojaditas almíbar, etcétera, etcétera. La mezcla, un batido, digamos... Que después de la cocción no pierda toda su agua, porque si no pierde la gracia, tú sabes, sin agua no se puede vivir.
1: Mira, ¿ah? Bueno, tú eres la que sabe de las artes culinarias. Señoras y señores, con la tarta de Santiago, con ustedes que nos acompañan a esta hora de la mañana, con el público, todos juntos a esta hora, vamos con Isaías Jara Catalán, que está en los mandos técnicos, el payaso que conduce, todos juntos a esta hora. Vamos a continuación a saludar a quienes están de cumpleaños el día de hoy.
0: Hoy saludamos a María Paz Rodríguez Sobarzo.
1: A doña Mónica Esperanza Selman Contreras.
0: A don Carlos Alejandro Salazar Díaz.
1: A Patricia Soledad Riquelme Rojas.
0: A Milleray de Los Ángeles Araceli Arellano Riquelme.
1: A Ana María Salazar Rivas.
0: A Carlos Pozo Parada.
1: También saludamos a Ruperto Emilio Alarcón Torres.
0: A Ángel Peralta Carvajal.
1: A Lucía del Carmen Rojas Silva.
0: Alexandra Herrera Jurado.
1: A doña Paola Andrea Gómez Aguirre.
0: A Álvaro Patricio Canales Ramírez.
1: Y a doña Daniela Elgueta Silva. ¿Algún cumpleaños más hoy día 2 de octubre?
0: No, fíjate, no tengo cumpleaños... Hay un cumpleaños, una orden religiosa, o sea, no es orden religiosa, una institución de la Iglesia Católica, que es el Opus Dei, que fue fundada un 2 de octubre de 1928. Así que un gran cumpleaños también.
1: 98 años.
0: Sí, un cumpleaños.
1: Saludos
0: por ahí.
1: Saludos al Opus Dei, entonces.
0: Entonces, a los miembros del Opus Dei, a instituciones que estén ligadas, también un saludo. ¿Eh?
1: Bueno, un saludo para ellos, entonces. Jara Catalán, ¿algún cumpleaños? No, veo que no. Señoras y señores, ojalá todos tengan una celebración. O pi para el día. Como la canción del DJ Méndez, Fiesta del Barrio, es esta la que tenemos hoy día. Porque sí, hay una canción, Fiesta del Barrio.
0: Fiesta en América, me encanta esa, la Fiesta en América.
1: Pero en este caso es Fiesta del Barrio, sí, ¿no? Sí. Yo sé que tal vez no te gusta tanto DJ Méndez, pero le viene más al tema.
0: No, está bien, está bien.
1: Porque
0: está bien.
1: Estamos a dos cuadras de Los Ángeles Custodio.
0: Así es.
1: Claro que sí.
0: Así es, y hoy día celebramos precisamente a Los Ángeles Custodio.
1: Claro.
0: A mí me fascina esto de que tengamos nosotros por guardianes, protectores, acompañantes, cada uno... Un ser personal, no es una energía, un ser así como de luz, etéreo, no, es un ser personal, único, irrepetible, un ángel de la guarda, Pepe. ¿Qué quieres que te diga? Encuentro que es un don total.
1: Claro.
0: Total. El catecismo enseña con toda claridad la existencia de los ángeles constituye verdad de fe. ¿Y qué dice el artículo 327 del catecismo? La existencia de seres espirituales, no corporales, que la Sagrada Escritura llama habitualmente ángeles, es una verdad de fe. Es testimonio de la Escritura tan claro como la unanimidad de la tradición. Y San Basilio que decía, ¿no? Todo fiel tiene junto a sí un ángel como tutor y pastor para llevarlo a la vida, refiriéndose al custodio que, como confirma la tradición, vela por el bien y la salud espiritual de cada uno de los seres humanos. Y en el fondo, ¿qué enseñaba San Basilio, no? Que Dios ha dispuesto que toda alma no esté sola, sino que cuente con un protector, con la misión evangélica de acompañar y guiar a una persona a lo largo de la vida. Y esta tarea se cumple desde la concepción hasta la hora de la muerte. Mira tú, qué increíble, Pepe. Queridos auditores,
1: ¿le
0: ¿no?
1: rezas a tu ángel de la guarda?
0: Sí, yo le rezo a mi ángel de la guarda.
1: Mira qué bien. Mira
0: de qué hecho, bien. Como que cada vez le he ido rezando más. Y siento de repente como que me acompaña. Acompáñame acá, acompáñame allá, ayúdame en esto. Sí, dialogo con él.

0: Mira qué bien.
1: Yo tengo un milagro en la región de la Guarda, Pepe.
0: Mira.
1: A ver si lo cuento acá.
0: Por favor, dale nomás.
1: Una vez estaba cocinando la fritura, queridos auditores, querida familia. Siempre hay que tener cuidado, de cuidado con un sartén, ¿no? Friendo, ya no me acuerdo si eran papas fritas o qué sé yo, hamburguesa. Y tuve el error de poner el mango el sartén hacia afuera. Tú sabes que los mangos, los sartenes siempre se ponen hacia
0: claro.
1: el lado. Y lo puse hacia afuera y bajé mi cabeza para buscar en la cajonera debajo de las llamas, digámoslo así, otro sartén mejor o algún instrumento mejor, y subí nuevamente mi cabeza. Y mi cabeza, lógicamente, debería haber chocado con el mango del sartén y me hubiese derramado todo el aceite hirviendo sobre mi cabeza. Y algo pasó que no pasó. Y yo sé, mira, que fue la Virgen de la Guarda. Eso te puedo comentar.
0: Que te protegió en ese momento.
1: Sí, sí, sí.
0: Mira que,
1: sí.
0: Mira que interesante.
1: Y creo que todos aquí nos pueden ir contando en YouTube, ¿no? A ver si tienen alguna historia relacionada con la Virgen de la Guarda. En la palabra ángel proviene del griego antiguo, angelos, y que significa mensajero, el que lleva un encargo. Y la Sagrada Escritura da cuenta de la existencia de los ángeles y como momentos cruciales de la historia de la salvación, ellos han aparecido, ¿no? Los arcángeles son los más conocidos, son los únicos con nombre, ¿no? Arcángel Gabriel, que lo celebramos el 29 de septiembre, ¿no? Miguel y Rafael son arcángeles, están en otra escala. San Agustín, ¿qué dice? El nombre del ángel indica su oficio, no su naturaleza. Si preguntas por su naturaleza, te diré que es un espíritu. Si preguntas por lo que hace, te diré que es un ángel. Bueno, yo creo que es una fiesta preciosa. Hay que celebrarla, Pepe. Y se celebra, ¿sabes de qué siglo? Del siglo XVII.
0: Mira, hace poquito tiempo.
1: Instituida por el Papa Clemente X.
0: Mira.
1: Mira.
0: Lo digo en serio, sí. Poquito tiempo, porque uno piensa la iglesia tiene una historia de 2000 años.
1: Claro, relativamente poco tiempo, relativamente
0: claro,
1: poco tiempo.
0: Poco tiempo.
1: Sí. Así poco que tiempo. Vamos a ver quién nos están escuchando y escribiendo por YouTube, ¿no? A ver si nos pueden comentar alguna anécdota con el ángel de la guarda. ¿Qué crees tú, Pepe?
0: En una de esas, yo creo que la gente ahí podría enganchar.
1: Mire, acá Florencia Rodríguez dice... sí, me ha salvado de varios posibles accidentes. Es muy sutil. Es muy sutil.
0: Mira, Florencia Rodríguez, gran auditora.
1: Sí, gran auditora. Me ayudan todo agradeciendo a Dios por esta fiesta, dice Florencia. Sí, yo creo que hay que agradecer. Porque acá no se trata, como te digo, los cristianos, los católicos no creemos como en auras, en energías misteriosas. Por supuesto que todo es energía porque somos seres corporales y obviamente que hay energía de por medio, eso no lo niego, no se niega. Pero esto es un ser personal, esto es un ser personal que te acompaña, de características, digamos, de naturaleza espiritual, impresionante.
0: No, notable.
1: Notable, notable.
0: Notable, sí. Notable. No, muy notable.
1: Así que muy feliz fiesta a tu angelito de la guarda.
0: Vamos
1: y a todos los ángeles de la guarda, de todos ustedes, queridos auditores que nos están escuchando.
0: Vamos a rezarle harto al ángel de la guarda, por supuesto, para que nos proteja siempre. Agradecer a toda la gente que ya nos está viendo a través de las redes sociales. Gracias por estar con nosotros. Pero, Domínguez, tenemos tiempo, espacio, porque estamos en semana de recaudación. Hay que renovar el transmisor de Valparaíso para poder transmitir de mejor manera. Y en esa zona, la idea es que la gente, por favor, si no lo ha hecho, colabore. Para poder llegar a la meta, es mucha plata la que hay que juntar. Y si no la juntamos, estamos en un problema. Porque la gente que tendría ganas de escuchar la radio, la va a escuchar en mala calidad, se van a cambiar. Y no llega el anuncio del evangelio como debiese. 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
0: Claro.
1: Y o si no, a través de la ley de donaciones, ¿no? Entonces, siempre hay que pensar que esta radio funciona y bueno, y da estos programas de calidad, promovemos la cultura, promovemos la oración, la compañía. Es un medio de gran compañía para tantas personas en Chile. ¿Sabes qué porcentaje en Chile vive solo?
0: ¿Cuántos viven solo?
1: 24% de la población en Chile está viviendo solo.
0: Mira.
1: Es harto.
0: Es bastante.
1: Entonces, pensemos en adultos mayores, por ejemplo. Pensemos en tantas personas que también están haciendo su recorrido en el auto, en fin, en transporte, ocupado, y nos pueden escribir, de hecho, en qué pega están ahora que nos están escuchando, ¿no? Pero esta semana especial, todas las primeras semanas de cada mes es especial y siempre se hace esta intensiva campaña, ¿no? Y a través de ahora el jingle lo encontré genial.
0: Claro que sí.
1: El jingle que aquí han transmitido.
0: Ya en breve lo vamos a escuchar, ¿eh?
1: Ya, lo vamos a escuchar, vamos a ponernos a bailar, querido Pepe. Te acompaño, pero creo que bueno, que es una buena forma, simpática forma de recordar, ¿no? Esta necesidad, sobre todo porque Radio María ha crecido mucho. Cuando las familias crecen mucho, también aumenta el gasto de mantención de la.
0: Así es, pasa siempre.
1: Entonces, finalmente también, la idea es poder sostener, ¿no? Sobre todo en audiencias que no nos conocían antes, Pepe, que no nos estaban escuchando.
0: Absolutamente. Uh-huh. O audiencias que a veces estaban cerca del centro que no tenían, como es el caso de Valparaíso, que es por quienes se está realizando esta campaña, que no tenían la radio tan a mano.
1: Claro, estaban en AM, entonces no estaba tan a mano. Entonces pensar en que hay una nueva audiencia que podíamos estar conquistando, pero si se oye mal, no, pues hay que llevar bien al auditor, hay que llevar bien los hogares. Así
0: claro que sí.
1: ese es el empeño, ¿no? Y sobre todo porque esta señal, porque Radio María es una buena señal para Chile. No se trata de una señal que es indiferente en el dial, al contrario, es
0: no,
1: la
0: claro.
1: única radio católica de envergadura nacional.
0: Posee un sello distintivo.
1: Absolutamente. Así que bueno, eso es un llamado que hacemos a los queridos auditores que, porque dicen, ¿no?, que nos escuchan 200.000 personas o más diarias. Entonces, que un porcentaje de estas 200.000 nos diga, ¿sabes qué? Yo no, nunca he donado. Escucho, pero nunca he donado. Ya, vamos, hoy día al día. ¿Ah?
0: Hoy día, hoy. Ojalá sea hoy. Ojalá sea hoy día viernes.
1: Ojalá esa palabra tan bonita de origen mozárabe. Ojalá, o sea, es Dios quiera. Alá.
0: Bueno.
1: Sí, pues, sí, ¿verdad?
0: No, está bien. Que esto ya lo habíamos escuchado.
1: Sí.
0: No, hombre, está bien.
1: Sí, yo lo he repetido, sí.
0: Ojalá, sí. Señoras y señores, no, está muy bien. Ojalá. Pero aquí estamos, nosotros somos Radio Católica.
1: Claro, lógico, pero es Dios quiera. Y como tuvimos 700 años a los árabes y tú tuviste este programa con la Mirella.
0: 798.
1: Mira, para ser exacto, 798 con los árabes de la península. Entonces, si usted de repente se mira al espejo y considera que se parece, por ejemplo, a una persona que habita en el Medio Oriente, no se extrañe porque tenemos sangre.
0: Por eso, cuando salía el me acuerdo de los programas de televisión, el doble de Onur,
1: ¿ya?,
0: de La Mil y Una Noches. Claro, había tanto doble en Chile.
1: Era tanto los dobles en Chile, claro.
0: Claro, había tanta gente que se parecía a Onur. Ahí tenemos a Onur de los mandos técnicos. Bueno, señoras y señores, invitarlos, reiterar la invitación que hicimos al principio. Mañana misa del voluntariado desde las 12 del día, el rosario, 12:30 la misa. Vamos a estar juntitos. Los esperamos de todo corazón mañana a la misa del voluntariado. Vayan a la Catedral Metropolitana. Llenemos la Catedral Metropolitana. Esa es la tarea para mañana, ese es el empeño para mañana, esa es la misión de mañana, Jarita. Nos vamos a ver ahí. Así que,
1: oye, acá,
0: amigas y amigos,
1: perdón,
0: vayan.
1: Que interrumpa, acá Patricia Sierra en YouTube nos dice: buenos días a todos, mi ángel de la guarda en pandemia me salvó de que me robaran el auto.
0: Mira,
1: a los que lo quisieron robar se les rompió la llave hechiza en el contacto. O sea, era un ángel de la guarda, así como Warrior.
0: No, bacán. Bacano.
1: Súper bacano es tu ángel de la guarda, Patricia Sierra. Yo creo que es verdad. Son una historia de una chica en Nueva York, perdonen que vaya como, pero que tenía que cruzar estos años 90, que tenía que cruzar el Central Park, que es un parque grande, un parque inmenso, como más de una hectárea.
0: Son, yo sé cuántos son el Central Park, son 4 kilómetros por 800 metros, 4 de largo por 800 metros de ancho.
1: Ya. Un parque grande, queridos auditores, más grande que, no sé si el parque metropolitano cuánto tiene, pero pensemos que ella tenía que cruzar un gran parque
0: pero
1: en la noche.
0: Pero un parque, imagínese, 4 kilómetros, estamos hablando casi un área.
1: Exactamente.
0: Casi como una comuna.
1: Sí.
0: Dentro de
1: Manhattan. Y ella en la noche tenía que cruzarlo por ABC motivo, y estaba sola, y era obviamente que el lugar es peligroso, oscuridad, y le pidió al ángel de la guarda que la acompañara, le rezó, le dijo: ángel de la guarda, acompáñame. Y se enfrenta con una persona, digamos, de mala mirada, de sospechosa mirada, un criminal. Y el criminal le iba a asaltar cuando se detiene de la nada.
0: Ok.
1: Y después ella hizo la denuncia, lo detuvieron al chiquillo, qué sé yo. Y le preguntaron a él: ¿qué te pasó? ¿Por qué no cometiste el delito, digamos, de manera total? Y él dijo: porque hubo una persona que vi, un ser, y que me impidió hacerlo, qué sé yo. O sea, era el ángel de la guarda. Inexplicable.
0: Inexplicable.
1: Así que...
0: Te quiero invitar a una pausa musical. Tú ya algo adelantaste. Fíjate que la Orquesta Sinfónica de Loncoche, la Filarmónica de Loncoche, para ser honesto, con el ensamble de Loncoche, los niños cantores de Loncoche y el loncochense Pancho Gutiérrez Saedo.
1: Un saludo a Loncoche, linda localidad.
0: Todo Loncoche dijo: le vamos a hacer un regalo a Radio María.
1: ¿Ya?
0: Toda la comunidad de Loncoche, todos los loncochenses, dijeron: vamos a hacerle un regalo a Radio María. Este regalo consiste en un jingle para recaudación, ¿no? Yo todavía no averiguo quién es la voz femenina, voy a averiguarlo, espero terminar el programa y no haber fracasado en el intento, pero si no logro averiguarlo, podemos especular. Bueno. Señoras y señores, escuchemos el himno de recaudación a esta hora. Le recuerdan mejor que lo hemos hecho nosotros. ¿Cómo hay que colaborar en esta semana de recaudación? Música, maestro, y a la vuelta conversamos en una interesante entrevista. Ya volvemos.

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1: Estamos de vuelta después de la pausa musical y si esta fundación fuera una persona, habría cumplido la mayoría de edad, 18 años. Es la fundación Mujer Levántate, o estaría a puertas de cumplir la mayoría de edad. Nos acompaña su fundadora y presidenta del directorio, la hermana Nelly León. ¿Cómo está, hermana? Gusta saludarla.
2: Hola, ¿cómo está José Luis? Va José Nicolás.
1: No se preocupe, dígame cómo quiere, si quiere me dice Pepe. No hay problema.
2: Aquí estoy más o menos de salud, pero con energía para conversar y poder sacar esta campaña adelante que nos tiene un tanto preocupadas.
1: Preocupada, me imagino, la campaña termina el domingo, ¿no? La colecta digital.
2: Sí, domingo, pero siempre quedó abierto el link donando hasta lunes, martes, por ahí.
1: Ahora,
2: o sea, puede seguir donando.
1: ¿Por qué? La pregunta es muy sencilla. ¿Por qué hoy día es urgente que las personas colaboren en la tarea que ustedes realizan, ¿no? Que es la reinserción de mujeres privadas de libertad, devolverles las herramientas precisamente para que puedan reinsertarse en el mundo después de salir de los centros penitenciarios?
2: Es importante porque y urgente porque el gobierno ha estado hablando mucho de seguridad, ¿no? Y nosotras estamos convencidas que reinserción es seguridad, y si no trabajamos a restaurar la vida de las personas que les han vulnerado sus derechos, y ellas desde esa vulneración han vulnerado también los derechos de muchas otras personas, necesitan ser sanadas. Y este trabajo que nosotras hacemos en la Fundación Mujer Levántate es como desde restaurar su propia vida, su dignidad, y desde ahí enfrentarla nuevamente con una nueva mirada, digamos, con valores que quizás nunca nadie les enseñó. Por eso es tan importante hoy día darlo todo, porque si queremos queremos seguridad, colaboremos con la reinserción. Si no, no hay otro camino.
1: Y usted, para muestra un botón, como dicen, tienen pruebas fehacientes de que esto resulta, de que el modelo que ustedes plantean resulta. ¿Esto cómo se traduce respecto de las mujeres, las chiquillas, como le llama usted, que han logrado reinsertarse a la sociedad?
2: Se traduce en que ellas, hay dos caminos para dejar de delinquir, ¿no? Uno es el camino que la persona dice, ya, me voy a cuidar más para no volver a caer a la cárcel cuando salga en libertad. Y ese cuidarse más, entre comillas, significa no estar tan expuesta, pero sigo vulnerando los derechos de otro. Y el otro camino, que el que a nosotras nos interesa y apuntamos, es el desistimiento del delito, es decir, que una mujer llegue a plantearse dentro de la cárcel y ya en su proceso de salida, ya no más esta vida que he llevado hasta aquí, porque yo importo, porque me importan mis hijos, me importa mi familia, me importa la sociedad. Entonces desde ahí es el trabajo que nosotros realizamos, apuntar al desistimiento del delito, que una mujer diga, ya basta, a pesar de que tenía una vida súper dolida de mi infancia, no tuve modelos en mi familia, pero yo no quiero volver a repetir estos mismos patrones con mis hijos y mis hijas.
1: Si uno piensa cómo era la Fundación Mujer Levántate del 2008 y la de el año 2026, ¿cómo ha sido ese desarrollo, cómo ha sido esa evolución? ¿Cómo lo ha visto usted crecer a Fundación Mujer Levántate?
2: Uy, ha sido bien impresionante. Partimos de menos a más, como todas las fundaciones, me imagino. Pero quizás lo más importante de nuestra fundación es que nosotros nacimos en terreno. No es una filantropía que nace desde una oficina. Nosotros nacimos desde la cárcel. Yo llegué a trabajar al Centro Penitenciario San Joaquín el 2005. Y el 2008 recién fundamos Casa de Acogida. Entonces esos 3 años fueron observar realidades, escuchar mujeres, escuchar historias, consolar vidas heridas. Entonces desde ahí nace esta urgencia de querer tener una residencia primero, que es el primer programa que nosotras apuntamos para que las mujeres no volvieran a la cárcel, que era como el primer objetivo, digamos. Pero resulta que después nos dimos cuenta que había que mantener la casa, bueno, y ahí nos fuimos convirtiendo en fundación, fuimos creando un modelo que es el que tenemos hoy día, este modelo que nos permite abordar con 9 talleres, cada taller con 6 o 7 sesiones, la historia de vida de cada mujer a nivel grupal y a nivel individual si es pertinente. Con ese programa, el primero se llama Yo Primero Que Todo, que ellas se reconozcan digna para que desde ahí puedan mirar su vida en retrospectiva, en el pasado, mirar hacia atrás, pero también mirarla con esperanza en el futuro. Entonces, hemos crecido todo eso en estos 18 años. O sea, nunca pensamos, yo personalmente, como fundadora con el padre Alfonso, que me dejó hace muchos años también, que fuimos los dos fundadores.
1: Alfonso Baeza, falleció hace 13 años.
2: Y el padre Alfonso Baeza, gran hombre. Claro, no soñamos esto que hay hoy día, te fijas. Entonces, yo convencida de que cuando las obras son de Dios, en este caso, esta fundación es una obra de Dios, no nuestra, no de personas, Dios se encarga también de mantenerla en el tiempo. Y es así como vamos a cumplir 18 años el 5 de noviembre.
1: Hay otra lista que también sería importante destacar y que usted la puede detallar con mejor o con mejores antecedentes, y es el acompañamiento o la dignificación de las mujeres privadas de libertad, que también ahí hay una lista y hay un tema que ustedes se preocupan mucho de ellas, ¿no? Constantemente.
2: Sí, hay una, bueno, hay dos aristas que quizás son potentes. Una, el acompañamiento espiritual, concretamente, este acompañamiento domingo a domingo en la Eucaristía, en las catequesis, la escucha atenta, sin distracciones para ellas. Esa es una potente, que se sientan que ellas pueden ir a contar sus dolores y que no va a ser juzgada. Y la otra es de la devolverles la dignidad desde tenerle las necesidades básicas satisfechas, como es el jabón, el champú, las toallitas higiénicas, la pasta de dientes. Eso, esa es la otra arista. Y ahí hay un grupo de voluntarias súper potente que se la juegan para repartir 350 kits de útiles de aseo mensuales en el CPF, y también contando algunos kits en Concepción y en Valparaíso, que ya tenemos abierto también Mujer Levántate. Entonces, desde ahí, cuando yo le puedo hablar de Dios a una persona cuando sus necesidades básicas están satisfechas, no, porque si no, ¿cómo le hablo de Dios misericordioso que las ama si no tienen lo básico para vivir?
1: Hagamos un ejercicio, pongámosle rostro a la Fundación Mujer Levántate. ¿Algún caso que usted dice, por ella, esto vale la pena? Ciertamente por todas vale la pena, pero un nombre, un rostro, una historia que usted diga,
2: una historia,
1: por ella vale la pena.
2: María Lee, que es una de las primeras historias nuestra, una mujer de 82 años que delinquió sistemáticamente 25 años, estuvo privada de libertad 25 años, en distintos países, en Europa, en Norteamérica, en América Latina y en Chile. Y a los 70 años, ella recién toma conciencia de lo que le ha pasado en la vida. Y ella me decía, yo tuve mucho, madre, y todo lo perdí también, así como tuve, porque fue mal habido, decía ella, lo perdí. Y dentro de estas pérdidas, perdí a mis hijos, 2 hijos, mientras yo estuve privada de libertad. Y hoy día esa mujer lleva libre casi 12 años, vive con uno de sus hijos que le queda en Quilpué, está totalmente restaurada, vive con dignidad, a sus 82 hoy día está cosiendo, todavía se costura. Ese es un caso precioso de una mujer de una larga data de vida, dolorosa, pero que fue capaz de decir esto, ya no más. Lo que me queda de vida lo voy a vivir de manera libre. Ella es una de las que usaba esta frase, ¿no? No hay nada más gratificante que acostarme y saber que nadie me va a reventar la casa para entrar a sacarme droga o qué sé yo. Eso es una. Después está Paola, otro rostro potentísimo. Paola, que también estudió después de llevar una vida delictual gran, potente. Ella corta todo, y decide cambiar su vida porque necesita enfrentarse a una realidad distinta, estudia, se esfuerza, logra titularse y hoy día es directora de un centro de rehabilitación de drogas para mujeres. O sea, Paola es una belleza de persona con todo lo que ha luchado y le ha sido muy difícil, pero no ha desistido. Después tenemos a Janet, una cometóloga, también que ella dice, yo aprendí a caminar en colina yendo a ver a mi papá. O sea, toda una vida ligada al delito. Y también llega un momento, a ella prácticamente el haber sido expuesta, ella dice, yo, el Papa Francisco me cambió la vida, porque cuando el Papa vino a Chile, ella le habló. Y dice, desde ahí yo dije, esto no es para mí. Y desde aquí mi vida cambia. Y así te puedo seguir contando, poniéndole el nombre a distintos rostros de mujeres que han ido cortando con el delito.
1: Con las que usted, en el caso de ambas, mantiene vínculo. Tengo entendido que fue la inauguración del centro de Paola y tuvo que...
2: No, va a ser ahora.
1: Va a ser ahora, perfecto.
2: Va a ser ahora. Y estás invitado tú también, porque estamos invitados todos los de la pastoral.
1: Ok, ok, qué bueno saberlo. Pero a la inauguración...
2: Sí, vamos a ir. Lo que pasa que ¿ya? Por el tiempo, porque ella está en Batuco, entonces hay mucho barro alrededor de donde está su casa, la casa de las chicas. Entonces no ha podido bendecir, pero está esperando esa bendición y la vamos a acompañar si Dios quiere.
1: Ahí está. ¿Y al centro al centro de estética de Janet, a ese sí fue? A ese fue, a la inauguración.
2: Sí, fui. Fuimos a bendecirlo también, a rezar con ella cuando lo abrió y todo, sí. Y con María hablo por teléfono permanentemente.
1: Mire qué bien. Usted tocó un tema al principio que quisiera tal vez reiterarlo, solo si usted quiere, esto de la reforma de seguridad. Y pareciera que la reforma de seguridad esta semana entró al congelador, a raíz de unas reuniones que hubo en Cerro Castillo. ¿Le parecería bien que esto se esté produciendo, no? Que la reforma de seguridad, como fue presentada por el gobierno, entre al congelador, que tal vez se replantee, o tal vez la solución no es una reforma de seguridad. Usted tal vez plantea.
2: Yo creo que está bien que se reflexione. Yo creo que el gobierno tiene buenas intenciones y se las respeto, pero creo que tiene que ir piano con muchas cosas que son necesarias, pero hay que reflexionarlas bien, porque a veces las cosas... Ahí tengo un pavo aquí gritando a mi lado. Las cosas cuando se toman apresuradamente no tienen buen fin, ¿no? Entonces creo que es importante revisar bien la reforma de seguridad. Bueno, aquí hay dos cosas, ¿no? Una que se separa, el Gendarmería pasa a pertenecer al Ministerio de Seguridad y la reinserción queda en el Ministerio de Justicia, y eso también se tiene que replantear qué participación vamos a tener ahí la sociedad civil, como estas fundaciones como Mujer Levántate y otras que apoyan a hombres y mujeres privados de libertad. Entonces yo creo que es bueno darle una segunda vuelta.
1: Mire qué bien, hermana. Gracias por compartirnos su opinión al respecto. Y dejemos este espacio para que usted invite a las personas. Sería muy mezquino de nuestra parte si no le dejáramos el espacio para que usted invite a las personas, a los que tal vez no han donado, a que lo hagan en las próximas horas, si bien la campaña va a quedar disponible el resto de los días. Las necesidades son urgentes y tiene el espacio, los micrófonos de Radio María, para que las personas también puedan colaborar y posean los medios para hacerlo.
2: Bueno, yo invito a todos los auditores de Radio María, que sé que son muchos hoy día, desde gente muy sencilla, gente que tiene quizá un poquito más, pero todos podemos donar. Desde 1,000 pesos todo suma. Entonces los invito a hacerse parte de la reconstrucción de una historia, de una mujer, de una vida, de una familia. Y cuando una mujer cambia, cambia todo. Cambia su familia, cambia su entorno, también aporta a la sociedad. Entonces aportemos. 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Así que los invito a ponerse la mano en el corazón y también a tocar el bolsillo.
1: Era la hermana Nelly León Correa. Ella es fundadora de Mujer Levántate, presidenta del directorio, religiosa del Buen Pastor. Gracias por haber estado con nosotros en esta oportunidad.
2: Gracias a ti, José Nicolás, y también por todo lo que haces ahí llevando la buena nueva de Jesús a los corazones de tantas personas que escuchan Radio María. Un abrazo.
1: Muchas gracias, un abrazo. Vamos a ir a una breve pausa musical. Luego sigue esto que se llama Contigo en Casa.

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2: Señoras y señores, estamos de vuelta ahí con la hermana Nelly. Conversábamos respecto del trabajo de pastoral carcelaria, pero sobre todo de Mujer Levántate, que le da oportunidades a muchas mujeres privadas de libertad que pueden salir adelante, ¿no? Hay esperanza.
3: Siempre hay esperanza, siempre hay esperanza.
2: Se recobra la libertad.
3: Absolutamente, siempre hay esperanza. Para el Señor la esperanza no termina, o sea, entonces...
2: Y no debiese terminar para nosotros.
3: Exactamente, Pepe, me fascinó la entrevista, muy bonita, me encantó cuando ella hablaba de los orígenes de la fundación.
2: Claro que sí, año 2008.
3: Y esto de darle dignidad a las mujeres, o sea, con cosas tan básicas como útiles de aseo, en decirles, mira, tú puedes dejar, aunque 75% de tu vida haya estado quizás ligada al mundo criminal, tú igual puedes, aunque el 80, aunque el 99% de tu vida haya estado ligada al mundo, digamos, de lampa, el crimen o del delito, en fin, eso no significa que eso te determine para lo que te quede la vida, ¿no? Lo importante siempre es morir bien.
2: Fíjate, curioso, yo, a dos de las tres que ella mencionó, yo las conozco. A Paola hemos cruzado palabras, hay una anécdota que he contado mil veces. Paola interpretó a la Virgen María, ella va a la Semana Santa, como también voy a la cárcel. Y ella interpretó a la Virgen María, y en la previa de esta interpretación, en un viacrucis actuado muy bonito, ella estaba muy nerviosa y estaba fumando. Yo contaba esta anécdota y yo le dije, yo tenía mi sospecha que la Virgen María fumaba, le dije. Y ella me dijo, ¿y sabes cuándo empecé a fumar? Cuando el niño se me perdió en el templo. Y a Janet la entrevistamos, me acuerdo, cuando fue la visita del... Cuando murió el Papa Francisco, porque ella fue... junto con la hermana Nelly, las que representando al CPF San Joaquín le hablaron al Papa Francisco cuando estuvo acá en Chile.
3: Claro que me acuerdo. Sí. Si eso fue, digamos, lo más memorable de la visita, fue eso.
2: Absolutamente. No, la famosa
3: uno de los hitos de la visita, sí.
2: La famosa cuña de la hermana Nelly en Chile, sí. Se encarcela la pobreza. ¿Qué razón tiene? Pero bueno. Amigas y amigos, son exactamente las 11:59. Se ha pasado volando la primera hora, y la segunda hora ya está la invitada afuera. Así que ya no como cometiendo ningún error, está esperando, porque la entrevista que viene ahora, que la vas a presentar tú a la vuelta de la pausa, creo que es extraordinaria, ¿no?
3: Sí, nos va a llevar un viaje. Yo siempre, ¿te acuerdas que hemos invitado a viajar muchas veces a nuestros auditores?
2: Sí, hemos viajado por el mundo.
3: Sobre todo
2: tanta gente que no puede viajar, y uno a través de la radio puede hacer que la gente se imagine lugares.
3: Exactamente. Mira, al final uno siempre puede viajar, aunque estés en la cárcel, puedes viajar también. Porque la libertad no te la quita a nadie en ese sentido, lo íntimo.
2: Entonces, la libertad interior siempre
3: está. Exactamente, siempre está. Así que vamos a viajar a un momento de la historia. Voy a dar una pista, de Italia, ¿ya? Interesante, con un artista muy interesante.
2: Perfecto. Señoras y señores, vamos a ir al Ángelus y ya volvemos en esto que se llama Contigo en Casa.

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Radio María te indica la hora. Son las 12 horas en punto.

0: queridos auditores, es momento de volver nuestra mirada al Dios de la vida. Lo hacemos con el Ángelus, la oración que nos recuerda el acontecimiento del Verbo de Dios hecho carne por nosotros, para mostrarnos así la ternura y el consuelo del Padre rico en misericordia.
1: El ángel del Señor anunció a María.
2: Y concibió por obra y gracia del Espíritu Santo.
3: Dios te salve María, llena eres de gracia, el Señor es contigo. Bendita eres entre todas las mujeres, y bendito es el fruto de tu vientre Jesús.
2: Santa María, Madre de Dios, ruega por nosotros pecadores, ahora y en la hora de nuestra muerte. Amén.
3: He aquí la esclava del Señor.
2: Hágase en mí según tu palabra.
3: Dios te salve María, llena eres de gracia, el Señor es contigo. Bendita eres entre todas las mujeres, y bendito es el fruto de tu vientre Jesús.
2: Santa María, Madre de Dios, ruega por nosotros pecadores, ahora y en la hora de nuestra muerte. Amén.
3: Y el Verbo de Dios se hizo carne
2: y habitó entre nosotros.
3: Dios te salve María, llena eres de gracia, el Señor es contigo. Bendita eres entre todas las mujeres, y bendito es el fruto de tu vientre, Jesús.
2: Santa María, Madre de Dios, ruega por nosotros pecadores, ahora y en la hora de nuestra muerte. Amén.
3: Ruega por nosotros, Santa Madre de Dios,
2: para que seamos dignos de alcanzar las promesas y gracias de nuestro Señor Jesucristo.
3: Oremos. Infunde, Señor, tu gracia en nuestras almas, para que los que hemos conocido por el anuncio del ángel la encarnación de tu Hijo Jesucristo, por su pasión y su cruz, seamos llevados a la gloria de su resurrección, por Jesucristo nuestro Señor.
2: Amén.
3: Gloria al Padre, y al Hijo, y al Espíritu Santo.
2: Como era en el principio, ahora y siempre, por los siglos de los siglos. Amén.

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1: Sus ángeles en el cielo están constantemente en presencia de mi Padre Celestial. Evangelio de nuestro Señor Jesucristo según San Mateo 18, 1 a 5 y 10. Los discípulos se acercaron a Jesús para preguntarle: ¿quién es el más grande en el reino de los cielos? Jesús llamó a un niño, lo puso en medio de ellos y dijo: les aseguro que si ustedes no cambian o no se hacen como niños, no entrarán en el reino de los cielos. Por lo tanto, el que se haga pequeño como este niño será el más grande en el reino de los cielos. El que recibe a uno de estos pequeños en mi nombre, me recibe a mí mismo. Cuídense de despreciar a cualquiera de estos pequeños, porque les aseguro que sus ángeles en el cielo están constantemente en presencia de mi Padre Celestial.
2: Buen viernes a todos. Ven, Espíritu Santo, despierta mi corazón para reconocer tu paso por mi vida. No permitas que me acostumbre a tu amor. Enséñame a escuchar tu voz y a responderte con generosidad. Jesús pronuncia hoy palabras muy duras. ¡Ay de ti, Corozaín! ¡Ay de ti, Betsaida! Pero no son una maldición. Son el lamento de un amor que no encuentra respuesta. Jesús había pasado por aquellas ciudades curando, consolando, anunciando una vida nueva, y muchos siguieron como si nada hubiera ocurrido. También Dios pasa continuamente por nuestra vida, en su palabra, en la Eucaristía, en una confesión, en una persona que nos necesita, en esa inquietud interior que nos invita a cambiar algo. La pregunta no es si Dios pasa, la pregunta es: ¿qué sucede en mí cuando Él pasa? Lo que más nos aleja de Dios no es haber pecado, porque siempre podemos dejarnos perdonar. Lo que más nos aleja de Dios es volvernos indiferentes y vivir como si no necesitáramos su amor. Jesús añade: si en Tiro y Sidón se hubieran hecho los milagros que se hicieron entre ustedes, hace tiempo que se habrían convertido. Es una advertencia dirigida especialmente a quienes hemos recibido mucho. Podemos convivir con la gracia y acostumbrarnos a ella, escuchar tantas veces el Evangelio que ya no nos sorprenda, comulgar sin preguntarnos qué.

0: niño que nos pide ayuda o que pone delante de nosotros una necesidad. Podemos rechazar el mensaje porque el mensajero no es perfecto, pero quizá detrás de unas palabras torpes o de una interrupción inesperada es Cristo quien me está llamando. Hoy no nos pide hacer algo extraordinario, nos pide que cuando pase por nuestra vida no sigamos como si nada. Escuchar esa palabra, dar ese perdón, hacer esa llamada, abrirnos a esa gracia. Jesús continúa pasando por tu vida porque no se ha cansado de ti. Sigue llamando porque todavía sueña con todo lo que su amor puede hacer en tu corazón. No te acostumbres a Cristo, déjate sorprender, déjate transformar y responde hoy a su amor. Y la bendición de Dios Todopoderoso, Padre, Hijo y Espíritu Santo, esté con ustedes y les acompañe siempre. Amén.
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2: Estamos en vivo y en directo, son las 12 horas con 22 minutos. Adelante, Tere Domínguez.
3: Vamos a detenernos en una época, yo les prometí que íbamos a viajar, ¿no es cierto, Pepe?
2: Sí.
3: Vamos a viajar a Italia.
2: Y en el tiempo.
3: En el tiempo, sí. Vamos a viajar a Italia, vamos a viajar a Florencia, a la época del Renacimiento. Y ustedes dirán, bueno, claro, sí, alguna... La típica imagen del Renacimiento puede ser un cuadro Botticelli en la primavera. ¿Te has fijado, Pepe?
2: Claro.
3: Esa
2: que sí.
3: Imagen perfecta, la mujer primaveral, coronada, con toda esta alegoría a la antigüedad greco-romana, por ejemplo, la mitología greco-romana. Y vamos a estar con Carolina Seyer. Seyer se pronuncia, ¿no es cierto? Sí. Que ella es abogada, pero es columnista de arte en la revista Colegio de Abogados, en la revista Magma, y además...
4: Magna.
3: Y además ha estudiado, pero por canchi tirulado, digamos, un buen chileno, historia del arte...
2: Hablando de Magma, va a brotar un volcán de cultura hoy día.
3: Exactamente. ¿Cómo estás, Carolina?
4: Muy bien, gracias, Tere.
2: Eso.
4: Gracias.
3: Vamos a hablar de un artista que tú has elegido, ¿no? Sí. Italiano, de la época del Renacimiento, que no es Leonardo da Vinci, que no es Miguel Ángel... que no es Botticelli tampoco, y que se llama Domenico Ghirlandaio.
4: Sí, es Domenico Ghirlandaio.
3: Ya, Domenico, mira ahí.
4: Sí, que es un artista florentino, como tú dices, trabajó mucho en la Toscana. Trabajó en el siglo XV. Él nació en 1448 y murió en 1494, o sea, pleno siglo XV. En lo que se denomina el 400 italiano, que es la primera fase del Renacimiento.
2: Perfecto.
4: Sí. Es un artista que no tiene tanta difusión, pero es fundamental a mi juicio y tiene una sensibilidad muy particular que en el contexto del humanismo es importante relevar y su figura y vamos a ver ahí los detalles de su obra.
2: Domenico Ghirlandaio.
4: Fue un maestro.
3: Sí, un maestro. Es uno de los maestros desconocidos en el fondo.
4: Sí, es uno de los maestros no tan conocidos. Sí, sí. Y su obra, digamos, sienta las bases de lo que va a ser Leonardo, de lo que va a ser Miguel Ángel.
2: Claro.
4: Entonces es un artista que hay que mirar y bueno, de hecho Loop tiene uno de sus cuadros más importantes que es y de su etapa madura, que es Abuelo y Niño.
2: Mire, que
4: Abuelo
2: algún,
4: y Nieto. También
2: está en alguno de los lugares del Louvre que no se puede ver de forma tan fácil, ¿eh? Es de esos museos medio inabordables.
3: Yo te quiero preguntar este
2: Domenico
4: Ghirlandaio, porque Ghirlandaio. Su papá hacía guirnaldas. Sí, su papá era orfebre y hacía guirnaldas, entonces de ahí viene la palabra de la familia, Ghirlandaio, por la guirnalda.
3: Entonces Domenico Ghirlandaio.
2: Oye, qué manera de aprender hoy día.
3: Sí, interesante. Él pintaba acaso batallas, gestas heroicas. ¿Qué pintaba Domenico?
4: Sí, Domenico no pintaba batallas, no pintaba gestas heroicas, pero sí hay algunos pintores del Renacimiento que las pintaban, como por ejemplo Paolo Uccello, que pintaba batallas con mucha perspectiva, pero Domenico se centra con mucha fuerza en lo humano y en la delicadeza de la gestualidad humana.
2: Mire.
4: Eso es como yo diría su fuerte, en el dibujo muy delicado. Y este dibujo delicado él lo hereda de alguna manera de su maestro, que era Alesso Baldovinetti. Alesso Baldovinetti es un pintor que es una transición entre el gótico internacional y el Renacimiento, que toma todo este dibujo que también heredan de los flamencos.
2: Ah.
4: Y eso se lo traspasa en el fondo a su alumno, que es Domenico Ghirlandaio, que también, como les digo, va a desarrollar un dibujo y un modelado muy fino. Que tiene raíces profundas en la pintura flamenca, y eso es algo que siempre hay que tener presente cuando se habla de 400 italiano. Hay que tener presente que en esa época las comunicaciones entre el norte de Europa y Italia eran muy fluidas.
2: Claro,
4: de hecho los Medici tenían bancos en Brujas.
2: Fueron, dicen, los inventores de la banca moderna, los Medici.
3: Claro.
4: Tenían sucursales en Brujas, entonces, y muchos italianos iban a Brujas, entonces la comunicación...
3: Brujas en Holanda,
4: claro. En Bélgica y en Holanda.
3: Bélgica-Holanda.
4: O sea, ese sector.
3: Sí, pues.
4: El llamado Benelux, que tenía Holanda, Bélgica y Luxemburgo, era en un sector que hoy se conoce como los Países Bajos, pero en esa época se le llamaba el Benelux.
2: Claro, estaba Florencia, Brujas y Agen, que eran como las grandes ciudades en esa época.
4: Sí, y entonces, ¿qué pasa? Que de toda esta... Porque también hubo como un renacimiento nórdico que se ha plasmado, se ha acuñado esa expresión tardíamente. Entonces, ese renacimiento nórdico, también se traspasa el detallismo en el dibujo a Italia.
2: Mira.
4: Pero Italia lo toma y lo interpreta con sus propios recursos.
3: Claro, el flamenco del norte...
4: Agregándole clasicismo.
3: Claro, pero el flamenco del norte es cuando uno ve, por ejemplo, esa figura más hierética, muy colorida, muy fina, de la mujer amamantando...
2: Hierática.
3: Sí, bueno, hierática, perdón, me equivoqué en el término, ¿no? Pero no es Rembrandt todavía.
4: Claro,
3: no,
4: claro.
3: No,
4: es algo más temprano, está muy ligado al gótico internacional. En fondo, como tú bien dices, son figuras más hieráticas, donde no hay un modelado del cuerpo y tampoco se le da mucha importancia al movimiento del cuerpo, sino que sí se da importancia al detallismo de los rostros. Y es ahí, ahí donde quiero hacer como el vínculo. Domenico Ghirlandaio tiene un dibujo muy fino de los rostros y de la fisonomía humana en los rostros.
3: ¿Te parece que
4: y en las manos, y eso de alguna manera lo toma de la pintura flamenca.
3: Me parece que nos vayamos al streaming, no le pedimos a nuestro querido Isaías que nos ponga en la pantalla la pintura de El Abuelo y el Nieto, para quienes estén mirando por YouTube, ¿no?
2: El Abuelo y el Niño.
3: El Abuelo y el Niño, ¿no?
4: Ahí está esta pintura que la verdad es que a mí me cautivó cuando la vi en un libro, y yo dije, tengo que estudiar a este pintor, conocerlo un poco más, al menos conocerlo un poco más, porque dije, ahí está la vida, o sea, ahí está el resumen de lo que es la existencia humana. Entonces ahí dije, voy a tener que estudiar esto. Y Ghirlandaio, como les digo, muestra en esta obra precisamente el modelado de los rostros, que si bien hay un cierto clasicismo, porque el Renacimiento sí busca la belleza clásica, también el Renacimiento busca la realidad, el naturalismo. Y es por eso que Ghirlandaio, digamos, se atreve a representar a este hombre con su edad, con su paso del tiempo, con sus arrugas, con un lunar un poco prominente, con esta nariz que tiene una enfermedad que es rizofina, que es derivada de la rosácea. Y este niño, en el fondo, se acerca a este abuelo con una gran ternura y... Vemos también las canas del abuelo, o sea, Ghirlandaio en ningún momento escapa del realismo, pero no es un realismo como el que vendrá en el siglo XIX, que es un realismo más crudo, sino que acá hay un realismo que es naturalismo, que la palabra clave es naturalismo, es representar la naturaleza.
2: Qué lindo.
4: Y también mezclarla con la belleza ideal clásica, porque no podemos desconocer que una de las grandes columnas vertebrales del Renacimiento es el ideal de la belleza clásica.
3: Claro, el Nieto podríamos decir que es, digamos, está como, no sé si idealizado, pero es un niño bello, es un niño tierno que abraza a su abuelo. Y su abuelo ahí me recuerda también la diferencia entre los romanos y los griegos, ¿no? Los griegos idealizaban la escultura. Y los romanos se atrevieron en su momento a personificar a los personajes tal cual eran, en el fondo.
4: Exacto. Uh-huh. El retrato romano, que no se da mucho, se dio algo en pintura, pero no quedó mucho por el paso del tiempo, salvo en Pompeya, que hay algunos retratos pintados de la época como romana. El retrato romano, que se dio mucho en escultura, era muy realista. Claro. Marcaba mucho la expresión, las arrugas...
3: El paso del tiempo,
4: eso está muy marcado en el retrato romano, y claro, los griegos siempre fueron mucho más idealistas. Entonces,
2: claro que sí, estaba lo que le llaman lo apolíneo. Preguntarle, por ahí podríamos ver la diferencia de escribir este abuelo, ya algo hizo, y también de escribir al niño, un poco para quedarnos y apreciar esta obra.
4: Como podemos observar, hay una luz cenital, que se llama, que es una luz que como que lo ilumina todo de manera muy suave, y esta luz como que parte del centro y se va difuminando hacia los rostros de cada uno. El abuelo con una mirada contenida, y el nieto también, y en esa mirada contenida y en esas expresiones de los rostros está esta relación, este vínculo afectivos que tienen los dos. Entonces, si uno ve la obra, lo que hay ahí en esas miradas es la afectividad. Mm. Por un lado, el niño se acerca con toda confianza a su abuelo, de manera inocente, como son los niños. Mm-hmm. Y el abuelo lo mira con cierta nostalgia también. Hay ahí como una experiencia en este hombre que dice, yo conozco, yo fui también niño, sé lo que te queda por vivir. Y hay ahí como también una, siento en el abuelo esta mirada como un poco más baja, él siente de alguna manera que su vida está terminando.
2: Claro, añora ese pasado de niñez.
4: Añora ese pasado y tiene una melancolía existencial, así lo veo yo.
3: ¿Qué dice este cuadro hoy en día, no? En un contexto donde la adultez mayor, en los próximos 2 años vamos a superar, en el fondo, bueno, el número de funciones va a superar el de nacimiento ya a nivel nacional. Entonces, donde nos puede estar escuchando mucha gente que está pasando por esta etapa, ¿no? De la adultez mayor, en una etapa de los años dorados, de poder contemplar lo vivido. ¿Qué dice este cuadro? ¿Por qué es bueno, digamos, es conveniente, es una maravilla poder encontrarlo, no en la web, ¿no? Abuelo y nieto de Domenico
2: Ghirlandaio.
3: Ghirlandaio.
2: Era hijo de personas que hacían guirnaldas.
4: Sí. Sí. Acá, bueno, este retrato es un retrato, digamos, bastante fisonómico. Y el abuelo en el fondo está con esta afectividad propia del abuelo y nieto, ¿cierto? En un contexto con una arquitectura de un fondo oscuro que es típica de esta época del Renacimiento italiano,
2: eso
4: en los retratos.
2: Ghirlandaio
4: es un gran retratista y hay unas fórmulas que se van repitiendo, que es un fondo oscuro y con alguna ventana hacia el exterior. El tema de la ventana abierta al exterior es algo también heredado de la pintura flamenca.
2: Ya.
4: Acá Ghirlandaio hace un paisaje típico de él, que son estos caminos sinuosos con unos fondos un poco más difuminados en tonos azul o en tonos más grisáceos. Y vemos al final una iglesia en el paisaje que no se ve muy bien ahí.
3: Sí,
4: y vemos un lago. Estos paisajes, como les digo, de caminos sinuosos son típicos de Ghirlandaio y estas ventanas abiertas son muy heredadas de la pintura flamenca y que el Renacimiento italiano toma, pero siempre el Renacimiento italiano fue tan potente. ¿Por qué? Porque no solamente no copiaba, sino que reinterpretaba.
2: Pero aquí lo que sí, tal vez una interpretación personal, es como si la sombra viniera desde afuera y los personajes fueran como medio preclaros, ¿no? Como que ellos iluminaran.
4: Sí, la luz está adentro de la habitación, pero también hay una luz fuera.
3: Pero sí, hay luz.
4: Entonces hay una luz que circula, digamos, entre el exterior y el interior. Y hay una arquitectura oscura que, en contraste con el rojo, es como, eso, digamos, es algo que de alguna manera está estudiado. Ahora, el rojo igual era una vestimenta de gente más o menos poderosa. Ahí claro. Tenemos el niño con un jubón rojo, que es un jubón, es el típico traje ajustado sin manga, propio de los niños y también de algunos soldados, etcétera,
3: jóvenes.
4: Y el abuelo está con una capa que tiene un borde de piel
3: ¿no?
4: de zorro, sí. Que también era algo muy elegante en la época y tiene atrás como un gorrito. Entonces, pero finalmente, bueno, esto es el ropaje típico de la época. Lo que hace Ghirlandaio en sus retratos precisamente es eso, es pintar a la gente con los atuendos contemporáneos, pero remitir a valores trascendentales.
2: Mira,
3: Carolina, sí, yo me quiero ir al retrato de una doncella llamada Giovanna, a ver si nos puede ayudar aquí nuestro Isaías, ¿no? Pensando en el retrato de una mujer, una doncella. Cuéntame quién es Giovanna, es un retrato de alta sociedad, cuéntame cómo es.
4: Bueno, los grandes mecenas o comitentes de Ghirlandaio son las familias de la, digamos, de las familias potentes en Florencia. Ellos son sus comitentes, como los Sassetti, como los Tornabuoni, como los Degli Albizzi, etc. Ella es Giovanna Degli Albizzi, pero se casó con Lucrezio Tornabuoni y en el fondo pasó a llamarse Giovanna Tornabuoni. Esta es una imagen, digamos, noble. El hecho de representarse de perfil es algo propiamente del Renacimiento italiano, que tiene raíces en las medallas italianas, que se representaban de perfil. Y acá, en el fondo, Ghirlandaio sigue esta corriente muy clásica. De hecho, de este cuadro también se hicieron medallas con el perfil de Giovanna Tornabuoni. Pero es una belleza idealizada, a diferencia del abuelo, que estaba naturalistamente pintado, digamos, naturalistamente pintado. Giovanna está de manera una belleza muy idealizada. Que de hecho era una mujer bella, pero Ghirlandaio se preocupa de destacar eso.
2: Con un cuello, pero.
4: Con un cuello
2: eterno.
4: Bastante
3: largo, sí.
4: Sí. No es manierista, pero sí es un cuello bastante alargado, con una vestimenta que refleja su poderío.
3: Claro.
4: El damasquino, que es esos vestidos también bordados con telas, o sea, con hilos de plata y de oro, y con una joyería muy renacentista, que también alude a su posición en la sociedad florentina, y un peinado que también era propio de la época, con estos rulos a los lados y en la nuca anudado el pelo de esa manera. También hay un fondo oscuro, como les decía, es una manera típica del retrato, son fórmulas que se van repitiendo, y vemos atrás también un collar o un rosario, se ha dicho también, con borlas rojas, que alude también a un poco al amor hacia Cristo.
2: ¡Ay, qué lindo!
3: Sí. O sea, es una belleza idealizada, juvenil, y que también está ligada a lo sagrado, al Señor. O sea,
4: sí.
3: También ¿Qué contraste podemos hacer con la belleza actual juvenil, por ejemplo?
4: Sí, quería comentar que, como tú bien dices, es el gran poder o el sello de Ghirlandaio es mezclar en sus obras el ideal clásico junto con el sentimiento religioso. Hay una mezcla entre lo sagrado y lo profano en sus obras. Y vinculándolo con tu pregunta, ¿qué significaría esto para la juventud hoy en día, más o menos?
3: Claro, porque sí. En el fondo, digamos, como que la belleza ligada al arte, eso se rompió con Duchamp, principio del siglo XX, y hoy en día uno ve más bien feísmo. Sí.
4: Sí, Duchamp es una bisagra entre un antes y un después en la historia del arte. En el fondo, Él con los ready-made, en el fondo, cambia el lenguaje del arte y da paso al arte conceptual.
3: Claro.
4: Acá hay una belleza idealizada, y respecto a la juventud, claro, de hoy en día, en el fondo, seguimos, el ser humano siempre aspira a la belleza clásica. En el fondo, aspiramos a la proporción, a la armonía, a la simetría, al equilibrio, que es la belleza clásica heredada justamente la renacita del renacimiento. Eso es volver a redescubrir y hacer un renacimiento y una reinterpretación también, porque no es una mera copia, de estos valores de simetría, perfección, armonía, equilibrio. Y acá Ghirlandaio lo hace mucho en los rostros y también en las posturas, porque vemos que acá la postura muy derecha, muy hierática, sí, ¿cierto?, con las manos juntas, y en el fondo que le da cierta nobleza, cierta solemnidad. Y la pintura de Ghirlandaio es muy elegante, como podemos apreciar acá.
2: No, absolutamente.
4: Es muy, muy elegante, muy delicada también, y une esto, siempre hay que pensar en él como una mezcla entre lo propiamente humano y lo sagrado. Ese es como el diálogo que él hace, que lo hace tan interesante, y su pintura tiene rasgos que siempre apuntan a lo trascendente.
3: Vamos a la Natividad de la Virgen María. Sí. Vamos a la Natividad de la Virgen María, que es un cuadro que nos lleva a una habitación, digámoslo así, nos lleva como un salón.
4: Sí. Bueno, los cuadros que vimos anteriormente son cuadros de caballete, en el fondo, los que vimos anteriormente, que son cuadros que están pintados sobre tabla con temple. Si bien el óleo existía en esa época, porque heredado de los flamencos, el óleo sí existía y se practicaba en Italia, en el Renacimiento italiano. Ghirlandaio está en una época donde el temple y la témpera se usaban todavía con mucha propiedad, y era algo muy usual y se seguía usando.
3: Perdona, ¿puedes como recordar qué es temple? ¿Qué es
4: sí,
3: temple?
4: El temple es una especie como de témpera.
3: Ya,
4: o sea, está okay. Sí.
3: Como una especie son de pigmento al agua.
4: Al agua que ya. Se mezclan con algunos aceites, pero no llegan a ser el óleo. Y se usan sobre tabla de álamo, básicamente. Sí. Y esas son las pinturas de caballete que vimos anteriormente. Pero Ghirlandaio se va a destacar también mucho por los frescos. Este que estamos viendo es el nacimiento de la Virgen, que está en la Santa María Novella, en Florencia, en esa capilla. Santa María Novella, esto fue encargado por la familia Tornabuoni. Y estamos viendo justamente este fresco.
2: Ella era los mecenas de...
4: Uno de los mecenas, también. Perfecto. Está la familia Sassetti, que está los frescos, el ciclo de frescos de la familia Sassetti está en la capela Sassetti en Santa Trinidad. Mire. Son capelas porque si bien está la iglesia, que es la Santa Trinidad, o la iglesia, que es Santa María Novella, y adentro están estos ciclos de frescos en las capelas.
3: Claro.
4: Por ejemplo, esta está en la capela principal de Santa María Novella, encargada por la familia Tornabuoni, y ahí vemos la mezcla entre lo sagrado y lo profano. Vemos un tema bíblico, propiamente religioso, que es el nacimiento de la Virgen. Vemos a Santa Ana en la cama, vemos ahí a María, que ha nacido, y vemos un séquito de mujeres que están de visita. Vemos en la vestimenta, en la decoración arquitectónica, en la gestualidad, en los utensilios, lo que es la vida cotidiana de Florencia, en un palacio florentino.
3: Wow. Así se vestían las mujeres.
4: Así se vestían las mujeres. Y vemos también ahí en esa arquitectura las raíces clásicas que el Renacimiento recupera en su arquitectura. Vemos pilastras, bueno, acá no se ven columnas, pero son pilastras más bien. Y vemos bajorrelieves y toda una arquitectura, un uso también de la perspectiva que Ghirlandaio usa muy apropiadamente en sus arquitecturas para ubicar a sus personajes. Y en el fondo esto de que sean los personajes cotidianos de Florencia, personas reconocibles, hace que sus obras sean muy fáciles de entender y muy asequibles para la gente de su época, para sus contemporáneos, pero a la vez en un retrato que es en una escena religiosa. Entonces usa relatos bíblicos, pero con escenografías que son muy contemporáneas, muy renacentistas.
2: Parece, no creo que haya sido una casualidad. Había un sacerdote que decía: María, sin ser el centro, está en el centro. Sí. Pero María aquí efectivamente no es el centro, no está no. en el centro.
4: María ahí es, digamos, está recién nacida.
3: Sí, una lavar incluso.
2: Claro.
3: Sí, una...
4: Y bueno, y estas pinturas religiosas, estos relatos religiosos bíblicos también, aunque en este caso es de los evangelios apócrifos, sí, la verdad. Sí. Tienen mucho que ver. Ghirlandaio hace el vínculo con sus comitentes, en el sentido de decir que en la familia Tornabuoni habían también muchos nacimientos, había una continuidad generacional. Entonces estas familias hacen esto, o sea, piden estos frescos para inmortalizar su estirpe, en el fondo son retratos al fresco, ciclos de frescos, para dejar a la posteridad su prestigio. Dejar recuerdo y testimonio de su prestigio, y unen toda esta riqueza y este esplendor renacentista con lo sagrado para lograr una trascendencia espiritual y además en el fondo material y el prestigio de su familia.
2: Wow.
4: Entonces el Renacimiento vemos mucho eso, vemos estas familias que competían entre sí. Por eso se dio tan, ¿por qué surgió tanta arte en el Renacimiento? Porque las familias ricas de Florencia, los banqueros, los comerciantes de la lana, los comerciantes de la seda, el gremio de los hilanderos, que era muy importante, competían entre ellos por quién tenía más obras, quién conseguía mayores lujos, tanto en pintura, en escultura, en arquitectura. Entonces, por eso es que florecen tanto todas estas artes que tienen que ver con la expresión también del lujo. Algo que después continuará en el barroco muy potentemente, pero
3: claro.
4: Acá hay un lujo muy doméstico en los palacios de esta ciudad-estado italiana.
3: Claro, y eso es divertido porque si uno compara con en qué compiten la gente, digamos, con dinero hoy en día, más consumo de automóviles, no sé, bueno, quizás, bueno, ahí hay varias...
4: Sí,
3: hay varias, no
4: es
3: sé,
4: que
3: no
4: también sé. La gente joven hoy en día invierte mucho en experiencias,
3: claro,
4: en viajes, como que la gente joven está entendiendo un poco más, yo ya no califico como joven, pero la gente que está, las generaciones más abajo, están invirtiendo bastante en lo que es viajes, más que quizás en propiedades.
3: Claro,
4: si bien obviamente todo el mundo quiere tener su propiedad, el derecho a propiedad está muy muy es algo muy propio del ser humano también. Entonces ahí vemos el humanismo, quiero destacar que en el Renacimiento hay una ansia de gozo muy importante. Se quiere gozar con el cuerpo, con los ojos, con el espíritu.
3: Claro, con la vista, es muy, muy sensual en el fondo.
4: Es muy sensual, sí, y muy espiritual. De hecho, hay algunos filósofos que dicen que en el Renacimiento la verdadera belleza era la sensualidad más la espiritualidad, y no se podían separar. Entonces, eso es lo plenamente humano, finalmente, por eso es que el hombre está en el centro del Renacimiento. Y cuando Leonardo pinta el hombre de Vitruvio, que es este hombre que está en dos posiciones, de pie y con los brazos abiertos, en un cuadrado y en un círculo, es un símbolo de cómo el Renacimiento, si bien Vitruvio es un arquitecto romano, pero él nunca dibujó, él estudió estas proporciones humanas, pero Vitruvio nunca dibujó. El que dibujó este hombre de Vitruvio fue Leonardo, y es un símbolo de cómo el ser humano es el centro en el Renacimiento.
3: Y ser humano muy humano, es decir, no es un humano escindido de la espiritualidad, y tampoco es un humano escindido de corporalidad, en el fondo, que hoy en día siempre hemos estado entre esos dos péndulos, ¿no?
4: Yo creo que el Renacimiento comprendió muy bien la esencia de lo que es ser humano. Y su anhelo siempre fue encontrar, en el fondo, todo lo clásico, entroncar toda la sabiduría clásica grecorromana, entroncarla con el cristianismo. Y ese fue su gran anhelo, su gran objetivo, y de alguna manera lo logra. Lo logra porque vemos en su arte una plenitud de lo que es la humanidad. Aunque claramente igual hay líneas de muchos pintores que siguen una pintura mitológica, que ya ahí se aleja hay un poco más de paganismo, pero en el Renacimiento hay para todos los gustos, digamos, pero siempre con una belleza, como con dos tipos de belleza, que es una belleza clásica, idealizada, a la par con una belleza que deja paso al naturalismo, de lo cual es un gran reflejo en la primera obra que vimos.
2: O sea, por ejemplo, pienso Simonetta Vespucci, fue retratada como la Venus de Milo y como la Virgen María.
4: Exacto. Sí, ahí, ahí vemos esa, esa síntesis en esa figura de Botticelli, que es una de las más bonitas de, del Renacimiento.
2: El amor platónico del Renacimiento.
3: ¿Era tan bella ella, Simonetta?
4: Sí. Simonetta era, era, sí, era bella y fue musa. Sí,
2: prima de Américo Vespucio.
4: Fue musa, fue, sí, fue musa de Botticelli.
2: Claro.
3: Como diría muy bien una it girl, en fondo, en lenguaje moderno, de repente, claro.
2: Era, era sí, la más bonita, era la chica más linda.
4: Sí. Y Botticelli, bueno, con la delicadeza. Botticelli es contemporáneo a Ghirlandaio y Botticelli también tiene esa delicadeza del dibujo que distingue a estos pintores del 400. Porque acordémonos que, digamos, que el Renacimiento se divide como en dos fases. La fase inicial, que es el 400, y la fase posterior, que es el 500. En la fase posterior, o sea, en la fase inicial tenemos, por ejemplo, figuras como Ghirlandaio, como Masaccio, como Perugino, como... Bueno, Frangélico está entre el gótico internacional y el Renacimiento temprano, pero podría incluirse.
2: La Anunciación de Frangélico, precioso cuadro.
4: La Anunciación de Frangélico es maravillosa.
2: Uy, lindo,
4: y,
3: bellísima, bellísima.
4: Y en el Renacimiento más pleno tenemos a Miguel Ángel, Leonardo, Rafael, que son figuras como, por nombrar algunos, los más destacados. Pero
3: yo te quería preguntar por otra pintura, que es la Adoración de los Pastores. Vamos a ver si vamos aquí a... Porque tiene un detalle bien interesante, ¿no?
4: Sí.
2: Nos fuimos del 7, del 8 de septiembre al 25 de diciembre. Sí. De una.
4: Sí. Esta obra se encuentra en la Capela Sassetti en Santa Trinita. Y fue encargada por Sassetti, que fue un banquero de la Casa Medici, fue un gerente. Y vemos acá, bueno, la Adoración de los Pastores. Ahí Domenico Ghirlandaio se autorretrata y es la, el pastor que está apuntando al niño recién nacido. Hay un autorretrato de él. Y era bastante común, se empezó, en el siglo XV, empezó a hacer con esta, digamos, importancia de la individualidad, de lograr la identidad de cada persona. Uh-huh. Muchos pintores se pasan a incluir en los lienzos también para destacar su individualidad como artistas, porque en la época medieval se trabajaba en talleres de manera mucho más anónima.
3: Claro.
4: Ya en el siglo XV, con el, la importancia del individuo, en todo lo que significa ser individuo, los pintores en el fondo pasan de ser considerados artesanos ya a la categoría de artistas, de intelectuales, que hacen una propuesta estética. Y esa categoría intelectual ellos la hacen valer también integrándose dentro de estos retratos y en algunos casos firmando. Ghirlandaio no firma sus obras, pero sí en algunas hace este guiño de incluirse dentro de las obras. Ahí está, de manera, si uno hiciera un suma a esa obra, el rostro de Ghirlandaio ahí también está con todas las propiedades del paso del tiempo.
3: Vamos a ver entonces el suma.
2: Que también es una manera de decir, yo aquí dejo parte de mi vida.
3: Vamos a ver también, el zoom, el rostro de Ghirlandaio, sí. ¿No? Aquí nos van a mostrar, sí. Hacemos ese suma al pastor y claro, y es un rostro... muy humano, de nuevo. Mire, hay otra imagen, querido.
2: Está bueno, nomás Isaías.
4: Sí. Ahí vemos, bueno, quería comentarle con el paisaje. Vemos en el fondo también el dominio de la perspectiva aérea, que se da a través del color, a través de la composición, y también de la perspectiva matemática o lineal o geométrica, que también se llama, que se da a través de un estudio muy específico de la perspectiva. Eso lo vemos acá. Vemos, porque la perspectiva aérea es heredada de los flamencos. Pero el Renacimiento italiano le suma un componente teórico que lo desarrolla Alberti en su Tratado de Pintura, que trabaja la perspectiva lineal y geométrica, que es algo mucho más teórico y más estudiado matemáticamente. Acá en estas obras, en este tipo de obras, se mezclan los dos usos de perspectiva. Esa cosa más intuitiva, más flamenca, del color, de la ubicación del objeto, que te permite tener una perspectiva denominada aérea, con esta perspectiva más estudiada y matemática, que es propiamente italiana. Y ahí veíamos los caminos, que son también típicos de los que hace Ghirlandaio, y veíamos también el componente greco-romano en estas pilastras.
3: No, las columnas que estaban
4: las columnas,
3: ahí.
4: Sí. Que en realidad no son pilastras, son columnas, sí.
2: Porque también, no sé, ahí usted podría corregirme, uno podría interpretar el concepto de renacimiento con el renacer de lo clásico, ¿no? O con el claro. Renacer de aquello que tal vez con el medioevo pudo haber quedado olvidado.
4: Sí, de todas maneras el Renacimiento es un renacitá de lo clásico, entendiendo por antigüedad clásica, greco-romana.
2: Romana, claro que sí.
4: Sí, greco-romana. Y es por eso que también tiene una vertiente más realista, ligada quizás con Roma, con estos retratos romanos que tú sí. me mencionas, y una vertiente más idealista, muy vinculada intrínsecamente con lo griego. Entonces, lo griego. Esa mezcla es este renacimiento, pero es muy importante siempre, y lo he dicho como varias veces, pero lo quería como reiterar, que el renacimiento no copia estos modelos greco-romanos, sino que los utiliza como modelos, como inspiración, pero ellos recrean, ellos interpretan.
2: Los reinterpretan.
4: Los reinterpretan.
3: Eso es interesante. Qué buena. Porque, bueno, también pensando en la historia, ¿no?, del pensamiento, las ideas, la ilustración lo que hace, de alguna manera, es volver a, también, de alguna manera, a lo greco-romano, al iluminismo, en el fondo, y ojalá dejar de lado el mundo medieval. Sí. En el fondo, y de ahí se apoda como esta leyenda negra del mundo medieval, como si tú hubieses sido la edad oscura,
4: claro,
3: cuando también está muy lejos de serlo. Entonces ahí después podemos hacer una comparación interesante, ¿no?
4: Sí, ahí hay un tema, porque los procesos históricos nunca son hoy día termina la Edad Media y mañana comienza el Renacimiento.
2: Claro.
4: Y estos procesos siempre son muy paulatinos. Uh-huh. Entonces yo te diría que ya en el siglo XIV empieza una especie de Renacimiento que historiográficamente no queda determinado así, porque el Renacimiento historiográficamente queda desde el siglo XV y XVI, pero ya en el siglo XIV está este síntoma del auge económico, la estabilidad política y las familias compitiendo por generar arte, estudiar literatura, recitar poesía en las fiestas, vestirse de una manera también muy pintoresca. Entonces, estos procesos son de largo aliento, son lentos, y en el siglo XVIII nuevamente hay una importancia a la razón. Y en el iluminismo, en el fondo, con los enciclopedistas con todo lo que es el espíritu ilustrado, la razón se pone nuevamente en el centro, pero ya de manera mucho más empírica. En el Renacimiento hay una razón heredada del mundo greco-romano, que es una razón muy mediada todavía por la espiritualidad, donde la espiritualidad y la religión todavía tienen un rol muy importante.
3: Claro.
4: De hecho, en 1420, por ejemplo, había un porcentaje, más del 80% de la pintura era de índole religiosa, o con algún componente religioso, más del
3: 80%. Imagínate.
4: En la primera fase del Renacimiento. Y ya en la segunda fase, en el 580, ya los porcentajes cambian y hay podría decirse mitad y mitad, ¿no? No es algo que esté tan estudiado, digamos, pero
2: como que cambian los modelos de inspiración de un momento a otro.
4: Sí, sí.
3: Carolina, si nos están escuchando y están como redescubriendo, ¿no?, nuestros auditores, las maravillas del arte clásico, ¿por qué vale la pena? ¿Por qué vale la pena redescubrir estos pintores de un lugar tan lejano como puede ser Florencia para nosotros que estamos en Chile? ¿Por qué vale la pena?
4: Porque siempre en la pintura del Renacimiento uno puede rescatar muy fácilmente valores propiamente humanos, como veíamos por ejemplo en Abuelo y Niño, el amor, básicamente lo que está retratado ahí es el amor, es el paso del tiempo, que es algo que limita nuestra naturaleza. El ser humano, la gran limitante que tiene es el tiempo, y esta nostalgia que genera el paso del tiempo es algo que en los lenguajes posteriores no se... bueno, también a veces se relata, digamos que la historia del arte siempre tiene esto genialidades donde el humano nunca está fuera, pero en el Renacimiento se ve muy claro que hay una mezcla de esta sabiduría greco-latina, greco-romana, con la religión del cristianismo. Se logra ese objetivo y ese anhelo personal que tenía el Renacimiento de lograr esa síntesis, y esa síntesis es muy interesante para el ser humano actual. De tener el concepto de un ser humano íntegro, que no desconozca los instintos humanos, que son concéntricos al ser humano, pero que también dé espacio a esta espiritualidad que está necesaria. Eso lo vemos en el Renacimiento.
3: Qué bonito.
2: Bueno, uno, no sé, ahí usted me corrige, el humanismo, que es como el que da el puntapié al Renacimiento, podríamos decir.
4: Sí.
2: De alguna u otra manera es como la invitación al hombre a hacerse dueño de los saberes, ¿no? Como de tratar de...
4: Sí, había una aspiración de ser, como lo logra, por ejemplo, Leonardo da Vinci,
3: hombre
4: de
3: universal.
4: Ser un hombre universal.
2: Sí. Claro.
4: Que en el fondo no era por pedantería, sino que realmente se quería aprender de todo, de arte, de filosofía, incluso de danza, de poesía, de literatura, de filosofía.
3: De matemática.
4: De matemática y de ciencias, sí, también. Entonces se quería tener... la humanidad se quería ejercer en plenitud. El hombre renacentista quiere conocer el mundo a través de sus capacidades humanas, interpretar el mundo y modificar el mundo. Quiere hacerse cargo de este mundo y de su cuerpo. En el fondo, el cuerpo tiene también un rol muy fundamental, y eso se ve mucho en Miguel Ángel. El cuerpo en este escenario, que lo vemos en las pinturas, que es el escenario creado por la perspectiva, en este escenario natural o también arquitectónico, plantear al hombre dentro de ese escenario y ahí ejercer todas las facultades humanas. El baile, la poesía.
3: Hoy día estamos en la época de la fragmentación, ¿no? Como que los saberes son fragmentados. Entonces, tú sabes matemática, pero no tienes idea de quién fue Mahoma, no sé. O sea, claro. hoy en día la idea es siempre procurar una especie de saber más humanista, universal, en el fondo.
2: Claro, como hombres especialistas.
4: Es un súper buen punto, Tere, porque es tan importante en la educación tener programas que logren esta la formación integral.
2: Claro, la integración de diversos saberes.
4: De diversos saberes, de que la ciencia, para que sea una buena ciencia, tiene que tener también un componente humano, y es necesario saber historia del arte. Son ramos, o sea, son asignaturas que debieran tener mayor preponderancia en las mallas. Yo creo que de a poco se han ido creciendo las mallas humanistas. Yo he visto que han crecido en el último tiempo, y es muy relevante para esta formación integral. Así que, y el humanismo, quería volver atrás un poco, que humanismo también explotó con mucha fuerza en esa época, porque cayó el Imperio Romano de Oriente,
2: claro,
4: en 1453, en pleno siglo XV.
3: Constantinopla, me dijiste lo que había sido eso, la caída de Constantinopla.
4: Entonces, como muchos sabios bizantinos huyeron, en el fondo, y bajaron geográficamente desde Constantinopla hacia Italia.
3: Sí.
4: Y los recibe la familia Medici, y en la Academia Neoplatónica. Entonces ahí se empieza, los Medici reúnen, y esto es muy importante, no se puede hablar del Renacimiento sin nombrar a la familia Medici. Y en la época de Ghirlandaio estaba el Medici que más hizo por el arte y que más conocido en realidad, que es Lorenzo el Magnífico.
2: Perfecto. Sí.
4: Lorenzo el Magnífico fue también un...
3: No, y claro, los Medici famosísimos, y después en la época de Leonardo fueron los Sforza, por ejemplo. Increíble, sí. La familia...
2: Claro, que Florencia, de la que usted habla, y que claro, es como la cuna del arte, tuvo sus tensiones. Al principio estaban los guelfos contra los ghibelinos,
4: los guelfos, sí. Claro. De hecho, la familia Tornabuoni es de los guelfos.
2: Mire, sí. ¿Y guelfo blanco o negro?
4: No tengo la claridad, pero se llama detalle.
3: Hay que pensar los auditores de Radio María para entender, para
2: dar... Eran facciones que había, guelfos y ghibelinos, sí.
3: Pero estaban a favor de qué, a favor de qué.
4: Dante finalmente se exilia por...
2: Porque él era, claro, porque ganan los guelfos, y él era guelfo, y él creo que era de una facción de los guelfos que tienen una disputa interna. Sí. No es por la administración, básicamente.
3: Va relación a ser una forma de administración. Claro, claro.
4: Acá, por temas políticos.
2: Claro, sí. Es como en la época de Justiniano estaban los azules contra los rojos y los verdes. Esto era como, eran denominaciones.
3: Claro, en el Chile colonial precolonial o post, un poquito los pelucones, claro, y los pipiolos, y bueno, en fin,
2: son relaciones políticas. Ya se tienen con el poder, claro, él pierde su facción, que si no me equivoco eran los guelfos blancos, y él tiene que partir y nunca más vuelve a su tierra.
4: Claro, y ahí escribe esta gran obra que es la Divina Comedia, que es muy muy muy importante también, y que revela también el espíritu de la época. Bueno, es anterior a, en todo caso, a Ghirlandaio, pero revela el espíritu de la época.
2: De hecho, si nos vamos mucho después, claro, cuando aparece el príncipe Maquiavelo le escribe a los Medici cuando ya los Medici no están como en la cúspide.
3: Pero estaban más de capa caída.
4: Es que los Medici en dos oportunidades fueron exiliados de Florencia, pero volvieron. Y es una familia que duró mucho tiempo en el poder, pero era un poder que ellos sabían manejar muy bien, porque no llegaban a un poder formal, sino que el poder que ellos, porque estaban los gonfaloneros, que eran como los
2: golfalonieri,
4: era
2: claro,
4: como realmente el gobernante, golfalonieri, como tú bien dices, o golfalonieros, que también se usa, claro. Y ellos ejercían un poder que era no formal, pero que era más poderoso o igualmente poderoso.
2: Bueno, eso era como, los administradores de la
4: era el poder real.
3: Oye, mira, esto es una conversación que ha sido fascinante. Gracias, Carolina. Yo creo que podemos seguir el programa por media hora más, no, una hora más, claro, fácil.
2: Pero tenemos que seguir con el resto de la programación.
3: Sí, exactamente. Sí. Muchas gracias. Creo que es una invitación a revisar estos libros antiguos que tengas tú de arte, meterte en internet y mirar artistas del Renacimiento, ver las imágenes que están en Wikipedia de manera súper, muy, muy, muy, muy buena, ¿no? Mm. Es volver a encantarse con un arte que fue unas manifestaciones artísticas que fueron lo más importante, ¿no?, para entender al ser humano y de la época, digamos, moderna también.
4: Sí, le da un puntapié a todo el arte posterior.
3: Sí, le da un puntapié al arte posterior. Así que yo creo que ha sido un gusto.
2: Carolina, abogada, crítica de arte, columnista de arte, humanista, gracias por haber estado con nosotros hoy.
3: Gracias por haber estado, Carolina. Sí.
2: Señoras y señores, nos vamos. Gracias por haber estado con nosotros. Gracias, Tere, por haber estado con nosotros hoy día.
3: Un gusto, como siempre. Gracias, queridos auditores.
2: Señoras y señores, nos vamos a reencontrar con las noticias en breve, en algunos minutos más. Isaías Jara, gracias por haber estado en los mandos técnicos. Buenas tardes.

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1: Son las 5:11 minutos.
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Oración inicial. Señor Jesús, el camino que hoy recorreremos contigo es una invitación a contemplarte crucificado para tener la fuerza de ir más allá de las dificultades. Tu cruz es el signo supremo del amor de tu Padre para cada hombre, la respuesta sobreabundante a la necesidad que tiene toda persona de ser amada. Cuando nos encontramos en la prueba, cuando nuestras familias deben afrontar el dolor, la tribulación, debemos mirar tu cruz. Allí encontramos el valor y la fuerza para seguir caminando. Allí podemos repetir con firme esperanza las palabras de San Pablo. ¿Quién nos separará del amor de Cristo? ¿La tribulación, la angustia, la persecución, el hambre, la desnudez, el peligro, la espada? Pero en todo eso vencemos de sobra gracias a aquel que nos ha amado. Amén.

0: Primera estación. Condenan a muerte a Jesús. Te adoramos, oh Cristo, y te bendecimos.
1: Porque con tu santa cruz redimiste al mundo.
0: Lectura del Evangelio según San Lucas. Pilato, que quería librar a Jesús, les dirigió de nuevo la palabra, pero seguían gritando: ¡Crucifícalo, crucifícalo! Por tercera vez les dijo: ¿Pero qué mal ha hecho este hombre? Yo no he encontrado nada que merezca la muerte. Por eso, después de azotarlo, lo dejaré en libertad. Pero ellos insistían a grandes voces pidiendo que fuera crucificado, y el griterío iba en aumento. Entonces Pilato anunció la sentencia que ellos reclamaban. Soltó al que estaba preso por agitador y asesino, pues a este lo querían, y entregó a Jesús como ellos pedían. Palabra del Señor.
1: Gloria a ti, Señor Jesús. Reflexión. Una sociedad bien ordenada y fecunda requiere gobernantes, investidos de legítima autoridad, que defiendan las instituciones y consagren en la medida suficiente su actividad y sus desvelos al provecho común del país. Toda la autoridad que los gobernantes poseen proviene de Dios. San Juan 23.
0: Petición. Te pedimos, Señor, por quienes gobiernan las naciones, para que sean siempre prudentes en sus juicios y resoluciones, y éstas estén ordenadas según tu voluntad. Con María roguemos al Señor.
1: Escúchanos, Señor, te rogamos.
0: Padre nuestro que estás en el cielo, santificado sea tu nombre. Venga a nosotros tu reino, hágase tu voluntad en la tierra como en el cielo.
1: Danos hoy nuestro pan de cada día, perdona nuestras ofensas como también nosotros perdonamos a los que nos ofenden. No nos dejes caer en tentación y líbranos del mal. Amén.
0: Dios te salve María, llena eres de gracia, el Señor es contigo, bendita tú eres entre todas las mujeres y bendito es el fruto de tu vientre Jesús.
1: Santa María, Madre de Dios, ruega por nosotros pecadores, ahora y en la hora de nuestra muerte. Amén.
0: Gloria al Padre, y al Hijo, y al Espíritu Santo.
1: Como era en el principio, ahora y siempre, por los siglos de los siglos.
0: Amén.

0: Segunda estación. Jesús carga con la cruz. Te adoramos, oh Cristo, y te bendecimos.
1: Porque con tu santa cruz redimiste al mundo.
0: Lectura del Evangelio según San Mateo. Los soldados romanos llevaron a Jesús al patio del palacio y reunieron a toda la tropa en torno a él. Le quitaron sus vestidos y le pusieron una capa de soldado de color rojo. Después, le colocaron en la cabeza una corona que habían trenzado con espinos y en la mano derecha le pusieron una caña. Doblaban la rodilla ante Jesús y se burlaban de él diciendo: ¡Viva el rey de los judíos! Le escupían en la cara y con la caña le golpeaban en la cabeza. Cuando terminaron de burlarse de él, le quitaron la capa de soldado, le pusieron de nuevo sus ropas y lo llevaron a crucificar. Palabra del Señor.
1: Gloria a ti, Señor Jesús. Reflexión. El paterno amor con que Dios nos mueve a amar a todos los hombres nos hace sentir una profunda aflicción ante el infortunio de quienes se ven expulsados de su patria por motivos políticos. La multitud de estos exiliados, innumerable sin duda en nuestra época, se ve acompañada constantemente por muchos e increíbles dolores. San Juan 23.
0: Petición. Te pedimos, Señor, por aquellas personas que cargan con la cruz de tener que huir de su propia patria por culpa de la guerra o la pobreza. Ayúdalos a llevar este dolor con entereza y fortalécelos para que puedan iniciar su vida en su nuevo país de residencia. Con María, roguemos al Señor.
1: Escúchanos, Señor, te rogamos.
0: Padre nuestro, que estás en el cielo, santificado sea tu nombre. Venga a nosotros tu reino. Hágase tu voluntad en la tierra como en el cielo.
1: Danos hoy nuestro pan de cada día. Perdona nuestras ofensas, como también nosotros perdonamos a los que nos ofenden. No nos dejes caer en la tentación y líbranos del mal. Amén.
0: Dios te salve, María, llena eres de gracia. El Señor es contigo. Bendita tú eres entre todas las mujeres, y bendito es el fruto de tu vientre, Jesús.
1: Santa María.

0: Cae Jesús por primera vez. Te adoramos, oh Cristo, y te bendecimos.
1: Porque con tu santa cruz redimiste al mundo.
0: Lectura del libro del profeta Isaías. Despreciado por los hombres y marginado, hombre de dolores y familiarizado con el sufrimiento semejante a aquellos a los que se les vuelve la cara, no contaba para nada y no hemos hecho caso de él. Sin embargo, eran nuestras dolencias las que él llevaba, eran nuestros dolores los que le pesaban. Nosotros lo creíamos azotado por Dios, castigado y humillado, y eran nuestras faltas por las que era destruido, nuestros pecados por los que era aplastado. Palabra de Dios.
1: Te alabamos, Señor. Reflexión. Los pueblos viven bajo un perpetuo temor, como si les estuviera amenazando una tempestad que en cualquier momento puede desencadenarse con ímpetu horrible. No les falta razón, porque las armas son un hecho. Y si bien parece difícilmente creíble que haya hombres con suficiente osadía para tomar sobre sí la responsabilidad de las muertes y de la asoladora destrucción que acarrearía una guerra, resulta innegable, en cambio, que un hecho cualquiera, imprevisible, pueda de improviso e inesperadamente provocar el incendio bélico. Y además, aunque el poderío monstruoso de los actuales medios militares disuada hoy a los hombres de emprender una guerra, siempre se puede, sin embargo, temer que los experimentos atómicos, realizados con fines bélicos, si no cesan, pongan en grave peligro toda clase de vida en nuestro planeta. San Juan 23.
0: Petición. Te pedimos, Señor, por aquellos pueblos y naciones que en este último año han caído en el horror de la guerra. Haz que los líderes puedan buscar vías de diálogo que permitan la paz y la reconciliación. Con María roguemos al Señor.
1: Escúchanos, Señor, te rogamos.
0: Padre nuestro que estás en el cielo, santificado sea tu nombre. Venga a nosotros tu reino, hágase tu voluntad en la tierra como en el cielo.
1: Danos hoy nuestro pan de cada día, perdona nuestras ofensas como también nosotros perdonamos a los que nos ofenden. No nos dejes caer en tentación y líbranos del mal. Amén.
0: Dios te salve María, llena eres de gracia, el Señor es contigo. Bendita tú eres entre todas las mujeres y bendito es el fruto de tu vientre Jesús.
1: Santa María, Madre de Dios, ruega por nosotros pecadores, ahora y en la hora de nuestra muerte. Amén.
0: Gloria al Padre, y al Hijo, y al Espíritu Santo.
1: Como era en el principio, ahora y siempre, por los siglos de los siglos.
0: Amén. Amén.

0: Cuarta estación. Jesús encuentra a María, su Santísima Madre. Te adoramos, oh Cristo, y te bendecimos,
1: porque con tu Santa Cruz redimiste al mundo.
0: Lectura del Evangelio según San Lucas. Su padre y su madre estaban maravillados por todo lo que se decía del niño. Simeón los bendijo y dijo a María, su madre: mira, este niño traerá a la gente de Israel caída o resurrección. Será una señal de contradicción, mientras a ti misma una espada te atravesará el alma. Por este medio, sin embargo, saldrán a la luz los pensamientos íntimos de los hombres. Palabra del Señor.
1: Gloria a ti, Señor Jesús. Reflexión. Por lo que toca a la familia, la cual se funda en el matrimonio libremente contraído, uno e indisoluble, es necesario considerarla como la semilla primera y natural de la sociedad humana, de lo cual nace el deber de atenderla con suma diligencia, tanto en el aspecto económico y social como en la esfera cultural y ética. Todas estas medidas tienen como fin consolidar la familia y ayudarla a cumplir su

0: petición. San Juan 23.
1: Petición. Te pedimos, Señor, por todas las madres de familia. Asístelas con tu gracia para que puedan, como María, ser, aun en momentos de dolor, artífices de paz y reconciliación para las naciones. Con María, roguemos al Señor.
0: Escúchanos, Señor, te rogamos.
1: Padre nuestro, que estás en el cielo, santificado sea tu nombre. Venga a nosotros tu reino. Hágase tu voluntad en la tierra como en el cielo.
0: Danos hoy nuestro pan de cada día. Perdona nuestras ofensas, como también nosotros perdonamos a los que nos ofenden. No nos dejes caer en la tentación, y líbranos del mal. Amén.
1: Dios te salve María, llena eres de gracia, el Señor es contigo. Bendita tú eres entre todas las mujeres, y bendito es el fruto de tu vientre, Jesús.
0: Santa María, Madre de Dios, ruega por nosotros, pecadores, ahora y en la hora de nuestra muerte. Amén.
1: Gloria al Padre, y al Hijo, y al Espíritu Santo.
0: Como era en el principio, ahora y siempre, por los siglos de los siglos.
1: Amén.

0: Quinta estación. Simón ayuda a llevar la cruz de Jesús. Te adoramos, oh Cristo, y te bendecimos.
1: Porque con tu santa cruz redimiste al mundo.
0: Lectura del Evangelio según San Marcos. Los soldados sacaron a Jesús fuera para crucificarlo. En ese momento, un tal Simón de Cirene, el padre de Alejandro y de Rufo, volvía del campo y los soldados le obligaron a que llevara la cruz de Jesús. Palabra del Señor.
1: Gloria a ti, Señor Jesús. Reflexión. Debemos vigilar ante la pasividad aprendida, sensación de inutilidad, desinterés, desencanto, pereza, déjame en paz, no me interesa, que lo arreglen los curas que muchos enredos los han creado ellos. Cardenal Celestino Aós.
0: Petición. Te pedimos, Señor, por aquellos cirineos que ayudan a cargar a los demás sus dolores, los que atienden en sus necesidades y los sostienen para que vivan una vida digna. Con María roguemos al Señor.
1: Escúchanos, Señor, te rogamos.
0: Padre nuestro, que estás en el cielo, santificado sea tu nombre. Venga a nosotros tu reino. Hágase tu voluntad en la tierra como en el cielo.
1: Danos hoy nuestro pan de cada día. Perdona nuestras ofensas, como también nosotros perdonamos a los que nos ofenden. No nos dejes caer en tentación y líbranos del mal. Amén.
0: Dios te salve María, llena eres de gracia, el Señor es contigo. Bendita tú eres entre todas las mujeres y bendito es el fruto de tu vientre Jesús.
1: Santa María, Madre de Dios, ruega por nosotros pecadores, ahora y en la hora de nuestra muerte. Amén.
0: Gloria al Padre, y al Hijo, y al Espíritu Santo.
1: Como era en el principio, ahora y siempre, por los siglos de los siglos. Amén.

0: Sexta estación. La Verónica enjuga el rostro de Jesús. Te adoramos, oh Cristo, y te bendecimos.
1: Porque con tu santa cruz redimiste al mundo.
0: Lectura del Evangelio según San Juan. Así amó Dios al mundo. Le dio al Hijo único, para quien cree en Él no se pierda, sino que tenga vida eterna. Dios no envió al Hijo del mundo para condenar al mundo, sino para que se salve el mundo gracias a Él. Para quien cree en Él no hay juicio. En cambio, el que no cree ya se ha condenado, por el hecho de no creer en el nombre del Hijo único de Dios. Palabra del Señor.
1: Gloria a ti, Señor Jesús. Reflexión. Ellas, las mujeres, con una sensibilidad, una intuición y unas capacidades peculiares, revitalizan la belleza de la fe, de la esperanza y de la caridad. De modo que, en todos nuestros ambientes y estructuras, es indispensable seguir cultivando su protagonismo. Lo sabemos. El amor y el servicio se realizan muchas veces en discreción y silencio. Cardenal Celestino Aós.
0: Petición. Te pedimos, Señor, por todas aquellas personas que, como la Verónica, obran en silencio, limpiando las heridas de aquellos que pasan por momentos de dificultad o necesidad. Bendícelas y multiplica más gestos solidarios como este. Con María, roguemos al Señor.
1: Escúchanos, Señor, te rogamos.
0: Padre nuestro, que estás en el cielo, santificado sea tu nombre. Venga a nosotros tu reino. Hágase tu voluntad en la tierra como en el cielo.
1: Danos hoy nuestro pan de cada día. Perdona nuestras ofensas, como también nosotros perdonamos a los que nos ofenden. No nos dejes caer en la tentación, y líbranos del mal. Amén.
0: Dios te salve, María. Llena eres de gracia. El Señor es contigo. Bendita tú eres entre todas las mujeres, y bendito es el fruto de tu vientre, Jesús.
1: Santa María, Madre de Dios, ruega por nosotros pecadores, ahora y en la hora de nuestra muerte. Amén.
0: Gloria al Padre, y al Hijo, y al Espíritu Santo.
1: Como era en el principio, ahora y siempre, por los siglos de los siglos.
0: Amén.

0: Séptima estación. Cae Jesús por segunda vez. Te adoramos, oh Cristo, y te bendecimos.
1: Porque por tu santa cruz redimiste al mundo.
0: Lectura del libro del profeta Isaías. Él soportó el castigo que nos trae la paz, y por sus llagas hemos sido sanados. Todos andábamos como ovejas errantes, cada cual seguía su propio camino, y Yahvé descargó sobre él la culpa de todos nosotros. Fue maltratado y él se humilló y no dijo nada. Fue llevado cual cordero al matadero, como una oveja que permanece muda cuando la esquilan. Palabra de Dios.
1: Te alabamos, Señor. Reflexión. El poder de la gloria de Dios los fortalecerá para soportarlo todo con perseverancia, y para que con alegría den gracias al Padre, que los hizo capaces de participar en la herencia de los santos en la luz. Él nos libró del dominio de las tinieblas y nos trasladó al reino de su Hijo amado, en quien tenemos la redención, el perdón de los pecados. Cardenal Celestino Aós.
0: Petición. Te pedimos, Señor, para que al igual que tu Hijo, nos ayudes a soportar nuestras caídas y tropiezos y nos permitas perseverar con alegría en nuestra vida de fe para poder ser partícipes de la herencia de los santos. Con María roguemos al Señor.
1: Escúchanos, Señor, te rogamos.
0: Padre nuestro, que estás en el cielo, santificado sea tu nombre. Venga a nosotros tu reino. Hágase tu voluntad en la tierra como en el cielo.
1: Danos hoy nuestro pan de cada día. Perdona nuestras ofensas, como también nosotros perdonamos a los que nos ofenden. No nos dejes caer en tentación y líbranos del mal. Amén.
0: Dios te salve, María. Llena eres de gracia. El Señor es contigo. Bendita tú eres entre todas las mujeres y bendito es el fruto de tu vientre, Jesús.
1: Santa María, Madre de Dios, ruega por nosotros pecadores, ahora y en la hora de nuestra muerte. Amén.
0: Gloria al Padre, y al Hijo, y al Espíritu Santo.
1: Como era en el principio, ahora y siempre, por los siglos de los siglos.
0: Amén.

0: Octava estación. Jesús consuela a las hijas de Jerusalén. Te adoramos, oh Cristo, y te bendecimos.
1: Porque con tu santa cruz redimiste al mundo.
0: Lectura del Evangelio según San Lucas. Lo seguía muchísima gente, especialmente mujeres que se golpeaban el pecho y se lamentaban por él. Jesús, volviéndose hacia ellas, les dijo: Hijas de Jerusalén, no lloren por mí, lloren más bien por ustedes mismas y por sus hijos. Palabra del Señor.
1: Gloria a ti, Señor Jesús. Reflexión. La mujer ha adquirido una conciencia cada día más clara de su propia dignidad humana. Exige, por el contrario, que, tanto en el ámbito de la vida doméstica como en el de la vida pública, se le reconozcan los derechos y obligaciones propios de la persona humana. San Juan 23.
0: Petición. Te pedimos, Señor, por tantas mujeres que lloran por los estragos de la guerra y que buscan aliviar las heridas y dolores de tantas víctimas. Bendícelas y haz que sus gestos sean un bálsamo para quienes más sufren. Con María roguemos al Señor.
1: Escúchanos, Señor, te rogamos.
0: Padre nuestro que estás en el cielo, santificado sea tu nombre. Venga a nosotros tu reino. Hágase tu voluntad en la tierra como en el cielo.
1: Danos hoy nuestro pan de cada día. Perdona nuestras ofensas, como también nosotros perdonamos a los que nos ofenden. No nos dejes caer en la tentación y líbranos del mal. Amén.
0: Dios te salve María, llena eres de gracia. El Señor es contigo. Bendita tú eres entre todas las mujeres y bendito es el fruto de tu vientre, Jesús.
1: Santa María, Madre de Dios, ruega por nosotros, pecadores, ahora y en la hora de nuestra muerte. Amén.
0: Gloria al Padre, y al Hijo, y al Espíritu Santo.
1: Como era en el principio, ahora y siempre, por los siglos de los siglos.
0: Amén.

0: Novena estación. Jesús cae por tercera vez. Te adoramos, oh Cristo, y te bendecimos,
1: porque con tu santa cruz redimiste al mundo.
0: Salmo 31. Mi vida se consume en la aflicción y mis años entre gemidos. Mi fuerza desfallece entre tanto dolor y mis huesos se deshacen. Mi enemigo se alegra, mis vecinos se horrorizan y se espantan de mí mis conocidos. Si me ven en la calle, se alejan de mí. Se olvidaron de mí, como de un muerto. Soy como un objeto inservible. Palabra de Dios.
1: Te alabamos, Señor. Reflexión. Hay que afirmar claramente que todo cuanto se haga para reprimir la vitalidad y el desarrollo de las minorías étnicas viola gravemente los deberes de la justicia. Violación que resulta mucho más grave aún si esos criminales atentados van dirigidos al aniquilamiento de la raza. San Juan 23.
0: Petición. Te pedimos, Señor, por aquellas personas y grupos minoritarios que caen y se tropiezan por culpa de la discriminación, de la invalidación de su propia cultura. Haz que sean vistos como dignos hijos tuyos y que exista armonía, respeto y caridad entre los distintos grupos humanos. Con María roguemos al Señor.
1: Escúchanos, Señor, te rogamos.
0: Padre nuestro, que estás en el cielo, santificado sea tu nombre. Venga a nosotros tu reino. Hágase tu voluntad en la tierra como en el cielo.
1: Danos hoy nuestro pan de cada día. Perdona nuestras ofensas, como también nosotros perdonamos a los que nos ofenden. No nos dejes caer en tentación y líbranos del mal. Amén.
0: Dios te salve, María, llena eres de gracias. El Señor es contigo. Bendita tú eres entre todas las mujeres y bendito es el fruto de tu vientre, Jesús.
1: Santa María, Madre de Dios, ruega por nosotros pecadores, ahora y en la hora de nuestra muerte. Amén.
0: Gloria al Padre, y al Hijo, y al Espíritu Santo.
1: Como era en el principio, ahora y siempre, por los siglos de los siglos.
0: Amén.

0: Décima estación. Despojan a Jesús de sus vestiduras. Te adoramos, oh Cristo, y te bendecimos.
1: Porque con tu santa cruz redimiste al mundo.
0: Lectura del Evangelio según San Mateo. Allí lo crucificaron y después se repartieron entre ellos la ropa de Jesús, echando las suertes. Luego se sentaron a vigilarlo. Encima de su cabeza habían puesto un letrero con el motivo de su condena, en el que se leía: Este es Jesús, el rey de los judíos. También crucificaron con él a dos ladrones, uno a su derecha y otro a su izquierda. Palabra del Señor.
1: Gloria a ti, Señor Jesús. Reflexión. Despojémonos de todo estorbo y del pecado que nos asedia, y llenos de fortalezas, salgamos al encuentro del combate que se nos presenta con la mirada siempre fija en Jesús, el que inicia y perfecciona nuestra fe. Él, renunciando a la alegría que se le proponía, soportó la cruz sin miedo a la deshonra, y ahora está sentado a la derecha del trono de Dios. Piensen, pues, en aquel que soportó tal hostilidad de parte de los pecadores, para que no se dejen abatir por el desaliento. Cardenal Celestino Aós.
0: Señor Jesús, que fuiste despojado de algo tan básico como tus vestidos, te pedimos que nos ayudes a deshacernos de aquello que nos aleja de ti, para que nuestra mirada no se distraiga con sucedáneos y esté puesta en los bienes eternos. Con María, roguemos al Señor.
1: Escúchanos, Señor, te rogamos.
0: Padre nuestro que estás en el cielo, santificado sea tu nombre. Venga a nosotros tu reino. Hágase tu voluntad en la tierra como en el cielo.
1: Danos hoy nuestro pan de cada día. Perdona nuestras ofensas, como también nosotros perdonamos a los que nos ofenden. No nos dejes caer en la tentación y líbranos del mal. Amén.
0: Dios te salve María, llena eres de gracia. El Señor es contigo. Bendita tú eres entre todas las mujeres, y bendito es el fruto de tu vientre, Jesús.
1: Santa María, Madre de Dios, ruega por nosotros, pecadores, ahora y en la hora de nuestra muerte. Amén.
0: Gloria al Padre, y al Hijo, y al Espíritu Santo.
1: Como era en el principio, ahora y siempre, por los siglos de los siglos.
0: Amén.

0: Undécima estación. Jesús es clavado en la cruz. Te adoramos, oh Cristo, y te bendecimos,
1: porque con tu santa cruz redimiste al mundo.
0: Lectura del Evangelio según San Lucas. Junto con Jesús llevaban también a dos malhechores para ejecutarlos. Al llegar al lugar llamado de la calavera, lo crucificaron allí, y con él y a los malhechores, uno a su derecha y el otro a su izquierda. Mientras tanto Jesús decía: Padre, perdónalos, porque no saben lo que hacen. Después los soldados se repartieron sus ropas, echándolas a la suerte. Palabra del Señor.
1: Gloria a ti, Señor Jesús. Reflexión. Que Cristo encienda las voluntades de todos los hombres para echar por tierra las barreras que dividen a los unos de los otros, para estrechar los vínculos de la mutua caridad, para fomentar la recíproca comprensión, para perdonar, en fin, a cuantos nos hayan injuriado. De esta manera, bajo su auspicio y amparo, todos los pueblos se abracen como hermanos y florezca y reine siempre entre ellos la tan anhelada paz. San Juan 23.
0: Petición. Señor Jesús, tú que clavado en la cruz perdonaste a quienes te condenaron, ayúdanos a perdonar a quienes nos hacen daño, para que podamos caminar por la vida libre de rencores y para que estemos llenos de la gracia que nos trae la reconciliación. Con María roguemos al Señor.
1: Escúchanos, Señor, te rogamos.
0: Padre nuestro, que estás en el cielo, santificado sea tu nombre. Venga a nosotros tu reino. Hágase tu voluntad en la tierra como en el cielo.
1: Danos hoy nuestro pan de cada día. Perdona nuestras ofensas, como también nosotros perdonamos a los que nos ofenden. No nos dejes caer en tentación y líbranos del mal. Amén.
0: Dios te salve María, llena eres de gracia. El Señor es contigo, bendita tú eres entre todas las mujeres y bendito es el fruto de tu vientre Jesús.
1: Santa María, Madre de Dios, ruega por nosotros pecadores, ahora y en la hora de nuestra muerte. Amén.
0: Gloria al Padre, y al Hijo, y al Espíritu Santo.
1: Como era en el principio, ahora y siempre, por los siglos de los siglos. Amén.

0: Duodécima estación. Muerte de Jesús en la cruz. Te adoramos, oh Cristo, y te bendecimos.
1: Porque con tu santa cruz redimiste al mundo.
0: Lectura del Evangelio según San Mateo. Desde el mediodía hasta las 3 de la tarde, todo el país se cubrió de tinieblas. A eso de las 3, Jesús gritó con fuerza: Elí, Elí, lama sabactani, que quiere decir: Dios mío, Dios mío, ¿por qué me has abandonado? Al oírlo, algunos de los presentes decían: está llamando a Elías. Uno de ellos corrió, tomó una esponja, la empapó en vinagre y la puso en la punta de una caña para darle de beber. Los otros le decían: déjalo, veamos si viene Elías a salvarlo. Pero nuevamente Jesús dio un fuerte grito y entregó su espíritu. Palabra del Señor.
1: Gloria a ti, Señor Jesús. Reflexión. Él nos libró del dominio de las tinieblas y nos trasladó al reino de su Hijo amado, en quien tenemos la redención, el perdón de los pecados. Cristo es imagen del Dios invisible, primogénito de toda criatura, porque en Él fue creado todo, lo del cielo y lo de la tierra, lo visible y lo invisible, tronos, dominaciones, principados, potestades, todo lo creó Dios por medio de Él y para Él. Él es anterior a todo y todo en Él se sostiene. Él es también la cabeza del cuerpo, que es la Iglesia. Cardenal Celestino Aos.
0: Petición. Señor Jesucristo, que con tu muerte nos has librado del pecado, te pedimos que nos permitas morir a nuestros caprichos, a nuestros vicios, para poder resucitar a una vida nueva en la que contemplemos tu rostro resucitado. Con María, roguemos al Señor.
1: Escúchanos, Señor, te rogamos.
0: Padre nuestro que estás en el cielo, santificado sea tu nombre. Venga a nosotros tu reino. Hágase tu voluntad en la tierra como en el cielo.
1: Danos hoy nuestro pan de cada día. Perdona nuestras ofensas, como también nosotros perdonamos a los que nos ofenden. No nos dejes caer en la tentación y líbranos del mal. Amén.
0: Dios te salve María, llena eres de gracia, el Señor es contigo. Bendita tú eres entre todas las mujeres y bendito es el fruto de tu vientre, Jesús.
1: Santa María, Madre de Dios, ruega por nosotros, pecadores, ahora y en la hora de nuestra muerte. Amén.
0: Gloria al Padre, y al Hijo, y al Espíritu Santo.
1: Como era en el principio, ahora y siempre, por los siglos de los siglos.
0: Amén.

0: 13ª estación. Jesús es bajado de la cruz. Te adoramos, oh Cristo, y te bendecimos.
1: Porque con tu santa cruz redimiste al mundo.
0: Lectura del Evangelio según San Mateo. Siendo ya tarde, llegó un hombre rico de Arimatea llamado José, que también se había hecho discípulo de Jesús. Se presentó a Pilato y le pidió el cuerpo de Jesús, y el gobernador ordenó que se lo entregaran. Palabra del Señor.
1: Gloria a ti, Señor Jesús. Reflexión. Pidamos, pues, con instantes súplicas al Divino Redentor esta paz que Él mismo nos trajo. Que Él borre de los hombres cuanto pueda poner en peligro esta paz y convierta a todos en testigos de la verdad, de la justicia y del amor fraterno. Que Él ilumine también con su luz la mente de los que gobiernan las naciones, para que al mismo tiempo que les procuran una digna prosperidad, aseguren a sus compatriotas el don hermosísimo de la paz. San Juan 23.
0: Petición. Por todos los constructores de paz que durante este año han dedicado sus esfuerzos a recomponer el tejido social en diferentes lugares del mundo, heridos por la guerra y el dolor, con María roguemos al Señor.
1: Escúchanos, Señor, te rogamos.
0: Padre nuestro que estás en el cielo, santificado sea tu nombre. Venga a nosotros tu reino. Hágase tu voluntad en la tierra como en el cielo.
1: Danos hoy nuestro pan de cada día. Perdona nuestras ofensas, como también nosotros perdonamos a los que nos ofenden. No nos dejes caer en tentación y líbranos del mal. Amén.
0: Dios te salve María, llena eres de gracia. El Señor es contigo. Bendita tú eres entre todas las mujeres, y bendito es el fruto de tu vientre, Jesús.
1: Santa María, Madre de Dios, ruega por nosotros pecadores, ahora y en la hora de nuestra muerte. Amén.
0: Gloria al Padre, y al Hijo, y al Espíritu Santo.
1: Como era en el principio, ahora y siempre, por los siglos de los siglos. Amén.

0: Decimocuarta estación. Dan sepultura al cuerpo de Jesús. Te adoramos, oh Cristo, y te bendecimos.
1: Porque con tu santa cruz redimiste al mundo.
0: Lectura del Evangelio según San Mateo. José Arimatea tomó entonces el cuerpo de Jesús, lo envolvió en una sábana limpia y lo colocó en el sepulcro nuevo que se había hecho excavar en la roca. Después hizo rodar una gran piedra sobre la entrada del sepulcro y se fue. Mientras tanto, María Magdalena y la otra María estaban allí, sentadas frente al sepulcro. Palabra del Señor.
1: Gloria a ti, Señor Jesús. Reflexión. Que, finalmente, Cristo encienda las voluntades de todos los hombres para echar por tierra las barreras que dividen a unos de los otros, para estrechar los vínculos de la mutua caridad, para fomentar la recíproca comprensión, para perdonar, en fin, a cuantos nos hayan injuriado. De esta manera, bajo su auspicio y amparo, todos los pueblos se abracen como hermanos y florezca y reine siempre entre ellos la tan anhelada paz. San Juan 23.
0: Petición. Señor, en estos tiempos de guerra, te pedimos por quienes han muerto lejos de sus familias, por aquellos que no han podido ser despedidos por sus seres queridos. Dales el gozo eterno. Acógelos en tu reino y dale a los suyos el consuelo y la esperanza. Con María roguemos al Señor.
1: Escúchanos, Señor, te rogamos.
0: Padre nuestro que estás en los cielos, santificado sea tu nombre. Venga a nosotros tu reino. Hágase tu voluntad en la tierra como en el cielo.
1: Danos hoy nuestro pan de cada día. Perdona nuestras ofensas, como también nosotros perdonamos a los que nos ofenden. No nos dejes caer en la tentación, y líbranos del mal. Amén.
0: Dios te salve María, llena eres de gracia, el Señor es contigo. Bendita tú eres entre todas las mujeres, y bendito es el fruto de tu vientre, Jesús.
1: Santa María, Madre de Dios, ruega por nosotros, pecadores, ahora y en la hora de nuestra muerte. Amén.
0: Gloria al Padre, y al Hijo, y al Espíritu Santo.
1: Como era en el principio, ahora y siempre, por los siglos de los siglos.
0: Amén.

0: Oración final. Señor Jesucristo, que eres llamado Príncipe de la Paz, que eres tú mismo nuestra paz y reconciliación, que tan a menudo dijiste, la paz contigo, la paz les doy. Haz que todos, hombres y mujeres, den testimonio de la verdad, de la justicia y del amor fraternal. Destierra de nuestros corazones cualquier cosa que podría poner en peligro la paz. Ilumina a nuestros gobernantes para que ellos puedan garantizar y puedan defender el gran regalo de la paz. Que todas las personas de la tierra se sientan hermanos y hermanas. Que el anhelo por la paz se haga presente y perdure por encima de cualquier situación. Amén.
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1: Son las 6:02.

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1: Son las 6:30 minutos.
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1: Cuando se reza con el rosario, se reviven los momentos más importantes, más significativos de la historia de la salvación, como se revelan en la Sagrada Escritura. Se recorren las etapas de la vida y de la misión de Jesucristo y de su Iglesia. Al rezar con María, se orienta el corazón a la gracia que nos viene de Jesús. Se pone a Cristo en el centro de nuestra vida, de nuestro tiempo, de nuestra familia, de nuestra sociedad, mediante la contemplación y meditación de sus santos misterios de gozo, de luz, de dolor y de gloria, uniendo y ofreciendo al Señor nuestras penas y alegrías, sufrimientos y proyectos, trabajos, lágrimas y sonrisas. Nos ayude María a recibir aquella gracia que surge de esos misterios de la fe y de la vida que rezamos, para que a través de nosotros se pueda irradiar en la sociedad a partir de nuestro compromiso cristiano y sea purificada nuestra existencia de tantas fuerzas negativas, abriéndola a la novedad y a la misericordia de Dios. Con el rosario, junto a María, oramos unos por otros para vivir unidos en Dios y ser cada vez más discípulos y misioneros del Señor.

0: que a través de María, Dios nos bendiga.
1: Misterios gozosos. La Virgen de Fátima, en una de sus apariciones a los tres niños portugueses, Lucía, Jacinta y Francisco, les dijo: rezad el rosario todos los días para alcanzar la paz del mundo y el fin de la guerra. También San Pío X decía: si quieren que la paz reine en sus familias y en su patria, recen todos los días el rosario con todos los suyos. Es por eso que hoy vamos a rezar estos misterios gozosos con la certeza de que María intercederá para alcanzar la paz en el mundo y en nuestra patria. Por la señal de la Santa Cruz, de nuestros enemigos, líbranos, Señor Dios nuestro. En el nombre del Padre, y del Hijo, y del Espíritu Santo. Amén.
2: Primer misterio: la encarnación del Hijo de Dios. Dios se hace humanidad, se encarna, se hace uno entre nosotros. Dios quiere vivir nuestra vida y envía a su Hijo amado, para mostrarnos su amor. Aún sabiendo que va a sufrir, que experimentará el dolor, la pena, la soledad, la decepción. Oremos a María por los hombres y mujeres que sufren el dolor, la decepción, la soledad, la falta de diálogo, el rencor.
3: Padre nuestro que estás en el cielo, santificado sea tu nombre, venga a nosotros tu reino, hágase tu voluntad en la tierra como en el cielo.
4: Danos hoy nuestro pan de cada día, perdona nuestras ofensas, como también nosotros perdonamos a los que nos ofenden. No nos dejes caer en tentación y líbranos del mal. Amén.
5: Dios te salve María, llena eres de gracia, el Señor es contigo, bendita tú eres entre todas las mujeres y bendito es el fruto de tu vientre, Jesús.
4: Santa María, Madre de Dios, ruega por nosotros pecadores, ahora y en la hora de nuestra muerte. Amén.
5: Dios te salve María, llena eres de gracia, el Señor es contigo, bendita tú eres entre todas las mujeres y bendito es el fruto de tu vientre, Jesús.
4: Santa María, Madre de Dios, ruega por nosotros pecadores, ahora y en la hora de nuestra muerte. Amén.
5: Dios te salve María, llena eres de gracia, el Señor es contigo, bendita tú eres entre todas las mujeres y bendito es el fruto de tu vientre, Jesús.
4: Santa María, Madre de Dios, ruega por nosotros pecadores, ahora y en la hora de nuestra muerte. Amén.
5: Dios te salve María, llena eres de gracia, el Señor es contigo, bendita tú eres entre todas las mujeres y bendito es el fruto de tu vientre, Jesús.
4: Santa María, Madre de Dios, ruega por nosotros pecadores, ahora y en la hora de nuestra muerte. Amén.
5: Dios te salve María, llena eres de gracia, el Señor es contigo, bendita tú eres entre todas las mujeres y bendito es el fruto de tu vientre, Jesús.
4: Santa María, Madre de Dios, ruega por nosotros pecadores, ahora y en la hora de nuestra muerte. Amén.
5: Dios te salve María, llena eres de gracia, el Señor es contigo, bendita tú eres entre todas las mujeres y bendito es el fruto de tu vientre, Jesús.
4: Santa María, Madre de Dios, ruega por nosotros pecadores, ahora y en la hora de nuestra muerte. Amén.
5: Dios te salve María, llena eres de gracia, el Señor es contigo, bendita tú eres entre todas las mujeres y bendito es el fruto de tu vientre, Jesús.
4: Santa María, Madre de Dios, ruega por nosotros pecadores, ahora y en la hora de nuestra muerte. Amén.
5: Dios te salve María, llena eres de gracia, el Señor es contigo, bendita tú eres entre todas las mujeres y bendito es el fruto de tu vientre, Jesús.
4: Santa María, Madre de Dios, ruega por nosotros pecadores, ahora y en la hora de nuestra muerte. Amén.
5: Dios te salve María, llena eres de gracia, el Señor es contigo, bendita tú eres entre todas las mujeres y bendito es el fruto de tu vientre, Jesús.
4: Santa María, Madre de Dios,
6: ruega por nosotros pecadores, ahora y en la hora de nuestra muerte. Amén.
5: Dios te salve María, llena eres de gracia, el Señor es contigo, bendita tú eres entre todas las mujeres, y bendito es el fruto de tu vientre, Jesús.
6: Santa María, Madre de Dios, ruega por nosotros pecadores, ahora y en la hora de nuestra muerte. Amén.
3: Gloria al Padre, al Hijo y al Espíritu Santo.
6: Como era en un principio, ahora y siempre, por los siglos de los siglos. Amén.
1: Segundo misterio. La visitación de Nuestra Señora a Santa Isabel. María cruza las montañas para ir a visitar a su prima Isabel, que siendo mayor ha quedado embarazada cuando ya no tenía esperanza en que pudiera pasar. Oremos hoy por nuestros hermanos y hermanas que han perdido la esperanza de encontrar caminos de paz y diálogo, por los que han perdido la ilusión de lograr una solución a los conflictos, por los que se sienten encarcelados, por los que se han rendido. Que teniendo como ejemplo a Isabel, perseveren en sus sueños y anhelos más profundos y puedan dar pasos para lograr la libertad, el diálogo y la paz.
6: Padre nuestro que estás en el cielo, santificado sea tu nombre. Venga a nosotros tu reino, hágase tu voluntad en la tierra como en el cielo.
3: Danos hoy nuestro pan de cada día. Perdona nuestras ofensas, como también nosotros perdonamos a los que nos ofenden. No nos dejes caer en la tentación y líbranos del mal. Amén.
6: Dios te salve María, llena eres de gracia, el Señor es contigo. Bendita eres entre todas las mujeres y bendito sea el fruto de tu vientre Jesús.
5: Santa María, Madre de Dios, ruega por nosotros pecadores, ahora y en la hora de nuestra muerte. Amén.
6: Dios te salve María, llena eres de gracia, el Señor es contigo, bendita eres entre todas las mujeres, y bendito sea el fruto de tu vientre Jesús.
5: Santa María, Madre de Dios, ruega por nosotros pecadores, ahora y en la hora de nuestra muerte. Amén.
6: Dios te salve María, llena eres de gracia, el Señor es contigo, bendita eres entre todas las mujeres y bendito sea el fruto de tu vientre Jesús.
5: Santa María, Madre de Dios, ruega por nosotros pecadores, ahora y en la hora de nuestra muerte. Amén.
6: Dios te salve María, llena eres de gracia, el Señor es contigo. Bendita eres entre todas las mujeres, y bendito sea el fruto de tu vientre, Jesús.
5: Santa María, Madre de Dios, ruega por nosotros, pecadores, ahora y en la hora de nuestra muerte. Amén.
6: Dios te salve, María, llena eres de gracia, el Señor es contigo. Bendita eres entre todas las mujeres, y bendito sea el fruto de tu vientre, Jesús.
5: Santa María, Madre de Dios, ruega por nosotros pecadores, ahora y en la hora de nuestra muerte. Amén.
6: Dios te salve María, llena eres de gracia, el Señor es contigo, bendita eres entre todas las mujeres, y bendito sea el fruto de tu vientre Jesús.
5: Santa María, Madre de Dios, ruega por nosotros pecadores, ahora y en la hora de nuestra muerte. Amén.
6: Dios te salve María, llena eres de gracia, el Señor es contigo, bendita eres entre todas las mujeres, y bendito sea el fruto de tu vientre Jesús.
5: Santa María, Madre de Dios, ruega por nosotros pecadores, ahora y en la hora de nuestra muerte. Amén.
6: Dios te salve María, llena eres de gracia, el Señor es contigo, bendita eres entre todas las mujeres y bendito sea el fruto de tu vientre Jesús.
5: Santa María, Madre de Dios, ruega por nosotros pecadores, ahora y en la hora de nuestra muerte. Amén.
6: Dios te salve María, llena eres de gracia, el Señor es contigo. Bendita eres entre todas las mujeres, y bendito sea el fruto de tu vientre, Jesús.
5: Santa María, Madre de Dios, ruega por nosotros pecadores, ahora y en la hora de nuestra muerte. Amén.
7: Dios te salve María, llena eres de gracia, el Señor es contigo, bendita eres entre todas las mujeres y bendito es el fruto de tu vientre Jesús.
5: Santa María, Madre de Dios, ruega por nosotros pecadores, ahora y en la hora de nuestra muerte. Amén.
7: Gloria al Padre, al Hijo y al Espíritu Santo.
3: Como era en un principio, ahora y siempre, por los siglos de los siglos. Amén.
1: Tercer misterio, el nacimiento del Hijo de Dios. Dios se hace humanidad, se hace pequeño, se hace niño. Dios se hace presente como uno más de nosotros, en nuestra fragilidad de recién nacido. Oremos por los niños víctimas de violencia intrafamiliar, por aquellos que ni sus familias ni el Estado protegen. Oremos por los niños del mundo que sufren las consecuencias de los conflictos armados, que padecen hambre y sed, que no sienten el calor de un hogar porque no tienen quien los proteja, ni un techo donde resguardarse.
3: Padre nuestro que estás en el cielo, santificado sea tu nombre. Venga a nosotros tu reino, hágase tu voluntad en la tierra como en el cielo.
4: Danos hoy nuestro pan de cada día, perdona nuestras ofensas, como también nosotros perdonamos a los que nos ofenden. No nos dejes caer en tentación y líbranos del mal. Amén.
5: Dios te salve María, llena eres de gracia, el Señor es contigo, bendita tú eres entre todas las mujeres, y bendito es el fruto de tu vientre, Jesús.
7: Santa María, Madre de Dios, ruega por nosotros pecadores, ahora y en la hora de nuestra muerte. Amén.
5: Dios te salve María, llena eres de gracia, el Señor es contigo, bendita tú eres entre todas las mujeres, y bendito es el fruto de tu vientre, Jesús.
7: Santa María, Madre de Dios, ruega por nosotros pecadores, ahora y en la hora de nuestra muerte. Amén.
5: Dios te salve María, llena eres de gracia, el Señor es contigo, bendita tú eres entre todas las mujeres, y bendito es el fruto de tu vientre, Jesús.
7: Santa María, Madre de Dios, ruega por nosotros pecadores, ahora y en la hora de nuestra muerte. Amén.
5: Dios te salve María, llena eres de gracia, el Señor es contigo, bendita tú eres entre todas las mujeres, y bendito es el fruto de tu vientre, Jesús.
7: Santa María, Madre de Dios, ruega por nosotros pecadores, ahora y en la hora de nuestra muerte. Amén.
5: Dios te salve María, llena eres de gracia, el Señor es contigo, bendita tú eres entre todas las mujeres, y bendito es el fruto de tu vientre, Jesús.
7: Santa María, Madre de Dios, ruega por nosotros pecadores, ahora y en la hora de nuestra muerte. Amén.
5: Dios te salve María, llena eres de gracia, el Señor es contigo, bendita tú eres entre todas las mujeres, y bendito es el fruto de tu vientre, Jesús.
7: Santa María, Madre de Dios, ruega por nosotros pecadores, ahora y en la hora de nuestra muerte. Amén.
5: Dios te salve María, llena eres de gracia, el Señor es contigo, bendita tú eres entre todas las mujeres, y bendito es el fruto de tu vientre, Jesús.
7: Santa María, Madre de Dios, ruega por nosotros pecadores, ahora y en la hora de nuestra muerte. Amén.
5: Dios te salve María, llena eres de gracia, el Señor es contigo, bendita tú eres entre todas las mujeres, y bendito es el fruto de tu vientre, Jesús.
7: Santa María, Madre de Dios, ruega por nosotros pecadores, ahora y en la hora de nuestra muerte. Amén.
5: Dios te salve María, llena eres de gracia, el Señor es contigo, bendita tú eres entre todas las mujeres, y bendito es el fruto de tu vientre, Jesús.
7: Santa María, Madre de Dios, ruega por nosotros pecadores, ahora y en la hora de nuestra muerte. Amén.
5: Dios te salve María, llena eres de gracia, el Señor es contigo, bendita tú eres entre todas las mujeres, y bendito es el fruto de tu vientre, Jesús.
7: Santa María, Madre de Dios, ruega por nosotros pecadores, ahora y en la hora de nuestra muerte. Amén.
3: Gloria al Padre, al Hijo y al Espíritu Santo.
7: Como era en un principio, ahora y siempre, por los siglos de los siglos. Amén.
1: Cuarto misterio: la presentación del Señor Jesús en el templo. Jesús fue presentado a Dios por sus padres. Él fue judío y, estudiando la palabra y profundizando en ella, se dio cuenta que la religión podía reducir las relaciones a normas por cumplir, olvidando el primer mandamiento, el amor. Oremos por los líderes religiosos.

0: Perdonamos a los que nos ofenden. No nos dejes caer en la tentación y líbranos del mal. Amén.
1: Dios te salve María, llena eres de gracia, el Señor es contigo. Bendita eres entre todas las mujeres y bendito es el fruto de tu vientre Jesús.
2: Santa María, Madre de Dios, ruega por nosotros pecadores, ahora y en la hora de nuestra muerte. Amén.
1: Dios te salve María, llena eres de gracia, el Señor es contigo, bendita eres entre todas las mujeres, y bendito sea el fruto de tu vientre Jesús.
2: Santa María, Madre de Dios, ruega por nosotros pecadores, ahora y en la hora de nuestra muerte. Amén.
1: Dios te salve María, llena eres de gracia, el Señor es contigo, bendita eres entre todas las mujeres, y bendito sea el fruto de tu vientre Jesús.
2: Santa María, Madre de Dios, ruega por nosotros pecadores, ahora y en la hora de nuestra muerte. Amén.
1: Dios te salve María, llena eres de gracia, el Señor es contigo, bendita eres entre todas las mujeres, y bendito sea el fruto de tu vientre Jesús.
2: Santa María, Madre de Dios, ruega por nosotros pecadores, ahora y en la hora de nuestra muerte. Amén.
1: Dios te salve María, llena eres de gracia, el Señor es contigo, bendita eres entre todas las mujeres, y bendito sea el fruto de tu vientre Jesús.
2: Santa María, Madre de Dios, ruega por nosotros pecadores, ahora y en la hora de nuestra muerte. Amén.
1: Dios te salve María, llena eres de gracia, el Señor es contigo, bendita eres entre todas las mujeres, y bendito sea el fruto de tu vientre Jesús.
2: Santa María, Madre de Dios, ruega por nosotros pecadores, ahora y en la hora de nuestra muerte. Amén.
1: Dios te salve María, llena eres de gracia, el Señor es contigo, bendita eres entre todas las mujeres, y bendito sea el fruto de tu vientre Jesús.
2: Santa María, Madre de Dios, ruega por nosotros pecadores, ahora y en la hora de nuestra muerte. Amén.
1: Dios te salve María, llena eres de gracia, el Señor es contigo, bendita eres entre todas las mujeres, y bendito sea el fruto de tu vientre Jesús.
2: Santa María, Madre de Dios, ruega por nosotros pecadores, ahora y en la hora de nuestra muerte. Amén.
1: Dios te salve María, llena eres de gracia, el Señor es contigo, bendita eres entre todas las mujeres, y bendito sea el fruto de tu vientre Jesús.
2: Santa María, Madre de Dios, ruega por nosotros pecadores, ahora y en la hora de nuestra muerte. Amén.
1: Dios te salve María, llena eres de gracia, el Señor es contigo, bendita eres entre todas las mujeres, y bendito sea el fruto de tu vientre Jesús.
2: Santa María, Madre de Dios, ruega por nosotros pecadores, ahora y en la hora de nuestra muerte. Amén.
3: Gloria al Padre, al Hijo y al Espíritu Santo.
0: Como era en un principio, ahora y siempre, por los siglos de los siglos. Amén.
4: Quinto misterio, la pérdida del niño Jesús y su hallazgo en el templo. Jesús se perdió en el templo, se quedó conversando con los sacerdotes, y María y José sintieron miedo y preocupación. Son muchas las familias que hoy han quedado divididas por culpa de la guerra, de conflictos políticos. Familias de refugiados, unos que han podido huir de su país y otros que permanecen tratando de sobrevivir. Oremos por ellas, por las familias que han perdido a sus miembros, familias que han sido divididas por la guerra, familias que están en lucha por opciones políticas distintas, familias rotas por falta de diálogo, familias perdidas que no encuentran el camino para la reconciliación.
0: Padre nuestro que estás en el cielo, santificados.

0: santificado sea tu nombre, venga a nosotros tu reino, hágase tu voluntad en la tierra como en el cielo.
1: Danos hoy nuestro pan de cada día, perdona nuestras ofensas, como también nosotros perdonamos a los que nos ofenden. No nos dejes caer en tentación y líbranos del mal. Amén.
2: Dios te salve María, llena eres de gracia, el Señor es contigo, bendita tú eres entre todas las mujeres y bendito es el fruto de tu vientre, Jesús.
1: Santa María, Madre de Dios, ruega por nosotros pecadores, ahora y en la hora de nuestra muerte. Amén.
2: Dios te salve María, llena eres de gracia, el Señor es contigo, bendita tú eres entre todas las mujeres y bendito es el fruto de tu vientre, Jesús.
1: Santa María, Madre de Dios, ruega por nosotros pecadores, ahora y en la hora de nuestra muerte. Amén.
2: Dios te salve María, llena eres de gracia, el Señor es contigo, bendita tú eres entre todas las mujeres y bendito es el fruto de tu vientre, Jesús.
1: Santa María, Madre de Dios, ruega por nosotros pecadores, ahora y en la hora de nuestra muerte. Amén.
2: Dios te salve María, llena eres de gracia, el Señor es contigo, bendita tú eres entre todas las mujeres, y bendito es el fruto de tu vientre, Jesús.
1: Santa María, Madre de Dios, ruega por nosotros pecadores, ahora y en la hora de nuestra muerte. Amén.
2: Dios te salve María, llena eres de gracia, el Señor es contigo, bendita tú eres entre todas las mujeres, y bendito es el fruto de tu vientre, Jesús.
1: Santa María, Madre de Dios, ruega por nosotros pecadores, ahora y en la hora de nuestra muerte. Amén.
2: Dios te salve María, llena eres de gracia, el Señor es contigo, bendita tú eres entre todas las mujeres, y bendito es el fruto de tu vientre, Jesús.
1: Santa María, Madre de Dios, ruega por nosotros pecadores, ahora y en la hora de nuestra muerte. Amén.
2: Dios te salve María, llena eres de gracia, el Señor es contigo, bendita tú eres entre todas las mujeres, y bendito es el fruto de tu vientre, Jesús.
1: Santa María, Madre de Dios, ruega por nosotros pecadores, ahora y en la hora de nuestra muerte. Amén.
2: Dios te salve María, llena eres de gracia, el Señor es contigo, bendita tú eres entre todas las mujeres, y bendito es el fruto de tu vientre, Jesús.
1: Santa María, Madre de Dios, ruega por nosotros pecadores, ahora y en la hora de nuestra muerte. Amén.
2: Dios te salve María, llena eres de gracia, el Señor es contigo, bendita tú eres entre todas las mujeres, y bendito es el fruto de tu vientre, Jesús.
1: Santa María, Madre de Dios, ruega por nosotros pecadores, ahora y en la hora de nuestra muerte. Amén.
2: Dios te salve María, llena eres de gracia, el Señor es contigo, bendita tú eres entre todas las mujeres, y bendito es el fruto de tu vientre, Jesús.
1: Santa María, Madre de Dios, ruega por nosotros pecadores, ahora y en la hora de nuestra muerte. Amén.
0: Gloria al Padre, al Hijo y al Espíritu Santo.
1: Como era en un principio, ahora y siempre, por los siglos de los siglos. Amén.
3: Dios te salve, Reina y Madre de Misericordia, vida, dulzura y esperanza nuestra. Dios te salve, a ti llamamos los desterrados hijos de Eva, a ti suspiramos gimiendo y llorando en este valle de lágrimas. Ea pues, Señora, abogada nuestra, vuelve a nosotros esos tus ojos misericordiosos, y después de este destierro, muéstranos a Jesús, fruto bendito de tu vientre. Oh clementísima, oh piadosa, oh dulce siempre Virgen María, ruega por nosotros, Santa Madre de Dios, para que seamos dignos de alcanzar las promesas de nuestro Señor Jesucristo. Amén.

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0: 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Tampoco queremos hermanos que ignoren acerca de los que duermen, para que no se entristezcan como los demás que no tienen esperanza. 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
1: Tú has venido a la orilla.
2: Dijo María: yo soy la servidora del Señor, hágase en mí tal como has dicho. Después la dejó el ángel. Lucas capítulo 1, versículo 38.
1: Señor, me has mirado a los ojos.
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1: 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Comprende sector Pugueñún desde Iglesia hasta Punta Pugueñún. Todos estos cortes son programados por la empresa eléctrica Saesa a raíz de trabajo de ampliación y mejoramiento de sus redes. Notas necrológicas y avisos de funeral. Tenemos el sentimiento de comunicar el sensible fallecimiento de quien fuera nuestra madre, abuela y bisabuelita, Berta del Carmen Guineo Weicha, que en paz descanse. Acaecida el día sábado 3 de octubre a las 23 horas con 55 minutos en el hospital de Ancud a la edad de 82 años. Sus restos están siendo velados en el Salón Velatorio de Funeraria Vázquez, ubicado en calle Prat número 1032 de Ancud. Su funeral será avisado de manera oportuna. Dolor que afecta a la familia Barría Guineo, hijos, nietos y bisnietos. Tenemos el sentimiento de comunicar el sensible fallecimiento de quien fuera madre de nuestro amigo y ex colega de Radio Estrella del Mar, Raúl Barría, doña Berta del Carmen Guineo Weicha, que en paz descanse, acaecida el día sábado 3 de octubre a las 23 horas con 55 minutos en el hospital de Ancud a la edad de 82 años. Sus restos son velados en el Salón Velatorio de Funeraria Vázquez, ubicada en calle Prat 1032 de Ancud. Su funeral será avisado de manera oportuna. Firma Fundación Radio Estrella del Mar. Se comunica el sensible fallecimiento de quien fuera esposo, padre, suegro, abuelito, bisabuelito, tatarabuelito, hermano, Manuel Enrique Penoy Millán, que en paz descanse, acaecido el día sábado 3 de octubre a las 6:45 horas a la edad de 98 años. Sus restos son velados en su domicilio ubicado en Huehue Bajo Rural. Su funeral se comunicará de manera oportuna. Dolor que afecta a su esposa Magdalena Raimilla, hijos, nueras, yernos, nietos, bisnietos, tataranietos, hermana y demás familiares. 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Es todo para esta edición del Mensajero del Sur. Continúe junto a la programación de Radio Estrella del Mar.
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8 de la mañana con 26 minutitos, 8 con 26. Oiga, un saludo grande a nuestros amigos que estaban ahí en el consultorio con la radio, a todo chancho, con los mexicanos ahí, los mensajes también, ¿eh? El de Manuel Ferreira ahí, un abrazo para ellos. Ahí nos tocó hacer unos trámites igual, oiga, hoy día. Por eso hasta ahora, ¿eh? 5 de octubre, lunes, nueva semanita, oiga. Santa Flor para el día de hoy, para ellas. Un abrazo grande para las florcitas. Y por supuesto para quienes están de cumpleaños o celebrando algo en especial el día de hoy. Nuestras felicitaciones de parte de la radio, ¿eh? Días nublados. Parece que no va a llover tanto, ¿eh? Hoy día. Oiga, el sábado. Sábado y domingo estuvo complicado, oiga. Complicado estuvo, sí. A ver, para el día de hoy se espera una máxima de 14 grados en Ancud. Nublado y chubascos aislados por la mañana. Sí, como que ya pasó, sí. Los chubascos, bueno, o a lo mejor puede que... pero son aislados. No, poquito, poco y nada. Nubosidad parcial para la tarde, la zona norte de Chiloé. Y chubascos aislados también por la noche. Para Castro, 13 grados la máxima, nubosidad parcial por la mañana.

tarde nublado y chubascos aislados y en la noche nubosidad parcial para la capital provincial. En Quellón, 14 grados, nubosidad parcial por la mañana. Tarde nublado y chubascos aislados y en la noche nubosidad parcial para Quellón. Chaitén, 14 grados, nublado y chubascos por la mañana. Tarde y noche con nubosidad parcial en Chaitén. Lo que es Futaleufú y Palena, 11 grados, nublado por la mañana, nubosidad parcial variando a nublado en la tarde y en la noche, nubosidad parcial para la zona cordillerana. Y finalmente Puerto Montt, 14 graditos, nubosidad parcial por la mañana, tarde nublado y chubascos aislados y en la noche, cubierto y lluvia débil para Puerto Montt. Así va a estar entonces el día de hoy. Mire, se había anunciado lluvia derechamente hoy día, mañana y pasado, pero se fue disipando esto, como que ya pasó, y vamos a tener una semana donde si hay lluvia va a ser chubascos débiles y chubascos aislados, ¿ya? Así es que más tirado, vamos a tener una semana más tirada a los cielos nublados, ¿ah? Nublado, nubosidad parcial. De hecho, la temperatura el día miércoles y jueves dice que podríamos llegar hasta los 17 grados, pero con cielos con nubosidad parcial. ¿Ya? No se puede hablar de cielos despejados todavía. Pero 17 grados ya es harto. ¿Ya? Sí, en la semanita. Miércoles y jueves vamos a tener ahí una buena temperatura. Viernes también, ¿eh? 18 grados nos indican. Bueno, vamos a ver qué es lo que ocurre en la semanita, en la semana. ¿Qué más? Vamos a la música, pausa, y a la vuelta ya estamos con los demás datitos de El México en una canción. En este lunes 5 de octubre.

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0: Ya estamos de regreso en México en una canción.
1: Oiga, 8 de la mañana con 38 minutitos, 8 con 38 para la gente de Ancud, que está con, que tiene que transitar por la costanera, tiene que desviarse por los Cavada, porque este accidente de tránsito que hubo anoche, pasadita a la medianoche me parece que fue, donde botaron, yo estoy viendo aquí el video, dos postes me parece que fueron. A ver, uno. Madre, se lo partió por la mitad. Ojalá, independiente de... Ojalá este no haya pasado a mayores para la persona que iba manejando ahí. No sé en qué condiciones iría, ni qué maniobras iba haciendo. Me imagino que se le... No sé, tuvo algún desperfecto en el vehículo. Estoy pensando bien, ¿ah? No estoy pensando en que... En que a lo mejor iba, no sé, haciendo carreras o algo así. Estoy pensando que a lo mejor tuvo un desperfecto en algún vehículo y... Y pasó a derribar ahí dos postes, por lo que tengo aquí la información. En el video se ve uno que está claramente partido a la mitad. Eso le va a salir caro. Eso le va a salir salado. Pero bueno, ¿sabes qué? Sí, lo voy a decir y qué. Pucha, que falta lo que es fiscalización a los vehículos, a los carreras. No carreras clandestinas, pero anda mucho vehículo... con esas cuestiones que suenan como matraca, esa, sí, anda una cantidad, oiga. Ayer fue terrible, sí, por el lado de Fátima, capaz que haya sido el mismo, sí, la misma persona, el mismo vehículo. Pero estoy especulando, e insisto, quiero creer, ¿no es cierto?, que tuvo un desperfecto ahí el vehículo y se fue contra el poste y dejó la grande. Pero, bueno, a raíz de esto, se avisa, ¿no es cierto?, por bomberos que... Hay limpieza de calzada a esta hora. Van a estar toda la mañana, probablemente todo el día trabajando ahí, ¿eh? Así que para nuestros amigos que transitan por la costanera, paciencia y tomar vías alternativas, ¿ya? Ahí costanera con los Cavadas, se está realizando lo que es limpieza de calzada por parte de bomberos. Vamos a la música, México en una canción.

8:43. 8:43. Vamos a revisar entonces lo que nos entrega la prensa escrita para el día de hoy. Bueno, recordarle a nuestros amigos conductores en Ancud que se está realizando trabajos en Costanera con los Cavada por el accidente de anoche en que dos postes se fueron a la... lejos. Sí, está complicado ahí. Seguramente van a estar todo el día ahí trabajando. Ah, pero Bomberos hasta ahora está haciendo lo que es limpieza de calzada. Ya, vamos con la estrella de Chiloé para hoy día, lunes 5 de octubre. Dice lo siguiente. Suprema zanja controversia por máquinas de juego en Castro. Dice que son de azar y no de destreza. Superintendencia sugirió a Muni no renovar patente de local. También la estrella. Tres chilotes figuran en la lista de los 100 líderes mayores 2026. ¿Tres chilotes? ¿Quiénes serán? Ahí vamos a echar una mirada, a ver quiénes son. Festejaron a los animales en su jornada mundial. También la estrella. Subsecretario, proyectos de energía para la isla solo traen desarrollo. Antisociales huyeron con instrumentos de la Filarmónica de Chonchi. ¡Ah, qué son mañosos! No, dice. Bueno. Oportuna denuncia, frustró atraco al local comercial ancuditano. Y por último, la estrella, capital isleña, será sede de Seminario Internacional de Ciencia. Oiga, referente a los chilotes, dice tres chilotes figuran en la lista de los 100 líderes mayores 2026. Esta es una iniciativa que realiza la Universidad Católica, la Pontificia Universidad Católica y el Mercurio. Ya es sexto año que se hace y con esto, ¿no es cierto?, buscan potenciar, visibilizar el trabajo, ¿no es cierto?, el aporte que hacen las personas mayores de mayor edad al país, y lo realizan de manera también local, por decirlo así. Y aquí en Chiloé hay tres personas, tres figuras chilotas que están en esta lista de los 100 líderes mayores 2026. Está la locutora radial, nuestra amiga y colega Luisa Sandoval, la señora Luchita Sandoval. También está el arquitecto Eduard Rojas y la autoridad indígena Roberto Panichini, quienes fueron escogidos por el jurado de la convocatoria para este año. Así que ahí está la información también en la estrella de Chiloé. Vamos con el insular. Dice lo siguiente para el día... Ah, no, pues el insular no tiene, po. No, no está actualizado el insular. Vamos con el Huemul. El Huemul. Me gusta ese nombre, el Huemul. Dice lo siguiente para hoy día, Chaitén. INDAP entrega más de 976 millones para apoyar a la agricultura familiar campesina de la región. Palena, Brigada Juvenil de Bomberos de Alto Palena va rumbo a Isla de Maipo a un encuentro nacional de brigadas juveniles. Si no me equivoco, esa noticia ya fue, ya, a ver. Ah, sí, esa ya fue de la semana pasada. Eso entonces con los diarios locales, provinciales, de... para el día de hoy, para el día de hoy. Los demás datitos, un ratito más. Y los demás diarios en el Compartiendo su Mañana. Son las 8:47.

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1: Porque estaba revisando, bueno, faltan 8 minutitos para las 9 de la mañana. Estaba revisando los líderes, por los 100 líderes mayores de edad que busca destacar la Pontificia Universidad Católica junto a El Mercurio, en donde hay tres chilotes en la lista. Y estaba revisando, está entretenido esto, está bien variado también, oiga, está Adriano Castillo. El compadre Moncho también está con 85 años por el tema de cultura y artes. También está destacado este año. También está, a ver, alguien más que sea igual... El Coco Legrand. Alejandro Javier Coco González Legrand, 79 años. ¿Quién más está? Alfredo La Madrid, destacado ahí, conductor. Periodista me parece que, ¿o no? Bueno, que está ligado a la cultura y las artes, don Alfredo La Madrid. 83 años. A ver quién más está destacado en este listado, ¿no es cierto? Ana Rives, que es actriz de TVN, 79 años. Andrés Saldívar, el político, ¿ah? ¿Fue senador, parece, no, Andrés Saldívar? Sí, estuvo hartos años. Labor comunitaria y política. 90 años tiene el caballero ahí, ¿ah? ¿Quién más está destacado? Antonio Budanovich. Antonio Budanovich Paolinelli, ¿eh? Cultura y artes también. 77 años tiene Antonio Budanovich. ¿Quién más destacado? Que sea así como popular, digámoslo. Yo no sé, aquí. Carlos Humberto Caselli. Caselli también está en la nómina para este año. De los 100 líderes mayores de edad que destaca El Mercurio y la Universidad Católica. Cecilia Pantoja Levy. Noche, playa. Ella, Cecilia, ¿eh? 79 años. Está destacada, pero póstumo. ¿Ya? Obvio, sí. ¿Quién más está? Claudio Parra, Pizarro, de los Jaivas. 81 años de edad. ¿Quién más está destacado? A ver, carguemos más. No, si ¿tenemos tiempo? No tenemos nada de tiempo, pero bueno, igual. Delfina Guzmán, la actriz. De hecho, el fin de semana estuve viendo Sucupira en YouTube. Estaba en YouTube, estaba revisando Sucupira. Qué bonito cómo actuaban ahí. Delfina Guzmán. 98 años tiene Delfina Guzmán. Dios Color Rojas. Famoso ahí por el tema de los huachacas, ¿ah? ¿Eh? Por el tema cultura y artes, 76 años. ¿Quién más está como para mencionar aquí? Eduardo Barril, ¿eh? Actor igual de TVN, 85 años. Eduardo Frei Ruiz Tagle, por labor comunitaria y política, 84 años. Eduardo Gatti, 77 años tiene Eduardo Gatti, mira. También destacado en los 100 chilenos. Bueno, Eduardo Rojas sale aquí, que es esto, chilote. La señora Luchita Sandoval, también chilote. Panichini, que es también chilote. ¿Quién más está destacado aquí? Popular, digámoslo así. No, eso es lo que tenemos así, lo que me salta a la vista. Usted puede ingresar a líderesmayores.cl. Líderesmayores.cl, Fernando Faría. ¿Ah? Por la música, es el actor, por el actor de TVN también. Canal 13 parece que igual actuó harto. Sí, Fernando Farías. Dice, ay, hombre, por la música, decía él. Ya, ok. No nos salgamos de los datitos que nos faltan entregar. Líderesmayores.cl. Líderesmayores.cl, ahí está lindo de destacar, oiga, esa iniciativa. Vamos con las farmacias de turno para esta jornada, para esta noche. En Ancud, de turno, la farmacia Chiloé. Farmacia Chiloé, que queda en Prat número 280. En Dalcahue, de turno la farmacia Austral. que queda en calle Ramón Freire número 480. En Castro, de turno, la farmacia... Se me perdió la farmacia. Cruz Verde, que queda en calle Galvarino Riveros, 1277. En Quinchao, de turno, la farmacia Red Pharma, que queda en calle Prat, 46 de Achao. En Chonchi, de turno, la farmacia Austral, que queda en calle Sargento Candelaria, número 286. Y en Quillón, de turno, la farmacia Chilhue, que queda en calle Juan Ladrilleros, número 202. Eso con los turnos de las farmacias. El Banco Central nos entrega los indicadores económicos para el día de hoy. Unidad de fomento, 41.098 pesos con 15 centavos. La unidad tributaria mensual en este mes de octubre, 72.151. El dólar se mantiene sobre los 980, ¿eh? 984 pesos con 82 centavos. A propósito del dólar, hoy día comienza lo que es el Cyber Monday, que son tres días. Cyber Monday. O ingresa a cyber.cl. Euro, el euro a 1.108 pesos con 41 centavos. Me cansé. Desconexiones programadas para el día de hoy. Tenemos en Ancud, me parece que hay... Sí, sí hay. Hay apertura de grifos, lavado en la red de distribución. Así es que durante la tarde, desde las 3 de la tarde, va a haber apertura de grifos y va a afectar a los siguientes sectores. Poblaciones, Altos de Caracoles, San Juan de Dios, Jardines del Alto, Bellavista 1, 2 y 3, Inés de Bazán, CUT, Primero de Mayo, Comandante Araya, Libertad, Villa Chiloé, Las Araucarias, Villa Península de la Cuy, Villa Archipiélago, Villa Santa Jessica, Vista Hermosa, Villa Chiloé. Oye, harto amplio el... Podríamos decir mejor que no afecta, pero... No, hay que decirlo igual, ya. Villa Chiloé, 22 de Mayo, Villa Fuerte Real, Villa Las Artes, Villa Rosaura, Villa Los Volcanes, Villa Bosque de Chiloé, Villa Galicia, Ampliación Bonilla, Loteo Casamar Completo, Joaquín Prieto, Bonilla 1, 2 y 3, Calle Caicumeo desde Caracoles hasta Pudeto, incluye pasajes 1 y 2, Avenida España, José Soto, Pudeto entre Caicumeo y Olegario Muñoz, Olegario Muñoz entre Pudeto y Los Alerce, Los Alerce entre Los Avellanos y pasaje 1, Las Américas entre 12 de Octubre y Olegario Muñoz, Los Avellanos, pasaje 1 y 2, Los Ciruelillos, Ramón Ángel Jara entre José Mica y Costanera Norte, Costanera Norte entre pasajes 1 y 2, Kurt Harman entre calles 2 y Ramón Ángel Jara, Francisco Javier Cavada, Circunvalación, Escultor Rubén Azócar, Pintor Guillermo Barrientos, Poeta José Santos Nincomán, Escultor Raúl Subiabre, Mauricio de la Parra Vial, Francisco Carrillo Subiabre, Francisco Carrillo Mancilla, Francisco Bahamón de Cárdenas, Músico Gabriel Cudú y Amador Cárdenas Paredes. Todos esos sectores pueden estar con baja presión, turbiedad o intermitencia en lo que es servicio de agua potable debido a la apertura de grifos en esos sectores por el lavado de red que está realizando Suralis en Ancud. Ya. ¿Qué más tenemos? Si acaso hay algo más de conexiones programadas para nuestra zona por parte de la empresa de agua potable. A ver, Futaleufú tampoco. Me queda Quillón. Ya, no hay nada más. Ya, no hay más desconexiones programadas para el día de hoy por parte de Suralis. Si usted tiene problema de agua potable, 600-401-4000. Saesa, desconexiones programadas para el día de hoy. No tenemos nada. Ah, no tengo nada. ¿Cambiaron su plataforma después de Saesa? Revisemos bien, a ver. No vaya a ser que haya alguna desconexión programada para el día de hoy. No tengo nada, ¿ya? En todo caso, si es que hay alguna desconexión, vamos a estar dando a conocer también en el mensajero nuestro servicio de mensajes. Si usted tiene problemas de energía eléctrica, puede comunicarse con el 800-600-801. Y con eso ya nos estamos despidiendo. Ya son las 9 de la mañana, las gracias a todos por estar en nuestra programación. Y bueno, me quiero despedir dándole un abrazo grande a nuestro ex colega y amigo Raúl Barría, que el fin de semana tuvo el lamentable fallecimiento de su mamita, Berta Guineo, que se está dando también en el servicio de mensajes. Su velatorio se está realizando en lo que es el Salón Velatorio de Funeraria Vázquez, en Ancud, en Prat, número 1032. Así que un abrazo grande para nuestro ex colega, amigo Raúl Barría, para su familia, por el fallecimiento de su mamita. Ya se viene el Compartiendo su Mañana. Que pase buena jornada. Chau, chau, chau.
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buenos días, sean todos bienvenidos, bienvenidas. Esto es Compartiendo su Mañana a través de Radio Estrella del Mar. En esta jornada de día lunes 5 de octubre de 2026, iniciando esta nueva semana, como siempre, junto a ustedes, como cada mañana, a través de la frecuencia modulada en los distintos puntos de la provincia de Chiloé, en Ancud. Nos sintonizan a través de la 92.5, en Castro 91.3, en Quellón 102.3 y en todo el mundo a través de www.radioestrelladelmar.cl y nuestra señal online. También no se olvide de seguirnos en las redes sociales. Estamos activos en Facebook, Radio Estrella del Mar. También en Instagram, radio-estrella del mar, con toda la información disponible del acontecer diario. Y a propósito, quiero decir de información disponible, en la comuna de Ancud hasta ahora se registra grandes complicaciones viales, trastornos viales producto de lo que fue un accidente anoche, pasada las 22 horas, en la costanera, donde se derribaron dos postes de luz. Oye, todo esto a propósito de la gran cantidad de postes que se derriban anualmente en Chiloé. Estuvimos hace poco conversando con parte de la jefatura de Saesa y es una situación ya que cada vez se reitera mayormente. Ya no es casualidad el tema de los postes, ya es toda una constante. Producto de esta situación, les quiero comentar que se tarda mucho en reponer un poste. Va de 2 hasta 4, 5 horas, 6 horas incluso podría tardar un poste, dependiendo el daño, en poder cambiarlo. Hay que cambiar toda la estructura de cemento en primer lugar, y ya después la parte más técnica, que es el cableado, y eso que obviamente está a cargo de gente experta. Bueno, aquello es lo que se está trabajando en este momento en la ciudad de Ancud, y es por ello que se registra un alto flujo vehicular en las vías que se dispusieron de manera alternativa para poder contrarrestar esta situación. Vías alternativas que, por lo demás, de alternativa tiene bien poco, ¿verdad? Porque son vías que no se ocupan diariamente para estos casos, y una por las condiciones, hablamos de los Carrera y Yungay, y otro porque son muy estrechas. De hecho, estábamos viendo acá unas imágenes que circulan hasta ahora en redes sociales, donde incluso se ve un camión de basura y el bus de la municipalidad transitando por ese lugar donde... yo no sé cómo lo van a hacer para subir esa cuesta ahí, porque esa cuesta que te lleva al Parque Bellavista, al final de los Carrera, ahí cerca del sector de Los Pinos, está en deplorable estado. Así que está bien complicada la cosa para la gente que se traslada desde y hacia los sectores aledaños, Bellavista, Fátima, en fin. Muy, muy complicado. Hay otra gente que está desviando, claro, por Yungay. Uf, no me quiero imaginar lo que debe ser hasta ahora estar en ese taco. Dos postes, y las imágenes son realmente impactantes ahí de esta persona que derribó. Porque no solamente derribó el poste, con ello se vino el cableado completamente abajo. Un auto de color blanco que obviamente desconocemos la identidad del conductor. Pero bueno, es lo que está pasando a esta hora en la comuna de Ancud. Así que si usted anda por ahí y tiene la posibilidad de caminarla, mejor camínela. Que está complicadísimo el tránsito a esta hora en ese sector de la comuna de Ancud. Lamentable, obviamente. Lamentable que ocurran estas cosas. Sobre todo cuando se daña mobiliario que es de todos. Eso, saludos para mi gente de los barrios, como siempre, de las poblaciones a esta hora de la mañana, la gente del centro de cada una de las comunas que están comenzando también su jornada, la gente de los campos, por supuesto, mi gente linda del campo, de los sectores rurales, la gente de las islas, donde llega la onda de Radio Estrella del Mar. Temperatura hasta ahora en Ancud de 9 grados, con cielos nublados, sin pronóstico de precipitaciones, por lo menos ahora, hasta las 10 de la mañana, podría eventualmente caer una que otra gota. En Castro tenemos una situación similar también. Y en Quellón la temperatura hasta ahora es de 8 grados, al igual que en Ancud y Castro, con pronóstico de precipitaciones, pero muy levemente entrando la mañana. Eso, reiterar saludos para la gente también que está cumpliendo años el día de hoy, 5 de octubre. Tengo más de un conocido que está cumpliendo años el día de hoy, ¿eh? Vamos a revisar la libretica.
Eso pues, con buena música, con buena compañía a esta hora, conversación, datos, anécdotas y esperando también que sea una excelente semana para todos. Estamos arrancando, compartiendo su mañana.

con 18 minutos, estamos comenzando esta nueva semana en Radio Estrella del Mar. Esto es Compartiendo su Mañana a través de nuestras distintas frecuencias a todos los rincones donde llega Radio Estrella del Mar en la provincia de Chiloé y por supuesto también en las distintas localidades donde no llega la radio, pero sí llega, por ejemplo, nuestra señal online www.radioestrelladelmar.cl. A la vuelta vamos a estar revisando toda la actualidad informativa, harto que contar de las últimas noticias surgidas este fin de semana, unas más positivas que otras. Todo ello a la vuelta, lectura de portadas, contactos con nuestros colegas, quiero decir, y mucho, mucho más.

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0: 25 minutos nos separan ya de las 10 de la mañana y como cada jornada llegó el momento de contar y conocer lo que destaca la prensa escrita para el día de hoy con la revisión de las portadas.
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0: Para este lunes 5 de octubre, tres chilotes figuran entre la lista de los 100 líderes mayores 2026. Suprema zanja controversia por máquinas de juego en Castro, dice que son de azar y no de destreza. Superintendencia sugirió a Muni no renovar patente de local. Festejaron a los animales en su jornada mundial. Subsecretario, proyectos de energía para la isla solo traen desarrollo. Antisociales huyeron con instrumentos de la Filarmónica de Chonchi. Oportuna denuncia frustró atraco a local comercial ancuditano. Capital Isleña será sede de Seminario Internacional de Ciencia. Eso con la estrella. Nos saltamos a el diario El Llanquihue para las provincias de Llanquihue, Chiloé y Palena. En este día lunes, el Insular renueva portadas, recordemos, los días martes. Ahora sí, vamos con El Llanquihue. Anuncian el retiro de cables en 2.489 puntos de la región. Basura aérea. Llanquihue reactiva plan para cambiar deteriorado puente que cumplió su vida útil. Alcaldesa repudia dichos de Quiroz sobre parafina en Gualaihue. Caída de 1.500 metros cúbicos de lodo bloquea a Cuesta Moraga. Reportan 5 ataques de puma ganado en zona rural de Maullín. Yo elijo mi PC, partido de la gente y oposición se unen contra el fin del programa. Vamos también con la portada del diario El Mercurio. Carabineros confirma muerte de sargento que fue baleado durante un procedimiento.
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0: Educación, salud y obras públicas anticipan como puntos críticos en el debate del presupuesto. Oposición Boric dice que la adhesión al escudo de las Américas rompe la tradición diplomática de Chile. El Partido Comunista quiere volver a ser un partido de masas. Casos de gendarmes detenidos revelan el sistema del crimen organizado para expandirse desde las cárceles. Concentra el 40% de los proyectos con cronograma definido. Inversiones comprometidas permitirán adelantar la creación de nuevos empleos en minería, pese a reciente caída en la producción. En informaciones internacionales, Flavio Bolsonaro da la sorpresa en Brasil y pasa en primer lugar a la segunda vuelta frente a Lula da Silva. Ningún pronóstico previo previó un resultado tan favorable para el opositor e hijo del exmandatario Jair Bolsonaro. En las gobernaciones y en el Congreso también hubo un avance de la derecha. Finalizamos la revisión con las últimas noticias. Educador financiero explica su vitrineo inteligente para comprar pañales más baratos. Lo uso de verdad para ahorrar, dice Francisco Ackerman sobre Cyber Monday. Yo tampoco creo que haya que ser un experto para encontrar pañales baratos. Pinilla volvió a fiebre de canto. Me encerré en un hotel 2 días para cuidar mi voz. Habla el papá del chileno desaparecido en la guerra en Rusia. Y en Brasil, Flavio Bolsonaro sorprende con primer lugar y va por segunda vuelta con Lula. Eso entonces con la lectura de las portadas en Compartiendo su Mañana. El reloj ya marca las 9:41.

0: Son ya las 9:47 minutos, la compañía de Radio Estrella del Mar y el compartiendo su mañana. Momento de revisar informaciones a esta hora de la mañana y vamos con una no tan positiva. Tiene que ver con un incendio que lamentablemente cobró una nueva víctima en la provincia de Chiloé. Los hechos se suscitaron este fin de semana cuando un devastador incendio estructural destruyó por completo una vivienda y cobró la vida de una persona durante las últimas horas en el sector de Yuco, en la comuna de Kemchi. La alarma de emergencia movilizó rápidamente a los voluntarios del cuerpo de bomberos hacia la zona rural. A pesar de los intentos y de los intensos esfuerzos por controlar el fuego y evitar la propagación, hay inmuebles colindantes. La violencia de las llamas consumió la casa habitación en su totalidad en pocos minutos. Y aquí viene la parte más triste. Tras finalizar las tareas de extinción y comenzar con la remoción de escombros, los equipos de emergencia se encontraron con este trágico hallazgo del cuerpo sin vida de un hombre adulto mayor en el lugar. Vamos a escuchar declaraciones y el detalle de lo que fue este operativo en la voz del capitán Rodrigo León, el excomisario de servicios de la primera comisaría de carabineros de Ancud con jurisdicción en la comuna de Kemchi.
1: Manifestaban por la central de comunicaciones CENCO que se mantenía un incendio estructural de un domicilio particular del lugar, a lo cual el personal policial al llegar a la ubicación se mantenía personal de bomberos trabajando ya, manteniendo el domicilio totalmente quemado, de lo cual posteriormente con las indagaciones y revisiones al interior del inmueble, lamentablemente se mantenía una persona adulta, masculino, ¿cierto?, fallecida en el lugar, de lo cual se informa al Ministerio Público, disponiendo la concurrencia de personal de la OCAR, Servicio Médico Legal, además de diligencia investigativa por parte del personal CIP de la UNIN. De lo anterior, al momento no es factible identificar a esta persona, ya que no mantenía ningún tipo de documento o identificación, el cual no ha sido posible ubicar a raíz del incidente.
0: Bien, ahí entonces la declaración del personal de carabineros respecto a este lamentable suceso ocurrido el fin de semana. El Ministerio Público instruyó la concurrencia inmediata del personal especializado del Laboratorio de Criminalística de Carabineros, la BOCAR, y la Sección de Investigación Policial CIP para determinar el origen de las llamas. En tanto, el Servicio Médico Legal retiró, como siempre, los restos de la víctima para realizar la autopsia de rigor. Enviamos nuestro mensaje, como siempre, de condolencia, de fuerza, de mucho ánimo para la familia de esta malograda persona que lamentablemente perdió la vida en tan tristes circunstancias. Informaciones, esta y otras, con el detalle correspondiente a eso de las 13 horas en Alternativa Noticiosa.

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0: la palabra de Dios ilumina nuestro caminar diario.
1: Tú has venido a la orilla.
2: El que a mí viene nunca pasará hambre, y el que en mí cree nunca más volverá a tener sed. Juan, capítulo 6, versículo 35.
1: Señor, me has mirado a los ojos.
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0: 08 minutos, estamos en vivo a través de la señal de Radio Estrella del Mar para cada una de las comunas en la provincia de Chiloé. Esto es Compartiendo su Mañana en este día lunes, primer lunes del mes de octubre. Seguimos revisando informaciones a esta hora y esta es una mucho más positiva y tiene que ver con la selección de tres personas de Chiloé, obviamente, que están incluidas en la lista de los 100 líderes mayores 2026. Personas, obviamente, que han dejado huella en la provincia a través de sus distintas facetas. Esta es una iniciativa de Conecta Mayor de la Universidad Católica, de la Pontificia Universidad Católica de Chile, y el diario El Mercurio, que por sexto año consecutivo realiza esta selección con el objetivo de reconocer el aporte transformador de 100 personas a lo largo del país de 75 años o más, que demuestran que la edad no tiene límites, obviamente, para innovar, inspirar y participar. Esta vez, en lo que respecta a Chiloé, tenemos a dos hombres, dos varones y una mujer, partiendo por nuestra colega comunicadora de toda la vida, figura de las comunicaciones, sobre todo del ámbito radial, en la comuna de Ancud. Hablamos de doña Luisa Sandoval, de 84 años, que sigue incombustible, ya sigue trabajando, haciendo sus cosas, haciendo prensa, uno la ve ahí en distintas actividades, como si los años no pasaran. También tenemos al arquitecto y académico castreño Eduard Rojas, de 75 años, y el líder huilliche y artesano de Chonchi, Roberto Panicini, de 76 años. Los dos primeros, tanto doña Luisa como don Eduard, aparecen en la categoría Ciencias y Humanidades, mientras que don Roberto Panicini en la labor comunitaria y política. Sus nombres también se agregan a adultos mayores que desarrollaron o realizan aportes en Chiloé, como el caso de los médicos, el exministro de Salud Enrique París, de 78 años, quien inició su carrera en el Hospital de Achao, gran figura en lo que fue la pandemia. Luis Ver, director y creador del Programa de Envejecimiento Activo y Saludable de la Universidad de Chile, con 87 años, que partió también en Curaco de Vélez, entre otros. Bueno, habrá un grupo de jueces presidido por el rector de la PUC, de la Pontificia Universidad Católica, Juan Carlos de la Llera, para definir a los ganadores a la lista de 2026 de estos líderes a nivel país. Bueno, lo de la señora Luisa, como decíamos, son 63 años de trayectoria en radio, incluyendo Radio Pudeto, obviamente, Radio Tepual en su momento, como una de las emisoras más antiguas del país, obviamente con su programa también que nos falla ahí los días domingos, Nosotros los Chilotes. Yo he estado en ese programa, es como bien, es como estar en una, once conversando con amigos. Bueno, es el caso de la señora Luisa. Esta ceremonia se va a desarrollar el día 3 de noviembre en la Casa Central de la Universidad Católica en Santiago. En el caso de don Eduard Rojas, ganador del Premio Nacional de Arquitectura en el año 2016, él ha dedicado gran parte de su carrera a poner en valor el patrimonio y la identidad de Chiloé, donde es presidente de la Corporación del Museo de Arte Moderno MAM de Chiloé. Allí impulsa proyectos, exposiciones y espacios de reflexión que vinculan la arquitectura, arte y memoria. En 2025, o sea, el año pasado, recibió el Premio América a la Obra Construida, reconocimiento a una trayectoria marcada por la innovación y el territorio.
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0: A estar todo el día junto a ustedes en Radio Estrella del Mar, compartiendo su mañana y con el espacio habitual de todos los días lunes, donde ya las tenemos juntas, porque en algún momento hubo una separación, pero ya las tenemos de vuelta. A la mediadora Joana Morales y a la abogada Francisca Vera, gracias por estar nuevamente juntas, porque estos temas son necesarios de tocar. Estábamos descolgándole un poquito la señal, así que les agradecemos la gentileza. Hay mucho que conversar y ha causado mucho impacto. Sí, de verdad que las preguntas son bastante directas. Tratar de abrir un poco los micrófonos, todavía creo que vamos a tener que darle un poquito de marcha blanca, pero sí, los mensajes llegan bastante bien y los compartimos con ustedes. Bienvenidas. ¿Cómo están?
1: Muy bien, muchas gracias. ¿Y ustedes?
0: Nosotros aquí volviendo de unos resfríos, creo que ustedes también estaban en la misma. Así que la no vacunación parece que causó efecto en varias partes, pero nosotros volviendo como ya es habitual, junto a ustedes, pues compartiendo importantes temas que es bueno poder tocarlos para que la ciudadanía pueda aprender un poco de lo que es una mediación al momento de una situación de donde hay una separación de una familia, pero tienen que haber buenos tratos, buenos arreglos, donde también lo legal tiene mucho que ver. Y tocábamos un tema, bueno, actualizarle a la cita Francisca, señora Joana, conversábamos el tema de cómo es el tema de los pagos, de cómo es el tema de la pensión, de lo que era una, de qué es lo que consistía una pensión de alimentos. Hagamos un poco un repaso muy rápido de lo que conversamos, sería súper bueno poder actualizar para que después nos vayamos a lo que nos quedó pendiente la semana pasada, que era el tema legal. ¿Cómo hacíamos esta, no sé si presión, pero pseudo presión para que estos pagos de las pensiones de alimentos se hagan efectivos cuando hay ciertos reparos? Bueno, creo que era un pago de...
1: Bueno, primero, Alvarito, voy a saludarte a ti, saludar ahí al control, que estaba medio delicado. Salud.
0: Estamos todos bien ahora ya, operativos.
1: Saludar a todos Chiloé, las amigas y amigos vecinos desde Ancud. Pasando por las islas interiores, siempre me gusta mencionar Pujeldón, Quinchao, las islas, ¿cierto? Y llegando hasta las Huaytecas.
0: Que Huichelín sí también,
1: que Huichelín, no la hayan sentimientos por allá. No, aparte que yo soy la madrina del santo de Chelín, hace muchos años. me desembarqué y una señora, señora Joana, a mí me han pasado, no sé, muchos años, que no iba a la isla, y cuando partí con este tema de la concejalía, le contaba a la Francisca que llegué a Chelín. Un besito cariñoso a todos los amigos Chelín y Kewi. Y me dijeron, señor Joana, ¿cómo está? ¿Cómo está la Francisca? Vino nuestra madrina del santo.
2: La madrina del santo de Huecho.
0: Pero ya estaba... La madrina del santo de Huecho. Instaurado, ¿no? O era como el...
1: Era la primera visita como protocolar, como concejala. Sí. Entonces, bueno, un saludo cariñoso. Claro, efectivamente, Alvarito... La semana pasada estuvimos hablando respecto del pago de la pensión de alimentos.
0: ¿En qué consistía?
1: En qué consistía los tramos de edades, ¿cierto? En el cual se desarrollaba el pago de la pensión de alimentos, bajo qué característica, cómo era la puerta de ingreso para la demanda del pago de pensión de alimentos. Y quedamos en un punto de que incluso había una amiga, la Yanni, nuestra amiga Yanni.
0: Sí, le mandaron un mensaje.
1: Que preguntaba, ella pensaba que... O sea, que cuando existe una deuda, porque ahora nos vamos a la deuda, que existe una deuda en el pago de la pensión de alimentos. Entonces la amiga nos decía que ella solamente creía que podía ser un convenio de pago. Entonces, claro, efectivamente lo que señalamos es que desde el punto de vista legal se podían hacer muchas más cosas, pero la experta era Francisca.
0: Y la esperamos.
1: La quiero dejar a ella.
0: Y la esperamos, sí. Hablábamos de la pensión de alimentos. Lo último que se me escapó, ¿qué es lo que consistía? ¿En qué consistía una pensión de alimentos? ¿Se acuerda usted de lo que hablábamos, que tenía que ver con temas de transporte, entretención?
1: Sí. La pensión de alimentos está indicada en la ley 19.968 y hace relación a un estándar general de la vida de un hijo o una hija, que hace relación a la alimentación, al transporte, a la salud, a la educación, a las actividades extraprogramáticas, a lo que se gasta en luz, en agua, en gas, en leña.
0: Lo básico.
1: Y hoy en día también la ley incorporó el tema de los cuidados. Y que este pago de pensión de alimentos debe ser devengado conforme a las capacidades económicas de las partes.
0: Y ahí es donde nos pasamos al tema legal. Ya. Cita Francisca. Ya. Ahí nos metimos en camisa once varas, como se dice en buen chileno, ¿ah? Porque... Como dijimos que esta era una mesa familiar, aquí las cosas pam pam vino. Yeah. Y aquí nos falta el rebelde. Yeah. Nos falta el que no quiere pagar o que queda debiendo. No, nos puso un ejemplo muy particular la señora Joana.
1: ¿Cuál era?
0: ¿Cómo se llama el caballero? Ya ni me acuerdo cómo era.
1: Don Pedrito.
0: Don Pedrito se lanzó a la vida y se fue en lancha y no volvió más. Yeah. Y se olvidó la pensión de la mesa.
1: Yeah.
0: Sí. Pero
1: ¿qué pasa en ese caso?
0: Claro, pero estábamos pensando que lo contextualizábamos. en que, ¿qué ocurre cuando no se paga, por ejemplo, una pensión de alimentos?
1: Pasaron meses,
0: no se paga la pensión de alimentos.
3: Ya, de partida, tal como conversaba Johanna, obviamente tiene que estar fijada, obviamente, la pensión de alimentos para que uno la pueda exigir. Ya. Eso es lo primero, esa es como la piedra angular para poder comprender esto.
0: ¿Pasa por la mediación y pasa por la ratificación?
3: Puede ser que haya pasado esta pensión de alimentos porque se haya llegado a un acuerdo, ya sea mediación familiar o que haya sido decretada por medio del tribunal de familia ya en audiencia porque fue interpuesta una demanda porque no hubo un acuerdo entre las partes.
0: Esas son las dos vías
3: por las que podría. Ya, entonces, una vez que está decretada los alimentos, lo que tiene que pasar es que... Obviamente puede pasar que este caballero Pedrito Juanito desapareció y lo que exige la ley 19.968, donde se regula familia y todo lo relativo al procedimiento dentro de lo mismo, uh-huh, es que para que nosotros básicamente podamos exigir el cumplimiento de los alimentos que se deben exigir a lo menos 3 pensiones de alimentos, ¿ya? Que se deban.
0: Ah, ya, hasta 3.
3: Desde 3 hacia arriba. Tienen que existir 3 pensiones de alimentos
0: adeudadas,
3: continuas y... o discontinuas, adeudadas, para que uno pueda exigir el cumplimiento en el fondo de esta obligación alimenticia, entendiendo que obviamente, y como hemos conversado igual en los programas anteriores, es una obligación. Ya. Entonces, obviamente, la ley y la forma en la que está regulado nuestro ordenamiento jurídico no va a dejar esto al azar. Tienen que existir diversas formas de exigirla. Y una forma que es para las mamitas, los papitos que tienen a cargo a sus hijos y tienen que recibir los alimentos y en el fondo no se le entregan, una vez que se deben estas 3 pensiones de alimentos, uh-huh, uno puede buscar ciertos procedimientos para exigir el cumplimiento de esta misma obligación.
0: Ya, ahí parte
3: Y dentro de lo mismo, existen 2 procedimientos regulados dentro de la ley 19.968 para obtener estos fondos. El primer procedimiento se llama procedimiento especial, que está regulado dentro de la ley, o sea, dentro del artículo 19.4 de la ley 19.968, y establece que para obtener en el fondo estos montos de la pensión de alimentos que se adeudan, lo primero que hace el tribunal es que efectúa una investigación de índole reservada, ¿ya? Y dentro de esta investigación de índole reservada, lo que se hace es que se revisa los fondos voluntarios de la AFP de la persona que debe el alimento, ¿ya? Si es que no tiene fondos voluntarios, el tribunal también hace una investigación secreta respecto de los fondos que pueda tener en las cuentas del banco, ya sea Banco Estado, Santander, entre otros.
0: ¿En todas?
3: Sí.
0: O sea, se puede investigar cualquiera.
3: Sí.
0: ¿Tiene la atribución del tribunal?
3: El tribunal tiene una facultad de, en el fondo, se levanta como este secreto como bancario y tiene la facultad de efectuar una investigación secreta.
0: Ya. Ahí obviamente quien tiene la tutela del niño entrega todos los antecedentes de que este caballero por 3 meses no ha pagado.
3: Claro, nada. Lo que pasa es que, si es que nos remontamos como más atrás, en orden, se fija la pensión de alimentos, se deben a lo menos 3 pensiones de alimentos, uh-huh, uno tiene que solicitar una liquidación de los alimentos que se deban, ¿ya? Y una vez que la liquidación se encuentra firme, obviamente uno puede comenzar a solicitar en primer lugar el procedimiento especial. ¿Qué puede pasar aquí? ¿Que se encuentre o no se encuentre en fondo? Si se encuentra en fondo, idealmente que se pague con lo que se encuentra. Pero lo que pasa generalmente es que la gente sabe igual cuando debe alimentos y protege en sus cuentas.
0: Por eso entonces digo que también hay veces que...
3: empiezan a utilizar cuentas de terceros o distintas artimañas, porque lamentablemente echa la ley, echa la trampa, y la gente también sabe cómo funciona esto.
0: Yo sé que no es la idea educar a nadie en estos temas, porque obviamente uno tiene que ser responsable de lo que corresponde, porque más allá que, de hecho lo conversábamos fuera de micrófono, más allá de que la relación del matrimonio como tal, como dice la indisoluble, no hay ninguna posibilidad de arreglarlo. Claramente las obligaciones como padre están.
3: Es que es lo que hablábamos de antes, o sea, se puede comprender que tal vez una relación entre las personas, porque puede pasar, las personas cambian y los intereses igual cambian, no funcione. Pero no te puedes dar el gusto 2 veces en la vida de ser un mal padre, una mal madre, y además no cumplir una pensión de alimento con tu hijo.
0: Y ahí está gente.
3: ¿Me entiendes?
0: O sea, más allá de que no se lleven bien, usted tiene que ser padre
3: y madre. Son decisiones. Es que son, además, ser padre o madre igual es una decisión, y obviamente un niño, una niña y una persona que está creciendo tiene necesidades diarias.
0: Y no tiene la culpa de que el
3: matrimonio y no tiene la culpa. Entonces, obviamente, la persona tiene que ser responsable y hacerse cargo.
0: Ya.
3: Entonces, bajo esta misma premisa, obviamente, si es que no se encuentra fondos dentro de este procedimiento especial, la ley aquí a uno le abre la puerta que... y ocurre lo que la gente conoce como el famoso retiro de la AFP, que no es que ocurra de forma inmediata. no te deben alimentos y tú inmediatamente puedes extraer de la AFP. Primero tiene que, en el fondo, realizarse esta investigación de forma secreta con el procedimiento especial, y una vez que pasan los plazos y en el fondo no se ha lugar o no se tienen fondos, cumpliéndose el requisito establecido por la ley, uno puede solicitar el procedimiento extraordinario que está regulado dentro del artículo 19 quinquies, y está habilitada en el fondo para revisar los fondos voluntarios de la persona, y en el caso de que lo tenga, obviamente uno lo puede extraer. Obviamente, si es que a la señora Juanita le deben 15 millones de pesos, no siempre se va a poder retirar el fondo total, porque depende igual de la cantidad de dinero que tenga, en la AFP. Y además también la ley establece ciertas limitaciones, porque los fondos igual tienen una finalidad a lo largo de la vida de la persona. Entendámoslo igual, que igual es algo para ambas partes. Entonces, obviamente,

0: diré de dónde en Chile es. Este es el fondo más grande que he logrado obtener, que fue cerca de 16 millones de pesos.
1: ¿Y, la ¿Y persona, lo ha deudado? Porque va en proporción, quizás.
0: No, lo que pasa es que a ella se le devolvió los 15 millones de pesos en el fondo que eran adeudados. Yo le pude extraer esto al deudor. Entonces, igual. Es una buena noticia porque de repente la gente no sabe y si tiene la posibilidad en el fondo de hacer justicia, porque en el fondo es lo que le corresponde. Y independiente el tema de la plata, que obviamente es un aporte y uno lo necesita diariamente, hay una historia detrás de una familia, porque obvio, criar una persona es complejo. Entonces, hay muchos gastos que van de la mano con esto.
1: Que, bueno, que ninguno es superficial, ninguno. Porque en este caso, lo que conversábamos recién con la señora Joana, estamos con Joana Morales, mediadora familiar, Francisca Vera, abogada. Uh-huh. Cuando hablamos de la entretención, uno diría, uy, pero si la entretención, ¿cómo así? No, es que está formando una persona, y cómo no lo vas a tener encerrado en una burbuja, y el papá va a decir, mira, si te estoy dando de comer al niño, si te estoy pagando los gastos básicos, con eso que te baste.
0: Lo que pasa es que por lo mismo y lo que hablaba Joana, los alimentos igual hacen relación a un estándar genérico. No es solamente alimentación, porque una persona igual tiene derecho a recrearse. Exacto. Porque dentro de la misma recreación una persona igual conoce condiciones de adaptabilidad para relacionarse de forma igual sana con sus pares.
1: Es que yo creo, sí, por favor. Sí,
2: en la práctica, bueno, lo que señalas tú, ella era la experta total.
1: No, así, en temas de poner presión, ahí estaba la señora Seca.
2: En la práctica, volver a al programa anterior, pues, o sea, aquí lo que busca la ley es que efectivamente se pueda resguardar el interés superior siempre de niños, niñas y adolescentes.
1: Ellos son los principales.
2: Y claro, como la pensión de alimentos en la práctica, como bien señalábamos, hace relación a este estándar general, tampoco es algo como antojadizo para quien demanda en la práctica el pago de la pensión de alimentos, que muchas veces es la madre quien ejerce, históricamente han sido las madres, pero también hablamos que en muchos casos también hoy en día, perdón, son los padres también que ejercen el cuidado personal, y la persona que ejerce el cuidado personal es quien tiene el derecho en la práctica de representar a su hijo o a su hija en la demanda, en esta puerta de ingreso que se hace a través de la mediación familiar. Ahora, cuando hablamos de entretención, claro, ahora también la ley, tú más que nadie lo tienes claro, que señala ciertos porcentajes de pago, habla de un 40% al menos de cuando existe un hijo, y no menos de un 30% cuando existen dos o más. Pero como tú bien dices y siempre lo señalas, uno siempre tiene que estudiar. No hay una respuesta concreta para
1: automática, caso
2: una
1: a caso,
2: familia.
1: Caso
2: cada
1: a caso.
0: Eso es algo que, perdona que te interrumpa, eso es algo que es súper importante. Sí. Uh-huh. No hay como una respuesta como igualitaria para todas las personas, porque igual en el fondo hay que analizar las condiciones de ambos padres, del menor, de la edad. Entonces, todo esto es algo que obviamente se tiene que evaluar caso a caso.
1: Hablamos acá de lo general, ¿no?
0: Esto es algo genérico.
1: Pero hay que hacerle
0: pero
1: una
0: caso
1: consulta
0: a caso
1: a ustedes,
0: es claro, importante conversar con un profesional que lo oriente y que le trate de explicar de forma honesta cuáles son las repercusiones o qué es lo que puede pasar. Sí, pues. Lo otro que igual me gustaría mencionar es que estos son procedimientos, y como todo procedimiento desde el punto de vista legal, tiene etapas y plazos.
1: Y tiempos.
0: Entonces, también para bajar la ansiedad y la expectativa y ser realista, este es un procedimiento que se puede extender igual perfectamente hasta 3 meses, porque igual hay muchas personas solicitando lo mismo.
1: Pero tres meses para una situación importante como el cuidado de los niños.
0: Pueden pasar hasta 3 meses.
1: No es tanto.
0: Y lo otro, que igual hay ciertas como circunstancias adicionales que uno puede solicitar dentro de esta misma situación donde se deben alimentos. Por ejemplo, para forzar que la persona en el fondo te entregue los alimentos, tú puedes solicitar distintas medidas de apremios, como el arresto, el arraigo nacional y
2: embargo de bienes, suspensión de licencia.
1: La suspensión de la licencia,
0: entre otras.
1: Ese estaba viendo una pauta, porque dicen que ocurre cuando no existen los fondos suficientes. Ojo con aquello.
0: Sí.
1: Porque quizás los deudados no va en concordancia
0: ni
1: con lo que pueda tener la AFP o del banco.
0: Ya.
1: ¿Qué pasa en esos casos?
0: Ya, bueno, esto ya es de forma posterior y como mucho más específica. Uno puede iniciar ya una demanda de un juicio ejecutivo en materia de familia para tratar de obtener el cumplimiento de la obligación con los bienes.
1: Ah, ya.
0: Pero esto ya es un procedimiento que es más particular, es más específico, es más costoso y es más caro.
2: Quiero agregar. Claro, ahí estamos hablando de la deuda, ¿cierto? Sí. Pero también, ¿qué dice la ley en materia de familia? La ley dice que cuando existen alimentos que son insuficientes para la mantención de un hijo o existen incumplimientos respecto del pago, la parte solicitante está habilitada para demandar en línea ascendente. Es decir, en primera instancia tú claramente demandas al padre, ¿cierto? Si, bueno, ¿quién tiene cuidado personal? Si es la madre, demanda al padre. Si es el padre, demanda a la madre, ¿cierto? Ahora, sin perjuicio de aquello, la ley

0: también señala que siendo insuficiente, claro, el pago de la, sí, pensión, o cuando hay una deuda, y como aquí puede hacer caso de que quizás, como tú bien decías, nos vamos al fondo de pensión, a los servicios financieros, ella lo pidió más técnicamente, o al fondo de pensión, a la superintendencia, no hay fondo, se puede, nos vamos, se puede retrotraer, vamos a mediación y podemos pedir una, o sea, solicitar una demanda de impago de pensión de alimentos a los abuelos paternos o maternos, la ley dice, inclusive en, sí, línea cruzada.
1: Sí. Ahí
0: y
1: está eso la pregunta. Ha ocurrido. Eso pasa.
2: Sí, sí pasa.
1: Cuando hablamos de los abuelos, hablamos del papá del papá.
2: Sí. Claro, sí, estamos, sí, siendo, pasa.
1: Yo sé que estamos hablando muy siempre del papá, pero puede ser la mamá. Pero los padres del,
2: sí, pueden responder,
1: del demandado.
2: Sí, igual hay que analizar, obviamente, como siempre decimos, ya, caso a caso, pero cuando es insuficiente también, sí, puede pasar. Así que si usted está pasando por una situación así o similar...
1: O sea, no es como que yo no ponga nada a mi nombre y aquí me desaparezco, pero los papás también no, están, sí, ubicables.
2: Lo que pasa es que esto es un derecho. Y siempre el interés superior es del niño, entonces obviamente el ordenamiento jurídico busca regular diversos mecanismos para poder establecer y darle como una solución a esto.
0: A mí me gustaría destacar algo, la verdad, como estamos en esta mesa familiar, sí, sí, sí, y aquí uno no, habla no, lo bueno, es no, la mesa familiar.
1: Nos falta picotear algo nomás, pero sí, estamos
2: falta,
1: casi como,
2: para la otra, para la otra.
1: Un pancito, una galletita.
2: Un yoquito.
1: No, nosotros lo vamos a hacer.
0: Un yoquito.
1: Un yoquito. No, pero si uno en la mesa come de todo.
0: Porque tiene huevito, puede traer una tortita, una por tortita, ejemplo, un pedacito,
1: un
0: una
1: pie. Para complementar el café.
0: Bueno, contarles también que, sí, también, de cierta forma, claro, siempre buscando resguardar este interés superior de niñas, niños y adolescentes, para mí como mediadora familiar, me resulta reconfortante en las oportunidades que me ha tocado trabajar en conjunto con la Francisca, quien es abogada claramente, porque, claro, nos tocó un caso particular por ahí, que había una persona igual, una señora que era de una isla, que igual vino muy triste a mi oficina, donde el padre se demoró muchos años en reconocer a cada uno de los hijos, cuando el hijo tenía 6 años, cuando el otro hijo tenía 14 años, el otro hijo tenía 10 años, entonces igual había causado en la práctica un perjuicio también económico, pero también del
2: emocional,
0: punto de vista emocional. Déjame un poquito antes,
1: sí, sí, no, sí,
0: para terminar
1: algo,
0: la idea. Y claro, ahí obviamente a la señora le ayudé, ingresamos una causa de pago de pensión de alimentos. Con otros hijos también, en forma paralela, se estaban llevando a cabo de casos de reconocimiento de paternidad. Y había un hijo que, me acuerdo, es porque viste que son media enredadas las historias de repente.
1: No, sí, no.
0: Y había un hijo que estaba reconocido. Entonces, pero claro, existía este tema de que esta persona había dejado, don Juanito se había ido a la Huayteca, dejó de, sí, pagar años. Entonces, ahí también la Francisca fue parte y me siento honrosa de trabajar con ella porque ella pudo llevar a cabo este procedimiento que hace relación a la liquidación de la deuda. Y o sea, han habido ya varios casos que la Francisca ya ha recuperado 7 millones. Claro, como ya 16 millones en otros casos, 10 millones. Claro, quizás para alguien algo no tan... Pero para una familia que ha estado años,
1: es que caso,
0: años,
1: sí,
0: sin recibir plata, pucha, que es importante.
1: Ahí hablaba la señora Llanos de un tema que quizás no es tan poco habitual. Y es que quizás, claro, ella hablaba de que hay un hijo reconocido, pero te quedan dos. Y con sus buenos años avanzados, ¿se puede, es retroactivo?
2: No.
1: ¿O desde el momento que se demanda?
2: Se deben desde que se decretan y se dicta una sentencia.
1: Sí, porque ahí podría alguien decir, oye,
2: esto igual me lo han preguntado varias veces.
1: Porque el ejemplo está medio rebuscado, pero sí,
0: pasa. Es parte de la realidad.
1: Claro.
2: Sí. Bueno, de hecho, esta misma señora tenía un hijo que fue reconocido, pero nunca demandó alimentos. Entonces, obviamente, no...
1: Pero si no lo demandó, no...
2: No, porque en el caso de él, después ya no, cumpliendo cierta edad, no estudió.
1: Claro, hablábamos de los 21, los 28.
0: Sí. Entonces, ahí tú ves que hay un tremendo perjuicio para quien ejerce los cuidados, en este caso la madre, pero también es un daño tremendo a los hijos. Imagínate un hijo que no fue reconocido y que pasó la mayoría de edad. ¿Y cómo demanda si ese hijo ya hoy en día estaba activo laboralmente, mayor de edad? Entonces, o sea, es un daño tremendo. Entonces, claro, efectivamente, como decía Francisca, cuando tú decides tener un... Yo creo que es una decisión tan importante. Uno tiene que decidir. O sea, yo creo que es un tema de conciencia, ¿cierto? De cada ser humano, de la importancia de
1: ser padre.
0: De ser padre o madre. Yo creo que ahí... está como el meollo del asunto.
1: Ahí está lo importante.
2: Sí. Y ser consciente igual, porque igual la gente generalmente, desde el punto de vista legal o lo que tú igual haces, obviamente, la gente tiende a ver un resultado. Pero todos los resultados igual no son solamente un número, no es el número, el porcentaje o la estadística, sino que detrás de eso y de cada resultado, obviamente hay una realidad, ¿ya? Que se está abarcando y obviamente tiene repercusiones diarias dentro de la vida de las personas.
1: Uh-huh. Les traigo un poquito lo que conversábamos recién, el ¿sí? tema del retiro de los fondos de la AFP y del banco. Me nací en la pauta que teníamos revisada. Dice que se puede retirar todo de la AFP o depende.
2: Depende. En ciertas ocasiones se puede retirar la totalidad, pero en algunos casos igual existen ciertas limitaciones, ¿ya? Por ejemplo, cuántos años le faltan a la persona que debe alimentos para jubilar, entre otros. ¿Me entiende? Por eso le digo que se tiene que evaluar caso a caso.
1: Pero puede
2: por ejemplo,
1: que...
2: podría existir igual alguna situación de discapacidad, entonces como le digo, todo esto es relativo.
1: ¿Y la discapacidad es una pensión de alimentos per se?
2: Claro, sí, sí, pero...
1: Porque hay una necesidad constante, exacto, de atender a ese hijo, sí, incluso de adulto.
2: Exacto. Entonces, por eso, como le comentaba, hay situaciones que se tienen que evaluar, obviamente, caso a caso, igual en relación a las necesidades de cada persona.
0: Y lo, disculpa, sí, y lo otro, antes que se me escape también, sí, sí. Francisca, está también el pago de las pensiones de las personas mayores. Uh-huh. Y ese es un tema que tampoco lo hemos tocado. Y que
2: ¿podrías hablar un poco de eso? Porque sí, nosotros sí,
1: lo dejamos en pauta.
0: Y que es tan importante porque a mí que me toca conversar con tanta gente, dialogar, conocer su realidad, de ir a sus casas. Muchas veces a mí me ha tocado encontrarme con abuelitos postrados o señoras. Me acuerdo una señora igual una vez en Ancud, fui mediadora también de Ancud.
1: Sí, sí, para allá mando los saludos. Sí,
2: hemos andado por todo.
0: Entonces me tocó visitar a una señora que le habían amputado las dos piernas. Entonces ella vivía incluso en un bajo así, me costó bastante llegar. Le habían amputado las dos piernas y ella me contaba que tenía dos hijos y que tenía una situación igual bastante compleja económicamente. Entonces, me acuerdo que en esa época yo a la señora le ingresé una causa de pago de pensión de alimentos, hicimos la demanda a los dos hijos y logramos, bueno, obviamente que los vecinos como pudieron trataron de, y llevaron a la señora a la oficina y desarrollamos el proceso de mediación y logramos pactar el pago de la pensión de alimento con cada uno de los hijos. Y yo creo que eso obviamente no le igual de cierta forma le cambia la vida.
2: Dignifica la vida de una persona.
1: Es un alivio, claro, porque el día a día no puede trabajar. Sí. Las pensiones, digámoslo, no son de las mejores, entonces una ayuda económica de ese tipo claramente que un aliciente. Les voy a hacer un paréntesis, la saludan desde Chonchi. Mire,
2: saludos a ellas de Chonchi.
1: Ana Vargas.
0: Ah, mi bien. Amiga Ana Vargas. Sí,
1: felicidades,
0: sí,
1: y quería Joana trabajar con tu hija, dice, abogada, lindas ambas, que Dios la bendiga. Muchas y gracias, gracias por su trabajo tan igualmente importante.
0: Bueno, la Anita, te envío un saludo, sé que estás pasando por un... Has pasado, entiendo yo, un tema complejo de salud, el de tu esposo y tuyo. Te envío el mejor de los ánimos, bendiciones, que el Señor te acompañe. Y también Lanita, ella conoce de cerca mi trabajo. Así sí, que un saludo a Chonchi.
1: Han andado por todos lados.
2: Hemos andado Chiloé, por todos lados.
1: Sí. Vamos cerrando un poco la conversación de hoy día. Se nos acabó el mate o el café, pero eso pasa siempre. Hay que hervir de nuevo agüita para seguir conversando para otro lunes. Este lunes lo vamos a saltar, mire, encuentro dos mundos, pero el 19 nos vamos a retomar.
0: Muy bien.
1: Y vamos a dejar pendiente este tema que lo habíamos conversado anteriormente y que no es no menor, es el tema de la pensión de los adultos mayores.
2: Sí, y podríamos igual hablar respecto del cese de los alimentos. Igual es un tema.
0: Yo creo que es muy importante también hablar del cese.
1: ¿En qué momento termina?
2: ¿Cuándo? ¿Y cuándo?
0: No, y lo otro que pasa, que por ejemplo a mí me ha tocado, por ejemplo, caso de que llega un caballero a hablar conmigo porque le practicaron una liquidación de la deuda de lo que hablaba Francisca. Uh-huh. Y él me dice, pero si mi hijo tiene 42 años y mi otra hija tiene 45. Yo le dije, claro, caballero, pero lo que pasa es que usted nunca hizo el trámite del cese en el pago de la pensión de alimento, porque por ley...
1: O sea, uno sabe cuándo empieza, pero también hay un término.
2: Es lógico, que el tribunal no tiene cómo saber de forma automática si que no se cumplieron los requisitos, uno tiene que solicitarlo. Entonces,
1: uy, ese
2: cuidado
1: otro tema.
2: Por ahí,
1: vamos
2: cuidado,
1: a dejarlo
2: cuidado,
1: notando, cuidado.
2: También me gustaría que las personas que nos están escuchando, que igual nos podrían escribir por sí, aquí o por medio de nuestras redes sociales. En mi caso, utilizo harto mi celular y Instagram, que es @vera.abogada. Coméntenos qué nos gustaría como que conversemos. para que igual lo hagamos más dinámico.
0: Ya. Bueno, contarles también, claro, igual nosotros somos activas en las redes sociales, de a poquito no hemos ido adecuando.
1: Sí, no, sí, está bien,
0: ahora
1: está bien.
0: Ya estamos con los videos.
1: En el Facebook estamos, ahí están sus
0: Sí, les invito a que igual, como dice Francisca, si tienen una duda, un problema, una consulta, que me puedan escribir a través del Messenger, por ejemplo, Joana Morales Aguilar, o también a través, tengo la plataforma del TikTok, que también la gente me habla, o el Instagram, o también me pueden escribir a mi WhatsApp.
1: Miren, hasta redes.
2: Por todo.
1: Eso, los números, sí.
0: Mi WhatsApp es +56 964 68 2659. Así que yo siempre estoy atenta. Me pueden enviar un audio, no tan largo.
1: Vale, explicar el caso completo.
0: Y yo les respondo y podemos coordinar también. Yo tengo mi oficina ubicada en Galvarino Riveros, 1421. Claro que las atenciones presenciales ya son planificadas.
1: Claro, cuando está más agenda. Y su WhatsApp.
2: Ya, mire, de partida, volver a repetir. Mis redes sociales es @ Instagram, vera.abogada. Ya, y mi WhatsApp, que me pueden enviar un audio o me pueden llamar, es el +569 33 97 05 60. Disponible para dudas, consultas, representación jurídica, no solamente en derecho de familia, también puede ser civil, penal.
1: Y se cuenta, porque entre quizás otros, estamos hablando de los familiares.
2: Estamos hablando, este programa está centrado en familia, pero yo como abogada veo y manejo otro tipo de causas también. Todo obviamente puede ser conversado. Me gusta, antes de tomar una causa, conversar con los clientes y tratar de ofrecerle igual lo mejor.
1: Exactamente. ¿Ya? Agradeciéndole su tiempo, creo que ambas le dieron hincapié en algo súper importante. Esto es como en Carabineros, porque en Carabineros siempre dice, si no hay denuncia, aquí no hay nada. La denuncia es importante desde la mirada de la mediadora. Denunciar justamente estas situaciones, hacer el trámite, no dejarse estar, no es que la ley va a cumplir por sí sola, no.
0: A ver,
1: hay que acercarse a una mediadora, hay que acercarse a un abogado.
0: Lo que pasa es que cuando tú quieres ingresar una causa, una demanda en la práctica de alimento, visita, cuidado personal, cese de alimento, rebaja de alimento, modificación de visita, modificación de un cuidado personal, etcétera, entre otras, la ley dice que la puerta de entrada, una de las puertas de entrada es la mediación. Entonces no necesitas ir a Carabinero a denunciar nada. Lo que la persona tiene que hacer es ir directamente a la oficina de mediación. Ahora, ojo, cuando tú vas a hacer una denuncia a Carabinero, por ejemplo, y la Francisca ahí se maneja, y yo no sé si yo creo que por los minutos no sé si alcancemos, porque la ley también lo señala, cuando existe una causa de violencia intrafamiliar, la ley dice Carabineros, PDI o tribunal.
2: Pero igual, sí, es cierto, pero igual ya es otra materia. Yo creo que da para otro como programa, tampoco igual como confundir.
1: Pero no hay que dejarse estar.
2: No, jamás.
1: No, todo hay que hacer el trámite.
2: Cualquier vulneración de derecho, es importante informarlas y regularizarlas.
1: En este caso, cuando no hay una pensión de alimentos
2: que está pagada, regularizarlo. No hagan, por favor, acuerdos de palabra, porque eso a la larga no funciona y se presta para múltiples manipulaciones que con el tiempo igual van a repercutir en la calidad de vida de las personas. No lo hagan.
1: Sí, no, por favor. Me puse de acuerdo con el caballero. No,
2: no lo hagan, asesórense, pregúntense. Sale más caro no asesorarse que asesorarse. Las asesorías no son caras, pero les entregan un panorama genérico respecto de qué herramientas tomar. Creo que es importante. Cuando una persona le duele algo del cuerpo, va al doctor. Muchas veces con el servicio legal la gente tampoco como le entrega muchas veces como el valor o la importancia, porque esto generalmente es verbal. Pero por favor, asesórense. Cada situación tiene una repercusión legal y es importante que resguarden sus derechos.
1: Y como han repetido muchas veces ustedes, cada caso tiene una mirada distinta. Sí. Y obviamente, tanto la mediadora como la abogada van a poder darle una clarificar muchas veces las cosas que a veces se confunden un poco. A ambas, oye, el tiempo se nos hace súper corto, pero la conversación está. Y tenemos dos pautas ya para el 19. Vamos a elegir cuál de los dos temas. O el tema de pensión de las personas mayores o el tema del cese de los alimentos.
2: ¿Sí?
1: Yo creo que vamos a ir por cualquiera de esas dos, pero de todas maneras el 19 retomamos, el 12 hacemos descanso, volvemos al 19. Así que muchas gracias por este tiempo, que es súper importante, y dejarle obviamente los saludos. María Eugenia Hernández también le manda muchas felicitaciones
2: gracias,
1: a ambas.
0: Mi secretaria, que está
1: tiene
0: en todo
1: su fan club, mire, ahí en Quinchao.
0: Trabajó también conmigo el marido de la María Eugenia, fue mi asistente en la isla de Quinchao. Saludos, un besito.
1: Mire que Chiloé es muy pequeño.
2: El mundo es un paño.
1: Sí, es un paño. Así que ambas muchas gracias.
2: Nos
1: a Francisca
2: vemos.
1: Vera, abogada, y a Joana Morales, mediadora familiar. En esta tu mesa familiar, ya dijimos ya, tema pendiente, vamos a tener tres cositas para picar.
2: ¿Sí?
1: Porque en la casa siempre cuando llega la visita tiene que tendrían algo.
0: Exacto.
1: Así que ahí nos vamos a poner de acuerdo. Y a usted, por supuesto, siga junto a nosotros. Esto es Radio Estrella del Mar. 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
2: Nos vemos. Gracias.
1: Chao, chao.
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2: El que a mí viene nunca pasará hambre, y el que en mí cree nunca más volverá a tener sed. 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

Son ya las 11 con 11 minutos. La compañía de Radio Estrella del Mar y el Compartiendo su mañana. Y ayer anoche, bueno, hoy en realidad, comenzó en Chile lo que se conoce como el Cyber Monday, que va a extenderse como cada año por 3 días hasta el próximo día miércoles, que es organizado por la Cámara de Comercio de Santiago. Partió ayer a las 0 horas hasta las 23:59 del miércoles, aunque una que otra marca también lo extiende por más días. Hay cerca de 514 marcas participantes distribuidas en 25 categorías como tecnología, vestuario, hogar, viajes, deportes, mascotas y educación. Para revisar el listado completo de las tiendas adheridas, usted puede ingresar a cyber.cl. Hay novedades respecto a años anteriores, como lo que es el uso de la inteligencia artificial. Se implementó la herramienta Cyber AI para asesorar y filtrar productos a los compradores durante las horas del evento. Hay un sello de confianza digital también. Las marcas oficiales cuentan con este sello, que exige transparencia en precios y políticas de cambio en caso de algún problema o eventualidad. Entre los consejos, por supuesto, está siempre el de poder cotizar con anticipación en plataformas de historial de precios como Canasta con K, y verificar los costos de despacho o condiciones de cuotas antes de finalizar la compra, porque muchas veces uno se deja seducir, como se dice, por el precio inicial, pero después el pago final y las cuotas no son tan agradables. Bueno, es un éxito en todo caso siempre el Cyber. Yo alguna vez compré en el Cyber, he tenido buena experiencia en el Cyber un par de veces, así que es recomendable. Ahora sí, lo bueno es, o sea, lo bueno y lo positivo, lo que tiene que hacer usted es elegir bien. Ese es el consejo principal. A lo largo del año también hay otras actividades de similares características, como es el Cyber Day o el Black Friday, que también tiene, como digo, características similares, reuniendo a gran cantidad de tiendas y todo. Ya sabe, entonces tiene que elegir bien, ingresar a la web oficial de lo que es el Cyber, cyber.cl, y acá aparece bien amigable la página, aparece promociones, dice marcas, magazine, confianza digital, hay de todo y para todos. Por lo general, lo que más la gente aprovecha en estas instancias de Cyber es viajes, que es como lo más recurrente, también tecnología, nuevos celulares, que van apareciendo a precios mucho más asequibles. Pero insisto, hay que tener mucho cuidado, porque a veces el descuento se queda en eso nomás. Pues ahí en la foto vemos el descuento y nos sorprendemos, pero tiene que estar bien atento a las condiciones de pago posteriores, las cuotas, lo que es el arancel y todo aquello. Yo por ahora no me he dedicado mucho a observar bien cada una de las marcas, pero está lleno en realidad, para todos los gustos, para lo que usted necesite. Pero siempre es bueno también ingresar a esta página, porque es la oficial del Cyber. En caso, hay mucha gente que hace Cybers como aparte, pero esta es como la página para que usted, en caso de comprar y no quede conforme, pueda posteriormente también hacer algún tipo de reclamo. Por ejemplo, en viajes acá, hay viajes a Europa que están bien ¿cómo decirlo? Están bien amigables. Así que eso, ojo con el Cyber entonces, que parte, ya partió. Aproveche ahí, revise, cotice. Hasta un 71% de descuento en viajes, ya sea dentro y fuera del país. ¡Qué ofertón! Yo estaba viendo ayer zapatillas. Habían marcas que estaban tirando la casa por la ventana. Pero ahí está la maña, porque de repente te la venden con un 60 y, por ejemplo, un 65% de descuento, pero le alzan el precio inicial a la zapatilla, entonces al final terminas pagando casi lo mismo que en una situación normal. Por eso hay que tener harto cuidado a la hora de comprar. ¿Qué más acá hay? Bueno, como decía, los viajes son lo preferido. 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Acá como que nos falta uno, ¿eh? Podríamos aprovechar el Cyber para tener aire acondicionado y dejar de gastar en combustible. ¿Qué más? A ver. Hay Cyber de Netflix. 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
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Como siempre, se lo contamos en Radio Estrella del Mar. Antes de ir a una nueva pausa musical, vamos a revisar también cómo se nos vienen las condiciones del tiempo para las próximas horas en esta parte del país. Les comento que en Ancud la máxima de hoy será de 14 grados, con pronóstico de cielos con nubosidad parcial durante la tarde, mientras que por la noche se espera la caída de algunas gotitas de lluvia. En Castro, similar situación, 13 grados de máxima. A diferencia, sí, en Ancud la lluvia podría caer ahora en la tarde, mientras que por la noche solamente habrían cielos nublados. En Quellón, temperatura para hoy, 14 grados, nublado y chubascos aislados por la tarde, cielos con nubosidad parcial por la noche. Chaitén, en provincia de Palena, 14 grados la máxima para hoy, nubosidad parcial durante todo el día. Futaleufú, 11 grados la máxima, nublado, variando nubosidad parcial durante la tarde, cielos con nubosidad parcial por la noche. Puerto Montt, máxima de 14 grados para hoy, nublado y chubascos aislados por la tarde, cubierto y lluvia por la noche en la capital regional. 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El Club Social Baquedano, como cada mañana, nos acompaña y nos trae el informe del tiempo. Son las 11:20.

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descansa, se va a efectuar el lunes 5 de octubre saliendo del domicilio en sector Weigüe Rural a las 11:30 de la mañana con destino a la iglesia de Banao, donde se oficiará una misa para el descanso de su alma a las 12 horas, posteriormente al cementerio del lugar. Agradecen su compañía su esposa Maudelina Raimilla, hijos, nueras, yernos, nietas, bisnietos, tataranietos, hermanas y demás familiares, servicio de funeraria Vera de Ancud. 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

0: 25 son los minutos que nos separan ya del mediodía. Viajamos hasta la ciudad de Castro con informaciones a esta hora en la voz de nuestro colega de labores, Álvaro Matamala. Adelante.
1: Bueno, sería importante información en el ámbito policial, porque en horas de la madrugada detenido un masculino por ingresar en un estacionamiento en calle La Torre. Mayores detalles, escuchamos la voz del mayor de carabineros, Francisco Torres, de dotación de la Segunda Comisaría de Castro.
2: Carabineros de la Segunda Comisaría de Castro detuvo durante la madrugada a un masculino adulto luego de ser sorprendido tras ingresar a un recinto de estacionamientos ubicado en calle La Torre. El procedimiento se originó a raíz de un comunicado de la Central de Comunicaciones de Carabineros, tras lo cual personal policial efectuó diversos patrullajes por el sector, logrando ubicar y detener al individuo en calle Eleuterio Ramírez. Al momento de su fiscalización, el detenido mantenía en su poder especies que habían sido sustraídas desde el interior del recinto, las cuales fueron recuperadas por carabineros. El imputado mantiene diversos antecedentes policiales previos, pasará durante esta jornada a control de detención ante el Juzgado de Garantía de Castro.
1: Denuncia a la Central de Comunicaciones 133 de Carabineros, donde en horas de la madrugada, como ya lo decíamos, en calle La Torre, pleno centro de Castro, un individuo habría ingresado a un estacionamiento particular donde sustrajo diversas especies con amplio prontuario policial. Es la información policial a esta hora de la mañana y, por supuesto, durante todo el día, aquí en Radio Estrella del Mar.
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el mediodía. Estamos compartiendo su mañana en Radio Estrella del Mar en esta jornada de día lunes, inaugurando esta semana con una temperatura, al menos a esta hora, agradable en las principales comunas del archipiélago. En Ancud tenemos 11 grados a esta hora de la mañana. Eso sí, hay anuncio de precipitaciones, pero usted sabe que todo puede pasar. En Castro también tenemos 12 grados hasta ahora, con cielos nublados. Misma situación en Quellón, con 11 grados de máxima. Vamos a revisar también hasta ahora informaciones del ámbito del deporte, porque la Liga Nacional, dentro de su enredo de formato, se sigue jugando por estos días con el famoso Big 8, que tiene a Ancud como único equipo de la provincia en estar disputando esta fase nacional de la máxima competencia cesteril del país. Vamos a revisar entonces algunos resultados que nos dejó esta última semana de competencias, como por ejemplo el triunfo de el Colegio Los Leones, 78-65, frente al Club Deportivo Valdivia. Entre otros duelos también, el encuentro que donde Leones también tuvo una buena pasada durante esta fecha doble, venciendo por 20 puntos, 81-61, a Español de Osorno. En otros partidos, Valdivia se repuso de la derrota ante Leones, ganando como visitante a Puente Alto por 77-85. Vamos también a revisar el duelo entre Colo-Colo y Español de Talca. Esto sí, este partido es por la permanencia, que también tiene su cuota de enredo en cuanto al sistema. Pero fue triunfo amplio de Colo-Colo por 115-76 frente a Español de Talca. Por el Big 8, Puerto Montt cayó frente a la Universidad de Concepción como local por 87-92. Tenemos el duelo también de Abancud, que lamentablemente no pudo y en el último suspiro del partido cae por la mínima, 73-72 contra Puerto Varas Basket. Siguiendo con los duelos, nuevamente por la permanencia, Católica se hizo fuerte de local y venció a Colo-Colo por 87-72. Por el Big 8, Puerto Varas cayó como local frente a la Universidad de Concepción por 91-98. En duelo disputado también ayer, Ancud volvió a caer, esta vez como visitante, frente a Puerto Montt por 93-80. Así que mal fin de semana para el equipo de Abancud, la Celeste, que nuevamente cayó derrotada en ambos duelos. No tenemos actualización de la tabla de posiciones de ninguna de las dos competencias que se están jugando paralelamente. Hablamos de la permanencia y del Big 8 cuando tengamos ahí, y la programación de la semana siguiente, que honestamente, insisto, es un enredo muy grande, vamos a estarla dando a conocer. 11:48 minutos, vamos a un par de temas musicales más y a la vuelta ya estamos despidiendo el programa del día de hoy.

amigos, muchas gracias por la sintonía del día de hoy en este primer programa de la semana. Agradeciendo como siempre su compañía, la invitación también que hacemos es a que sigas junto a nosotros. Se nos viene toda nuestra programación habitual, el Evangelio, el Mensajero del Sur, el Santo Rosario. A contar de las 13 horas el encuentro con las informaciones en Alternativa Noticiosa. Por la tarde también John Márquez con el Entre Amigos. Nosotros retornamos mañana 9 a.m. lo que será un nuevo Compartiendo Su Mañana. Que tenga un excelente resto de jornada. Chau, chau.

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0: Dice Jesús: Yo soy la resurrección y la vida. El que cree en mí, aunque muera, vivirá.
1: Queridos hermanos y hermanas, un saludo fraternal desde Radio Estrella del Mar. Les habla el Padre José Andrade. Con la actitud de escucha, vamos a meditar sobre el Evangelio que hoy nos presenta la liturgia de la Iglesia en este día lunes 5 de octubre. Que el Señor esté con todos ustedes y con tu espíritu. Proclamación del Santo Evangelio de nuestro Señor Jesucristo según San Lucas. Gloria a ti, Señor. Un doctor de la ley se levantó y le preguntó a Jesús para ponerlo a prueba: Maestro, ¿qué tengo que hacer para heredar la vida eterna? Jesús le preguntó a su vez: ¿Qué está escrito en la ley? ¿Qué lees en ella? Él le respondió: Amarás al Señor tu Dios con todo tu corazón, con toda tu alma, con toda tu fuerza y con todo tu espíritu, y a tu prójimo como a ti mismo. Ha respondido exactamente, le dijo Jesús. Obra así y alcanzarás la vida. Pero el doctor de la ley, para justificar su intervención, le hizo esta pregunta: ¿Y quién es mi prójimo? Jesús volvió a tomar la palabra y le respondió: Un hombre bajaba de Jerusalén a Jericó y cayó en manos de unos ladrones que lo despojaron de todo. Lo hirieron y se fueron, dejándolo medio muerto. Casualmente bajaba por el mismo camino un sacerdote. Lo vio y siguió de largo. También pasó por allí un levita. Lo vio y siguió su camino. Pero un samaritano que viajaba por allí, al pasar junto a él, lo vio y se conmovió. Entonces se acercó y vendó sus heridas, cubriéndolas con aceite y vino. Después lo puso sobre su propia montura, lo condujo a un albergue y se encargó de cuidarlo. Al día siguiente sacó 2 denarios y se los dio al dueño del albergue diciéndole: Cuídalo y lo que gaste de más te lo pagaré al volver. ¿Cuál de los tres te parece que se portó como prójimo del hombre asaltado por los ladrones? El que tuvo compasión de él, le respondió el doctor. Y Jesús le dijo: Ve y procede tú de la misma manera. Palabra del Señor. Gloria a ti, Señor Jesús. Fíjense este evangelio. La pregunta que le hace este doctor de la ley, que iba con mala intención porque era para tener motivos para acusarlo: ¿Qué tengo que hacer para ganar la vida eterna? Y Jesús le responde con otra pregunta: Tú que eres doctor de la ley, conocedor de la Escritura, ¿qué dice la Escritura? Y comienza a responder que hay que amar a Dios y amar al prójimo. Y Jesús le dice: es eso, haz eso y te ganarás la vida eterna, haz eso y llegarás al encuentro con Dios. Pero él no se quería seguir en la actitud de ponerlo a prueba y le lanza la otra pregunta: ¿Y quién es mi prójimo? Y Jesús narra esta parábola tan conocida por todos, la parábola del buen samaritano. Y le pone 3 ejemplos, y al final, el tercero, un samaritano que no tenía nada que ver con el pueblo judío, que eran personas alejadas de Dios, que estaban maldecidas, le pone que ese fue el que se bajó de su cargadura, lo curó con aceite, con vino, lo llevó a un albergue, lo encargó al posadero para que lo cuide, dejó dinero, y si iba a hacer un gasto de más, era su retorno, se lo iba a pagar. No así como los otros. Tanto el levita que pasó de largo y el sacerdote que pasó de largo. Y luego le lanza la pregunta magistral. ¿Cuál de los tres te parece que se portó como el prójimo del hombre asaltado por los ladrones? El que tuvo compasión. Ni siquiera se atrevió a decir el samaritano, porque ya estaba humillado este maestro de la ley. Porque precisamente el que era considerado, como todos los samaritanos, unos maldecidos, fue el que se portó como Dios quería. Como Dios quería. En cambio, el levita, el que estaba de acuerdo con la ley de Dios, el sacerdote que cumplía la ley del templo, ninguno de los dos tuvo compasión. Y aquí hay una invitación para cada uno de nosotros. Vivir nuestra vida siempre en el amor a Dios, que se tiene que ser realidad en el amor al prójimo. ¿De qué les sirve a las personas decir que aman a Dios y desprecian a su prójimo? Eso es mentira. ¿De qué les sirve personas que van por la vida diciendo que son buenos cristianos, pero resulta que hablan mal de su prójimo, le tienen envidia, le levantan calumnia, son rencorosos? ¿De qué les sirve? Si para que realmente demostremos que amamos a Dios, tenemos que demostrarlo en el amor al prójimo, no hay otro camino. Si yo digo que amo a Dios y desprecio a mi prójimo, eso es mentira, eso es falsedad, eso es engaño. Entonces, la invitación que nos pone el Señor es precisamente a vivir la vida en una autenticidad del servicio, de la entrega por los demás. No buscando los primeros puestos, no buscando aplauso, no buscando reconocimiento, sino que buscando siempre amar a Dios y hacer el bien. Entonces, tenemos que testimoniar nuestra fe siempre en ese amor incondicional a Dios, pero que se tiene que hacer realidad y con ello nos hacemos creíbles en el amor al prójimo. Porque dirá Jesús, para que los hombres, viendo sus buenas obras, glorifiquen al Padre de usted que está en los cielos. Pidamos en este día a nuestra Madre Celestial que nos ayude, que nos acompañe en este caminar, en este mes de octubre, mes del Rosario, donde se nos invita a rezar con más intensidad el Santo Rosario, que es un arma muy poderosa para combatir las fuerzas del mal. Que la Madre del Cielo nos ayude. A ella le decimos, Dios te salve María, llena de gracia, el Señor es contigo. Bendita eres entre todas las mujeres, y bendito sea el fruto de tu vientre, Jesús. Santa María, Madre de Dios, ruega por nosotros pecadores, ahora y en la hora de nuestra muerte. Amén.
0: Dice Jesús, yo soy la resurrección y la vida, el que cree en mí, aunque muera, vivirá.

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1: Atención Suralis de la Comuna de Ancud informa que con la finalidad de mejorar la calidad de nuestros servicios, se van a realizar trabajos de lavado de redes mediante la apertura de grifos en la Comuna de Ancud este lunes 5 de octubre entre las 15 a 21 horas. Sectores afectados, poblaciones Altos de Caracoles, San Juan de Dios, Jardín del Alto, Bellavista 1, 2 y 3, Inés de Bazán, CUT, 1 de Mayo, Comandante Araya, Libertad, Villa Chiloé, Las Araucarias, Villa Península de la Cuy, Villa Archipiélago, Villa Santa Jessica, Vista Hermosa, Villa Chiloé, 22 de Mayo, Villa Fuerte Real, Villa Las Artes, Villa Rosaura, Villa Los Volcanes, Villa Bosque de Chiloé, Villa Galicia, Ampliación Bonilla, Loteo Casamar Completo, Joaquín Prieto, Bonilla 1, 2 y 3, Calle Caicumeo, desde Caracoles hasta Pudeto, incluye pasaje 1 y 2 de Caicumeo, Avenida España, José Soto, Pudeto entre Caicumeo y Olegario Muñoz entre Pudeto y Los Alerces, Los Alerces entre Los Avellanos y pasaje 1, Las Américas entre 12 de octubre y Olegario Muñoz, Los Avellanos pasaje 1 y 2, Los Cirolillos, Ramón Ángel Jara entre Cosemique y Costanera Norte entre pasaje 1 y 2, Curjarman entre calle 2 y Ramón Ángel Jara, Francisco Javier Cavada, Circunvalación, Escultor Rubén Azúcar, Pintor Guillermo Barrientos, Poeta José Santos Lincomán, Escultor Raúl Zubiave, Mauricio de la Parra Vial, Francisco Carrillo Mancilla, Francisco Bamón de Cárdenas, músico Gabriel Codó y Amador Cárdenas Paredes. Debido a estas maniobras, se ruega tomar las medidas del caso. Lo comunica Suralis de la Comuna de Ancud. 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Saesa de Ancud informa que por trabajos de mejoramiento en redes suspenderá suministro este martes 6 de octubre entre las 10 de la mañana a 4 de la tarde. Afecta a población Altos de Caracoles. Lo comunica Saesa. Vecinos de la comuna de Chonchi, Saesa informa que por trabajo va a suspender suministro el día miércoles 7 de octubre entre las 10:30 a 4:30 de la tarde, afecta al sector de Terao y La Colonia. Lo comunica Saesa. Vecinos de Ancón, SAE se informa suspensión de suministro para el día miércoles 7 de octubre entre las 11 de la mañana a 5 de la tarde. Afecta a los sectores de Pugueñún desde Iglesia hasta Punta Pugueñún, lo comunica Saesa. Nota necrológica. Se comunica que el funeral de nuestra querida pareja, hermano y tío, don Lucio Antonio Ojeda Cárdenas, que en paz descansa, se va a efectuar este lunes 5 de octubre, saliendo de la casa de su hermana Candelaria Ojeda en el sector Yuco Vega, comuna de Kemchi, a las 13:45 horas, con destino a la iglesia de Yuco, donde se oficiará una misa para el descanso de su alma a las 14:30, posteriormente al cementerio de Yuco. Agradecen su compañía a su pareja Mireya Paichil, hermana Candelaria Ojeda, sobrina Monserrat y demás familiares, servicio de funeraria Vázquez. Se comunica el sensible fallecimiento de nuestra querida esposa, madre, abuelita, hermana y tía, señora Ofelia Hernández Vera, que en paz descanse. Fallecida el día sábado 3 de octubre a las 20:54 a la edad de 86 años. Sus restos son velados en el salón velatorio de la parroquia ubicada en Jorge Vivar, sin número, comuna de Quellón. Su funeral se comunicará oportunamente, dolor que afecta a su esposo, hijos, nietos, hermanas y yerno. Familias Lou Hernández, servicio de funeraria Vázquez. Se comunica el fallecimiento de nuestra querida madre, suegra, abuelita, bisabuela y tía, señora Berta del Carmen Guineo Huencha, que en paz descanse, fallecida el día sábado 3 de octubre a las 23:55 a la edad de 82 años. Sus restos son velados en funeraria Vázquez, Prat 1032 en Ancón. Su funeral se comunicará oportunamente, dolor que afecta a sus hijos, nietos, bisnietos y demás familiares, servicio de funeraria Vázquez. Se comunica el sensible fallecimiento de nuestro querido esposo, padre, suegro, abuelito, hermano, cuñado y tío, don Néstor Osvaldo Águila Ollarzo, quien paz descanse, fallecido el día sábado 3 de octubre a las 23:37 a la edad de 74 años. Sus restos son velados en la casa habitación ubicada en San José Rural, comuna de Castro. Su funeral se comunicará oportunamente, dolor que afecta a su esposa Sonia Soto, hijos Jessica y Javier Águila Soto, yerno, nuera, nietos y demás familiares, servicio de funeraria Vázquez.
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0: Madre mía, mírame, de la mano llévame.
1: El Santo Rosario, una oración para el alma y gloriosa para Jesús y María. El Santo Rosario es conducido por diferentes grupos de nuestra diócesis.

0: Cuando se reza con el rosario, se reviven los momentos más importantes, más significativos de la historia de la salvación, como se revelan en la Sagrada Escritura. Se recorren las etapas de la vida y de la misión de Jesucristo y de su Iglesia. Al rezar con María, se orienta el corazón a la gracia que nos viene de Jesús. Se pone a Cristo en el centro de nuestra vida, de nuestro tiempo, de nuestra familia, de nuestra sociedad, mediante la contemplación y meditación de sus santos misterios de gozo, de luz, de dolor y de gloria, uniendo y ofreciendo al Señor nuestras penas y alegrías, sufrimientos y proyectos, trabajos, lágrimas y sonrisas. Nos ayude María a recibir aquella gracia que surge de esos misterios de la fe y de la vida que rezamos, para que a través de nosotros se pueda irradiar en la sociedad a partir de nuestro compromiso cristiano y sea purificada nuestra existencia de tantas fuerzas negativas, abriéndola a la novedad y a la misericordia de Dios. Con el rosario, junto a María, oramos unos por otros para vivir unidos en Dios y ser cada vez más discípulos y misioneros del Señor. Que a través de María, Dios nos bendiga.
1: En el nombre del Padre, del Hijo y del Espíritu Santo. Amén.
2: Primer misterio gozoso: la encarnación del Hijo de Dios. El ángel le dijo: alégrate, llena de gracia el Señor está contigo. El Espíritu Santo vendrá sobre ti y el poder del Altísimo te cubrirá con su sombra. Por eso el que ha de nacer será santo y será llamado Hijo de Dios. Dijo María: yo soy la esclava del Señor, que se cumpla en mí según tu palabra. Padre nuestro que estás en el cielo, santificado sea tu nombre. Venga a nosotros tu reino, hágase tu voluntad en la tierra como en el cielo.
3: Danos hoy nuestro pan de cada día, perdona nuestras ofensas, como también nosotros perdonamos a los que nos ofenden. No nos dejes caer en la tentación y líbranos del mal. Amén.
2: Dios te salve María, llena eres de gracia, el Señor es contigo. Bendita tú eres entre todas las mujeres y bendito es el fruto de tu vientre, Jesús.
3: Santa María, Madre de Dios, ruega por nosotros pecadores, ahora y en la hora de nuestra muerte. Amén.
2: Dios te salve María, llena eres de gracia, el Señor es contigo. Bendita tú eres entre todas las mujeres y bendito es el fruto de tu vientre, Jesús.
3: Santa María, Madre de Dios, ruega por nosotros pecadores, ahora y en la hora de nuestra muerte. Amén.
2: Dios te salve María, llena eres de gracia, el Señor es contigo, bendita tú eres entre todas las mujeres, y bendito es el fruto de tu vientre, Jesús.
3: Santa María, Madre de Dios, ruega por nosotros pecadores, ahora y en la hora de nuestra muerte. Amén.
2: Dios te salve María, llena eres de gracia, el Señor es contigo, bendita tú eres entre todas las mujeres, y bendito es el fruto de tu vientre, Jesús.
3: Santa María, Madre de Dios, ruega por nosotros pecadores, ahora y en la hora de nuestra muerte. Amén.
2: Dios te salve, María, llena eres de gracia, el Señor es contigo. Bendita tú eres entre todas las mujeres, y bendito es el fruto de tu vientre, Jesús.
3: Santa María, Madre de Dios, ruega por nosotros pecadores, ahora y en la hora de nuestra muerte. Amén.
2: Dios te salve María, llena eres de gracia, Señor es contigo. Bendita tú eres entre todas las mujeres y bendito es el fruto de tu vientre, Jesús.
3: Santa María, Madre de Dios, ruega por nosotros pecadores, ahora y en la hora de nuestra muerte. Amén.
2: Dios te salve María, llena eres de gracia, el Señor es contigo. Bendita tú eres entre todas las mujeres y bendito es el fruto de tu vientre, Jesús.
3: Santa María, Madre de Dios, ruega por nosotros pecadores, ahora y en la hora de nuestra muerte. Amén.
2: Dios te salve María, llena eres de gracia, el Señor es contigo, bendita tú eres entre todas las mujeres, y bendito es el fruto de tu vientre, Jesús.
3: Santa María, Madre de Dios, ruega por nosotros pecadores, ahora y en la hora de nuestra muerte. Amén.
2: Dios te salve María, llena eres de gracia, el Señor es contigo, bendita tú eres entre todas las mujeres, y bendito es el fruto de tu vientre, Jesús.
3: Santa María, Madre de Dios, ruega por nosotros pecadores, ahora y en la hora de nuestra muerte. Amén.
2: Dios te salve María, llena eres de gracia, el Señor es contigo, bendita tú eres entre todas las mujeres, y bendito es el fruto de tu vientre, Jesús.
3: Santa María, Madre de Dios, ruega por nosotros pecadores, ahora y en la hora de nuestra muerte. Amén.
2: Gloria al Padre, al Hijo y al Espíritu Santo.
3: Como era en el principio, ahora y siempre, por los siglos de los siglos. Amén. Oh Jesús mío, perdona nuestros pecados y líbranos del fuego del infierno. Lleva todas las almas al cielo, especialmente las más necesitadas de tu misericordia. Amén.
2: Segundo misterio gozoso, la visita de María a su prima Isabel. Isabel, al oír el saludo de María, llena del Espíritu Santo, exclamó con gran voz: bendita eres tú entre todas las mujeres, y bendito es el fruto de tu vientre.
3: Padre nuestro que estás en el cielo, santificado sea tu nombre. Venga a nosotros tu reino, hágase tu voluntad en la tierra como en el cielo.
2: Danos hoy nuestro pan de cada día, perdona nuestras ofensas como también nosotros perdonamos a los que nos ofenden. No nos dejes caer en la tentación y líbranos del mal. Amén.
3: Dios te salve María, llena eres de gracia, el Señor es contigo, bendita tú eres entre todas las mujeres, y bendito es el fruto de tu vientre, Jesús.
2: Santa María, Madre de Dios, ruega por nosotros pecadores, ahora y en la hora de nuestra muerte. Amén.
3: Dios te salve María, llena eres de gracia, el Señor es contigo, bendita tú eres entre todas las mujeres, y bendito es el fruto de tu vientre, Jesús.
2: Santa María, Madre de Dios, ruega por nosotros pecadores, ahora y en la hora de nuestra muerte. Amén.
3: Dios te salve María, llena eres de gracia, el Señor es contigo, bendita tú eres entre todas las mujeres, y bendito es el fruto de tu vientre, Jesús.
2: Santa María, Madre de Dios, ruega por nosotros pecadores, ahora y en la hora de nuestra muerte. Amén.
3: Dios te salve María, llena eres de gracia, el Señor es contigo, bendita tú eres entre todas las mujeres, y bendito es el fruto de tu vientre, Jesús.
2: Santa María, Madre de Dios, ruega por nosotros pecadores, ahora y en la hora de nuestra muerte. Amén.
3: Dios te salve María, llena eres de gracia, el Señor es contigo, bendita tú eres entre todas las mujeres, y bendito es el fruto de tu vientre, Jesús.
2: Santa María, Madre de Dios, ruega por nosotros pecadores, ahora y en la hora de nuestra muerte. Amén.
3: Dios te salve María, llena eres de gracia, el Señor es contigo, bendita tú eres entre todas las mujeres, y bendito es el fruto de tu vientre, Jesús.
2: Santa María, Madre de Dios, ruega por nosotros pecadores, ahora y en la hora de nuestra muerte. Amén.
3: Dios te salve María, llena eres de gracia, el Señor es contigo, bendita tú eres entre todas las mujeres, y bendito es el fruto de tu vientre, Jesús.
2: Santa María, Madre de Dios, ruega por nosotros pecadores, ahora y en la hora de nuestra muerte. Amén.
3: Dios te salve María, llena eres de gracia, el Señor es contigo, bendita tú eres entre todas las mujeres, y bendito es el fruto de tu vientre, Jesús.
4: Santa María, Madre de Dios, ruega por nosotros pecadores, ahora y en la hora de nuestra muerte. Amén.
3: Dios te salve María, llena eres de gracia, el Señor es contigo, bendita tú eres entre todas las mujeres, y bendito es el fruto de tu vientre, Jesús.
4: Santa María, Madre de Dios, ruega por nosotros pecadores, ahora y en la hora de nuestra muerte. Amén.
3: Dios te salve María, llena eres de gracia, el Señor es contigo, bendita tú eres entre todas las mujeres, y bendito es el fruto de tu vientre, Jesús.
4: Santa María, Madre de Dios, ruega por nosotros pecadores, ahora y en la hora de nuestra muerte. Amén.
3: Gloria al Padre, al Hijo y al Espíritu Santo.
4: Como era en el principio, ahora y siempre, por los siglos de los siglos. Amén.
1: Oh Jesús mío, perdona nuestros pecados y líbranos del fuego del infierno. Lleva todas las almas al cielo, especialmente las más necesitadas de tu misericordia. Amén.
2: Tercer misterio gozoso, nacimiento del Hijo de Dios. Estando ellos en Belén, le llegó a María la hora del parto y dio a luz a su hijo primogénito. Lo envolvió en pañales y lo acostó en un pesebre, porque no habían encontrado sitio en la posada.
4: Padre nuestro que estás en el cielo, santificado sea tu nombre. Venga a nosotros tu reino. Hágase tu voluntad en la tierra como en el cielo.
3: Danos hoy nuestro pan de cada día. Perdona nuestras ofensas, como también nosotros perdonamos a los que nos ofenden. No nos dejes caer en la tentación y líbranos del mal. Amén.
4: Dios te salve María, llena eres de gracia, el Señor es contigo. Bendita tú eres entre todas las mujeres y bendito es el fruto de tu vientre, Jesús.
3: Santa María, Madre de Dios, ruega por nosotros pecadores, ahora y en la hora de nuestra muerte. Amén.
4: Dios te salve María, llena eres de gracia, el Señor es contigo, bendita tú eres entre todas las mujeres, y bendito es el fruto de tu vientre, Jesús.
3: Santa María, Madre de Dios, ruega por nosotros pecadores, ahora y en la hora de nuestra muerte. Amén.
4: Dios te salve María, llena eres de gracia, el Señor es contigo, bendita tú eres entre todas las mujeres y bendito es el fruto de tu vientre, Jesús.
3: Santa María, Madre de Dios, ruega por nosotros pecadores, ahora y en la hora de nuestra muerte. Amén.
4: Dios te salve María, llena eres de gracia, el Señor es contigo, bendita tú eres entre todas las mujeres y bendito es el fruto de tu vientre, Jesús.
3: Santa María, Madre de Dios, ruega por nosotros pecadores, ahora y en la hora de nuestra muerte. Amén.
4: Dios te salve María, llena eres de gracia, el Señor es contigo. Bendita tú eres entre todas las mujeres, y bendito es el fruto de tu vientre, Jesús.
3: Santa María, Madre de Dios, ruega por nosotros pecadores, ahora y en la hora de nuestra muerte. Amén.
4: Dios te salve María, llena eres de gracia, el Señor es contigo. Bendita tú eres entre todas las mujeres y bendito es el fruto de tu vientre, Jesús.
3: Santa María, Madre de Dios, ruega por nosotros pecadores, ahora y en la hora de nuestra muerte. Amén.
4: Dios te salve María, llena eres de gracia, el Señor es contigo. Bendita tú eres entre todas las mujeres y bendito es el fruto de tu vientre, Jesús.
3: Santa María, Madre de Dios, ruega por nosotros pecadores, ahora y en la hora de nuestra muerte. Amén.
4: Dios te salve María, llena eres de gracia, el Señor es contigo, bendita tú eres entre todas las mujeres, y bendito es el fruto de tu vientre, Jesús.
3: Santa María, Madre de Dios, ruega por nosotros pecadores, ahora y en la hora de nuestra muerte. Amén.
4: Dios te salve María, llena eres de gracia, el Señor es contigo, bendita tú eres entre todas las mujeres y bendito es el fruto de tu vientre, Jesús.
3: Santa María, Madre de Dios, ruega por nosotros pecadores, ahora y en la hora de nuestra muerte. Amén.
4: Dios te salve María, llena eres de gracia, el Señor es contigo, bendita tú eres entre todas las mujeres y bendito es el fruto de tu vientre, Jesús.
3: Santa María, Madre de Dios, ruega por nosotros pecadores, ahora y en la hora de nuestra muerte. Amén.
4: Gloria al Padre, al Hijo y al Espíritu Santo.
3: Como era en el principio, ahora y siempre, por los siglos de los siglos. Amén. Oh Jesús mío, perdona nuestros pecados y líbranos del fuego del infierno. Lleva todas las almas al cielo, especialmente las más necesitadas de tu misericordia. Amén.
4: Cuarto misterio gozoso. Presentación del niño Jesús en el templo. Cuando los padres introducían al niño Jesús en el templo para cumplir lo que la ley prescribía sobre él, Simeón lo tomó en brazo y bendijo a Dios diciendo: mis ojos han visto a tu Salvador.
3: Padre nuestro que estás en el cielo, santificado sea tu nombre, venga a nosotros tu reino, hágase tu voluntad en la tierra como en el cielo.
4: Danos hoy nuestro pan de cada día, perdona nuestras ofensas, como también nosotros perdonamos a los que nos ofenden. No nos dejes caer en la tentación y líbranos del mal. Amén.
3: Dios te salve María, llena eres de gracia, el Señor es contigo. Bendita tú eres entre todas las mujeres, y bendito es el fruto de tu vientre, Jesús.
4: Santa María, Madre de Dios, ruega por nosotros pecadores, ahora y en la hora de nuestra muerte. Amén.
3: Dios te salve María, llena eres de gracia, el Señor es contigo. Bendita tú eres entre todas las mujeres, y bendito es el fruto de tu vientre, Jesús.
4: Santa María, Madre de Dios, ruega por nosotros pecadores, ahora y en la hora de nuestra muerte. Amén.
3: Dios te salve María, llena eres de gracia, el Señor es contigo. Bendita tú eres entre todas las mujeres, y bendito es el fruto de tu vientre, Jesús.
4: Santa María, Madre de Dios, ruega por nosotros pecadores, ahora y en la hora de nuestra muerte. Amén.
3: Dios te salve María, llena eres de gracia, el Señor es contigo, bendita tú eres entre todas las mujeres, y bendito es el fruto de tu vientre, Jesús.
4: Santa María, Madre de Dios, ruega por nosotros pecadores, ahora y en la hora de nuestra muerte. Amén.
3: Dios te salve María, llena eres de gracia, el Señor es contigo, bendita tú eres entre todas las mujeres, y bendito es el fruto de tu vientre, Jesús.
4: Santa María, Madre de Dios, ruega por nosotros pecadores, ahora y en la hora de nuestra muerte. Amén.
3: Dios te salve María, llena eres de gracia, el Señor es contigo, bendita tú eres entre todas las mujeres, y bendito es el fruto de tu vientre, Jesús.
4: Santa María, Madre de Dios, ruega por nosotros pecadores, ahora y en la hora de nuestra muerte. Amén.
3: Dios te salve María, llena eres de gracia, el Señor es contigo, bendita tú eres entre todas las mujeres, y bendito es el fruto de tu vientre, Jesús.
4: Santa María, Madre de Dios, ruega por nosotros pecadores, ahora y en la hora de nuestra muerte. Amén.
3: Dios te salve María, llena eres de gracia, el Señor es contigo, bendita tú eres entre todas las mujeres, y bendito es el fruto de tu vientre, Jesús.
4: Santa María, Madre de Dios, ruega por nosotros pecadores, ahora y en la hora de nuestra muerte. Amén.
3: Dios te salve María, llena eres de gracia, el Señor es contigo, bendita tú eres entre todas las mujeres, y bendito es el fruto de tu vientre, Jesús.
4: Santa María, Madre de Dios, ruega por nosotros pecadores, ahora y en la hora de nuestra muerte. Amén.
3: Dios te salve María, llena eres de gracia, el Señor es contigo, bendita tú eres entre todas las mujeres, y bendito es el fruto de tu vientre, Jesús.
4: Santa María, Madre de Dios, ruega por nosotros pecadores, ahora y en la hora de nuestra muerte. Amén.
3: Gloria al Padre, al Hijo y al Espíritu Santo.
4: Como era en el principio, ahora y siempre, por los siglos de los siglos. Amén.
1: Oh Jesús mío, perdona nuestros pecados y líbranos del fuego del infierno. Lleva todas las almas al cielo, especialmente las más necesitadas de tu misericordia. Amén.
4: Quinto misterio gozoso: el niño Jesús perdido y hallado en el templo. Le encontraron en el templo sentado en medio de los maestros. Todos los que le oían estaban estupefactos por su inteligencia y sus respuestas. Padre nuestro que estás en el cielo, santificado sea tu nombre. Venga a nosotros tu reino, hágase tu voluntad en la tierra como en el cielo.
3: Danos hoy nuestro pan de cada día. Perdona nuestras ofensas, como también nosotros perdonamos a los que nos ofenden. No nos dejes caer en la tentación y líbranos del mal. Amén.
4: Dios te salve María, llena eres de gracia, el Señor es contigo. Bendita tú eres entre todas las mujeres y bendito es el fruto de tu vientre, Jesús.
3: Santa María, Madre de Dios, ruega por nosotros pecadores, ahora y en la hora de nuestra muerte. Amén.
4: Dios te salve María, llena eres de gracia, el Señor es contigo, bendita tú eres entre todas las mujeres y bendito es el fruto de tu vientre, Jesús.
3: Santa María, Madre de Dios, ruega por nosotros pecadores, ahora y en la hora de nuestra muerte. Amén.
4: Dios te salve María, llena eres de gracia, el Señor es contigo, bendita tú eres entre todas las mujeres y bendito es el fruto de tu vientre, Jesús.
3: Santa María, Madre de Dios, ruega por nosotros pecadores, ahora y en la hora de nuestra muerte. Amén.
4: Dios te salve María, llena eres de gracia, el Señor es contigo. Bendita tú eres entre todas las mujeres, y bendito es el fruto de tu vientre, Jesús.
3: Santa María, Madre de Dios, ruega por nosotros pecadores, ahora y en la hora de nuestra muerte. Amén.
4: Dios te salve María, llena eres de gracia, el Señor es contigo. Bendita tú eres entre todas las mujeres y bendito es el fruto de tu vientre, Jesús.
3: Santa María, Madre de Dios, ruega por nosotros pecadores, ahora y en la hora de nuestra muerte. Amén.
4: Dios te salve, María, llena eres de gracia, Señor es contigo. Bendita tú eres entre todas las mujeres y bendito es el fruto de tu vientre, Jesús.
3: Santa María, Madre de Dios, ruega por nosotros pecadores, ahora y en la hora de nuestra muerte. Amén.
4: Dios te salve María, llena eres de gracia, el Señor es contigo. Bendita tú eres entre todas las mujeres y bendito es el fruto de tu vientre, Jesús.
3: Santa María, Madre de Dios, ruega por nosotros pecadores, ahora y en la hora de nuestra muerte. Amén.
4: Dios te salve María, llena eres de gracia, el Señor es contigo, bendita tú eres entre todas las mujeres y bendito es el fruto de tu vientre, Jesús.
3: Santa María, Madre de Dios, ruega por nosotros pecadores, ahora y en la hora de nuestra muerte. Amén.
4: Dios te salve María, llena eres de gracia, el Señor es contigo, bendita tú eres entre todas las mujeres y bendito es el fruto de tu vientre, Jesús.
3: Santa María, Madre de Dios, ruega por nosotros pecadores, ahora y en la hora de nuestra muerte. Amén.
4: Dios te salve María, llena eres de gracia, el Señor es contigo, bendita tú eres entre todas las mujeres, y bendito es el fruto de tu vientre, Jesús.
3: Santa María, Madre de Dios, ruega por nosotros pecadores, ahora y en la hora de nuestra muerte. Amén.
4: Gloria al Padre, al Hijo y al Espíritu Santo.
3: Como era en el principio, ahora y siempre, por los siglos de los siglos. Amén. Oh Jesús mío, perdona nuestros pecados y líbranos del fuego del infierno. Lleva todas las almas al cielo, especialmente las más necesitadas de tu misericordia. Amén.
1: Dios te salve, Reina y Madre de misericordia, vida, dulzura y esperanza nuestra. Dios te salve, a ti clamamos los desterrados hijos de Eva. A ti suspiramos, gimiendo y llorando en este valle de lágrimas. Ea pues, Señora, abogada nuestra, vuelve a nosotros tus ojos misericordiosos, y después de este destierro, muéstranos a Jesús, fruto bendito de tu vientre. Oh clemente, oh piadosa, oh dulce Virgen María, ruega por nosotros, Santa Madre de Dios, para que seamos dignos de alcanzar las promesas y gracias de nuestro Señor Jesucristo. Amén.
5: Ave María Purísima,
1: sin pecado concebida.
5: San José y todos los santos,
1: rueguen por nosotros.
5: En nombre del Padre, del Hijo y del Espíritu Santo. Amén.

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0: Violento incendio destruye por completo una vivienda y deja una víctima fatal en Kemchi. Quinchao reclama refuerzo policial tras salida de funcionarios de la CIP. Chilotes se lucen en Ñuñoa con turismo, emprendimientos y realidad virtual en una nueva versión del Chiloé Day.
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0: ¿Qué tal? ¿Cómo están? Un gusto saludarles y darles la bienvenida a la presente entrega de informaciones en Alternativa Noticiosa en Radio Estrella del Mar para Chiloé, Palena y la zona de las Huaytecas. En Ancud 92.5, en Castro 91.3, en Quellón 102.3, Chaitén 97.1, Melinca 98.5, www.radioestrelladelmar.cl y nuestra señal online. En esta nueva semana de informaciones, día lunes 5 de octubre, comenzamos con la revisión de los hechos que han marcado la agenda informativa de las últimas horas. Una profunda conmoción vive la comunidad de Yuco en la comuna de Kemchi tras registrarse un devastador incendio estructural que destruyó por completo una vivienda y cobró la vida de una persona durante las últimas horas en este sector costero de la provincia de Chiloé. La alarma de emergencia movilizó rápidamente a los voluntarios del cuerpo de bomberos hacia la zona rural. A pesar de los intensos esfuerzos por controlar el fuego y evitar su propagación a inmuebles colindantes, la violencia de las llamas consumió la casa-habitación en su totalidad en pocos minutos. Tras finalizar las tareas de extinción y comenzar con la remoción de escombros, los equipos de emergencia realizaron el trágico hallazgo del cuerpo sin vida de un hombre adulto en el lugar. Debido a los severos daños provocados por el fuego, su identidad aún debe ser confirmada mediante peritajes científicos. Los detalles de lo ocurrido fueron entregados por el capitán Rodrigo León, comisario de servicios de la primera comisaría de carabineros de Ancud.
2: Manifestaban por la central de comunicaciones CENCO que se mantenía un incendio estructural de un domicilio particular del lugar, a lo cual el personal policial al llegar a la ubicación se mantenía personal de bomberos trabajando ya, manteniendo el domicilio totalmente quemado, de lo cual posteriormente con las indagaciones y revisiones al interior del inmueble, lamentablemente se mantenía una persona adulta, masculino, ¿cierto?, fallecida en el lugar, de lo cual se informa al Ministerio Público, disponiendo la concurrencia de personal de la OCAR, Servicio Médico Legal, además de diligencia investigativa por parte del personal del CIP de la UNIL. De lo anterior, al momento no es factible identificar a esta persona, ya que no mantenía ningún tipo de documento o identificación, el cual no ha sido posible ubicar a el siniestro.
0: El Ministerio Público instruyó la concurrencia inmediata de personal especializado del Laboratorio de Criminalística de Carabineros, la BOCAR, y de la Sección de Investigación Policial, SIP, para determinar el origen de las llamas. En tanto, el Servicio Médico Legal retiró los restos de la víctima para realizar la autopsia de rigor. Siempre en materia policial, detenido terminó un hombre que durante la madrugada de este lunes había ingresado a un estacionamiento particular, en pleno centro de Castro, desde donde fueron sustraídas diversas especies. Carabineros activó un operativo y logró ubicarlo minutos después, con los objetos en su poder. Álvaro Matamala tiene los antecedentes de este procedimiento.
3: En horas de la madrugada, detenido un masculino por ingresar en un estacionamiento en calle La Torre. Mayores detalles, escuchamos la voz del mayor de Carabineros, Francisco Torres, de dotación de la Segunda Comisaría de Castro.
4: Carabineros de la Segunda Comisaría de Castro detuvo durante la madrugada a un masculino adulto luego de ser sorprendido tras ingresar a un recinto de estacionamientos ubicado en calle La Torre. El procedimiento se originó a raíz de un comunicado de la Central de Comunicaciones de Carabineros, tras lo cual personal policial efectuó diversos patrullajes por el sector, logrando ubicar y detener al individuo en calle Eleuterio Ramírez. Al momento de su fiscalización, el detenido mantenía en su poder especies que habían sido sustraídas desde el interior del recinto, las cuales fueron recuperadas por carabineros. El imputado mantiene diversos antecedentes policiales previos, pasará durante esta jornada a control de detención ante el juzgado de garantía de Castro.
3: Menores a la madrugada, como ya lo decíamos, en calle La Torre, pleno centro de Castro, un individuo habría ingresado a un estacionamiento particular donde se trajo diversas especies con amplio prontuario policial. Es la información policial aquí en Radio Estrella del Mar.
0: Seguimos en informaciones del ámbito policial, esta vez en el plano regional. Una investigación especializada de carabineros permitió incautar 7 vehículos que estarían vinculados a la organización de carreras clandestinas en Puerto Montt. Actividades que eran difundidas a través de redes sociales y que habían generado preocupación entre los vecinos. Las diligencias fueron desarrolladas por la sección de encargo y búsqueda de vehículos, SEB, en coordinación con la Fiscalía Local de Puerto Montt y bajo la Ley 21.495 que sanciona la organización de carreras no autorizadas y la conducción temeraria. Los vehículos fueron exhibidos ante la prensa regional en la tenencia carretera Llanquihue. En el lugar, el general de zona de los Lagos de Carabineros, Jorge Valdivia, explicó los alcances de la investigación y el trabajo desarrollado.
5: Durante un proceso investigativo llevado por el Servicio de Cargo y Búsqueda de Vehículos de la región de los Lagos, a través de múltiples denuncias de vecinos que sentían molestia, sobre todo en algunos tipos de utensilios que usaban estos vehículos que simulan disparos, lo que en la madrugada la gente nos subió mucho la denuncia de uso indiscriminado de armamento de fuego, lo que aumenta, por supuesto, la sensación de inseguridad. Fueron por estos motivos que realizamos un procedimiento investigativo en conjunto con la Fiscalía Local, que nos apoyó y logramos la incautación de 7 vehículos. Hoy día pueden apreciar 6 y un séptimo que está desarmado. Esto a través de la ley que nos permite la incautación cuando los organizadores de estos eventos, obviamente sin los permisos correspondientes, realizan estos actos en distintas partes de la región. El llamado es, obviamente, a que estos tipos de eventos no se realicen en lugares públicos, no se realicen en las ciudades, puesto que causan problemas, sus acciones son temerarias y muchos de ellos han terminado con accidentes mortales en distintas partes del país. Vamos a continuar con este proceso investigativo, por lo tanto, el llamado a todas las personas que participan de este tipo de actividades es a ceñirse a lo que establece la ley y la reglamentación vigente para que ellos no tengan problemas y también para que los vecinos de nuestra región se sientan más tranquilos sin estas acciones que se realizan frecuentemente.
0: En tanto, el seremi de Seguridad, Francisco Muñoz, destacó la importancia de perseguir este tipo de actividades, considerando los riesgos que representan para conductores, peatones y quienes participan en estas carreras.
6: Conocer el trabajo de Carabineros de Chile, particularmente del Servicio de Encargo y Búsqueda de Vehículos, que ha tenido este importante comiso de vehículos que generaban no solamente intranquilidad en los vecinos, sino también, como decía el general, una sensación de inseguridad, dado que asimilaban disparos. Nosotros nos habían denunciado carrera clandestina en Peyuco, en la propia Cantanera, algunos sitios privados también, Cardonal, este mismo sector de Rotonda de Puerto Montt. Por lo tanto, en este sentido, aquí hay una señal potente de Carabineros de Chile en conjunto con la Fiscalía respecto al comiso de estos bienes, que normalmente es lo que más duele también a estos, digamos, literalmente delincuentes, que hoy día se les permite quitar, en algunos casos, hasta 20 millones de pesos patrimonio. Por lo tanto, la señal es clara respecto al próximo evento y, obviamente, esta coordinación que también responde a la Municipalidad de Puerto Montt con la disposición de cámara de vigilancia va a permitir no solamente una denuncia remota, sino que llegar a este tipo de resultados en los cuales se afecta el patrimonio de estas personas a través de una ley que está debidamente, digamos, en vigencia en nuestro país y vamos a seguir trabajando en toda la región para poder, digamos, tener estos medios de prueba y poner a disposición de los tribunales a estas personas.
0: Por su parte, la directora de Seguridad Pública de Puerto Montt, Soledad Escobar, se refirió a la preocupación existente en la comuna y a la necesidad de continuar reforzando las acciones preventivas.
7: Bueno, sin duda, felicitar el trabajo que está haciendo Carabinero, el Ministerio Público. Nosotros como Municipalidad de Puerto Montt, en el rol de coayudantes de seguridad pública, estamos brindando la tecnología en términos del apoyo de cámaras y también el apoyo con un funcionario que está presente 24/7 y conforme lo establece también el Código Procesal Penal para poder su visualización ser presentada como evidencia en la persecución penal. Así que desde la Municipalidad de Puerto Montt el compromiso es el apoyo y la coordinación permanente tanto con Carabineros, con la Policía de Investigaciones y con todas las demás policías y al Ministerio Público.
0: Carabineros informó que las diligencias permitieron establecer antecedentes sobre los vehículos y sus propietarios, concretándose las incautaciones por instrucción del Ministerio Público. Los dueños fueron notificados y apercibidos mientras la investigación continúa.

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1: Informaciones en Alternativa Noticiosa. La seguridad en Quinchao enfrenta nuevas dificultades tras la salida de dos funcionarios de la sección de investigación policial SIP y la falta de calabozos operativos en la comuna. La situación fue planteada por el alcalde René Garcés al jefe de zona Los Lagos de Carabineros, general Jorge Valdivia, a quien solicitó reforzar la dotación policial. El jefe comunal pidió recuperar los dos cupos eliminados de la SIP, destacando el aporte de esta unidad en investigaciones coordinadas con la Fiscalía, incluyendo procedimientos por tráfico de drogas y homicidios.
2: Primero, por la gran preocupación que tenemos como comunidad de Quinchao de la eliminación de dos cupos de la SIP. La SIP es un ente especializado de Carabineros que lleva adelante investigaciones y creemos que el quitar estos dos funcionarios, efectivamente no avanzamos más en seguridad como se ha planteado en todos lados. Es decir, creemos que hay que reponer esos dos cargos porque efectivamente, la línea investigativa que apoya a Carabineros a través de la SIP, en concordancia con el Ministerio Público, con la Fiscalía, requiere efectivamente y ha tenido un trabajo excelente que hemos podido detectar droga en la comuna de Quinchao, hemos podido detectar situaciones culpables de homicidio y otras cosas más que en la comuna de Quinchao han tenido impacto importante.
1: A esta situación se suma que los calabozos locales permanecen inhabilitados, por lo que cada persona detenida debe ser trasladada hasta Castro. El procedimiento implica que efectivos de Quinchao deben realizar los viajes, reduciendo la presencia policial disponible en la comuna. El alcalde también advirtió que la lancha de Carabineros no cuenta con la dotación completa. Actualmente existe presencia policial en Quenac, pero no en Apiao, Alao ni Shaulinec.
2: Y lo otro que hemos considerado también, una preocupación que tenemos, que por alguna situación alguna persona cae detenida, lamentablemente en la comuna de Quinchao, los calabozos hoy día no están habilitados, es decir, no podríamos detener a alguien que pudiera pasar a control de detención otro día, sino que se envía inmediatamente a Castro. Eso produce dos efectos. Primero, que cualquier persona infractora a la ley tiene que viajar a Castro. Y lo segundo es que la dotación de Carabineros tiene que movilizar a estas personas a Castro y eso conlleva dejar menos carabineros en la comuna de Quinchao. También le hemos planteado al general la urgente necesidad de que la lancha de carabineros pueda funcionar con la dotación que corresponde para que efectivamente pueda llegar a los sectores rurales y específicamente las islas donde hoy día, en el caso de Quenac, tenemos presencia de carabineros, pero no así en los lugares como y la Piao, Alao y Chalunet, que hemos vuelto a insistir en la urgente necesidad de fortalecer la presencia de Carabineros en aquellos lugares donde hoy día no lo tenemos.
1: Con ello se espera que estas gestiones se traduzcan en un esfuerzo y un refuerzo concreto de la presencia policial en Quinchao y sus islas. Y en otras informaciones, un nuevo paso para avanzar en la conectividad entre Chiloé y la provincia de Palena se dio en Keilen, donde autoridades, organismos técnicos y representantes del sector privado participaron en el primer seminario de integración territorial y conectividad denominado Trazando la Ruta Keilen-Chaitén. La instancia permitió abordar las condiciones necesarias para concretar esta futura conexión marítima, considerando infraestructura portuaria, operación del servicio, seguridad de la navegación y demanda de pasajeros. Así lo comentó el alcalde de Keilen, Marcos Vargas.
3: Este primer seminario que da pie para todo el trabajo conjunto que se viene con el Consejo Regional, con el Congreso, porque esperamos prontamente también tener una reunión con el ministro, con el viceministro de Transporte y Obras Públicas y también llevar esta idea a la Cámara de Diputados, ¿cierto? Son tareas de largo plazo, pero ya comenzamos, vamos en muy buen pie y se ve bien expectado en el futuro.
1: Durante la jornada se conocieron además antecedentes preliminares de un estudio de conectividad desarrollado por SECTRA, cuyos resultados definitivos se esperan para el próximo año. En paralelo, el Seremi de Obras Públicas en Los Lagos, Jairo Quinteros, informó que la iniciativa de prefactibilidad se encuentra priorizada y podría avanzar durante 2027 o 2028.
4: Yo sé que para la comuna y también para el archipiélago es muy importante la conectividad, no tan solo terrestre, sino que también marítima es muy importante. Si bien es cierto, actualmente existen distintas vías de conexión con la provincia de Palena, esta pasa a ser también una alternativa que como Ministerio de Obras Públicas queremos tomar con seriedad, entendiendo que la colaboración interministerial con el Ministerio de Telecomunicaciones y Transporte y también con el municipio y con todos los organismos públicos, ¿cierto?, que estuvieron representados acá en esta instancia, nos hacen mirar hacia el futuro. Y en ese mismo contexto nosotros queremos evaluar esta posibilidad a través de la Dirección de Obras Portuarias en conjunto con el MTT, considerando todas las condiciones de diseño y operatividad, ¿cierto?, que expuso también la Gobernación Marítima, que es muy importante la Autoridad Marítima, que actualmente, cierto, ya pasa a ser parte de nuestra cartera también de inversiones. Por lo tanto, también estamos teniendo sobre la mesa el estudio de prefactibilidad, que en algún momento lo tuvimos en el PRARI 2027, lo tenemos priorizado también.
1: Desde el sector privado, Hugo Godoy, gerente general de la empresa Keylen Bus, también manifestó su disposición a participar en las próximas etapas, mientras autoridades locales destacaron que la eventual ruta permitiría fortalecer los vínculos con Chaitén y proyectar conexiones hacia la provincia de Palena y la región de Aysén.
5: Bueno, la verdad que esta reunión fue muy positiva para nosotros como empresa Keylen Bus, que conectamos lugares, conectamos la gente de nuestro Chiloé. Nosotros la idea es conectar Puerto Montt, Ancú, Castro, Keylen, Chaitén, Coyhaique. Ese es nuestro futuro, nuestra mirada de transporte que nosotros tenemos con la conectividad que se quiere hacer por Keylen. La verdad que nosotros, ojalá fuera a corto plazo, ¿sí?, porque nosotros ya estuvimos trabajando en esta zona austral, y unimos Puerto Montt por la Bimoal. Entonces ya conocemos esta ruta y lo hemos hecho durante 3 años estuvimos haciendo la ruta bimodal.
1: El desafío, según se planteó, es mantener un trabajo coordinado y de largo plazo que permita transformar esta histórica aspiración en una alternativa concreta de conectividad para ambos territorios. Viajamos ahora hasta la ciudad de Castro. Atención veterinaria gratuita y apoyo para la tenencia responsable de mascotas se desarrolló este domingo en la capital chilota con motivo del Día Mundial de los Animales, también conocido como el Día de las Mascotas. Pese a las condiciones climáticas, el operativo municipal incluyó implantación de microchips, vacunación antirrábica y orientación profesional, prestaciones que permiten a las familias acceder sin costo a servicios que pueden significar un importante ahorro. Enrique Barría estuvo en el lugar.
6: La ilustre Municipalidad de Castro, a través de la Oficina de Medio Ambiente, de la Dirección de Medio Ambiente Municipal, está desarrollando en este día domingo, específicamente 4 de octubre, un operativo para las mascotas junto a la Dirección de Medio Ambiente, entre otros que son muy importantes, están presentes acá. Vamos a hablar con Claudio Yoa, quien es el administrador de la ilustre municipalidad, para contarle un poco el fin de lo que se buscaba también este día. Lamentablemente la lluvia nos ha jugado una mala pasada, pero están presentes los profesionales acá. ¿Qué tal? ¿Cómo está? Les saludamos cordialmente.
7: Hola, muy buenos días, Enrique. Espero que, indistinto de las condiciones climáticas, sea un muy buen día para todos. Bueno, hoy nos encontramos realizando, como tú bien mencionas, operativos no solamente para las mascotas, sino que también esto está enfocado a poder apoyar, culturalizar y hacer difusión de lo que hoy en día ya es una realidad. Hace mucho tiempo entendemos y sabemos que las mascotas, indistinto de la raza, de la edad, del tamaño que tengan, son parte de la casa ya. Entendiendo eso y aprovechando la instancia, le mando saludos a Conchito, a Conan, la mascota de la casa, que bueno, finalmente nos hace contención, nos hace apoyo, están siempre. Y esto creo que es importante, como mencionabas, que bueno, estamos acá realizando este operativo que igual apoya, pero como te decía, el enfoque que, bueno, por expresa solicitud de don Baltasar nos ha solicitado un punto importante, que son las mascotas, entendiendo que están, son parte de nosotros, y bueno, el enfoque es eso.
6: Hay que señalar también que se está haciendo, como está la gente de la veterinaria y que son los profesionales, también hay consejos, se está colocando el chip, vacuna antirrábica, entre otras cosas, que hay que señalar que son gratis, que son elementos municipales y que, bueno, significan una economía también para una familia que a lo mejor no tiene estos dineros.
7: Sí, efectivamente, ese otro punto importante, el fomento o la ayuda social, entendiendo que esto ayuda también a costear algunas

0: Sagan, agradecer al equipo de Dimao, que han estado todos acá desde muy temprano haciendo que esto suceda, colocando carpas, toldos, queriendo hacerlo de la mejor manera posible, así que hoy la verdad es que solo cosas buenas.
1: Muchas gracias, Claudio, muy amable.
0: Bueno, muy amable.
1: Muy bien, vamos a ver si podemos dialogar con otras personas que forman parte. Muy bien, acá hay otras personas que queremos dialogar y un poquito y contarle un poco lo que se está haciendo acá. Cuénteme cuál es su nombre y su cargo.
2: Rodrigo Mora, soy encargado de la oficina de tenencia responsable de la Municipalidad de Castro.
1: Cuéntenos un poco el fin también de esta actividad.
2: Bueno, el fin de esta actividad hoy día es celebrar a los animales, pues, la creación de Dios, como decía el cura en delante, la bendición a los animales, y nosotros como municipio aportar con un granito de arena con las vacunas que necesitan los perros y que exige la ley.
1: Ahora también hay, por ejemplo, esta posibilidad que económicamente ayuda mucho a que las personas que no tienen para poder pagar una vacuna antirrábica, también consejos de los veterinarios o el chip también, que es un elemento importantísimo en nuestro país.
2: Así es, pues acá es totalmente gratuito, la municipalidad implanta el microchip, que es algo que te pide la ley, y la vacuna antirrábica que también te pide la ley, es un ahorro grande para las familias de la comuna de Castro, porque igual en una veterinaria más alrededor te sale 40.000 pesos, y acá se está entregando gratis.

0: desafíos son nuestra meta. 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
1: Bloque final de informaciones en Alternativa Noticiosa. Una exitosa jornada de promoción de la identidad, el turismo y los productos del archipiélago se vivió en Plaza Ñuñoa, en Santiago, con la realización de Chiloé Day 2026, iniciativa organizada por Chiloé Itinerante, que permitió acercar la cultura chilota a nuevos públicos. La actividad reunió artesanos, emprendedores y productores de chonchi, quienes realizaron un positivo balance de su participación, destacando la posibilidad de exhibir y comercializar sus productos, generar vínculos comerciales y abrir nuevas oportunidades de mercado.
2: Somos emprendedores de chonchi, llegamos acá a la Plaza de Ñuñoa a vender nuestros productos con una gestión excelente de nuestra municipalidad de chonchi en conjunto con la municipalidad de Ñuñoa. Es decir, son dos organizaciones que se han unido y que nosotros nos hemos visto beneficiados porque nos ha ido muy bien en las ventas. Hemos vendido gran parte de nuestros productos y agradecer a la gente de Ñuñoa.
1: ANCU también dijo presente a través de su oficina de turismo que sorprendió al público con una experiencia inmersiva mediante un casco de realidad virtual. La tecnología permitió a los visitantes recorrer distintos atractivos turísticos de la comuna y conocer parte de su oferta patrimonial y natural. Así lo comentó el encargado de dicha repartición, Claudio Timeos.
3: Tenemos esta maravilla, que ha resultado un éxito para los usuarios, que es un casco de realidad virtual. ¿Ya? Con esta el usuario puede tener una experiencia inmersiva en todo lo que son los atractivos turísticos de ANCUD. Nos ha ido sumamente bien con este casco en ferias y actualmente también las personas de ANCUD lo pueden ir a conocer a los puntos de información turística. Hoy en día nos ha ido sumamente bien con este elemento, las bondades que nos proporciona la tecnología, obviamente, ¿ya? Y con esto hemos podido mostrar de ANCUD de otra forma, en donde los usuarios se han ido sumamente contentos y con ganas de conocer la comuna.
1: La jornada permitió proyectar el patrimonio, turismo y emprendimiento de Chiloé hacia la región metropolitana, relevando el talento y la identidad de sus comunas. Cambiamos nuevamente de ámbito informativo. La lluvia obligó a modificar parte del recorrido, pero no frenó la participación de jóvenes, familias y comunidades en la 15ª Caminata Diocesana de Chiloé, realizada este sábado en Castro bajo el lema Virgen del Carmen, llévanos a Jesús. La jornada comenzó a las 10 de la mañana en el gimnasio de la Escuela Básica Luis Uribe Díaz, donde se concentraron delegaciones provenientes de distintas comunas del archipiélago. Desde allí los participantes se trasladaron posteriormente en procesión hasta el Templo San Francisco, donde concluyeron el encuentro con la celebración de la Eucaristía. El obispo de ANCUD, Juan María Agurto, destacó la respuesta de los participantes pese a las condiciones climáticas.
4: Y me alegro mucho de darme cuenta que los jóvenes y también su familia han aceptado este desafío, que a pesar de la lluvia están acá. Esto muestra que son chilotes, ¿eh?

0: que no se asustan por la lluvia que nos acompaña constantemente, y queremos de todos modos, a pesar del mal tiempo, poner buena cara, y la cara, buena cara por la fe de saber que Dios está acompañándonos, y sobre todo a través de María, así como en la familia nos acompaña la mamá, la esposa, la polola, las hermanas.
1: Asimismo, la autoridad eclesiástica relevó el sentido religioso de la jornada y la presencia de la Virgen del Carmen en el marco del centenario de su coronación como reina y madre.
0: También en la fe nos acompaña María, y por eso que estamos en este año especialmente reconociendo la presencia femenina de María, madre, en nuestra caminar en el centenario de la coronación de la Virgen del Carmen como reina y madre nuestra. Y bueno, y aquí estamos reconociendo que Jesús nos llega porque Dios así lo ha querido a través de María, y viene a acompañar nuestra vida, nuestra historia, también en medio de la lluvia. O sea, vamos a hacer, esperamos tener aquí un encuentro prolongado, y luego vamos a tratar de ir en procesión desde aquí hasta dos cuadras más abajo, que está el templo San Francisco, el templo patrimonial ahí en la plaza de Castro, y esperamos ahí poder concluir con la celebración de la Eucaristía, donde otra vez Jesús nos va a alimentar para después seguir viviendo día a día.
1: La actividad reunió a comunidades de Chiloé, Palena y Las Guaitecas, además de parroquias, capillas y establecimientos educacionales. Y ponga mucha atención a la siguiente información: 10 años poniendo a Quillón en el mapa de la gastronomía y la cocina con identidad. Esta semana, el Fegasque vuelve con invitados nacionales e internacionales, actividades para estudiantes, charlas y el recuerdo del récord mundial del sándwich más largo. Joan Ortega tiene los detalles desde Quillón.
2: ¿Cómo están, colegas? Gusto de saludar a todos los auditores de Radio Estrella del Mar 102.3 desde la comuna de Quillón. Comenzamos el día de hoy, ya lunes 5 de octubre, ya pasó el mes de la chilenidad y hay hartas actividades que se van a realizar durante los próximos días. Una de ellas, y que se toma también la cartelera y las actividades aquí en la comuna de Quillón, en el puerto suraustral, hablamos del Fegasque, del Festival Gastronómico Internacional, y que también participan estudiantes y chefs y invitados especiales que vienen de diferentes partes de nuestro país y también fuera. Algunas novedades que tenemos este año, y para eso vamos a conversar con el presidente de la fundación Fegasque Quillón, quien está con nosotros al teléfono. Guillermo Roa, ¿cómo estás? Un gusto de saludarte.
3: Hola, Joan, buen día a todos los auditores de Radio Estrella del Mar. Sí, contento por esta décima versión que estamos hoy día iniciando del Festival Gastronómico Internacional, con la alegría de que nos dejó el agua que tuvimos hasta el día de ayer, y vemos como el sol radiante ilumina el inicio de esta semana, y esperamos tener esta misma sol y esta misma sonrisa al final de la semana de estas actividades del Fegasque 2026.
2: Un Fegasque que ya cumple, ¿cuántos años?
3: 10 años ya estamos cumpliendo, con una tremenda alegría, una tremenda trayectoria que estamos cumpliendo un ciclo ya, y ese ciclo para nosotros es muy importante celebrarlo con lo que corresponde, en la medida que corresponde, con grandes invitados. Hoy día ya están haciendo clases dos chefs muy, muy grandes: Joel Solorza en el Liceo Reyes Mapu, director de la carrera de gastronomía de la Universidad de las Américas. Está un gran amigo de la cocina patrimonial mapuche, huilliche, como es Aucanacún. Y tenemos actividades después en la tarde, lo que va a significar el destape del monolito que recuerda el sándwich más largo del mundo que hicimos el año 2023. Entonces estamos haciendo un recordatorio también de este año, de muchas actividades y muchos recuerdos que hemos tenido estos 10 años. Entonces,
2: Guillermo Roa, presidente de la Fundación Fegasque, conversando con Radio Estrella del Mar.
1: Y en informaciones del ámbito nacional, esta es una muy lamentable, un procedimiento por violencia intrafamiliar terminó con un funcionario de Carabineros muerto durante la madrugada de este lunes en la comuna de Quilleco, en la región del Biobío. Se trata del sargento segundo Jaime Urrea Burgos, de 40 años, quien recibió un disparo de escopeta mientras participaba junto a otros funcionarios en una denuncia ocurrida al interior de un domicilio. De acuerdo con los antecedentes preliminares, Carabineros recibió al menos dos llamados por una situación de violencia intrafamiliar y concurrió hasta el inmueble. Los funcionarios ingresaron con autorización de los residentes y en esas circunstancias se produjo el ataque. Detalles que fueron entregados por el fiscal jefe de Los Ángeles, Carlos Díaz.
4: En la noche del día de ayer, Carabineros se constituye en un domicilio a raíz de un procedimiento por violencia intrafamiliar. El denunciado, haciendo uso de un arma de fuego tipo escopeta, disparó en contra de uno de los funcionarios, lesionándole y causándole la muerte. El autor de los disparos se encuentra detenido en custodia de Carabineros. Toda la dinámica ocurre al interior del domicilio. Los residentes autorizan el ingreso de personal de Carabineros y al interior del mismo donde se producen estos hechos.
1: La investigación quedó a cargo de la Brigada de Homicidios de la PDI de Los Ángeles, con el apoyo del Laboratorio de Criminalística y bajo instrucciones de la Fiscalía. Las diligencias buscan establecer la dinámica de los hechos y confirmar las circunstancias del disparo.
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1: Violento incendio destruye por completo una vivienda y deja una víctima fatal en Kemchi. Quinchao reclama refuerzo policial tras salida de funcionarios de la CIP. Chilotes se lucen en Ñuñoa con turismo, emprendimientos y realidad virtual en una nueva versión del Chiloé Day. Ponemos punto final a la presente entrega de informaciones en Alternativa Noticiosa en Radio Estrella del Mar, agradeciendo como siempre su sintonía. La invitación que hacemos también es a que siga junto a nosotros. John Márquez, la puesta al aire de este espacio. César Cárdenas, en la lectura de noticias. Álvaro Matamala, Enrique Barría, Joan Ortega y Agustín Gordi, en nuestro departamento de prensa. Por su atención, muchas gracias. Será hasta una próxima.
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1: Tú has venido a la orilla.
2: Yo soy la puerta. El que entre por esta puerta, que soy yo, será salvo. Se moverá con entera libertad y hallará pastos. Juan, capítulo 10, versículo 1.
1: Señor, me has mirado a los ojos.
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3: Muy buenas tardes a todos nuestros oyentes de Radio Estrella del Mar que nos sintonizan en todo Chiloé, Palena y Huaytecas. Soy Ricardo Yarzo Sandoval, me encuentro junto al Padre Obispo grabando esta sobremesa en día sábado por medio de la plataforma Zoom para poder llegar a ustedes, ¿no es cierto?, el día domingo 4 de octubre y programa que será retransmitido también el día 5 de octubre con distintas noticias donde vamos a compartir con ustedes la fe y la vida en este mes, ¿no es cierto?, primer domingo de octubre, donde también vamos a ir recordando distintas actividades que se han realizado. Muy buenas tardes, Padre Obispo.
4: Muy buenas tardes, Ricardo. Muy buenas tardes a todos ustedes, hermanos y hermanas que nos escuchan en Chiloé, Palena y Huayteca, y más allá de la diócesis, más allá de los límites de la diócesis, de la frontera de la diócesis, también compartiendo la fe y la vida. Y decirles que sí, como decía Ricardo recién, estamos grabando este programa el día sábado, porque el día domingo 4, como es hoy, día de San Francisco, yo voy a estar en la comunidad de la parroquia del apóstol Santiago, en la sede parroquial, que es la iglesia San Francisco, que está en la plaza, y que está servida, animada por la comunidad de los franciscanos, y me invitaron a celebrar, más aún, sabiendo de que están celebrando el aniversario de los 800 años de la Pascua, de la partida de este mundo a la eternidad, de Francisco de Asís. Así que un saludo también para todos los franciscanos y también para los que se llaman Francisco. Todos los panchos y panchas franciscas, ¿no es cierto? Y todos los diminutivos y derivados del nombre Francisco hoy día. Coincide día domingo, día de San Francisco, en este año, para este gran seguidor de Jesús. Así que celebramos con gusto también este primer domingo de octubre.
3: Bien, Padre Obispo, queremos partir compartiendo con ustedes la fe. Por medio del Evangelio que la Iglesia tiene preparado para nosotros el día de hoy.
4: El Evangelio está tomado del capítulo 21, de los versículos 33 al 46 del Evangelio de Mateo, que es el Evangelio que nos acompaña durante este año. En el texto leemos: Jesús dijo a los sumos sacerdotes y a los ancianos del pueblo: escuchen esta parábola. Un hombre poseía una tierra y allí plantó una viña, la cercó, cavó un lagar y construyó una torre de vigilancia. Después la arrendó a unos viñadores y se fue al extranjero. Cuando llegó el tiempo de la vendimia, envió a sus servidores para percibir los frutos, pero los viñadores se apoderaron de ellos y a uno lo golpearon y al otro lo mataron y al tercero lo apedrearon. El propietario volvió a enviar a otros servidores, en mayor número que los primeros, pero los trataron de la misma manera. Finalmente, les envió a su propio hijo, pensando: respetarán a mi hijo. Pero al verlo, los viñadores se dijeron: este es el heredero, vamos a matarlo para quedarnos con su herencia. y apoderándose de él, lo arrojaron fuera de la viña y lo mataron. Cuando vuelva el dueño, ¿qué les parece que hará con aquellos viñadores? Le respondieron, acabará con ellos, con esos miserables, y arrendará la viña a otros que le entregarán el fruto a su debido tiempo. Jesús agregó, ¿no han leído nunca en la Escritura la piedra que los constructores rechazaron ha llegado a ser la piedra angular? Esta es la obra del Señor, admirable a nuestros ojos. Por eso les digo que el reino de Dios les será quitado a ustedes para ser entregado a un pueblo que le hará producir sus frutos. Los sumos sacerdotes y los fariseos, al oír estas parábolas, comprendieron que se referían a ellos. Entonces buscaron el modo de detenerlo, pero temían a la multitud, que lo consideraba un profeta. Palabra del Señor.
3: Gloria a ti, Señor Jesús. Seguimos, ¿no es cierto?, con estos evangelios de estas parábolas de la viña, también preparándonos para el evangelio de la próxima semana, que se lo vamos a dejar de sorpresa.
4: El evangelio de este domingo, ¿no es cierto?, que ya nos sigue hablando Jesús en esa confrontación que está teniendo específicamente con los sumos sacerdotes, los fariseos, es decir, aquellos que se están oponiendo más fuertemente al anuncio del reino que Jesús hace. Aparece también esta parábola que es impresionante, porque así hemos estado hablando del tema de la viña de hace ya con este tercer domingo, ¿sí?, en diferentes aspectos, ¿no? Y hoy día se aparece ese rechazo, ¿sí?, hasta un rechazo violento contra esa viña del Señor, que sabemos que es la viña, significa el pueblo de Dios, ¿no? Esa es la viña del Señor. Y cómo este Señor Dios, que lo hizo todo, que lo entregó todo para que nosotros demos frutos, al final lo rechazamos. Y resulta de que esta historia, cuando la leemos, nos damos cuenta que es una síntesis de toda la Biblia, de todo el camino del pueblo de Israel y también del pueblo nuevo que somos nosotros, porque es una síntesis del rechazo que se hace a Dios y a sus profetas. Y también la historia del Evangelio del Nuevo Testamento, porque acaba, ¿no es cierto?, diciendo de que al Hijo, el Hijo, sabemos que ese Hijo es el Hijo de Dios, que es Jesús, el Nazareno, que al final sí es matado fuera de la ciudad de Jerusalén. La ciudad de Jerusalén, que era signo del pueblo de Dios. Este rechazo que tiene este pueblo, los judíos, lamentablemente es un rechazo que también se va dando en diferentes intensidades, diferentes grados, también en nuestro presente, en nuestro mundo actual, en nuestra realidad como creyentes también. Muchas veces también nosotros nos desentendemos o hemos también, entre comillas, matado. Y también ha sucedido, ¿no? Mártires en la iglesia, de hombres que han proclamado el Evangelio también a la humanidad y también dentro de la misma iglesia, de la comunidad, ¿no? Esta historia lamentablemente no pasó simplemente una vez con Jesús, sino que se sigue repitiendo. Y esto se escribe para nuestra atención y para darnos cuenta que Dios espera frutos de nosotros, porque nos ha dado los elementos para que nosotros demos frutos. ¿Y cuáles son los frutos que Dios espera? Dios quiere que nuestras obras sean obras buenas, obras de verdad, obras de justicia, obras de fraternidad, no de violencia, no de guerra, no de muerte. Aquello que es bueno, aquello que es justo, aquello que es amable, como diría San Pablo, aquello que es virtuoso, aquello que merece alabanza. Estas son las obras que Dios espera, así como un padre espera que como actúen sus hijos. Consideremos esto y tengamos presente que también nosotros, en algún grado, muchas veces también rechazamos o no hacemos caso a aquello que el Señor nos pide, y cada uno tiene la posibilidad de entregar al Señor aquellos frutos que Él espera porque nos ha dado todo lo necesario. Démosle gracias al Señor y pidamos también dar los frutos y frutos que hacen bien a los que lo producen y también a los demás que están alrededor.
3: Bien, Padre Obispo, acogemos este llamado, ¿no es cierto?, a trabajar en la viña del Señor para dar estos frutos para el bien de nosotros y también de los demás. Vamos a esta pausa musical.

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1: Bien, Padre Obispo, retomamos esta sobremesa donde compartimos la fe y la vida y queremos compartir algo muy especial el día de hoy, de una actividad que se realizó el día de ayer, ¿no es cierto?, sábado 3 de octubre en la ciudad de Castro, donde tuvo como epicentro la reunión de muchos, muchos jóvenes, y bien decía Monseñor al principio que llegó contagiado del espíritu de los jóvenes, para que nos pueda contar.
2: Bueno, vivimos el día sábado 3, en la mañana, la versión de la caminata diocesana juvenil y familiar número 15, pero fue de una manera especial porque habitualmente se hacía desde Nercón y caminábamos 6 kilómetros. Claro que los jóvenes, porque ya hace un tiempo que no lo hacía yo, pero esta caminata hasta llegar a la plaza de Castro y terminar en la iglesia de San Francisco, ahí en la plaza. Pero esta vez, por la situación del tiempo, el clima, que estaba muy variable, ¿no es cierto? Todo lo hemos visto. Entonces se trasladó la celebración a un gimnasio que está ahí de la escuela número 1, de allá, la escuela básica número 1 de Castro, y ahí a 2 cuadras de la plaza, y ahí tuvimos un encuentro, y ahí vimos los momentos que se habían preparado previamente, y también terminamos después haciendo una procesión de dos o tres cuadras alrededor de la plaza, y terminando con la Eucaristía en el templo. Vamos a escuchar una versión, un parecer de parte de aquel que estuvo encabezando al equipo coordinador, al equipo que fue preparando este encuentro, Francisco Cid. A ver si sale la grabación. Vamos a ver.
3: Yo también estaba encargado con otro grupo ahí de coordinadores de preparar toda esta versión número 15 de la caminata diocesana, que tuvo que hacerse algunos cambios por el clima. Francisco, muy buenas. Quisiera pedirle que nos contara cómo le pareció el encuentro. ¿Cuál es su evaluación después de haber terminado esta actividad?
4: Bien, la verdad es que muy contento de la actividad, agradeciendo toda la buena convocatoria a pesar de este cambio de planes. La verdad es que yo lo veía en redes sociales donde todos publicábamos este mismo afiche de caminata, cambio de planes. Y la verdad es que nos supimos adaptar a este cambio de plan. Y se vio una muy buena acogida de la comunidad. Todavía tenemos que sacar la cuenta de cuántas personas, pero yo calculo que arriba de 500 personas que acudieron a pesar de la lluvia intensa, a pesar del cambio de planes de no la caminata tradicional desde Nercón. Pero un balance muy positivo y con mucha alegría en el corazón de que María también nos acerque de esta manera a Jesús.
3: De los momentos que se vivieron, ¿puedes decirnos quiénes estuvieron a cargo de la animación de esos momentos que hubieron ahí en el gimnasio que fue facilitado generosamente por la escuela número 1, ¿no?, de Castro?
4: Sí. Bueno, llegamos convocados a cambiar de lugar, ya no con la parroquia de Juan Pablo II, sino que nos reunimos en el centro de en el gimnasio de la escuela número 1, Luis Uribe Díaz, alrededor de las 10 de la mañana. Ahí fueron llegando las delegaciones y los fuimos recibiendo. La parroquia Juan Pablo II de Nercón estaba a cargo de prepararnos y ayudarnos con el desayuno para acoger a todos los peregrinos que llegaban, que habían salido tempranito de sus comunidades. Así que ese primer momento fue de compartir un desayuno, un café, un sándwich, y que todos nos sintiéramos lo más acogidos posible.
3: Y mientras tanto, eso, afuera llovía.
4: Afuera llovía, claro que sí. Así que muy valiente los peregrinos, pero se la acogió con toda la hospitalidad posible para que se sintieran muy acogidos en ese lugar que se convirtió en un templo, en un lugar, en un espacio de oración, que se convirtió en un lugar de alegría, en la distinta actividad. Entonces, esa fue nuestra primera actividad, la acogida de bienvenida con el desayuno. Luego de eso, nos acompañaron nuestros hermanos del Colegio Ramón Freire de Achao, que nos dieron toda la alegría y eso abrió muy bien el encuentro. Nos hicieron a todos cantar, bailar, saltar, y tanto pobres, niños, adultos, todos alabando a Dios y bailando y sintiendo también esta conexión que nos hacía también reconocernos hermanos, todos, estábamos todos en la misma sintonía. Posterior a eso, pasamos a un momento de cambiar de animación, pero ya con algunos momentos más reflexivos también que nos fue produciendo el Colegio San Francisco, el Colegio San Francisco de Castro. Ellos fueron mezclando un poco de esta animación, pero también con algunos momentos de oración, nos fueron introduciendo también la temática de nuestra caminata, que es acercarnos a María, María que nos lleva a Jesús en este camino, ¿cierto? Que nos invita a ser peregrinos, que nos invita a también a preparar nuestro corazón para recibirlo a Jesús. Y que sin duda lo fuimos haciendo de esta manera, porque abrieron muy bien este espacio para el siguiente momento que venía después, que fue un momento muy, muy profundo, en que nuestros hermanos del Colegio Idemar, junto a la Parroquia Apóstol Santiago, nos invitaron también a vivir un encuentro más íntimo todavía, y acá nos encendimos el corazón, encendimos venas, encendimos también, incluso en un momento que el obispo, Monseñor Juan María, nos invitó a encender las luces de los teléfonos, todo lo encendimos, para recibir a Jesús, para estar con Él, para a través de la adoración al Santísimo que tuvimos, que nos motivaba también a tener una espiritualidad distinta. Y esta animación fue también adaptada a los jóvenes, a los niños, a las familias que estaban entregando intenciones, participando activamente, cantando. Un ambiente muy muy bonito donde muchos jóvenes, a mí me llamó mucha atención el hecho de ver a varios jóvenes de la rodilla. Uno piensa que la espiritualidad se ha perdido, pero ver a varios jóvenes de rodillas creo que hace que uno entienda que esta espiritualidad, esta fe sigue muy viva. Posterior a eso, nos preparamos para peregrinar juntos y recorrer por calle O'Higgins hasta dar vuelta por la plaza y llegar al templo San Francisco, para celebrar juntos la Eucaristía, vivir un momento más extenso de reconciliación, ya que también la Iglesia, por medio del obispo, nos invitó a vivir la indulgencia plenaria que se regalaba ese día a las personas que se confesaban, que también comulgaban, que rezaban por las intenciones de la Iglesia y del Papa. Entonces, se puede marco también de espiritualidad y de acercarnos a este hermoso regalo que es la indulgencia, que es poder comulgar, descontar en comunidad. Y al final de esta crecida, además, recibir otro regalo tan hermoso que fue la imposición del escapulario, también en esta línea de la Virgen del Carmen que nos centra también en sentirnos acompañados por Dios, que nos protege y que nos cuida, y que María también nos enseña eso. Así que es una maravillosa experiencia.
5: Y bueno, y cuénteme una cosa, también contarle a la gente, porque se preguntará, y en todo esto está lloviendo mucho, la verdad es que la caminata, no es cierto, hay que decir que para mí también, por mi sorpresa, caían gotas, pero no era tanto, después se sintió más fuerte, y antes también.
4: Sí, la verdad es que el tiempo estuvo, muy como es que a veces muy fuerte, otras veces cuando nosotros salimos a la calle, pues, gracias a Dios, no fue tan fuerte, y eso también nos permitió también a nosotros caminar y peregrinar bien. Así que eso, Dios nos cuidó.
5: Se comprobó que la mayoría son chilotes, somos chilotes, porque no le tuvieron miedo al agua, ¿no? Hubiese sido en otro lugar, en otra ciudad, en Santiago, donde yo soy nacido allá, y nadie habría ido a la procesión ahí tampoco, ¿eh? Pero aquí fueron todos. Y se cumplió el dicho de ese dicho que dice, ¿no es cierto?, a mal tiempo, buena cara. Y hubo la cara buena de la fe y de la esperanza.
1: Bien, Padre Obispo, este fue, ¿no es cierto?, uno de los testimonios de uno de los encargados y coordinadores de esta gran caminata que reunió a más de 500 personas, ¿no es cierto?, en torno a Jesús, en torno, ¿no es cierto?, a la Virgen del Carmen en este centenario de su coronación. Vamos a esta pausa musical.

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1: Bien, Padre Obispo, vamos a seguir escuchando, ¿no es cierto?, algunos audios y entrevistas que usted pudo realizar, ¿no es cierto?, durante esta caminata que se realizó el día de ayer con otros participantes para que nos puedan explicar también, compartir sus experiencias.
2: Y sabiendo que esta caminata tenía como lema, ¿no es cierto?, a Jesús por María. María que nos lleva a Jesús, que nos ofrece a Jesús. Es así que la imagen misma de la Virgen del Carmen, recordemos, tiene en sus brazos a Jesús, niño. Ella lo sigue ofreciendo a nosotros y también en esta oportunidad más fuertemente a los jóvenes en esta caminata que se realizó, Caminata Diocesana número 15. Y vamos a escuchar a un testimonio de una mujer que estuvo ahí a cargo también y colaborando.
3: Esta versión de la caminata diocesana juvenil anual, que fue tuvo algunas modificaciones por causa del clima.
4: Bueno, la verdad es que fue sorpresiva porque finalmente las personas que asistieron atendieron el llamado a pesar del cambio de escenario que hubo. Hubo mucha concurrencia de personas, familias, jóvenes que vivieron la

0: experiencia de forma diferente, sin embargo la respuesta fue súper positiva, muy muy positiva, las personas estaban contentas, participativas, se sintió comunidad de iglesia y mucha unión. Y también la experiencia de compartir junto a la Virgen, yo creo que eso también fue muy grato para todos.
1: Y parece que fueron, ¿no es cierto?, alrededor de 500 jóvenes provenientes de los 5 colegios católicos y también de comunidades de parroquias, ¿no es cierto?, también grupos de chicos que están en confirmación.
0: Sí, había bastante juventud, también, bueno, habían 5 colegios ya, había presencia de un nuevo colegio católico, el Colegio Idemar, que eso también fue un lindo testimonio, jóvenes que por primera vez vivían la actividad de forma como si estuvieran en comunidad desde su colegio, pero de una forma más pastoral. Y eso realmente también es una situación muy importante para los jóvenes de experiencia. Estaban todos los colegios, habían parroquias, se notaba mucha unión en cada una de las parroquias, muchos de ellos sacaban fotografías, grababan videos, se sentía que había presencia y también las mismas parroquias, vivir este momento en familia, yo creo que igual es algo que van a atesorar.
1: Destacamos también la presencia de varios adultos también, que se unieron a los jóvenes, a los niños, a los adolescentes, y también había niños que muy entusiastas, yo me di cuenta que había algunos hasta que bailaban bastante, y le ponían ánimo.
0: Así es, habían bastantes niños que disfrutaron las dinámicas, las actividades, que corrían por gimnasio de un lado para otro, y lo que también me llamó la atención que cuando estaba recién iniciando esto, hubo unas personas ya mayores que vieron que venía la imagen de la Virgen y pasaron a preguntar si había una actividad. Y cuando se les informó lo que se iba a hacer, ellos regresaron y les llamó mucho la atención. Y yo creo que eso también es hacer iglesia, no solamente los que participamos en las comunidades, en las parroquias, en las capillas, sino que también, o en los colegios en este caso, sino que también las personas que ven esto y que se acercan y que tienen esa inquietud de búsqueda, de poder encontrarse en este caso con la Virgen y con Cristo.
1: Qué bien. ¿Qué otro aspecto quisiera destacar ustedes ahí de la celebración de la Eucaristía?
0: Y la Eucaristía, a mí me llamó mucho la atención el hecho de que generalmente cuando terminábamos la peregrinación, cuando hacíamos la caminata por Nercón, y como esta oportunidad fue distinto por el tema del clima, siempre habían personas que por cansancio se retiraban, etcétera, pero en esta oportunidad pocas personas que salieron del gimnasio llegaron hasta la iglesia San Francisco, hasta la parroquia Apóstol Santiago, y se quedaron hasta el final. Y había muchas personas, estaba muy lleno, faltaron incluso bancas para sentarse, y había mucha participación y mucha solemnidad. Había mucho respeto y los signos que se hicieron, había en los rostros se notaba que había mucha entrega y muchas ganas de estar ahí. Y eso igual es muy valorable porque se siente esa necesidad de estar al lado del Señor. Y en la Eucaristía, realmente el día de hoy yo creo que fue algo que tocó los corazones de cada uno de los fieles.
1: Oye, muchas gracias por su testimonio y gracias también por el servicio que trabajaron junto ahí para la coordinación de toda esta actividad. Muchas gracias, muy buenas tardes.
0: Buenas tardes, padre.
2: Bueno, estábamos ahí escuchando a Marcela Sepúlveda, que también colaboró en la organización de todo este encuentro, la voz femenina, la visión femenina, un parecer de una dama, de una mujer que estuvo ahí presente en esta caminata. Y quisiéramos también compartir más aún una experiencia de uno que participó por primera vez también en esta caminata, de un joven que tiene alguna característica particular. Mire, escuchemos.
1: Estamos también con un seminarista que participó al encuentro en este día sábado, en la caminata, en la versión número 15 de la caminata juvenil, que no se pudo caminar mucho, pero nos reunimos Entonces queremos hablar con Sebastián, este seminarista que está en Curaco de Vélez, también haciendo un año pastoral. ¿Cómo fue su experiencia en la participación en esta caminata, en este encuentro diocesano?
3: Bueno, monseñor, muy buenas tardes. Como usted decía, en lo personal, primera vez que participo de la caminata diocesana. Siempre escuché hablar de la caminata, pero de hecho es que por tema de distancia, donde uno vive, más difícil participar. Bueno, este año igual fue distinta la caminata, no se caminó, pero no en el sentido literal de caminar, pero sí se hizo otro caminar que muchas veces es más llenador. Igual las condiciones de tiempo no acompañaron, pero en sí el participar por primera vez en esta caminata, el compartir la fe con otros jóvenes, fue algo maravilloso, sorprendente a todo caso. Todo esto, ver grupos de colegios, de escuelas, de parroquia, de capilla, ver pastorales juveniles, grupos grandes, ver moverse, fue impresionante.
1: ¿Y cómo fue la participación de la comunidad de Curaco de Vélez, o sea, de la parroquia Curaco de Vélez?
3: Mira, aquí en Curaco de Vélez se empezó a convocar hará unas 3 semanas atrás. Se habló con el padre Arturo, las posibilidad de hacer un grupo, de abrir inscripciones, participar como parroquia, y sabe que la respuesta de la gente también fue bastante generosa. Ahí se abrieron las inscripciones y se inscribieron 42 personas. Entonces, de las 42, el día de hoy participamos 40 personas en la caminata, en la actividad diocesana que se realizó, y de verdad que fue una experiencia muy llenadora. O sea, desde aquí de Curaco, muchas personas quedaron contentas, agradecidas de poder participar, entusiasmadas también de volver a participar otra vez que se haga este tipo de actividades, porque como decía, quizá no se caminó, el tiempo no se dio, pero se dio algo mucho más bonito, que fue compartir la fe con otros que quizá no conoces, pero sabes que están en el mismo camino, que progresa la misma fe. De verdad que fue algo emocionante.
1: Y de Curaco de Vélez, ¿cuánta gente fue el año pasado y este año?
3: Mire, el año pasado fueron 4 personas de aquí de Curaco.
1: ¿Cuatro
3: personas, sí. Y este año fueron 40, 41 más yo.
1: Mira, entonces significa que creció el entusiasmo. ¿Cuáles eran los comentarios que tenían cuando volvían ustedes? Porque me parece que volvieron juntos, ¿no es cierto? Fueron juntos y volvieron juntos.
3: Sí, conversamos y, bueno, haciéndole ver de que muchas veces uno los domingos de pronto en la misa vemos pocos jóvenes. De pronto en la misa dominical, un día normal, 2 jóvenes, 3 jóvenes, a lo mucho, o quizá muchas veces ninguno. Y nos damos cuenta que a veces que nos sentimos solos dentro de la iglesia, que caminamos solos, que hay veces que uno va por ir, pero en estas actividades así nos damos cuenta que no estás solo, que no siempre son 2, son 3, sino que de pronto hay más. De pronto un domingo hay 2, pero cuando son actividades sí hay 200, pero son 200 jóvenes que están compartiendo lo mismo que tú. Entonces, eso llamado le hacía a seguir participando, a seguir siempre fiel a Dios y a la iglesia también, que muchas veces nos conformamos con solo creer en Dios, pero nos vamos a la iglesia y aquí nos damos cuenta de la importancia de compartir la fe con otros, de asistir a la iglesia, de participar.
1: Y en los momentos que tú viste también personalmente, que la primera vez también que estuviste en el encuentro, cuénteme, ¿cuál fue el momento que más te llamó la atención de los momentos que se vivió ahí el encuentro juvenil?
3: Mire, para serle sincero, el momento que más me llamó la atención, y que en el momento yo creo que varios lo sentimos, varios de los que estuvimos ahí en ese gimnasio participando, yo creo que la mayoría nos conmovió, fue la adoración. Ahí tú realmente te das cuenta que los que están participando de ese encuentro, esos varios jóvenes que no sé cuánto habrán andado, pero era una cantidad impresionante, pero ahí tú te das cuenta de que realmente están en la misma sintonía que tú, o sea que están, se lo están tomando en serio, ¿no? Porque de pronto pasa esto que participamos en grupos juveniles, pero de pronto cuando hay adoración no se tiene el respeto de Dios, y hoy día, o sea, nos dimos cuenta que en el momento de la adoración había una paz, un silencio, había un recogimiento de la mayoría, monseñor, que muchas veces cuesta guardar silencio, cuesta centrarnos en la oración. Entonces eso a mí me impresionó, de ya más allá de bailar, de las dinámicas, de los cantos, de la música, de la alegría, después de pasar a este momento de silencio, de recogimiento, fue lo más llenador, porque en el fondo uno también después te quedas con eso, de lo que tú sentiste, tu encuentro personal con Cristo.
1: Y bueno, muchas gracias por el testimonio, ¿no? Que Dios te bendiga.
3: Gracias, tema, señor. Un abrazo.
1: Gracias.
4: El padre obispo, eran, ¿no es cierto?, algunos de los testimonios que escuchamos en esta caminata que se realizó familiar, ¿no es cierto?, que se realizó el día ayer con tantos participantes. Vamos a esta pausa musical.

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1: Bien, Padre Obispo, vamos a seguir conversando sobre la Virgen Peregrina.
2: Listo, vamos.
1: La Virgen Peregrina, celebrando, ¿no es cierto?, este centenario también de la coronación, donde vamos a escuchar también otros testimonios, porque la Virgen sigue peregrinando y nos está llevando a Jesús.
2: Sí, estamos hablando de la imagen de la Virgen del Carmen, que está aquí en la Catedral de Ancud, que desde el mes de julio está recorriendo diferentes parroquias, diferentes zonas de la diócesis. Y aquí les traemos lo que ha pasado en la parroquia de Achao. Vamos a escuchar al párroco que nos cuente.
3: Ya. Entonces, Padre Carlos, ¿nos puede contar cómo ha estado la experiencia de la visita de Nuestra Señora, la Virgen del Carmen, la imagen peregrina?
4: Bueno, contarles que la Virgen del Carmen, la imagen que está peregrinando, está en nuestra parroquia, en la parroquia Santa María de Loreto, y coincidió justo en el mes de la patria, y al finalizar el mes de la patria llegó el día sábado hasta la parroquia, y pudimos celebrar el día 27 el día de oración por Chile con la Virgen del Carmen Peregrina. Tuvimos una misa muy bonita, misa la chilena, con todas las comunidades invitadas, autoridades y todo, con muchas ofrendas, donde también me llama mucho la atención que la gente incluye situaciones comunitarias. Eso, se presentó, por ejemplo, el proyecto en el ofertorio, el proyecto del nuevo hospital de Achao. Se consagró también ese nuevo proyecto con la directora, la doctora Anita Muñoz. Ella pidió consagrar ese proyecto a la Virgen del Carmen también. Ha estado muy visitada por colegios, por todos los colegios, y también ha recorrido ya algunas comunidades, incluyendo islas como Yingua y Lilín, que ya ha ido ahí a ambas comunidades ya, y también la alegría de volverse a reencontrar con la comunidad también, la comunidad a reencontrarse con la imagen, con la Ciudad del Carmen, que habían registros ahí en la isla, que ella llegó, el registro fotográfico me refiero, que llegó el año 1994, llegó la imagen a la isla de Yingua y Lilín, así que tenían sus registros, llevaron sus fotos, la gente mostró cómo estaban en esa época, algunos que ya no están, que están en el cielo también, y que en esa oportunidad prepararon toda su venida. Hoy día está la otra generación, los nietos, las hijas, preparando también esta linda fiesta. Sin duda ha sido un tiempo de gracia para nosotros, un tiempo de mucho peregrinar, ciertamente, de visitar todas las comunidades, pero una comunidad que nos alegre con la llegada de ella y que se preste este ambiente también para reencontrarse con vecinos, para abrazarse, para tomarse unos mates, para compartir la vida en torno a la imagen de Nuestra Señora del Carmen.
3: Esto implica, padre, lo que usted nos está contando, es que asistió mucha gente entonces también, las comunidades.
4: Es impresionante, pero la gente que mueve es tremendo, tremendo, tremendo. Nosotros la recibimos el día 26. Acá en la parroquia, y estuvo pero muchísima gente. La gente que conoce el templo de Achao sabe que es grande, y estuvo llenísimo el templo. Y lo mismo estos días también, donde por día, cuando en la tarde ya regresa, se tiene por día el rezo del Santo Rosario, todos los días a las 7 de la tarde, con una intención distinta. Comenzamos con los adultos mayores, luego por los niños y jóvenes, luego por la vida religiosa, la vida consagrada, los laicos, y así vamos también por diferentes situaciones que la gente está viviendo, los enfermos también, las familias, sobre todo en este mes de octubre, queremos aprovechar también de potenciar eso, y hemos tenido una buena respuesta de la gente, incluso también de colegios no confesionales, colegio público, también vienen a mirar, vienen a verla y hacer también un estudio de ella también con su profesor de historia, por todo lo que involucra a la Virgen del Carmen con la historia de Chile. Ha sido muy, muy bonito. O sea, disculpando la expresión, se le ha sacado el máximo de provecho a esta visita tan significativa para la comunidad y para todos nosotros, por supuesto. Recibir a la Madre de Jesús siempre es un regalo.
3: ¿Hasta qué fecha va a quedarse en la parroquia de Achao?
4: Nosotros la entregamos el día 31. El día 31 la entregamos a la zona norte. Es el último día que está con nosotros.
3: ¿Perdón? ¿31 de qué?
4: De octubre.
3: Ah, ¿va a estar todo el mes por allá?
4: Sí, porque tiene que recorrer todavía comunidades. Faltan otras comunidades que recorrer.
3: Ah, mire.
4: Así que va a estar con nosotros por acá otro tiempo, casi un mes. Y de ahí la entregamos a la parroquia de... no a la parroquia, sino que a la zona. Ya está conversado con el padre Ale Gallardo y con el padre José Contreras. se ha ido conversando también el día de el día y hora de que se va a entregar la imagen. Pero como le digo, para nosotros ha sido una bendición, una gracia de Dios, un tiempo de Dios también nos renueva la fe. Y así lo vemos nosotros y así lo ha comentado la gente también, viene a renovarse la fe, viene a ponerle alegría también esto, como le digo, la Virgen del Carmen siempre es encuentro con sus hijos, así que nosotros felices de encontrarnos con la Madre.
3: Qué bonito lo que está diciendo, Padre, le agradecemos. Y me llama mucho la atención porque me parece que es una de las parroquias entonces que va a tener más tiempo con la imagen de la Virgen, ¿eh?
4: Sí, lo que pasa es que, Padre, esta parroquia se compone mayoritariamente de islas. Entonces la idea es que ella pueda recorrer. Yo sé que es un trabajo también para la gente y todo eso, pero hasta el momento hemos tenido buena recepción, sobre todo en las islas, porque ellos siempre lo ven hoy día, gracias a Dios, tenemos la tecnología, lo ven por redes sociales y todo, pero no es lo mismo que la imagen llegue hasta donde ellos. Entonces, si está la buena disposición de poner una lancha, de venirla a buscar, de venirla a dejar, celebrar la misa con ellos, que ellos presenten su baile, el niño de la escuela, la gente de la junta vecino haga una oración, nosotros felices de poder hacerlo. Es algo que no se hace siempre, no es algo que estemos toda la vida haciendo esto, sino que cada ciertos años se hace este peregrinar de la Virgen y hay que aprovechar de que la gente quiere, la gente le gusta, se alegre, como le digo, es tiempo de fiesta también para ellos y de reencontrarse en torno a la imagen de la Madre y sobre todo también este tiempo que nos da la Iglesia de caminar junto a ella.
3: O sea que ahora la gente va a poder tener fotografía, así como las tuvo del año
4: 94,
3: que fue cuando llegó esta imagen a la diócesis y después se fue trasladada definitivamente aquí a la Catedral de Ancud.
4: Exacto.
3: Y que ahora van a tener la experiencia del 2026 para el centenario de la coronación de la Virgen. Padre, muchas gracias por compartir esto. Me alegro mucho que el Señor siga derramando bendiciones, que la presencia de este signo, que es la imagen de la Virgen del Carmen llevando a Jesús, sea un motivo para que la gente siga reuniéndose, siga animándose en la fe, la esperanza, en la caridad y en el seguimiento de Jesús. Muchas gracias por su testimonio.
4: Estoy bien, Padre, gracias a usted.
2: Bueno, estuvo la imagen, como hemos escuchado, de la misma voz del padre párroco de Padre Carlos Cárdenas de Achao. También estuvo anteriormente en la misma isla de Quinchao, en la comunidad de Curaco. Y como el padre sacerdote ahí, padre Arturo, no está en estos momentos, pero lo está reemplazando nada menos que el seminarista. Y ahí vamos a escuchar el testimonio que nos cuenta cómo anduvo esto de la visita de la imagen de María, Nuestra Señora del Carmen.
3: Entonces, Sebastián, si puedes presentarte y también conversarnos de la experiencia de la visita, la peregrinación de la imagen de la Virgen del Carmen en la parroquia de Curaco de Vélez.
5: Así es, monseñor. Bueno, me presento. Mi nombre es Sebastián Raín, tengo 21 años, soy de la isla de Melinca, actualmente seminarista de aquí de nuestra diócesis de Chiloé. Estoy en mi cuarto año de formación, año pastoral, estoy en la parroquia San Judas Tadeo, aquí en Curaco de Vélez. Estoy por aquí viviendo esta experiencia pastoral, monseñor.
3: Durante este año, ¿no es cierto? Llegaste en marzo.
5: Llegué en marzo, sí.
3: ¿Y cómo ha sido esto de la visita de la imagen de la Virgen? Cuéntanos, por favor.
5: Bueno, sí, este año aquí en Chiloé no fue la excepción, y en tantos lugares de nuestro país la Virgen peregrinó, y sigue peregrinando todavía en varias partes. Y claro, este año en Curaco de Vélez también estuvo la Virgen.
3: ¿Cuándo?
5: Llegó el miércoles 16, miércoles 16
3: de
5: septiembre, hasta el sábado 26 de septiembre, de un 16 a un 26. Estuvo 10 días, entonces fueron 10 días donde la Virgen estuvo con nosotros, nos acompañó, reunió a varias personas también. Y claro, uno dice, para mí en lo personal, la peregrinación de la Virgen, algo nuevo, o sea, nunca, como algo tan masivo, llamémoslo así. Cuando aquí en Curaco, monseñor, se convocó a la gente para recibir a la Virgen Peregrina, se les pensó anunciar que iba a estar la Virgen Peregrina aquí en Curaco, lo primero que se vino a la mente de la gente, y la gente lo expresó, lo manifestó, de que hace 30 años, o más de 30 años, estuvo la Virgen aquí en Curaco. Vino la Virgen Peregrina, Y entonces fue como esta oportunidad de volver a reavivar esos sentimientos que en su tiempo dejó en la última visita de la Virgen. Y de verdad que fue algo emocionante. Entonces ahora uno decía, ¿cómo volver a reavivar esa llama? De que lo mismo que se hizo hace un tiempo se pueda volver a hacer y convocar a la gente. Eso es lo que más uno temía quizás, de que la gente no llegara. Pero
3: ¿qué pasó?
5: ¿Sabes qué? Impresionante la cantidad de gente que movió la Virgen, tanto el día que llegó como hasta el día que la fuimos a dejar allá el sábado 26. Fue una cosa impresionante, monseñor, que uno dice, la Virgen mueve a sus hijos. Y muchas veces decimos, somos pocos los católicos, somos pocos los que quedamos, pero esa es cosa de ver estas peregrinaciones así, masivas, y nos damos cuenta que, pucha, nos ha perdido. O sea, sí, la gente sigue con esto de la Madre de Dios, de la peregrinación de la Virgen, de por el centenario. De verdad que fue algo muy impresionante, por recibir la Virgen aquí en la entrada en Curaco de Vélez, recibir con los hermanos de Alcagüe, participar de la procesión, de la Santa Misa. Fue algo llenador y que estoy seguro que va a quedar en los corazones de cada uno de los que participamos. Y la idea es que no haya quedado como un simple recuerdo, sino que nos haya marcado, que haya marcado un antes y un después la visita de la Virgen, monseñor.
3: ¿Y en las comunidades cómo fue la reacción? Estuvo en varias comunidades.
5: Monseñor.
3: ¿Y en las comunidades cómo fue la reacción? ¿Estuvo en varias comunidades? ¿En todas? ¿Cómo fue?
5: Sí, mire, la Virgen, bueno, empezó aquí en la parroquia, en la ciudad, en el pueblo, digamos, de Curaco. Luego ya después de un día empezó a visitar las capillas. Se trató de que en todas las capillas pudiera estar una noche, dos días y una noche. Entonces Curaco de Vélez tiene cinco capillas nomás y una comunidad, una capilla en formación. Entonces se hizo ahí se coordinó de que la Virgen pudiera estar mínimo una noche en cada comunidad, y cada capilla se hacía cargo de recibirla, de con la Santa Misa, organizar también lo que era recibir a la otra capilla que le iba a entregar. Y sabe que todo fluyó muy bien, fue una muy buena coordinación, fue movido, no, eso tampoco no hay que mentir, ahí fue una semana muy movida.
3: ¿Y participó mucha gente a los encuentros? Sí.
5: Sí, mire, hay veces que se trataba de que las actividades fueran después de las 6 de la tarde, porque muchas veces era día de semana donde la gente trabajaba, por eso la actividad era más en la tarde, después de las 6. Entonces, a pesar de que era día de semana, que hay veces que las condiciones de tiempo no acompañaban, la gente participó, se movió la gente, movió familias también. El mismo tema de los pasacalles, que siempre aquí en Curaco se da mucho, que hay muchos grupos de pasacalles, de las capillas. Entonces siempre se hacían participar a ellos junto a su familia, amigos también. Entonces fue una oportunidad muy reconfortante de poder ver que a pesar de la distancia, que también la distancia juegan en contra, a pesar que es día de semana, día laboral, la gente se seguía juntando.
3: Qué bueno. Oye, muchas gracias por esta información y por compartir esta experiencia que también se vuelve a repetir también en las comunidades de Curaco. Así que muchas bendiciones, ¿eh? Gracias.
5: Muchas gracias, monseñor. Un abrazo.
1: Bien, Padre Obispo, entonces eran los testimonios, ¿no es cierto?, de estas dos parroquias que están recibiendo a esta Virgen Peregrina en este centenario. Llegando al final de esta sobremesa, monseñor, si nos tiene que dar algunas noticias específicas.
2: Bueno, hemos dado bastante noticias de la fe y la vida justamente de nuestra iglesia, momento de fiesta, momento de fortalecimiento, como es esto, y también para que se animen otras comunidades que van a recibir también la visita de esta imagen de la Virgen, y va a derramar muchas gracias al Señor. El Señor lo va haciendo en el secreto de la vida de cada uno, va ciertamente respondiendo y dando muchas bendiciones, también milagros, ¿eh? Eso lo sabemos cada uno y lo que lo van recibiendo. También contarles, para concluir esta larga sobremesa de este primer domingo de octubre, contarles que

0: El día 9, 10 y 11 va a haber también una colecta nacional de Cáritas. Colecta Nacional de Cáritas, que como institución, una fundación sin fines de lucro, que ayuda a tantos momentos difíciles a lo largo y ancho de Chile a través de las Cáritas diocesanas, de la organización del área social. Bueno, aquí también en nuestra diócesis se hace una colecta, así que cuando ustedes vean entre el día viernes 9, sábado 10 y domingo 11, vean unos voluntarios que van con sus bolsitas de Cáritas. Aportemos porque todos esos fondos después ayudan también para obras a nivel social de Cáritas y hace mucho bien, y también en la diócesis. En la diócesis fundamentalmente esos recursos están destinados fundamentalmente a la pastoral del adulto mayor. Y aprovechando de que este mes de octubre es el mes y la fecha de la celebración de los adultos mayores. El 1 de octubre es el Día del Adulto Mayor a nivel nacional y también hay actividades durante este mes en diferentes lugares también de la pastoral diocesana. Y también, por último, contarles y invitarlos que el próximo sábado 10 de octubre, la próxima semana, vamos a tener la ordenación diaconal de un nuevo diácono permanente, don Hernán Sánchez, de acá de la parroquia del Buen Pastor, de acá de Ancud. Este hermano que se estaba preparando y que va a recibir esta ordenación, un laico casado con hijo y que también ha estado sirviendo y ahora va a recibir este ministerio del diaconado. Para que lo tengamos presente en la oración y los que puedan asistir es a las 11 de la mañana en la Catedral de Ancud. Serán bienvenidos todos los que quieran participar también. Y él va a ser el número 8, de los diáconos presentes acá, sabiendo que hace poco tiempo atrás también partió un diácono ya definitivamente al cielo, donde todos tenemos que llegar un día. Don Francisco Mario, aprovechando de recordarlo hoy día que es San Francisco, y también a todos los que llaman el nombre de Francisco y Francisca, muchas bendiciones para usted y también para los hermanos franciscanos que han marcado también el servicio aquí en la diócesis con su presencia. Después de los jesuitas vinieron los franciscanos, y el testimonio de eso es también que en muchos lugares se celebra a San Francisco de Asís. Así que muchas bendiciones para todos y a cuidar nuestro mundo, nuestro planeta. Hacerlo en nombre de Jesús por los valores cristianos que tenemos y que Francisco es un emblema.
1: Bien, Padre Obispo, entonces le deseamos a todos un buen domingo y un buen inicio de semana.
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3: Muy buenas tardes, una nueva revisión de noticias en Alternativa Noticiosa, a la hora para este 5 de octubre. Durante el mes de septiembre, Saesa desarrolló una serie de trabajos de mantenimiento preventivos en Ancud y en Quellón, en el marco de su plan Centros Urbanos, beneficiando a un total de 12.484 clientes de ambas comunas. Las faenas se efectuaron de manera planificada junto a personal técnico de líneas energizadas, lo que permitió realizar trabajos sin interrumpir el suministro eléctrico de los clientes. Las labores contemplaron la inspección y mantenimiento de estructuras, además del control de vegetación cercana a las líneas de baja tensión. En Ancud, los trabajos se desarrollaron durante la primera semana de septiembre, beneficiaron a 4.332 clientes, mientras que en Quellón las faenas se concentraron principalmente durante la segunda semana del mes, alcanzando 8.152 clientes en esa comuna. Cerramos así una nueva edición de Alternativa Noticiosa a la hora para este 5 de octubre de 2026. Siga junto a nosotros.
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¿Qué tal? Buenas tardes. Son las 3 con 15 minutos. Comenzando un poco más tardecito el programa, pero no hay problema, oiga. En esta tarde, con cielos con nubes. Eso sí, con poco y nada de lluvia. Llovizna no nos ha hecho presente, al menos hoy día. Se había anunciado, sí, que iba a haber lluvia. Llovizna, sí, lluvia débil, lluvia débil. A esta hora, 13 grados en la zona. Lo que es Ancud, Kemchi, Castro, Chonchi, Dalcagua y Curaco de Vélez, 13 grados. Nuestros amigos de Keilen y Chaitén, 11 grados. Mientras que en Quellón, 12 graditos. Zona cordillerana, Palena y Futaleufú, 9 y 8 grados. Cielos con nubes en toda. En toda la zona. En toda la. No, no sé si toda la región, pero sí, al menos lo que es Chiloé y la provincia de Palena. Una nueva semanita. 5 de octubre, lunes. Lunes 5. Hoy día. Flor, Santa Flor. Así que para la flor, para las florcitas, un abrazo grande. Para quienes están de cumpleaños o celebrando esta fecha en especial. Por supuesto, nuestras felicitaciones y nuestra programación de Radio Estrella del Mar. Y las gracias, por supuesto, a quienes están en nuestra compañía. Ayer, 4 de octubre, ayer fue el Día de la Música y de los Músicos Chilenos, ¿ya? No es lo mismo que el Día del Rock Nacional, que es otra fecha. No, no, no. Este es el Día de la Música y de los Músicos Chilenos, que se celebra cada 4 de octubre. Esto en honor al natalicio de la compositora, folclorista, artista con todas sus letras, Violeta Parra. Se estableció en el 2015 para reconocer a los artistas nacionales. Así es que un abrazo fuerte, apretado, atrasado, pero igual vale, ¿eh? Sí, pues ayer no, ayer fue domingo. Varias cositas que comentar. Se realizó, ¿no es cierto?, la caminata. La quinceava versión de la caminata juvenil diocesana, que en realidad tuvo una variación por el tema del clima. ¿Qué otra cosita sucedió el fin de semana? Oiga, bastante lluvia, dejó la grande la ruta 7. La cuesta Moraga, que siempre se colapsa, nuevamente se colapsó, sí, el fin de semana. Desprendimiento de tierras ahí, así es que estuvieron trabajando gran parte del fin de semana, lo que son los equipos de emergencia y también carabineros ahí, ¿eh? No sé el día de hoy, vamos a consultar ahí con nuestro colega Patricio Godoy, no sé si el día de hoy está 100% operativo, me parece que sí, porque ayer estuvo trabajando casi durante toda la jornada equipos de emergencia ahí en el lugar, en la Cuesta Moraga, un desprendimiento ahí de tierra por las malas condiciones climáticas. En Ancud, en tanto, precaución ahí a nuestros amigos en lo que es la zona de Costanera. Anoche un amiguito ahí pasó a botar un par de postes. Oye, qué ola grande, oiga. Arrasó poste. Un poste que lo partió por la mitad. ¿Aquí en la Costanera? Sí, sí, sí. Hoy día en la mañana de temprano estaba bomberos trabajando igual en lo que era limpieza de calzada. Y bueno, la reposición del poste siempre se demora. Así es que a nuestros amigos conductores que pasan por Costanera, precaución. No estoy seguro si en este momento, en este preciso momento están trabajando. No lo tengo seguro, pero me imagino que sí, van a estar todo el día ahí con trabajos, con el llamado a la precaución a los automovilistas. Ya ahí en el sector Costanera, cerca de Los Cavados, un poquito más arriba también. El juicioso pasó de largo, güey. No sé qué. Menos mal que no hubo, al menos no se ha sabido todavía si acaso lesionado. Bueno, lesionado yo creo que sí, pero nada grave. Pasó. Este andaba en otra. ¿Ah? Algo así. No, no, estoy especulando. Yo pensaba, de hecho, yo con mi buena. Pensando bien, yo decía, a lo mejor tuvo un desperfecto. Pero no, claramente no, po. ¿Ah? Iba a una velocidad alta para llegar a. Hay videos por ahí, ¿ah? ¿Eh? Sí, qué ola grande, diga la costanera de la noche. Ya. Ok.
¿Qué más tenemos? Tenemos hartas cositas que comentar. Así que no se separe nuestra programación. Esta es Radio Estrella del Mar y el Entre Amigos.

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0: contarán. El fin de semana se vivió una nueva versión de la caminata diocesana de Chiloé, pero esta vez con una modificación en parte del recorrido debido a la lluvia, las malas condiciones climáticas, pero esto obviamente no frenó la participación de jóvenes, familias y comunidades que este sábado en Castro se reunieron en la escuela básica, en el gimnasio de la escuela básica Luis Uribe Díaz a eso de las 10 de la mañana. Ahí se concentraron delegaciones de distintas comunas del archipiélago. Luego los participantes se trasladaron en procesión hasta el Templo San Francisco y ahí concluyeron el encuentro con la celebración de la Eucaristía. Tenemos las palabras del Padre Obispo refiriéndose a esta actividad, donde por supuesto destaca la participación de las familias pese a las condiciones climáticas. Escuchemos.
1: Y me alegro mucho de darme cuenta que los jóvenes y también su familia han aceptado este desafío, que a pesar de la lluvia están acá. Esto muestra que son chilotes, ¿eh? Que no se asustan por la lluvia que nos acompaña constantemente, y queremos de todos modos, a pesar del mal tiempo, poner buena cara, y la cara buena cara por la fe de saber que Dios está acompañándonos, y sobre todo a través de María, así como en la familia nos acompaña la mamá, la esposa, la polola, las hermanas.
0: Hay entonces palabras del Padre Obispo. Está completa la nota en nuestro Facebook, en Estrella del Mar Castro. Y nuestro colega Álvaro Matamala lo pudo entrevistar de manera más amplia y, por supuesto, cubrir parte de esta actividad que ya va en la número 15, ¿eh? Caminata diocesana. Juvenil diocesana, más que juvenil, familiares. Sí, pues cualquier persona podría ir y participar, no había ningún problema. Varias delegaciones de diferentes lugares de la diócesis, del archipiélago, ¿no es cierto? Parroquias, capillas, establecimientos educacionales que asistieron a este llamado de la Virgen del Carmen, llévanos a Jesús. Esa era, ¿no es cierto? Ese es el lema bajo el cual se reunieron este sábado en Castro. A la espera ahora de la número 16, pues, ¿eh? Sigue aumentando los numeritos ahí de estas actividades que año a año en esta fecha nos congrega. Nos separan 20 minutos de las 4, 20 para las 4, es el Entre Amigos por Radio Estrella del Mar.

Bien, el día de hoy ya fue ingresado, ¿no es cierto?, en el Congreso Nacional lo que es la Ley de Presupuesto 2027, que tanta bulla ha hecho, ¿no es cierto?, estos últimos días, luego de que se supiese, se entregara el corte al programa Yo Elijo Mi PC, que son los computadores notebook básicos, por decirlo así, más que nada para hacer, realizar trabajos, para trabajos de información escolar, a los alumnos de séptimo básico, que ya llevaba 17 años haciendo esto, y bueno, para el próximo año lo estaban recortando. Es como lo más, lo que más, de lo que más se ha hablado. Eso sí, hay otras cosas que también se van a ir de corte, pero lo que más se ha pronunciado ha sido eso, por lo violento, por lo brusco con lo que se ha mencionado. Simplemente no, tenía fallas el programa y se elimina. Ni siquiera se va a evaluar, ni siquiera se va. Ni siquiera nos dijeron que no, vamos a revisarlo de mejor manera, vamos a. No, simplemente chao. Así que bueno, todas estas leyes para el presupuesto 2027 ya comenzó su discusión formal en las subcomisiones mixtas de presupuesto. Desde el día de hoy. Esto no es de aquí a mañana. Esto va a ser de aquí a un par de meses. Tengo entendido, por lo general es así. ¿Ya? Y obviamente tiene que ser antes de finalizar el año, porque el presupuesto 2027. Así es que hay que estar, ¿no es cierto? A ver, aquí hay alguna. Aquí hay algunas, claro. Cultura, por ejemplo, reducción general de 10,1% para el ministerio, afectando principalmente a los sitios de memoria. Educación, lo que ya les comentaba, lo principal ahí es la eliminación de los recursos explícitos para las becas TIC, tecnología e información, que es Yo Elijo Mi PC. Vivienda presenta un alza presupuestario general del MINBU, pero con recortes marcados en fondos para campamentos y subsidios de arriendo. Así que más o menos esos son los. Sí. A ver, ¿qué más, qué se puede mencionar aquí? Según los registros informados por el Ejecutivo, esto contempla un crecimiento del gasto de 1,5% en comparación con la ejecución del año anterior. ¿Ya? Crecimiento y empleo, 9,5 billones asignados a reactivación. Seguridad ciudadana, 7 billones con foco en orden público, 7 billones con foco en orden público. Beneficios sociales, dice, 7 billones para la pensión garantizada universal, la PGU. Infraestructura, dice, cartera extraordinaria de 241 obras públicas, entre lo que se puede destacar ahí de esta ley. Así que bueno, no, el proyecto ya fue recibido de manera formal por la Cámara de Diputados y la discusión hoy en día está en las subcomisiones especiales mixtas, que tengo entendido que son 5, ¿no? Sí, las mixtas de presupuesto. Así es que nada, pues, a la espera, ¿no es cierto?, de qué es lo que va a salir de todo esto. Qué terrible. ¿Ah? Lo que tenemos también son las encuestas. Para que cada fin de semana nos hace llegar ya sea a la Criteria, a la Academ. Y bueno, vamos a ver un poquito lo que es la encuesta Criteria, que se publicó y estableció que la desaprobación al presidente José Antonio Kast ha llegado al 60%. Tuvo un alza de 2 puntos, ¿ah? ¿Eh? Sí. Es el punto más alto que alcanzó el mandatario en este ítem de desaprobación. Y la aprobación ha alcanzado el 30%, un punto menos, ¿eh?, que la semana pasada. La percepción de la situación económica es que, dice, un 62% la ve peor que hace 6 meses, 13 puntos más respecto de agosto pasado.
En tanto, solo un 8% ve que vamos para arriba, ¿eh?, que se ve mejor. Un 48% ve peor la situación económica de su hogar. Peor ahora que hace 6 meses. Y a esto se suma que un 23% espera que la situación mejore en los próximos 6 meses, mientras que un 49% piensa que empeorará. ¡Qué terrible! Esta es la percepción, que esta es la encuesta Criteria, ni siquiera es la Academ, ya, la Criteria. La Criteria es más distanciada, digamos, en la entrega. Respecto a lo tan bullado también, adhesión de Chile al escudo de las Américas, un 31% respalda la medida. 6 puntos menos que la encuesta anterior. En tanto, el rechazo subió de 42 a 47%. Es lo que se puede destacar ahí en las encuestas. En la encuesta Criteria para esta semana. Ya. Nos separan 5 minutos de las 4 de la tarde.

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2: ni has... 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
3: Son las 4 de la tarde y 4 minutos.
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4: Muy buenas tardes, una nueva revisión de noticias en la alternativa noticiosa a la hora en Radio Estrella del Mar. En el marco del Plan Chile Sale Adelante, impulsado por el gobierno del presidente José Antonio Kast para mitigar los efectos del alza internacional en el precio del petróleo, el Ministerio de Transportes y Telecomunicaciones ha entregado más de 54.000 millones en subsidios a taxis básicos, taxis colectivos y transportistas escolares. La medida marcada en la ley 21.811 consiste en el aporte de 100.000 pesos mensuales para ser usados exclusivamente en la carga de combustible. Mientras en abril se entregaron más de 8.000 bonos, en septiembre el total de beneficiarios llegó a más de 95.000. El transporte cumple un rol fundamental en la vida de las personas, para ir a estudiar, a trabajar, para los trámites cotidianos. Pero también es el sustento económico de muchas familias. Por eso sabemos que la entrega de este bono ha sido una medida muy valorada en todo el país, ya que ha permitido resguardar el presupuesto de transportistas frente al alza de los combustibles y, a la vez, garantizar la conectividad para millones de personas en todo el país, señaló el subsecretario de Transportes Martín Maquena. Debido a que el contexto internacional, el presidente José Antonio Kast, junto con el ministro de Hacienda Jorge Quirós, firmaron un proyecto de ley que, entre otras medidas, busca extender la entrega del bono combustible durante octubre, noviembre y diciembre de este año. La iniciativa fue enviada al Congreso para su tramitación. Cerramos así una nueva edición de Noticias en Alternativa Noticiosa a la Hora para este 5 de octubre de 2026. 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

0: Nah, huevo, nada, hermano. 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
1: Rawayana, a color show. Son las 4 con 10 minutitos. 4 de la tarde con 10 minutos. Oiga, hay algo que también ocurrió el fin de semana y yo cuando lo vi en las redes sociales, es que lo vi en redes sociales. Lo que pasa es que lo vi en TikTok y no, en TikTok no creo mucho lo que sale ahí. No me da confianza, ¿eh? Yo sé que hay mucha gente que ve TikTok y se informa a través de TikTok, pero no me da confianza para nada. Bueno, la cosa es que hoy día en la mañana ya, ayer en la tarde ya mejor dicho, ya había algo de claridad sobre lo que estaba ocurriendo, lo que ocurrió en Siberia. Sí. Lo que pasa es que, a ver, una trabajadora de un laboratorio ruso falleció de peste pulmonar, tras romper un tubo de ensayo. Debido a eso, se aislaron a cerca de 200 contactos. Al menos, dice, 197 personas están bajo aislamiento médico en Rusia, luego de que una trabajadora de un laboratorio muriera por culpa de un tipo de peste no especificado. Esto es información de ayer. Aunque se presume que es del tipo neumónica, que afecta a los pulmones. Esto ocurrió esta semana en la región de Irkutsk, ubicada en Siberia. Una joven entre 27 o 28 años trabajaba en el Instituto de Investigación Antipeste de esa localidad en Siberia y en Lejano Oriente. La mujer habría dicho a los médicos que la atendieron que accidentalmente rompió un tubo de ensayo que contenía bacterias vivas. Esto mientras recogía muestras para analizarlas. La joven fue hospitalizada el martes pasado. Esto fue hace una semana atrás ya. Pero recién se nos enteramos hace unos días nomás. La joven fue hospitalizada el martes pasado. Esto me huele a... No es por alarmar ni nada, alaraquear, pero... ¿Cómo empezó el COVID? Algo así, bueno, ¿no? Nos enteramos después y ya cuando ya estaba encima la cosa. No. Soy el araco, no, hombre. La joven fue hospitalizada el martes pasado con síntomas de neumonía grave en la localidad rusa de Chelyakov. Por ello fue conectada a un respirador artificial, falleciendo el pasado jueves. Por esto, ¿no es cierto? El hospital de Chelyakov fue puesto en cuarentena a la espera de una evaluación. Al menos 197 personas pudieron haber tenido contacto con ella, por lo que fueron puestas en aislamiento. El gobernador de la región dijo: todas las personas que tuvieron contacto con el caso confirmado han sido puestas bajo observación médica y hasta la fecha no presentan síntomas de enfermedad y sus pruebas de laboratorio han dado negativo. ¿Ya? Eso es la primera instancia. Hoy, Estados Unidos ha pedido información urgente a Rusia por este supuesto caso de peste pulmonar. El día de hoy, lunes, Gringolandia, o sea, Estados Unidos, pidió a las autoridades de Rusia, entregar información de forma rápida y transparente sobre el supuesto caso de peste pulmonar registrado en la región de Irkutsk, en Siberia. La solicitud se produce luego de que la muerte de una investigadora tras un presunto accidente ocurrido en un laboratorio especializado, lo que le leí recién. El Departamento de Estado estadounidense señaló que mantiene un seguimiento del caso junto con los Centros para el Control y la Prevención de Enfermedades y otros organismos gubernamentales. Washington, sin embargo, recalcó que todavía existen pocos antecedentes confirmados sobre lo ocurrido. Tenemos constancia de las noticias sobre un caso mortal de presunta peste pulmonar en la región de Irkutsk, en Rusia. Estamos siguiendo de cerca la situación junto con los Centros para el Control y la Prevención de Enfermedades y el resto de nuestros socios interinstitucionales, indicó un portavoz del Departamento de Estado. Desde Gringolandia señalaron que la falta de información confirmada desde Estados Unidos, pues ya, son tallas nomás, no tengo que... La falta de información confirmada hace necesario que Moscú entregue antecedentes precisos sobre el caso. Especialmente considerando que la situación se originó en un instituto dedicado precisamente a la investigación de enfermedades relacionadas con la peste. Así es que están en alerta. Pero al momento, según lo informado, ¿no es cierto?, no ha habido mayores complicaciones. Los contactos no han tenido manifestaciones sobre de esta enfermedad, al menos es lo que se dice. Igual es algo que preocupa, sí, sobre todo por lo que les comentaba recién. ¿Cómo comenzó el COVID? Igual en un lejano país, en una lejana región del mundo. Y bueno, ya, ok. Igual me da susto, sí. Igual peste pulmonar. ¿Y aguantó cuánto? Martes, miércoles, jueves. ¿Tres días aguantó la joven? Qué pena, qué lata y ese tema, qué lamentable ahí, ¿eh? Bueno, claro, se le cayó, seguramente, no sé, o al menos esa es la información que han entregado, que se le cayó un tubo de ensayo con bacterias vivas que originaron la peste neumónica pulmonar. Uy, ya. Son las 4:17 minutos. 4:17. Ah, me siento enfermo. Ah, ya no. No, no pasa nada. Entre amigos, por Estrella del Mar.

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0: Atención veterinaria gratuita y apoyo para la tenencia responsable de mascotas se desarrolló el día de ayer en Castro con motivo del Día Mundial de los Animales, también conocido como el Día de las Mascotas. Pese, ¿no es cierto?, a las condiciones climáticas que hubieron ayer, el operativo municipal en Castro incluyó implantación de microchips, vacunación antirrábica y orientación profesional, prestaciones que permiten a las familias acceder sin costo a servicios que pueden significar un importante ahorro. Quien estuvo en el lugar fue nuestro colega Enrique Barría y nos entregó la siguiente nota.
1: La ilustre Municipalidad de Castro, a través de la Oficina de Medio Ambiente, de la Dirección de Medio Ambiente Municipal, está desarrollando en este día domingo, específicamente 4 de octubre, un operativo para las mascotas junto a la Dirección de Medio Ambiente, entre otros que son muy importantes, están presentes acá. Vamos a hablar con Claudio Yoa, quien es el administrador de la ilustre municipalidad, para contarle un poco el fin de lo que se buscaba también este día. Lamentablemente la lluvia nos ha jugado una mala pasada, pero están presentes los profesionales de acá. ¿Qué tal, cómo está? Les saludamos cordialmente.
2: Hola, muy buenos días, Enrique. Espero que, indistinto de las condiciones climáticas, sea un muy buen día para todos. Bueno, hoy nos encontramos realizando, como tú bien mencionas, operativos no solamente para las mascotas, sino que también esto está enfocado a poder apoyar, culturalizar y hacer difusión de lo que hoy en día ya es una realidad. Hace mucho tiempo entendemos y sabemos que las mascotas, indistinto de la raza, de la edad, del tamaño que tengan, son parte de la casa ya. Entendiendo eso y aprovechando la instancia, le mando saludos a Conchito, a Conan, la mascota de la casa, que bueno, finalmente nos hace contención, nos hace apoyo, están siempre. Y esto creo que es importante, como mencionabas, que bueno, estamos acá realizando este operativo que igual apoya, pero como te decía, el enfoque que, bueno, por expresa solicitud de don Baltasar nos ha solicitado un punto importante que son las mascotas, entendiendo que están, son parte de nosotros y, bueno, el enfoque es eso.
1: Hay que señalar también que se está haciendo, como está la gente de la veterinaria, que son los profesionales, también hay consejos, se está colocando el chip, vacuna antirrábica, entre otras cosas, que hay que señalar que son gratis, que son elementos que, municipales, y que, bueno, significan una economía también para una familia que a lo mejor no tiene estos dineros.
2: Sí, efectivamente, ese es otro punto importante, el fomento o la ayuda social, entendiendo que esto ayuda también a costear algunas acciones que se realizan para mantener a estas mismas mascotas que son producto y, bueno, valorizadas por la Municipalidad de Castro. Eso efectivamente nos ayuda, pero evidentemente, como te digo, el enfoque en esto es hacer una atención íntegra, que las personas puedan venir. También tuvimos hace un ratito atrás al padre haciendo bendición de mascotas. Creo que igual es otro punto importante, entonces vamos entendiendo que todo esto en realidad no debiese ser un día, deberíamos celebrarlo todos los días y agradecer también que estas instancias se hagan, agradecer al equipo de Dimao que han estado todos acá desde muy temprano haciendo que esto suceda, colocando carpas, toldos, queriendo hacerlo de la mejor manera posible, así que hoy la verdad es que solo cosas buenas.
1: Muchas gracias, Claudio, muy amable.
2: Bueno, muy amable.
1: Muy bien, vamos a ver si podemos dialogar con otras personas que forman parte. Muy bien, acá hay otras personas que queremos dialogar ahí un poquito y contarle un poco lo que se está haciendo acá. Cuénteme cuál es su nombre y su cargo.
3: Rodrigo Mora, soy encargado de la Oficina de Tenencia Responsable de la Municipalidad de Castro.
1: Cuéntenos un poco el fin también de esta actividad.
3: Bueno, el fin de esta actividad hoy día es celebrar a los animales, pues, la creación de Dios, como decía el cura en delante, la bendición a los animales, y nosotros como municipio aportar con un granito de arena con las vacunas que necesitan los perros y que exige la ley.
1: Ahora también hay, por ejemplo, esta posibilidad que económicamente ayuda mucho a que las personas que no tienen para poder pagar una vacuna antirrábica, también consejos de los veterinarios o el chip también, que es un elemento importantísimo en nuestro país.
3: Así es, pues acá es totalmente gratuito, la municipalidad implanta el microchip, que es algo que te pide la ley, y la vacuna antirrábica que también te pide la ley, y es un ahorro grande para las familias de la comuna de Castro, porque igual en una veterinaria más alrededor te sale 40.000 pesos, y acá se está entregando gratis.
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0: Hacemos un breve alto y ya volvemos en una tarde entre amigos. 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

0: La palabra de Dios da vida y vida en abundancia.
1: Has venido a la orilla.
2: La gente quedó maravillada al ver que hablaban los mudos y caminaban los cojos, que los lisiados quedaban sanos y los ciegos recuperaban la vista. Todos glorificaban a Dios. Mateo, capítulo 15, versículo 31.
1: Señor, me has mirado a los ojos.
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3: Son las 5 de la tarde y 2 minutos.
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4: Muy buenas tardes, momento de una nueva revisión de noticias en Alternativa Noticiosa a la hora en Radio Estrella del Mar. El Servicio de Salud Chiloé, a través del Subdepartamento de Capacitación y Formación de la Subdirección de Gestión y Desarrollo de Personas, desarrolló un curso de reanimación cardiopulmonar básica y manejo de desfibrilador externo automático, DEA, dirigido a funcionarios y funcionarios de la institución. La capacitación fue presencial, tuvo una duración de 20 horas pedagógicas y reunió a cerca de 20 participantes pertenecientes a distintos estamentos del Servicio de Salud Chiloé. Durante la jornada se abordaron contenidos prácticos y teóricos, incluyendo además maniobras de RCP y ejercicios en situaciones simuladas orientados a la respuesta frente a emergencias. El jefe del SAMU Chiloé y relator de la capacitación, Sebastián Small, destacó la importancia de una actuación temprana frente a un paro cardiorrespiratorio. Manejar esta técnica de reanimación cardiopulmonar básica nos permite a nosotros, los interventores que hacemos soporte vital avanzado, mejorar la probabilidad de sobrevida. Sin esta parte fundamental de la reanimación, todo lo que hagamos después, una vez pasado un tiempo mayor, prácticamente será insuficiente para poder restablecer la salud de las personas. El curso abordó la cadena de supervivencia del adulto y pediátrica, el reconocimiento de un paro cardiorrespiratorio, la activación del sistema de emergencias, la realización de un RCP de calidad y el uso del DEA. Cerramos así una nueva revisión de noticias a esta hora en Alternativa Noticiosa a la hora en Radio Estrella del Mar. 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

Crazy de Seals. Son las 5 de la tarde con 11 minutitos. Es la compañía de Radio Estrella del Mar. Nos quedan unos minutos todavía para el Entre Amigos en esta jornada de lunes, que está medio amenazante, ¿eh? No sé si caerá la agüita o no caerá la agüita. Sí, está medio amenazante los cielos, ¿eh? Bueno, nubes principalmente a esta hora. Vamos a revisar condiciones climáticas para mañana, pero un ratito más. 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Son las 5 de la tarde con 13 minutitos.

Son las 5 con 22 minutitos. Vamos a revisar antes de despedirnos condiciones climáticas para mañana. ¿Ya? Por acá está. Lo que nos entrega la Dirección Meteorológica de Chile, la oficial, po, es nuestra oficial. No podemos leer las otras, pues. No. Mire, para mañana, Ancud, zona norte de Chiloé, mínima de 9 grados. No va a estar tan helado, ¿ah? La máxima, 14. Cielos nublados por la mañana. Nublado y chubascos débiles por la tarde. Y en la noche, nuevamente, cielos nublados. Ya, para mañana. En Castro, 6 la mínima, 14 la máxima. Nublado por la mañana, nublado y chubascos débiles tarde y noche. Igual va a haber algo de agüita. Menos en Quillón. Quillón, se supone que no, ¿ah? Quillón mínima de 6, máxima de 15. Nubosidad parcial en la mañana y luego cielos nublados tarde y noche. Para Quillón. En la zona del litoral interior, Chaitén y alrededores, mínima de 6, máxima de 18 grados. 18 es como harto para esta fecha, ¿o no? Nubosidad parcial por la mañana y nublado tarde y noche. En la zona cordillerana, Futaleufú y Palena, mínima de 1 grado, máxima de 14 grados. Nubosidad parcial por la mañana, tarde nublada y en la noche nublado y chubascos aislados en Futaleufú y en Palena. Eso entonces para mañana, ¿ya? Y ojo que el día miércoles también se esperan cielos con nubes. También se espera una temperatura máxima entre los 15 y 16 grados. Y el jueves también, ¿eh? Chubascos aislados para el jueves. Pero la temperatura máxima va a estar como en los 17 grados. Así es que, ¿eh? Sí. Se está como empezando a comportar lo que es primavera. Esperamos que sea así. Siempre es complicado este octubre, ¿eh? Sí, siempre es complicado. Ya. Las gracias a todos por estar en nuestra programación. Ya se viene Galería Musical con nuestro colega y amigo Claudio Hernández. Que pase buena jornada de día lunes y que tenga una buena semana. Chau.

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2: ¿Cómo le va? Muy buenas tardes. 5 de octubre de 2026, momento de revisión de noticias en Alternativa Noticiosa a la Hora en Radio Estrella del Mar. En el auditorio del SEDUC UCNC de Chiloé, en Castro, se realizó la jornada de bienvenida y primer podcast formativo de Navega Chiloé. Encuentro que reunió las iniciativas seleccionadas para integrar su primera generación y que marca el inicio de un proceso de aprendizaje, acompañamiento y vinculación. Navega Chiloé es un proyecto financiado por Corfo Los Lagos y ejecutado por SEDUC UCN junto a Innovación, quien busca fortalecer ideas innovadoras surgidas en la provincia, entregando herramientas, formación especializada y nuevas oportunidades para avanzar en su desarrollo. El director regional de Corfo Los Lagos, Víctor Sánchez Sedlich, destacó que este tipo de iniciativas permiten fortalecer las capacidades de quienes están emprendiendo desde Chiloé y conectarlos con conocimiento y redes especializadas. Desde la institución ejecutora del programa, también destacaron el comienzo de este camino. Carlos Sainz, director ejecutivo de SEDUC UCN, entregó un mensaje a quienes están siendo protagonistas del proceso. Las mejores energías para todos los emprendedores que se han sumado a Navega Chiloé. Con ellos esperamos hacer crecer a Chiloé y, por supuesto, también al mundo. Punto final para esta revisión de noticias en Alternativa Noticiosa a la Hora. 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

0: Cuando nuestros pies tus umbrales, Jerusalén. En el nombre del Padre, del Hijo y del Espíritu Santo. Que la gracia, la paz del Señor, que buscamos, que necesitamos y que Dios quiere darnos, esté con cada uno de ustedes. Para que esa paz nos llegue realmente, verdaderamente, tenemos que abrir el corazón y también vaciarlo de tantas otras cosas que llenan nuestra vida y que entorpecen o que impiden que la paz del Señor esté en nosotros, y eso es nuestros egoísmos, nuestros pecados. Por eso le pedimos perdón al Señor. Yo confieso ante Dios Todopoderoso y ante ustedes, hermanos, que he pecado mucho de pensamiento, palabra, obra y omisión. Por mi gran culpa. Por eso ruego a Santa María, siempre Virgen, a los ángeles, a los santos y a ustedes, hermanos, que intercedan por mí ante Dios nuestro Señor. Dios Padre de infinita misericordia, tenga piedad de nosotros, perdone nuestros pecados y nos lleve a la vida eterna. Señor, ten piedad. Lo decimos por nosotros y por los demás, ¿eh? Cristo, ten piedad. Lo decimos por nuestro mundo. Señor, ten piedad. Oremos. Dios Todopoderoso y Eterno, que con amor generoso sobrepasas los méritos y los deseos de los que te suplican, derrama sobre nosotros tu misericordia, perdonando lo que inquieta nuestra conciencia y concediéndonos aún aquello que no nos atrevemos a pedir. Te lo pedimos por nuestro Señor Jesucristo, tu Hijo, que contigo vive y reina en la unidad del Espíritu Santo y es Dios por los siglos de los siglos. Tomemos asiento y escuchemos la palabra del Señor.
1: Lectura de la carta del apóstol San Pablo a los cristianos de Galacia. Hermanos, me sorprende que ustedes abandonen tan pronto al que los llamó por la gracia de Cristo para seguir otro evangelio. No es que haya otro, sino que hay gente que los está perturbando y quiere alterar el evangelio de Cristo. Pero si nosotros mismos o un ángel del cielo les anuncia un evangelio distinto del que les hemos anunciado, que sea expulsado. Ya se lo dijimos antes y ahora les vuelvo a repetir: el que les predique un evangelio distinto del que ustedes han recibido, que sea expulsado. ¿Acaso yo busco la aprobación de los hombres o la de Dios? ¿Piensan que quiero congraciarme con los hombres? Si quisiera quedar bien con los hombres, no sería servidor de Cristo. Quiero que sepan, hermanos, que la buena noticia que les prediqué no es cosa de los hombres, porque yo no la recibí ni aprendí de ningún hombre, sino por revelación de Jesucristo. Palabra de Dios. Salmo responsoría. Repetimos la antífona. El Señor se acuerda de su alianza. El Señor se acuerda de su alianza. Doy gracias al Señor de todo corazón. En la reunión y en la asamblea de los justos, grandes son las obras del Señor. Las que las aman desean comprenderlas. El Señor se acuerda de su alianza. Las obras de sus manos son verdad y justicia. Todos sus preceptos son indefectibles. Están afianzados para siempre y establecidos con lealtad y rectitud. El Señor se acuerda de su alianza. Él envió la redención a su pueblo, promulgó su alianza para siempre. Su nombre es santo y temible. El Señor es digno de alabanza eternamente. El Señor se acuerda de su alianza. Hermanos, los invito a ponerse de pie.

El Señor esté con ustedes. Evangelio de nuestro Señor Jesucristo según San Lucas. Un doctor de la ley se levantó y le preguntó a Jesús para ponerlo a prueba: Maestro, ¿qué tengo que hacer para heredar la vida eterna? Jesús le preguntó a su vez: ¿Qué está escrito en la ley? ¿Qué lees en ella? Él le respondió: Amarás al Señor tu Dios con todo tu corazón, con toda tu alma, con todas tus fuerzas y con todo tu espíritu, y a tu prójimo como a ti mismo. Has respondido exactamente, le dijo Jesús. Obra así y alcanzarás la vida. Pero el doctor de la ley, para justificar su intervención, le hizo esta pregunta: ¿Y quién es mi prójimo? Jesús volvió a tomar la palabra y le respondió: Un hombre bajaba de Jerusalén a Jericó y cayó en manos de unos ladrones que lo despojaron de todo, lo hirieron y se fueron, dejándolo medio muerto. Casualmente bajaba por el mismo camino un sacerdote, lo vio y siguió de largo. También pasó por allí un levita, lo vio y siguió su camino. Pero un samaritano que viajaba por allí, al pasar junto a él, lo vio y se conmovió. Entonces se acercó y vendó sus heridas, cubriéndolas con aceite y vino. Después lo puso sobre su propia montura. Lo condujo a un albergue y se encargó de cuidarlo. Al día siguiente, sacó 2 denarios y se los dio al dueño del albergue, diciéndole: Cuídalo, y lo que gastes de más te lo pagaré al volver. ¿Cuál de los tres te parece que se portó como prójimo del hombre asaltado por los ladrones? El que tuvo compasión de él, le respondió el doctor. Y Jesús le dijo: Ve y procede tú de la misma manera. Palabra del Señor.

Pueden tomar asiento, hermanos. Esta historia que hemos escuchado de Jesús nos parece comúnmente muy interesante, muy bonita. Pero al mismo tiempo hay algunos detalles en el mismo relato que nos muestran un poco o mucho la profundidad de lo que significa esto que Jesús nos está enseñando, quién es nuestro prójimo. En primer lugar, decir que el doctor de la ley que interroga a Jesús es un maestro, un doctor de la ley, o sea, que estudia la palabra de Dios. La misma respuesta que Jesús le dice cuando, y tú le dices, ¿qué está escrito en la ley? ¿Qué lees en ella? Dice. Y él responde muy bien. Habla del primer mandamiento, este doctor, ¿no es cierto?, este experto, y del amor a Dios y del amor al prójimo. Es decir, este doctor de la ley más que nada le pregunta a Jesús no porque no sepa, sino porque quiere ponerlo a prueba a Jesús, ¿no? Quiere saber si Jesús sabe. Y justamente para no quedar como en ridículo, porque él mismo le dio la respuesta al final, y le dice Jesús, ha respondido exactamente, le dice Jesús, obra así y alcanzarás la vida. Bueno, y cuando Jesús le dice así, es que ya no te falta saber, sino vivirlo, obrarlo, vivirlo en tu vida. Eso es lo que te falta, ¿no? Eso es lo que le está diciendo a ese maestro de la ley y nos dice también a cada uno de nosotros. De repente puede ser que también tengamos claro cuáles son los mandamientos y todo lo demás. Pero el problema no es ese, al final. El problema es si lo vivimos, si lo ponemos por obra. Y ahí ya hay un gran desafío, ¿sí?, entre aquello que decimos que creemos y aquello que hacemos. Y yo cada vez que lo pongo a pensar me cuento que en mi vida hay una brecha tremenda, ¿no? ¿Cuánto todavía falta para vivir aquello que el Señor me ha enseñado o que el Señor nos ha enseñado? Tanto nos falta para vivirlo en profundidad. Bueno, este maestro de la ley ya con eso debería haberse ido calladito, ¿eh? Pero dice, pero el doctor de la ley, para justificar su intervención, es decir, para no quedar mal, ¿no?, también delante de los más que lo miraban, etcétera, le pregunta, ¿y quién es mi prójimo? Y aquí viene una tremenda novedad, diríamos así, o profundidad de Jesús para este doctor de la ley, porque si Jesús le hubiese preguntado también en esta oportunidad, ¿y tú qué lees en la ley? ¿Qué dice la ley sobre el prójimo? Es muy probable que hubiese respondido este maestro de la ley que el prójimo es el miembro de su pueblo, tu hermano, tu pariente, tu amigo, aquel que está mal. Hubiese respondido eso. Y quizás algún extranjero. Pero lo que Jesús hace aquí en este relato, para responderle, hace un relato en un hombre que bajaba de Jerusalén a Jericó. Primero que nada, hermanos, de Jerusalén a Jericó, es decir, de la ciudad del templo, de la ley, y que baja hacia Jericó, que es un pueblo cercano a Jerusalén, un hombre que por lo tanto sale de la ciudad santa, del centro del pueblo de Dios. No sabemos su nombre, pero seguramente es un judío. Es un judío que viene de Jerusalén. Y resulta que, un hombre que bajaba a Jerusalén y cayó en manos de unos ladrones. A lo mejor era uno de esos peregrinos que iba a pagar su manda en el templo, la visita que hacía, ¿no? Y fue despojado de todo, lo hirieron y se fueron dejándolo medio muerto. Y ahora viene lo extraordinario, dice,
casualmente bajaba por el mismo camino, un sacerdote lo vio y siguió de largo. El sacerdote, que seguramente había terminado su labor en el templo, había turnos ahí, y también dice, pasó por allí un levita, lo vio y siguió su camino. Eran dos que trabajaban en el templo, es decir, que estaban cerca de Dios y todos los demás, y lo dejan. ¿Y sabe por qué lo dejan? Porque la ley decía que aquel que tocaba a un enfermo o a un muerto se infectaba, se quedaba impuro. Y ellos venían bajando justamente recién del templo, donde habían alcanzado esa pureza de contacto con Dios. Esa era la ley. Por lo tanto, ellos más bien se resguardan de no contaminarse. Porque la ley mandaba, ¿no es cierto? También eso. Y dice el texto, y sigue, ¿no? Dice, pero un samaritano que viajaba por allí. ¿Y quién es un samaritano? El samaritano es, la verdad, un enemigo, uno mirado como enemigo de los judíos, porque era un pueblo que tenía una forma de adorar a Dios y una concepción de Dios que era distinta. Por lo tanto, se llevaba mal entre judíos y samaritanos. Y este samaritano es el que se atreve acercarse al que está herido, o sea, un judío que estaba medio muerto, y lo atiende. Y lo atiende. Y hace una atención extraordinaria, generosa, imagínense, ¿no? Se acerca, dice, se acercó, lo vendó sus heridas, cubriéndolas con aceite y con vino. Es decir, tiene que haber tenido o buscó elementos para ayudarlo. Se procuró, después lo puso sobre su propia cabalgadura. Si el hombre ocupó su tiempo que tenía, no pensaba, no estaba en sus planes, me voy a encontrar con un herido en el camino, lo voy a atender y voy a... No, empezó a actuar muy generosamente. Y la verdad que yo, si me encontraran en esa situación, quizá hubiese dicho, ya, está este enfermo, voy a llamar a los carabineros, voy a llamar a la ambulancia. Y luego decir, ya, tranquilo, que ya vienen los carabineros y yo me voy. O por último, muy generoso yo, de mi parte, espero que lleguen los carabineros, espero que llegue la ambulancia y digo, ahora yo me voy. Este hombre se detuvo, lo curó, lo subió a su cabalgadura, ¿no? Y además... dice, lo llevó a un lugar para que lo cuidara y lo atendiera. Y se quedó ahí el resto del día. Pagó lo que era necesario, lo encargó a otro. Y le dice, nada menos, mira que cuídalo y yo cuando vuelva, si gastaste algo más, te lo voy a pagar yo. Realmente, lo que hace este hombre es extraordinario. No es simplemente tirar una monedita, un billetito para que se queden tranquilos, una manito. Hace una entrega, pero profunda, acompaña, etcétera, etcétera. Bueno, en toda esta historia, el maestro de la ley, los judíos y todos los demás escuchaban que cuando Jesús habló de un samaritano, seguramente habrán pegado un saltito y un samaritano. Ya se tienen que quedar preocupados. Y Jesús le pregunta después, dice, ¿cuál de los tres te parece que se portó como prójimo del hombre asaltado por los ladrones? ¿De cuáles tres? ¿Del sacerdote que había bajado? ¿Del levita? ¿Y del samaritano? Imagínense. Y este doctor de la ley, al menos fue sincero, y no respondió como otras veces a Jesús le respondieron para no meterse en problemas. Dijeron, no sabemos. Le responden un solo a Jesús, no sabemos. Aquí el hombre, al menos este doctor de la ley, se atrevió y dijo, el que tuvo compasión de él. Le respondió el doctor a Jesús. El doctor fue capaz de reconocer que el que estaba haciendo lo correcto, se portó como prójimo, es aquel samaritano, no un judío correcto, sacerdote, levita, qué sé yo.
Y Jesús le dice nada menos a este doctor: ve y procede tú de la misma manera. O sea, le está diciendo a este doctor: haz lo mismo que hizo el samaritano. Que es como, un samaritano, un pueblo, increíblemente. Esto también nos enseña a nosotros en lo que tenemos que hacer. Amén. Nos ponemos de pie, hagamos oración. El Señor, que ama a su pueblo, tiene compasión de sus aflicciones y sigue haciéndose cargo de ellas. Y le hemos confiado nuestras invocaciones diciendo: concédenos, Señor, un corazón capaz de compasión. Concédenos, Señor, un corazón capaz de compasión. Por el pueblo de Dios, para que a pesar de los escándalos, de las infidelidades, de las contradicciones que presenta, sepan mantener siempre viva la palabra del Evangelio y dar testimonio de la luz y de la belleza de toda la humanidad. Oremos. Señor, un corazón capaz de compasión. Por los sacerdotes, para que como San Pablo sean fieles en el anuncio de la palabra, coherentes con el mensaje que proclaman, fuertes y valientes en las dificultades de la verdad a menudo provocada, y que también nos convirtamos, roguemos al Señor. Concédenos, Señor, un corazón capaz de compasión. Por los estudiosos de los textos sagrados, que en su tarea siempre sean guiados por la luz del Espíritu, para que sepan comunicar con fidelidad y claridad la palabra de Dios. Oremos. Concédenos, Señor, un corazón capaz de compasión. Por los hermanos víctimas de la violencia, de robos, de accidentes, de estafas, que pueden encontrar a alguien que camine a su lado haciéndose cargo de sus sufrimientos. Oremos. Concédenos, Señor, un corazón capaz de compasión. Por todos nosotros, para que aprendamos a hacernos cargo de los hermanos, siguiendo el ejemplo del buen samaritano, manteniendo el corazón abierto a la compasión y sensible a la pobreza presente en el mundo. Oremos. Concédenos, Señor, un corazón capaz de compasión. Oremos también al Señor por todas aquellas obras de caridad, de misericordia, de solidaridad que hay también en nuestro país, que nos ayuden a educarnos siempre a ser solidarios, aunque sea con la monedita nomás. Roguemos al Señor. Señor, un corazón capaz de compasión. Siempre es un paso adelante. Oremos también por la próxima colecta de Cáritas que se va a hacer a nivel nacional, esta institución de la Iglesia Católica, y con el permiso de las autoridades civiles, cada año hace esta colecta nacional, y que aquí en la diócesis también se va a realizar el viernes 9, sábado 10 y domingo 11, para que si los ven ustedes también y puedan colaborar, porque van a ayudar también a tanta gente que lo necesita, como han ayudado también a nosotros cuando hubo familias que sufrieron incendio acá hace unos años atrás en Castro. De esos fondos también se utilizan para muchas obras de caridad a lo largo de Chile, y también para los adultos mayores, que son los primeros que salen también a buscar esas ayudas, y también sirven para el servicio a la pastoral del adulto mayor. Roguemos al Señor. Concédenos, Señor, un corazón capaz de compasión. Y oramos también por la salud de los enfermos, por Catalina, por José, por Claudio, por Esteban y tantos otros que se encomiendan a nuestras oraciones. Roguemos al Señor. Oramos también por el descanso eterno de José Calbuyanca, por Judith Antimán, por Ángela Huaycha, Baudilio Huaycha, Jorge Maldonado, Justo Maldonado, Georgina Ruiz, Amador Ayarzún, Albertiva Manzanares, Delfín Barría, Ángela Manzanares, también María Manzanares, Luis Ulloa y Antolín Maldonado, de ese acuerdo. Mario Jesús Maldonado, Lucila y Luzmira Maldonado.
roguemos al Señor. También oremos por todos nuestros difuntos, por todos aquellos también que terminan tirados en la calle, que ni siquiera los sepultan. También Jesús se solidarizó con nosotros como el samaritano. No solo le dio aceite, vinagre para sanar las heridas, el vino, o le pasó su montura, sino que Jesús mismo asumió todo eso en la cruz. Ahí está el que es más solidario que nadie con nosotros, y para salvarnos y redimirnos. Pidamos al Señor para que aprendamos también, como Él dice, a dar la vida. Roguemos al Señor. Todo esto te lo pedimos a ti, Señor, que vives y reinas por los siglos de los siglos.

ofrecemos al Señor el pan y el vino, donde Jesús nos sigue sirviendo, se sigue haciendo buen samaritano de nosotros, porque Él es el que nos alimenta y nos protege también. A Él le ofrecemos todo y cada cosa que somos, también todo lo que tenemos, sabiendo que Dios lo recibe y también Él mismo lo transforma. Pidámosle al Señor y la canción, la música también nos ayude a ofrecer lo que somos y tenemos.

Oren, hermanos, para que esta celebración nuestra sea agradable a Dios Padre Todopoderoso. Recibe, Señor, la oblación instituida por ti y por estos sagrados misterios que celebramos, danos la gracia de tu redención. Por Jesucristo nuestro Señor. El Señor está con ustedes. Levantemos el corazón. Démosle gracias al Señor nuestro Dios. En verdad que es justo darte gracias y es deber nuestro alabarte, Padre Santo, Dios Todopoderoso y Eterno, en todos los momentos y circunstancias de la vida, en la salud y en la enfermedad, en el sufrimiento y en el gozo, por tu servidor Jesús, nuestro Redentor. Porque Él, en su vida terrena, pasó haciendo el bien y curando a los oprimidos por el mal. También hoy, como buen samaritano, se acerca a todo hombre que sufre en su cuerpo o en su espíritu y cura sus heridas con el aceite del consuelo y el vino de la esperanza. Por este don de tu gracia, incluso cuando nos vemos sumergidos en la noche del dolor, vislumbramos la luz pascual en tu Hijo muerto y resucitado. Por eso, unidos a los ángeles y a los santos, cantamos a una voz el himno de tu gloria.

El Señor es nuestro Dios. Santo eres en verdad, Señor, fuente de toda santidad. Por eso te pedimos que santifiques estos dones con la efusión de tu Santo Espíritu, de manera que se convierta para nosotros en el cuerpo y en la sangre de Jesucristo nuestro Señor. Porque Él mismo, cuando iba a ser entregado a su pasión voluntariamente aceptada, tomó pan. Dándote gracias, lo partió y lo dio a sus discípulos, diciendo: tomen y coman todos de él, porque esto es mi cuerpo que será entregado por ustedes.

Del mismo modo, acabada la cena, tomó el cáliz y dándote gracias de nuevo, lo pasó a sus discípulos diciendo, tomen y beban todos de él, porque este es el cáliz de mi sangre, sangre de la alianza nueva y eterna, que será derramada por ustedes y por muchos para el perdón de los pecados. Y les dijo también, hagan esto en conmemoración mía. Aquí está Jesús, el que sigue siendo solidario con nosotros, buen samaritano. Este es el sacramento de nuestra fe. Así pues, Padre, al celebrar ahora el memorial de la muerte,

partido, los que han muerto en tu misericordia, admítelos a contemplar la luz de tu rostro. Ten misericordia de todos nosotros, y así con María, la Virgen Madre de Dios, su esposo San José, los apóstoles, y cuantos vivieron en tu amistad a través de los tiempos, merezcamos por tu Hijo Jesucristo compartir la vida eterna y cantar tus alabanzas. A propósito también de muertes y la muerte de este carabinero, y lo destacamos porque, como se dice también, si tratan así a los carabineros, ¿cómo será el resto, no? Y destacar cuánto tenemos que cuidar también la vida y también enfrentar la violencia. Por Cristo, con Él y en Él, a ti, Dios Padre Omnipotente, en la unidad del Espíritu Santo, todo honor y toda gloria por los siglos de los siglos. Sabiendo que necesitamos nosotros que Jesús venga en nuestra ayuda, seguimos orando por nosotros y por los demás. Padre nuestro que estás en el cielo, santificado sea tu nombre. Hágase tu voluntad en la tierra como en el cielo. Danos hoy nuestro pan de cada día. Perdona nuestras ofensas, como también nosotros perdonamos a los que nos ofenden. No nos dejes caer en la tentación y líbranos del mal. Líbranos, Señor, de todos los males y concédenos la paz en nuestros días, para que, ayudados por tu misericordia, vivamos siempre libres de pecado y protegidos de toda perturbación, mientras esperamos la gloriosa venida de nuestro Salvador Jesucristo. Tuyo es el reino, tuyo es el poder y la gloria, por siempre, Señor. Señor Jesucristo, que dijiste a tus apóstoles: la paz les dejo, mi paz les doy. No tengas en cuenta nuestros pecados, sino la fe de tu Iglesia, y conforme a tu palabra, concédele la paz y la unidad. Tú que vives y reinas por los siglos de los siglos. La paz del Señor esté con cada uno de ustedes. Podemos también seguir ofreciéndonos esa paz que nos viene de Jesús, el que se acerca a nosotros, que estamos siempre y muchas veces caídos. A Jesús que está aquí le decimos: Cordero de Dios, que quitas el pecado del mundo, ten piedad de nosotros. Cordero de Dios, que quitas el pecado del mundo, ten piedad de nosotros. Cordero de Dios, que quitas el pecado del mundo, danos la paz. He aquí el Cordero de Dios, el que quita el pecado del mundo. Dichosos nosotros llamados a esta cena. Pero una palabra tuya bastará para sanar. En cada Eucaristía Jesús no nos ofrece un poco de aceite, un poco de vino o algún remedio para sanar nuestra herida. Se ofrece el mismo como alimento, para que nos vaya sanando desde adentro para afuera.

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Oremos. Dios Todopoderoso, sácianos con el sacramento del cuerpo y de la sangre de tu Hijo, para que nos transformemos en aquello que hemos recibido y pongamos por obra aquello que Él mismo nos enseña y Él mismo ha realizado con nosotros una y otra vez al ser el buen samaritano que nos recoge cuando estamos tirados por el camino. Te lo pedimos por el mismo Jesucristo, tu Hijo, que contigo en unidad con el Espíritu Santo eres Dios por los siglos de los siglos. El Señor esté con ustedes. Por intercesión de María Madre, la bendición de Dios Todopoderoso, Padre, Hijo y Espíritu Santo, descienda sobre ustedes y les acompañe ahora y siempre. Quiero recordarles que el próximo sábado, sábado 10 de octubre, a las 11 de la mañana, aquí va a haber un acontecimiento especial de gracia de Dios, porque va a ser ordenado diácono permanente un hermano nuestro acá de Ancud, de la parroquia del Buen Pastor, don Hernán Sánchez. El Señor lo va a darle las gracias, los dones necesarios para que sirva en forma permanente como servidor de la comunidad. Eso significa el diaconado permanente. Así que les invitamos a aquellos que puedan también participar. Y los que no puedan también con la oración, para que también el Señor, agradeciéndole los dones que Él llama, porque si Jesús nos llama no pasa nada, entonces que siga llamando y que también nosotros y mucha gente, muchos hermanos y hermanas también sirvan en las comunidades y también las diversas vocaciones, partiendo también de la vocación del matrimonio, que hoy día sigue siendo también una vocación escasa. Al matrimonio, a la vida religiosa, sacerdotal, al diaconado y a tantos otros servicios, múltiples servicios que hay siempre en la comunidad. Y en todos practicar, como dice Jesús, ahí el mandamiento del amor a Dios y al prójimo. Podemos ir en la paz del Señor.

0: Amén. Ave María Purísima. Muy buenas tardes a todos.
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1: Saludos para nuestros auditores, ya estamos en una nueva edición del Mensajero del Sur en la red Estrella del Mar.
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1: 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Afecta a población Altos de Caracoles. Lo comunica Saesa. 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Afecta al sector de Terao y La Colonia. Lo comunica Saesa. 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Aviso de funeral. Se comunica que el funeral de nuestra querida madre, suegra, abuelita, bisabuela y tía, señora Berta del Carmen, Guineo Weicha, que en paz descansa, se va a efectuar este martes 6 de octubre saliendo del salón velatorio de la funeraria Vázquez en Prat 1032, comuna de Ancud. A las 10.30 de la mañana con destino a la iglesia San Francisco, donde se oficiará una misa para el descanso de su alma a las 11 horas, posteriormente al cementerio municipal. Agradecen su compañía, sus hijos, nietos, bisnietos y demás familiares, servicio de funeraria Vázquez. Se comunica que el funeral de nuestro querido esposo, padre, suegro, abuelito, hermano, cuñado y tío, don Néstor Osvaldo Águila Ollarzo, que en paz descansa, se va a efectuar el martes 6 de octubre saliendo de la casa habitación ubicada en San José Rural, comuna de Castro, a las 14.30 horas con destino a la iglesia San José, donde se oficiará una misa para el descanso de su alma a las 15 horas, posteriormente al cementerio de San José. Agradecen su compañía su esposa Sonia Soto, hijos Jessica y Javier Águila Soto, yerno, nuera, nietos y demás familiares, servicio de funeraria Vázquez.
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0: Violento incendio destruye por completo una vivienda y deja una víctima fatal en Kemchi. Quinchao reclama refuerzo policial tras salida de funcionarios de la CIP. Chilotes se lucen en Ñuñoa con turismo, emprendimientos y realidad virtual en una nueva versión del Chiloé Day.
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0: ¿Qué tal? ¿Cómo están? Un gusto saludarles y darles la bienvenida a la presente entrega de informaciones en Alternativa Noticiosa en Radio Estrella del Mar para Chiloé, Palena y la zona de las Huaytecas. En Ancud 92.5, en Castro 91.3, en Quellón 102.3, Chaitén 97.1, Melinca 98.5, www.radioestrelladelmar.cl y nuestra señal online. En esta nueva semana de informaciones, día lunes 5 de octubre, comenzamos con la revisión de los hechos que han marcado la agenda informativa de las últimas horas. Una profunda conmoción vive la comunidad de Yuco en la comuna de Kemchi tras registrarse un devastador incendio estructural que destruyó por completo una vivienda y cobró la vida de una persona durante las últimas horas en este sector costero de la provincia de Chiloé. La alarma de emergencia movilizó rápidamente a los voluntarios del cuerpo de bomberos hacia la zona rural. A pesar de los intensos esfuerzos por controlar el fuego y evitar su propagación en inmuebles colindantes, la violencia de las llamas consumió la casa habitación en su totalidad en pocos minutos. Tras finalizar las tareas de extinción y comenzar con la remoción de escombros, los equipos de emergencia realizaron el trágico hallazgo del cuerpo sin vida de un hombre adulto en el lugar. Debido a los severos daños provocados por el fuego, su identidad aún debe ser confirmada mediante peritajes científicos. Los detalles de lo ocurrido fueron entregados por el capitán Rodrigo León, comisario de servicios de la primera comisaría de carabineros de Ancud.
2: Manifestaban por la central de comunicaciones, CENCO, que se mantenía un incendio estructural de un domicilio particular del lugar, a lo cual el personal policial al llegar a la ubicación se mantenía personal de bomberos trabajando ya, manteniendo el domicilio totalmente quemado, de lo cual posteriormente con las indagaciones y revisiones al interior del inmueble, lamentablemente se mantenía una persona adulta, masculino, ¿cierto?, fallecida en el lugar, de lo cual se informa al Ministerio Público, disponiendo la concurrencia de personal de la OCAR, Servicio Médico Legal, además de diligencia investigativa por parte del personal CIP de la UNIL. De lo anterior, al momento no es factible identificar a esta persona, ya que no mantenía ningún tipo de documento o identificación, el cual no ha sido posible ubicar a raíz del siniestro.
0: El Ministerio Público instruyó la concurrencia inmediata de personal especializado del Laboratorio de Criminalística de Carabineros, la BOCAR, y de la Sección de Investigación Policial, CIP, para determinar el origen de las llamas. En tanto, el Servicio Médico Legal retiró los restos de la víctima para realizar la autopsia de rigor. Siempre en materia policial, detenido terminó un hombre que durante la madrugada de este lunes había ingresado a un estacionamiento particular, en pleno centro de Castro, desde donde fueron sustraídas diversas especies. Carabineros activó un operativo y logró ubicarlo minutos después, con los objetos en su poder. Álvaro Matamala tiene los antecedentes de este procedimiento.
3: En horas de la madrugada, detenido un masculino por ingresar en un estacionamiento en calle La Torre. Mayores detalles, escuchamos la voz del mayor de Carabineros, Francisco Torres, de dotación de la Segunda Comisaría de Castro.
4: Carabineros de la Segunda Comisaría de Castro detuvo durante la madrugada a un masculino adulto luego de ser sorprendido tras ingresar a un recinto de estacionamientos ubicado en calle La Torre. El procedimiento se originó a raíz de un comunicado de la Central de Comunicaciones de Carabineros, tras lo cual personal policial efectuó diversos patrullajes por el sector, logrando ubicar y detener al individuo en calle Eleuterio Ramírez. Al momento de su fiscalización,

0: detenido mantenía en su poder especies que habían sido sustraídas desde el interior del recinto, las cuales fueron recuperadas por carabineros. El imputado mantiene diversos antecedentes policiales previos, pasará durante esta jornada a control de detención ante el juzgado de garantía de Castro.
1: En horas de madrugada, como ya lo decíamos, en calle La Torre, pleno centro de Castro, un individuo habría ingresado a un estacionamiento particular donde sustrajo diversas especies con amplio prontuario policial. Es la información policial, aquí en Radio Estrella del Mar.
2: Seguimos en informaciones del ámbito policial, esta vez en el plano regional. Una investigación especializada de carabineros permitió incautar 7 vehículos que estarían vinculados a la organización de carreras clandestinas en Puerto Montt. Actividades que eran difundidas a través de redes sociales y que habían generado preocupación entre los vecinos. Las diligencias fueron desarrolladas por la sección de encargo y búsqueda de vehículos, SEB, en coordinación con la Fiscalía Local de Puerto Montt y bajo la ley 21.495 que sanciona la organización de carreras no autorizadas y la conducción temeraria. Los vehículos fueron exhibidos ante la prensa regional en la tenencia carretera Llanquihue. En el lugar, el general de zona de los Lagos de Carabineros, Jorge Valdivia, explicó los alcances de la investigación y el trabajo desarrollado.
3: Durante un proceso investigativo llevado por el Servicio de Cargo y Búsqueda de Vehículos de la región de los Lagos, a través de múltiples denuncias de vecinos que sentían molestias, sobre todo en algunos tipos de utensilios que usaban estos vehículos que simulan disparos, lo que en la madrugada la gente nos subió mucho la denuncia de uso indiscriminado de armamento de fuego, lo que aumenta, por supuesto, la sensación de inseguridad. Fueron por estos motivos que realizamos un procedimiento investigativo en conjunto con la Fiscalía Local, que nos apoyó y logramos la incautación de 7 vehículos. Hoy día pueden apreciar 6 y un séptimo que está desarmado. Esto a través de la ley que nos permite la incautación cuando los organizadores de estos eventos, obviamente sin los permisos correspondientes, realizan estos actos en distintas partes de la región. El llamado es, obviamente, a que estos tipos de eventos no se realicen en lugares públicos, no se realicen en las ciudades, puesto que causan problemas, sus acciones son temerarias y muchos de ellos han terminado con accidentes mortales en distintas partes del país. Vamos a continuar con este proceso investigativo, por lo tanto, el llamado a todas las personas que participan de este tipo de actividades es a ceñirse a lo que establece la ley y la reglamentación vigente para que ellos no tengan problemas y también para que los vecinos de nuestra región se sientan más tranquilos sin estas acciones que se realizan frecuentemente.
2: En tanto, el seremi de Seguridad, Francisco Muñoz, destacó la importancia de perseguir este tipo de actividades, considerando los riesgos que representan para conductores, peatones y quienes participan en estas carreras.
4: Conocer el trabajo de Carabineros de Chile, particularmente del Servicio de Encargo y Búsqueda de Vehículos, que ha tenido este importante comiso de vehículos que generaban no solamente intranquilidad en los vecinos, sino también, como decía el general, una sensación de inseguridad, dado que asimilaban disparos. Nosotros nos habían denunciado carrera clandestina en Peyuco, en la propia Cartanera, algunos sitios privados también, Cardonal, este mismo sector de Rotonda de Puerto Montt. Por lo tanto, en este sentido, aquí hay una señal potente de Carabineros de Chile en conjunto con la Fiscalía respecto al comiso de estos bienes, que normalmente es lo que más duele también a estos, digamos, literalmente delincuentes, que hoy día se les permite quitar, en algunos casos, hasta 20 millones de pesos de patrimonio. Por lo tanto, la señal es clara respecto a próximo evento y obviamente esta coordinación que también responde a la Municipalidad de Puerto Montt con la disposición de cámara de vigilancia va a permitir no solamente una denuncia remota, sino que llegar a este tipo de resultados en los cuales se afecta el patrimonio de estas personas a través de una ley que está debidamente, digamos, en vigencia en nuestro país y vamos a seguir trabajando en toda la región para poder, digamos, tener estos medios de prueba y poner a disposición de los tribunales a estas personas.
2: Por su parte, la directora de Seguridad Pública de Puerto Montt, Soledad Escobar, se refirió a la preocupación existente en la comuna y a la necesidad de continuar reforzando las acciones preventivas.
5: Bueno, sin duda, felicitar el trabajo que está haciendo Carabinero, el Ministerio Público. Nosotros como Municipalidad de Puerto Montt, en el rol de coayudantes de Seguridad Pública, estamos brindando la tecnología en términos del apoyo de cámaras y también el apoyo con un funcionario que está presente 24/7 y conforme lo establece también el Código Procesal Penal para poder su visualización ser presentada como evidencia en la persecución penal. Así que desde la Municipalidad de Puerto Montt el compromiso es el apoyo y la coordinación permanente tanto con Carabineros, con la Policía de Investigaciones y con todas las demás policías y al Ministerio Público.
2: Carabineros informó que las diligencias permitieron establecer antecedentes sobre los vehículos y sus propietarios, concretándose las incautaciones por instrucción del Ministerio Público. Los dueños fueron notificados y apercibidos mientras la investigación continúa.

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1: Más informaciones en Alternativa Noticiosa. La seguridad en Quinchao enfrenta nuevas dificultades tras la salida de dos funcionarios de la sección de investigación policial SIP y la falta de calabozos operativos en la comuna. La situación fue planteada por el alcalde René Garcés al jefe de zona Los Lagos de Carabineros, general Jorge Valdivia, a quien solicitó reforzar la dotación policial. El jefe comunal pidió recuperar los dos cupos eliminados de la SIP, destacando el aporte de esta unidad en investigaciones coordinadas con la Fiscalía, incluyendo procedimientos por tráfico de drogas y homicidios.
2: Primero, por la gran preocupación que tenemos como comuna de Quinchao de la eliminación de dos cupos de la SIP. La SIP es un ente especializado de Carabineros que lleva adelante investigaciones y creemos que el quitar estos dos funcionarios, efectivamente no avanzamos más en seguridad como se ha planteado en todos lados. Es decir, creemos que hay que reponer esos dos cargos porque efectivamente la línea investigativa que apoya a Carabineros a través de la SIP en concordancia con el Ministerio Público, con la Fiscalía, requiere efectivamente y ha tenido un trabajo excelente que hemos podido detectar droga en la comuna de Quinchao, hemos podido detectar situaciones culpables de homicidio y otras cosas más que en la comuna de Quinchao han tenido impacto importante.
1: A esta situación se suma que los calabozos locales permanecen inhabilitados, por lo que cada persona detenida debe ser trasladada hasta Castro. El procedimiento implica que efectivos de Quinchao deben realizar los viajes, reduciendo la presencia policial disponible en la comuna. El alcalde también advirtió que la lancha de Carabineros no cuenta con la dotación completa. Actualmente existe presencia policial en Quenac, pero no en Apiao, Alao ni Chaulinec.
2: Y lo otro que hemos considerado también, una preocupación que tenemos, que por alguna situación alguna persona cae detenida, lamentablemente en la comuna de Quinchao, los calabozos hoy día no están habilitados, es decir, no podríamos detener a alguien que pudiera pasar a control de detención otro día, sino que se envía inmediatamente a Castro. Eso produce dos efectos. Primero, que cualquier persona infractora de la ley tiene que viajar a Castro. Y lo segundo es que la dotación de Carabineros tiene que movilizar a estas personas a Castro y eso conlleva dejar menos Carabineros en la comuna de Quinchao. También le hemos planteado al general la urgente necesidad de que la lancha de Carabineros pueda funcionar con la dotación que corresponde para que efectivamente pueda llegar a los sectores rurales y específicamente las islas donde hoy día, en el caso de Quenac, tenemos presencia de Carabineros, pero no así en los lugares como Isla Piao, Alao y Chaulinec, que hemos vuelto a insistir en la urgente necesidad de fortalecer la presencia de Carabineros en aquellos lugares donde hoy día no lo tenemos.
1: Con ello se espera que estas gestiones se traduzcan en un esfuerzo y un refuerzo concreto de la presencia policial en Quinchao y sus islas. Y en otras informaciones, un nuevo paso para avanzar en la conectividad entre Chiloé y la provincia de Palena se dio en Quellén, donde autoridades, organismos técnicos y representantes del sector privado participaron en el primer seminario de integración territorial y conectividad denominado Trazando la Ruta Quellén-Chaitén. La instancia permitió abordar las condiciones necesarias para concretar esta futura conexión marítima, considerando infraestructura portuaria, operación del servicio, seguridad de la navegación y demanda de pasajeros. Así lo comentó el alcalde de Quellén, Marcos Vargas.
3: Este primer seminario que da pie para todo el trabajo conjunto que se viene con el Consejo Regional, con el Congreso, porque esperamos prontamente también tener una reunión con el ministro, con el viceministro de Transporte y Obras Públicas y también llevar esta idea a la Cámara de Diputados, ¿cierto? Son tareas de largo plazo, pero ya comenzamos, vamos en muy buen pie y se ve bien expectado en el futuro.
1: Durante la jornada se conocieron además antecedentes preliminares de un estudio de conectividad desarrollado por Sectra, cuyos resultados definitivos se esperan para el próximo año. En paralelo, el Seremi de Obras Públicas en Los Lagos, Jairo Quinteros, informó que la iniciativa de prefactibilidad se encuentra priorizada y podría avanzar durante 2027 o 2028.
4: Yo sé que para la comuna y también para el archipiélago es muy importante la conectividad, no tan solo terrestre, sino que también marítima es muy importante. Si bien es cierto, actualmente existen distintas vías de conexión con la provincia de Palena, esta pasa a ser también una alternativa que como Ministerio de Obras Públicas queremos tomar con seriedad, entendiendo que la colaboración interministerial con el Ministerio de Telecomunicaciones y Transporte y también con el municipio y con todos los organismos públicos, ¿cierto?, que estuvieron representados acá en esta instancia, nos hacen mirar hacia el futuro. Y en ese mismo contexto nosotros queremos evaluar esta posibilidad a través de la Dirección de Obras Portuarias en conjunto con el MTT, considerando todas las condiciones de diseño y operatividad, ¿cierto?, que expuso también la Gobernación Marítima, que es muy importante la Autoridad Marítima, y que actualmente, cierto, ya pasa a ser parte de nuestra cartera también de inversiones. Por lo tanto, también estamos teniendo sobre la mesa el estudio de prefactibilidad, que en algún momento lo tuvimos en el PRARI 2027. Lo tenemos priorizado también.
1: Desde el sector privado, Hugo Godoy, gerente general de la empresa Keilen Bus, también manifestó su disposición a participar en las próximas etapas, mientras autoridades locales destacaron que la eventual ruta permitiría fortalecer los vínculos con Chaitén y proyectar conexiones hacia la provincia de Palena y la región de Aysén.
5: Bueno, la verdad que esta reunión fue muy positiva para nosotros como empresa Keilen Bus, que conectamos lugares, conectamos la gente de nuestro Chiloé. Nosotros la idea es conectar Puerto Montt, Ancud, Castro, Keilen, Chaitén, Coyhaique. Ese es nuestro futuro, nuestra mirada de transporte que nosotros tenemos con la conectividad que se quiere hacer por Keila. La verdad que nosotros, ojalá fuera a corto plazo, porque nosotros ya estuvimos trabajando en esta zona austral, y unimos Puerto Montt por la Biomoal. Entonces ya conocemos esta ruta y lo hemos hecho durante 3 años estuvimos haciendo la ruta biomodal.
1: El desafío, según se planteó, es mantener un trabajo coordinado y de largo plazo que permita transformar esta histórica aspiración en una alternativa concreta de conectividad para ambos territorios. Viajamos ahora hasta la ciudad de Castro. Atención veterinaria gratuita y apoyo para la tenencia responsable de mascotas se desarrolló este domingo en la capital chilota con motivo del Día Mundial de los Animales, también conocido como el Día de las Mascotas. Pese a las condiciones climáticas, el operativo municipal incluyó implantación de microchips, vacunación antirrábica y orientación profesional, prestaciones que permiten a las familias acceder sin costo a servicios que pueden significar un importante ahorro. Enrique Barría estuvo en el lugar.
6: La ilustre Municipalidad de Castro, a través de la Oficina de Medio Ambiente, de la Dirección de Medio Ambiente Municipal, está desarrollando en este día domingo, específicamente 4 de octubre, un operativo para las mascotas junto a la Dirección de Medio Ambiente, entre otros que son muy importantes, están presentes acá. Vamos a hablar con Claudio Yoa, quien es el administrador de la ilustre municipalidad, para contarle un poco el fin de lo que se buscaba también este día. Lamentablemente la lluvia nos ha jugado una mala pasada, pero están presentes los profesionales acá. ¿Qué tal, cómo está? Les saludamos cordialmente.
7: Hola, muy buenos días, Enrique. Espero que, indistinto de las condiciones climáticas, sea un muy buen día para todos. Bueno, hoy nos encontramos realizando, como tú bien mencionas, operativos no solamente para las mascotas, sino que también esto está enfocado a poder apoyar, culturalizar y hacer difusión de lo que hoy en día ya es una realidad. Hace mucho tiempo entendemos y sabemos que las mascotas, indistinto de la raza, de la edad, del tamaño que tengan, son parte de la casa ya. Entendiendo eso y aprovechando la instancia, le mando saludos a Conchito, a Conan, la mascota de la casa, que bueno, finalmente nos hace contención, nos hace apoyo, están siempre. Y esto creo que es importante, como mencionabas, que bueno, estamos acá realizando este operativo que igual apoya, pero como te decía, el enfoque que, bueno, por expresa solicitud de don Baltasar nos ha solicitado un punto importante, que son las mascotas, entendiendo que están, son parte de nosotros, y bueno, el enfoque es eso.
6: Hay que señalar también que se está haciendo, como está la gente de la veterinaria y que son los profesionales, también hay consejos, se está colocando el chip, vacuna antirrábica, entre otras cosas, que hay que señalar que son gratis, que son elementos municipales y que, bueno, significan una economía también para una familia que a lo mejor no tiene estos dineros.
7: Sí, efectivamente, ese otro punto importante, el fomento o la ayuda social, entendiendo que esto ayuda también a costear algunas acciones que se realizan para mantener a estas mismas mascotas, que que son producto y bueno, valorizadas por la Municipalidad de Castro. Eso efectivamente nos ayuda, pero evidentemente, como te digo, el enfoque en esto es hacer una atención íntegra, que las personas puedan venir. También tuvimos hace un ratito atrás al padre haciendo bendición de mascotas. Creo que igual es otro punto importante, entonces vamos entendiendo que todo esto en realidad no debiese ser un día, deberíamos celebrarlo todos los días. Y agradecer también que estas instancias se hagan, agradecer al equipo de Dimao, que han estado todos acá desde muy temprano haciendo que esto suceda, colocando carpas, toldos, queriendo hacerlo de la mejor manera posible, así que hoy la verdad es que solo cosas buenas.
6: Muchas gracias, Claudio, muy amable.
7: Bueno, muy amable.
6: Muy bien, vamos a ver si podemos dialogar con otras personas que forman parte. Muy bien, acá hay otras personas que queremos dialogar y un poquito y contarle un poco lo que se está haciendo acá. Cuénteme cuál es su nombre y su cargo.
8: Rodrigo Mora, soy encargado de la Oficina de Tenencia Responsable de la Municipalidad de Castro.
6: Cuéntenos un poco el fin también de esta actividad.
8: Bueno, el fin de esta actividad hoy día es celebrar a los animales, pues, la creación de Dios, como decía el cura en delante, la bendición a los animales, y nosotros como municipio aportar con un granito de arena con las vacunas que necesitan los perros y que exige la ley.
6: Ahora también hay, por ejemplo, esta posibilidad que económicamente ayuda mucho a que las personas que no tienen para poder pagar una vacuna antirrábica, también consejos de los veterinarios o el chip también, que es un elemento importantísimo en nuestro país.
8: Así es, pero acá es totalmente gratuito, la municipalidad implanta el microchip, que es algo que te pide la ley, y la vacuna antirrábica que también te pide la ley, y es un ahorro grande para las familias de la comuna de Castro, porque igual en una veterinaria más alrededor te sale 40.000 pesos, y acá se está entregando gratis.

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1: Bloque final de informaciones en Alternativa Noticiosa. Una exitosa jornada de promoción de la identidad, el turismo y los productos del archipiélago se vivió en Plaza Ñuñoa, en Santiago, con la realización de Chiloé Day 2026, iniciativa organizada por Chiloé Itinerante, que permitió acercar la cultura chilota a nuevos públicos. La actividad reunió artesanos, emprendedores y productores de Chonchi, quienes realizaron un positivo balance de su participación, destacando la posibilidad de exhibir y comercializar sus productos, generar vínculos comerciales y abrir nuevas oportunidades de mercado.
2: Somos emprendedores de Chonchi, llegamos acá a la Plaza de Ñuñoa a vender nuestros productos con una gestión excelente de nuestra municipalidad de Chonchi en conjunto con la municipalidad de Ñuñoa. Es decir, son dos organizaciones que se han unido y que nosotros nos hemos visto beneficiados porque nos ha ido muy bien en las ventas, hemos vendido gran parte de nuestros productos y agradecer a la gente de Ñuñoa.
1: ANCU también dijo presente a través de su oficina de turismo que sorprendió al público con una experiencia inmersiva mediante un casco de realidad virtual. La tecnología permitió a los visitantes recorrer distintos atractivos turísticos de la comuna y conocer parte de su oferta patrimonial y natural. Así lo comentó el encargado de dicha repartición, Claudio Timeos.
3: Tenemos esta maravilla, que ha resultado un éxito para los usuarios, que es un casco de realidad virtual. ¿Ya? Con esta el usuario puede tener una experiencia inmersiva en todo lo que son los atractivos turísticos de ANCUD. Nos ha ido sumamente bien con este casco en ferias y actualmente también las personas de ANCUD lo pueden ir a conocer a los puntos de información turística. Hoy en día nos ha ido sumamente bien con este elemento, las bondades que nos proporciona la tecnología, obviamente, ¿ya? Y con esto hemos podido mostrar de ANCUD de otra forma, en donde los usuarios se han ido sumamente contentos y con ganas de conocer la comuna.
1: La jornada permitió proyectar el patrimonio, turismo y emprendimiento de Chiloé hacia la región metropolitana, relevando el talento y la identidad de sus comunas. Cambiamos nuevamente de ámbito informativo. La lluvia obligó a modificar parte del recorrido, pero no frenó la participación de jóvenes, familias y comunidades en la 15ª Caminata Diocesana de Chiloé, realizada este sábado en Castro bajo el lema Virgen del Carmen, llévanos a Jesús. La jornada comenzó a las 10 de la mañana en el gimnasio de la Escuela Básica Luis Uribe Díaz, donde se concentraron delegaciones provenientes de distintas comunas del archipiélago. Desde allí los participantes se trasladaron posteriormente en procesión hasta el Templo San Francisco, donde concluyeron el encuentro con la celebración de la Eucaristía. El obispo de ANCUD, Juan María Aburto, destacó la respuesta de los participantes pese a las condiciones climáticas.
4: Y me alegro mucho de darme cuenta que los jóvenes y también su familia han aceptado este desafío, que a pesar de la lluvia están acá. Esto muestra que son chilotes, que no se asustan por la lluvia que nos acompaña constantemente. Y queremos de todos modos, a pesar del mal tiempo, poner buena cara, y la cara, buena cara por la fe de saber que Dios está acompañándonos, y sobre todo a través de María, así como en la familia nos acompaña la mamá, la esposa, la polola, las hermanas.
1: Asimismo, la autoridad eclesiástica relevó el sentido religioso de la jornada y la presencia de la Virgen del Carmen en el marco del centenario de su coronación como reina y madre.
4: También en la fe nos acompaña María, y por eso que estamos en este año especialmente reconociendo la presencia femenina de María, madre, en nuestra caminar en el centenario de la coronación de la Virgen del Carmen como reina y madre nuestra. Y bueno, y aquí estamos reconociendo que Jesús nos llega porque Dios así lo ha querido a través de María. Y viene a acompañar nuestra vida, nuestra historia, también en medio de la lluvia. O sea, vamos a hacer, esperamos tener aquí un encuentro prolongado y luego vamos a tratar de ir en procesión desde aquí hasta dos cuadras más abajo, que está el Templo San Francisco, el templo patrimonial ahí en la plaza de Castro, y esperamos ahí poder concluir con la celebración de la Eucaristía, donde otra vez Jesús nos va a alimentar para después seguir viviendo día a día.
1: La actividad reunió a comunidades de Chiloé, Palena y Las Guaitecas, además de parroquias, capillas y establecimientos educacionales. Y ponga mucha atención a la siguiente información. 10 años poniendo a Quillón en el mapa de la gastronomía y la cocina con identidad. Esta semana, el Fegasque vuelve con invitados nacionales e internacionales, actividades para estudiantes, charlas y el recuerdo del récord mundial del sándwich más largo. Joan Ortega tiene los detalles desde Quillón.
5: ¿Cómo están, colegas? Gusto de saludar a todos los auditores de Radio Estrella del Mar 102.3. Desde la comuna de Quillón comenzamos el día de hoy, ya lunes 5 de octubre, ya pasó el mes de la chilenidad y hay hartas actividades que se van a realizar durante los próximos días. Una de ellas, y que se toma también la cartelera y las actividades aquí en la comuna de Quillón, en el Puerto Sur Austral, hablamos del Fegasque, del Festival Gastronómico Internacional, y que también participan estudiantes y chefs y invitados especiales que vienen de diferentes partes de nuestro país. Y también fuera algunas novedades que tenemos este año, y para eso vamos a conversar con el presidente de la Fundación Fegasque Quillón, quien está con nosotros al teléfono. Guillermo Roa, ¿cómo estás? Un gusto de saludarte.
6: Hola, Joan, buen día a todos los auditores de Radio Estrella del Mar. Sí, contento por esta décima versión que estamos hoy día iniciando del Festival Gastronómico Internacional. Con la alegría de que nos dejó el agua que tuvimos hasta el día de ayer, y vemos como el sol radiante ilumina el inicio de esta semana, y esperamos tener esta misma sol y esta misma sonrisa al final de la semana de estas actividades del Fegasque 2026.
5: Un Fegasque que ya cumple ¿cuántos años?
6: 10 años ya estamos cumpliendo, con una tremenda alegría, una tremenda trayectoria que estamos cumpliendo un ciclo ya, y ese ciclo para nosotros es muy importante celebrarlo con lo que corresponde, y en la medida que corresponde, con grandes invitados. Hoy día ya están haciendo clases dos chefs muy, muy grandes, Joel Solorza en el Liceo Reyes Mapu, director de la carrera de gastronomía de la Universidad de las Américas. Está un gran amigo de la cocina patrimonial